Ustedes podrá decir, yo estoy en ese grupo. I'm in that group. This is the truth, what's happening right now with the youth. Unos han sido víctimas de abuso físico, emocional y sexual. Ese es un grupo. Otros están experimentando la separación de sus padres o el divorcio. Hay otros que están aquí, que están como yo estaba, sin tener a papá en la casa. No tener your dad at home. Otro grupo están aquí también, son parte, han experimentado depresión, y otro grupo están experimentando ansiedad. Hoy aquí está Jesús y los conoce a todos ustedes. Él sabe dónde estás tú. Él sabe lo que tú has experimentado desde niño, desde niña, y dónde estás hoy. Sabe todo lo que ha pasado en tu casa, tus papás, tus hermanos. Dios lo sabe todo. Ahora, el que está aquí, que es Jesús. Jesús nos ama, y nuestro Padre que está en el cielo, pero que también está aquí, es el amor más grande. Yo siento agradecimiento que mi madre me quiso mucho, fui su hijo para ella, ella daba todo, pero el amor de mi mamá es limitado, porque el amor de Dios Padre y de Jesús es más grande que el de mi mamá, pero yo no lo entendía, pero mi mamá me lo decía, Dios te ama más a ti, mi hijo, que yo, and it's true. Entonces nuestros padres nos pueden amar, pero hay un Dios que te ama mucho más que nadie más. Donde estás, ahí está. Dale un aplauso a ese Dios que te ha traído hoy aquí, que te ha traído hoy aquí para que vivas esta experiencia. Ahora bien, la esperanza, ¿qué significa para ti? ¿Dónde estás hoy? ¿Te vas a quedar ahí? Ya saben que allá arriba en el segundo piso está Jesús en la Eucaristía. Está ahí en el sacramento. Pueden ir a orar cuando tengan un momento. No se preocupen por este momento, porque este momento Dios puede romper todas esas cadenas, todas esas cosas que traemos en la mente. All the confusion, Jesus can break all that if you open your heart to Him. Tenemos que tener también conciencia de dónde estamos en el ambiente en que vivimos. Hay un video que quiero compartir con ustedes. Este video habla, nos dice un mensaje muy fuerte. Esto también me lo compartieron recientemente. Y aquí hay una enseñanza. Son unos fleas, son unos animalitos pequeños que los ponen en un frasco. Que esos animalitos, antes de ponerle la tapadera, podían salir del bote donde estaban, del frasco. Pero cuando le pusieron la tapadera, empezaron a brincar y brincar menos y menos y menos, y se fueron para abajo. Después la quitaron y ya no estaban subiendo. ¿Qué significa eso? Que esa tapadera los controló, los bajó. Ellos podían seguir tocando la tapadera, pero ya sintieron que no podían llegar allá y se bajaron. Y esos animalitos se producieron, tuvieron más. Y como miraban a los papás y a las mamás nomás haciendo esto, los hijos hacían lo mismo. ¿Qué significa esto para muchos de nosotros? Que en la vida siempre va a haber cosas, personas, situaciones que te van a querer bajar. Que no subas. Y entonces cuando te empiezan a bajar, te bajas, te bajas, te bajas. Y cuando quieres subir ya no sientes que puedes subir. Eso es aquí en la mente. Si tú un día estabas en la escuela y un teacher te dijo, you're not good. O si un día mamá enojada o papá enojada te dijo, no vales nada. Esas cosas nos empiezan a poner cosas aquí arriba. Y empezamos a pensar que ya no somos, vamos a quedarnos así. Y caminamos así, no tenemos esa libertad de decir, no, yo puedo hacer algo, yo puedo lograr algo. Pero alguien te dijo, no, tú sigues. Entonces vas bajando,
te tienen controlado. Satanás existe así como existe Dios.

ya no te voy a decir que tienes que ir. But you're 15, 16, you gotta go with me. Entonces, ellos obviamente iban, pero le dije, cuando ya tengas, cuando ya seas grande, yo te voy a respetar. Si tú no quieres nada de Dios, no crees en lo que yo hago, do whatever you think, pero yo te voy a enseñar, while you're here, lo que yo hago y lo que a mí me ha dado resultado, es Dios, es Jesús. Entonces lo dejaba así, pero a veces decía, no me siento, vamos. Ahora ya crecieron, ya son grandes, no dejan de ir a misa, no dejan de enseñarle, ya están casados, tienen sus niños, están, lo que yo les enseño están haciendo lo mismo y quizás lo están haciendo mejor, porque están haciendo mucho el tiempo para poder sacar a sus hijos adelante. Ahora, yo les decía, cuando ustedes crezcan, you decide if you don't believe in God, that's up to you. Si ustedes no van a creer en Dios, cuando ya estén grandes, hagan eso. Pero ahí está el ejemplo. Descubrieron que Dios es la felicidad. Jesucristo es la alegría más grande, es la motivación más grande. Entonces, yo les pregunto a ustedes, depende de ti. Ahora, hay cosas que dependen de nuestros papás. There's certain things that you cannot do right now. It has to do with your parents. That's fine. Pero one day, it's going to be just on you. ¿Qué vas a hacer tú? Algunos que tienen 15 años, en 5 años, en 6 años, ya tú vas a decidir qué vas a hacer con tu vida. You're going to decide what to do. If you don't decide now, si no decides hoy qué quieres en la vida, y si hoy no decides que Dios, que Cristo sea el centro de tu vida, vas a batallar mucho. Porque Satanás te va a poner abajo. Te va a mandar señales de que you're not worth it. You're not worth, no vales esto, te va a poner cosas así y te va a desanimar, y por eso hay muchas personas, muchos jóvenes con depresión, confused, cansados. Y les voy a decir esto para grupo de jóvenes, aunque lo he dicho con los adultos muchas veces y lo seguiré diciendo, pero como veo que hay muchos nuevos, many of you have come for the first time, so I came to work, start living here, empecé aquí. Yo estuve desde los 6, 7 años, mi mamá me traía, ella trabajaba cuidando niños en unas casas. Entonces, yo nací en Tijuana, I was born in TJ. Entonces yo a los 17 years old, I decided to be here. I was illegal. Pero yo dije, yo voy a salir adelante. Yo voy a hacer algo. Logré después, after years, porque pues he vivido más en Estados Unidos, logré tener mis documentos, become an American citizen, todo eso lo logré. Yo empecé a ir a la escuela aquí, iba al colegio, I used to go to college, y iba a trabajar. No dad, y mi mamá, single mom, I was by myself. Yo era solo, que quería estudiar y aprender algo en la escuela. Pero yo nunca me desanimé, más me animé cuando supe que yo nací de mi mamá y de mi papá, pero Dios fue el que me dio la vida a mí. Mi mamá prácticamente le prestó el estómago al padre, porque mi mamá, lo he dicho, mi mamá no me puso ojos, mi mamá no me puede poner ojos, no me puede poner corazón. Quien me puso el corazón, quien me puso todo esto, fue mi padre. Porque todos los que somos cristianos creemos que hay un padre creador, que es el que nos formó, el que nos dio la vida. Cuando yo descubro que no solamente vengo de una mamá soltera, una madre soltera, vengo de un Dios todopoderoso. Dios, ese Dios todopoderoso, yo soy su hijo, y ese Dios que hizo el cielo y la tierra quiere que yo salga adelante. Entonces empiezo a poner mi confianza en Dios y voy a hacer todo lo que yo pueda aquí, pero no me voy a conformar. Entonces, como yo jugaba fútbol, tocaba en un conjunto, andaba en todo eso cuando todavía no me casaba, aprendí de todo, miré de todo. Y yo me acuerdo cuando estaba con mis amigos a los 18, 20 años, decía, no, nomás. Después de jugar nos íbamos a tomar unas cervezas, una carne asada. Cuando tocaba

0: time I used to play in a group, music group. Toda la gente ahí, los que estamos en el escenario, vienen the guys y nos ofrecen marihuana, cocaína, de todo. Y entonces todo ese ambiente lo viví. I was viviendo siendo joven como ustedes, todo lo que me ofrecían mis amigos. Pero after a while yo dije, this is boring. This is always so excited, pero at night, ya cuando te vas a tu casa, it's sad, it's loneliness. Andas en fiestas y todo y te dan, and you can drink and you can do all this stuff. Y se te acaba eso, you're down. No pasa otra cosa. Vas a tu casa en la noche, y yo decía, esto no es vida. So I was on the weekends playing, you know, in clubs and parties and weddings and all that. Y había ambiente, todos felices, and everybody's happy, drinking, having a nice time. Pero cuando llegaba a la casa en la noche, 2-3 in the morning, se acababa todo. Y yo decía, para ser feliz tienes que andar en parties all the time. Y yo decía, no, the happiness is not there. Entonces ahí es donde yo empecé a buscar. Dije, no, I gotta find something else. Tengo que buscar otra cosa. Ahí es donde me llegó lo de Dios. Something happened cuando dijo, sí, busca a Dios. Pero yo estaba muy joven para buscar a Dios. Yo decía, quiero hacer eso. Pero les voy a decir esto. Me fue tan bien en la vida que en my 20s, a mediados de mis 20s, decidí servir, y aquí es donde empezó este ministerio, el Sembrador, ESNE. I started it when I was in my mid-20s. Y decidí servirle a Dios. Pero creen, yo trabajaba. Yo trabajaba, ya me había casado, tenía mis babies en la casa. Y logré algo que muy pocos logran, y lo he dicho y lo seguiré diciendo, pero para darles un ejemplo, que la felicidad no está en lo material, en el money. I became president of a company. El niño que boleaba zapatos se hizo presidente de una empresa. I had close to 100 employees that report to me. Más de 100 empleados que me reportaban a mí. Yo era el presidente. Tenía un grupo de anglosajones, americanos, blonde people, que habían ido a las universities aquí, unos a UCLA y a otras universidades. I was their boss. And I was making a big salary. Me ofrecían, tuve oportunidades, me ofrecían trabajos. Tuve la oportunidad de manejar, y lo he dicho y lo seguiré diciendo, pero para ustedes de jóvenes, I could drive a Ferrari. They offered me all that. Work for us, for our company, because I became known. Me empezaron a descubrir en las compañías. I work in the optical industry. So, empecé a ver que yo podía tener más que muchos americanos. Logré alcanzar cosas. Pero como yo ya había conocido la esperanza que estaba en Cristo, yo decía, yeah, it makes you feel good that you can have a car that costs $200,000. Yeah, it looks nice. You can be driving a Ferrari. You can be driving a Porsche. I had a Porsche. I had different cars. But at the end, is this really happiness in life? Cuando tú descubres que la alegría y la paz que Jesucristo te ofrece, eso no se puede comparar. So I had the opportunity to win, to have things that most people are searching for that in their lives, and that's all they do. Hay gente que se dedica solamente a tener, piensan que ahí está la felicidad, y muchos mueren tratando de tener, pero ahí no está la verdadera felicidad. Está bien que puedas tener cosas, pero ahí no está la verdadera felicidad. La verdadera felicidad en una familia es cuando la mamá y el papá tienen a Cristo como la esperanza, y que los hijos están viendo a papá y a mamá que tienen una fe en Dios, y se mira que si hay problemas, se los ponen a Dios. Y ahí es donde comienza uno a entender qué es lo más importante en esta vida. So I can tell you, está bien hay que seguir estudiando, hay que agarrar una carrera, hay que tener un buen trabajo, pero eso no es lo todo. Cuando lo logres, bendito sea Dios, sigue luchando, sigue estudiando, sigue preparándote, sigue en tu trabajo, trata de llegar a otro nivel, pero con la confianza en Cristo. Hoy, para concluir este mensaje, quiero leer un pasaje que nos habla de un joven que quería una respuesta de Jesús. Esto se los voy a dejar, y mañana, que voy a estar compartiendo Dios mediante este tema, pero en inglés, algunas de las cosas que dije hoy las estaré diciendo otra vez mañana, pero también este pasaje lo vamos a leer en el capítulo 10 del Evangelio de San Marcos. Miren lo que pasó. Un joven, que he was rich, era rico, pero tenía, era un buen joven, ¿ok? No era un joven malo, era un joven que se portaba muy bien. Y era un joven que tenía fe que hay vida después de la muerte. That's another, ese es otro tema, ¿eh? This life is one, there's life after this life. Hay vida después de esta vida. Jesús murió en una cruz, he died, pero as Christians celebramos que Él venció la muerte. Él mostró al mundo que la muerte física no es el fin. There is a new life after death. And He proved that. Cuando murió al tercer día, le probó al mundo que Él puede vencer la muerte. Y Él se fue al cielo. Y le decía a los que estaban con Él, un día quiero que estén conmigo allá. Cuando ya no estén aquí, quiero que estén allá. Solo la esperanza que tenemos, no nomás es de estar bien aquí, es tener un día la vida eterna. Entonces eso es lo que hace. Este joven se le acerca a Jesús y le habla acerca de cómo le va a hacer él para un día llegar al cielo. Ok, so that was very smart. Muy inteligente este joven, porque le está, supo de Jesús y dijo, él tiene la fórmula, el secreto, cómo llegar al cielo. Él sabía que se iba a morir, y cuando me muera, ¿dónde voy a terminar? ¿En el cielo o en el infierno? Because there's two places at the end que va a estar, aunque esté el purgatorio. Pero al final terminaremos, cuando ya no estemos, este cuerpo ya no esté aquí, dos lugares donde vamos a terminar: en el cielo o en el infierno. El infierno es porque nos dejamos atrapar por el enemigo, por vivir la vida sin Dios. Y entonces este joven le hace esta pregunta. Escuchemos lo que le dice. Cuando se puso en camino, llegó uno corriendo, se arrodilló ante él y le preguntó. Aquí está la pregunta. Una gran pregunta. Maestro bueno, ¿qué debo hacer para heredar la vida eterna? En otras palabras, ¿qué debo hacer para un día llegar al cielo? Esa es la pregunta. Jesús le respondió, ¿por qué me llamas bueno? Nadie es bueno fuera de Dios. ¿Conoces los mandamientos? Le está diciendo, ¿tú sabes cómo es hacer las cosas bien? ¿Conoces los mandamientos? No matarás, no cometerás adulterio, no robarás, no jurarás en falso, no defraudarás, honra a tu padre y a tu madre. Y él le contestó, y es lo que contestó el joven, maestro, todo eso lo he cumplido desde mi juventud. En otras palabras, él estaba, honraba a su papá y a su mamá, hacía todo bien. Y luego dice, Jesús lo miró con cariño y le dijo, quiere decir que lo miró con compasión, lo miró con amor, y le dijo, una cosa te falta. Jesús sabe lo que nos hace falta, Jesús sabe lo que hay en tu corazón. Lo miró y dijo, es un buen hombre, tú cumples todos los mandamientos, está bien, pero una cosa te hace falta. Y aquí le dice, ve, vende cuanto tienes y dáselo a los pobres, y tendrán un tesoro, y tendrás un tesoro en el cielo, y después sígueme. Ante estas palabras se llenó de pena, se marchó triste porque era muy rico. Aquí este joven era buen joven, era un joven que sabía que la muerte nos iba a llegar a todos. Él estaba pensando en el futuro. Y entonces le pregunta a él, Y Jesús le dice, pues, sé un buen hombre, honra a tu padre, cumple los mandamientos. Él dijo, sí los vengo cumpliendo, eso era un buen muchacho. Pero Jesús le dice, una cosa te hace falta. Y wow, ¿qué es eso? Pues la cosa que le faltaba es que él estaba apropiado de lo que tenía. Lo material, lo que les digo, ese era su tesoro. Y entonces Jesús le dijo, suéltalo y dáselo a los pobres. Lo quiso probar para que él supiera que era más importante en la vida, ir al cielo o las cosas de aquí. Y entonces este hombre se puso triste. Hay que pedirle al Señor que nos dé la capacidad de que el tesoro más grande sea Jesucristo, nuestro Señor. Hay una parábola de las cuatro velas. Y aquí hay una enseñanza muy grande. Cada una de las velas que ahorita vamos a ver van a representar algo importante. Entonces voy a invitar a que vengan aquí esas cuatro velas, que cada una tiene un significado. Y vamos a concluir hoy con una oportunidad de poder reconocer a Jesucristo como el Señor, Salvador, mi esperanza en esta vida. Y si tú pones, if you give your life to Him, you trust Him with your life, con tu vida será diferente. Cada una de estas velas tiene un nombre, ¿ok? Cada una de estas velas tiene un nombre, les voy a decir el nombre de las velas y ahorita vamos a escuchar lo que cada vela puede decir. Tenemos la vela de la paz, tenemos la vela de la fe, tenemos la vela de la tristeza y tenemos la vela de la esperanza. Entonces, cada una de estas velas, la vela de la del amor, perdón, de la fe y de la paz y de la esperanza. Entonces, escuchemos lo que cada una de las velas nos dice. Adelante.
1: En una habitación tranquila, cuatro velas ardían en silencio. Su luz iluminaba suavemente el lugar y entre ellas comenzaron a hablar. La primera vela dijo, yo soy la paz, pero el mundo ya no me quiere. Prefiere la guerra, el ruido y la división. Vinieron dos hombres y la apagaron. La segunda vela dijo, yo soy la fe, pero pocos creen ya. La desconfianza y la soberbia me han desplazado. Entonces, otra vez, dos hombres vinieron y la apagaron. La tercera vela habló con tristeza. Yo soy el amor, pero me han dejado de lado. El egoísmo y el odio ocupan mi lugar. Entonces, otra vez, dos hombres vinieron y la apagaron. La habitación quedó casi en total oscuridad. Solo una vela seguía encendida, la cuarta vela. Dos hombres se acercaron también a ella e intentaron soplarla, apagarla por todos los medios, pero no pudieron. La vela habló con una voz firme y serena. Yo

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1: Feliz el hombre que no sigue el consejo de los malvados, ni va por el camino de los pecadores, ni hace causa común con los que se burlan de Dios, sino que pone su amor en la ley del Señor, y en ella medita noche y día. Ese hombre es como un árbol plantado a la orilla de un río, que da su fruto a su tiempo, y jamás se marchitan sus hojas. Todo lo que hace le sale bien.

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3: Bienvenidos amigos y amigas a un episodio más del video podcast de Real y Verdadero, que como empezamos esta temporada diciéndoles, se lo recordamos, estamos teniendo conversaciones con agentes de cambio de la Iglesia y escuchando cómo ellos utilizan y redescubren este grandiosísimo tesoro, que es el Catecismo de la Iglesia. Y el día de hoy tenemos un invitado muy especial, siempre todos los invitados son especiales, pero el día de hoy es muy especial, porque es nada más y nada menos que el Padre Borre. El padre es un evangelizador digital, es un pionero verdaderamente en todo esto de la evangelización en redes sociales y demás, y es fundador de una comunidad de misioneros digitales que se llama Ilumina Más,

0: que también tienen diferentes proyectos, creadores de contenido, etcétera, y el padre es encargado de la pastoral de redes sociales en la arquidiócesis de Monterrey. Una pastoral muy innovadora, muy única. También es un, pudiera decirse, es un pionero en estrategias digitales que buscan impulsar y fomentar la catequesis. Entonces, y también es un gran amigo y es abogado o embajador de Real y Verdadero. Entonces, Betty el día de hoy es quien conversa con el padre y tocan diferentes puntos. Hablan acerca de cierto analfabetismo en torno al catecismo en la iglesia, que muchas personas, en muchos movimientos, en muchas parroquias, no se usa este grandioso recurso y por qué sucede eso. También hablan, el padre nos comparte un poco de su experiencia personal encontrándose en el catecismo y cómo eso fue. Y por último, habla de qué podemos hacer para usarlo y descubrirlo más ya en el día a día, en nuestro apostolado, en nuestro movimiento, etcétera. Entonces, los dejo para que comencemos esta grandiosa conversación. 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Sin más por el momento, los dejo para que entremos a la conversación.
1: Bienvenidos amigos a otro episodio del video podcast de Real y Verdadero. Ya saben que estamos en esta nueva dinámica, entonces ahora les toca acompañarme a mí en esta entrevista a un personaje muy, muy, muy interesante. Con nosotros tenemos hoy al Padre Borre. Bienvenido, Padre, al podcast de Real y Verdadero.
2: Hola, hola, muchas gracias y muy emocionado por compartir aquí con ustedes. Gracias por la invitación. Y bueno, pues espero que al final todo esto resulte de mucha bendición para todos.
1: Amén, amén, claro que sí. Y pues las habíamos platicado que lo que queremos hacer con esta nueva versión es como investigar, indagar, cómo es que, en el caso del día de hoy, el Padre Borre utiliza el catecismo, cómo es que apareció, ¿verdad?, en tu vida y cómo es que lo has utilizado, ¿no? Pero para llegar a ese punto estaría súper padre, padre, que nos platicaras de lo que estás haciendo ahorita. Yo sé que eres súper activo, sobre todo en el continente digital. Entonces, que nos dieras, para quien no te conoce, que es raro tal vez, pero para quien no te conoce ahí afuera, pues saber quién eres, qué haces, y en dónde estás el día de hoy.
2: Claro, pues bueno, llevo 4 años y medio de haber sido ordenado sacerdote aquí en la arquidiócesis de Monterrey, Nuevo León. Muy contento, muy feliz. Estoy en una comunidad, llevo 6 meses llegando a una comunidad que se llama el Santuario de Fátima. Y aquí estoy sirviendo muy feliz en la pastoral, con los jóvenes especialmente, pero también con los niños, con matrimonios ahí haciendo cosas, muy contento. Y como bien dices, también en la pastoral digital. Hace ya 4 años que aquí se me asignó para acompañar en la pastoral digital. Fundamos la pastoral digital y hemos estado ahí evangelizando y acompañando a todos los evangelizadores, a los misioneros digitales. Y ahora estamos trabajando, gracias a Dios, ya con el Vaticano, ahora con todo lo del sínodo, pues estamos coordinando toda esta misión digital del sínodo con los evangelizadores, y la verdad es que ha sido una experiencia tremenda, ¿verdad?, muy fuerte, y que pues me ha dado ese alcance, ese impacto de poder compartir nuestra evangelización pues en muchos lados, porque aquí en el mundo digital no hay fronteras. Entonces, muy contento de esto, ¿no?
1: No, hombre, totalmente. Creo que ahí nos encontramos, ¿no? En este esfuerzo tan grande de llevar la voz de Cristo a este nuevo continente, ¿no? Que viene con todo y en donde es súper necesario. O sea, como que sí, en todos los continentes en el mundo, el Señor llega. Pero qué onda con este nuevo continente que no hay reglas, que nadie conocía.
2: Y que es el nuevo instrumento de comunicación, y sobre todo a mí me tocó empezar a evangelizar antes de la pandemia. Y bueno, pues había muchos paradigmas, muchos rechazos, no estaba muy abierto ahí la concepción de evangelizar en estas plataformas, pero la pandemia hizo un salto tremendo para la pastoral digital, porque se convirtió en el único medio de comunicación.
1: Totalmente.
2: ¿No? Y ahora lo vemos con esa riqueza, y por eso mismo ahora los proyectos, todo lo que se quiere impulsar en la pastoral digital, pues ahora requiere de todos nosotros. Y bueno, pues ahí estoy colaborando yo para poder evangelizar en esta nueva tierra de misión.
1: Total, total. Y es una bendición. Pero a ver, vamos a dar pasos para atrás y vamos a tratar de encontrar porque tal vez sí lo tengas identificado, pero tal vez no, este primer momento en el que te encuentras con el catecismo. O sea, igual y fue tal vez, dices, no, pues en el catecismo, cuando yo iba a la catequesis de niño, pero tal vez fue en otro momento. ¿Tienes identificado ahí algún momento en específico?
2: Sí, sí, y extrañamente, o sea, yo fui un, o sea, yo soy miembro de una familia muy católica. Yo estudié el catecismo de la iglesia, bueno, más bien el catecismo infantil, me dieron el catecismo infantil, y terminé el catecismo infantil y me metí el grupo de perseverantes. Típico, ¿verdad? Terminas el catecismo, todo, haces la confirmación, la primera comunión.
1: Y si eras de los buenos, te invitaban a perseverantes.
2: Sí, o más bien el que quisiera, ya no era el bueno, era el que quisiera continuar. Y pues yo era así muy tranquilito, muy serio en aquel entonces. Entonces mis papás me dijeron, oye, ¿quieres continuar? Y yo, pues sí. Y pues seguí yendo, o sea, seguía yendo los sábados al catecismo, ahora en perseverantes. Veíamos cuestiones más avanzadas, sí, del catecismo, pero sobre todo de Biblia. Ya después me metí a un grupo juvenil y veíamos ya más cuestiones de Biblia, de vez en cuando mucho el catecismo, pero solo podría decir sinceramente que en ese momento yo no tenía en claro qué era el catecismo de la Iglesia Católica como tal, ¿no? Yo pues, a lo mejor lo llegué a ver el libro o hasta consultar o algo, pero incluso en los grupos juveniles ya yo de 15 a 20 años, yo daba temas, charlas, y yo no tenía en claro el catecismo de la iglesia. Yo buscaba en la Biblia, ¿no? Directamente.
1: Sí.
2: Y ya. Pero el encontronazo que me di con el catecismo de la Iglesia Católica fue hasta el seminario. Ahí sí tengo que confesarlo que entro al primer año del seminario, se le llama año especial para aquellos que ya o entras haciendo la preparatoria en el seminario o ya si tienes la preparatoria o incluso una carrera, entras especial. Yo entré especial y nos dan un poquito de todo, ¿no? Un poquito de arte, de catecismo en la iglesia, de liturgia y todo. Entonces me dice, catecismo en la iglesia. Ah, pues vamos. Oye, que, y cuando está en la lista de libros, típico, ¿eh? Que empiezas un año escolar y la lista de libros, y dice, catecismo de la iglesia católica. Y yo, mamá, ¿qué onda con este libro? Pues sí me suena, pero tenemos aquí en la casa. Y mi mamá, pues es bien intensa ahí en la iglesia. Y así, aquí lo tenemos, mira, aquí está el mío, que no sé qué.
1: Sí.
2: Y le digo, pues ocupamos, ¿verdad? Pues cómprame uno nuevo para mí, ¿verdad? Y entonces compramos el librote, ¿verdad? El librote del catecismo.
1: Sí, yo ahí te diré, ¿será este naranja que es el viejito?
2: No, es el nuevo, es el nuevo. Ese sí lo alcancé a ver, pero ya me tocó con la pasta nueva, con la imagen. Y total que, pues ya entro al seminario y entramos a la clase. Me acuerdo que me daba clase el padre Hugo Villegas, que le mando un saludo, no. Si en dado caso escuché aquí esto. Y pues vamos a ver el catecismo. Ah, pues muy bien. A ver, y empezamos desde el punto uno. Y yo dije, ay, Jesús, son tantos puntos. Todo esto hay que aprendernos para entender a la iglesia, la fe, todo lo que conocemos. Entonces, padrísimo, me encantaba esa clase. Porque cada clase era, a ver, punto uno. Y le daba lectura.
1: Ok.
2: Y luego, a ver, ¿qué entendieron? Y bueno, esto es lo que quiere decir. Y esto y otro, y nos empezaba a explicar todo, ¿no? Luego, bueno, ahora punto número dos. A ver, vamos a darle lectura. A ver, ¿qué dice? Ta, ta, ta, ta, ta. Entonces, poco a poco, pues durante todo el año, terminamos viendo todo el libro del catecismo en la iglesia. No me preguntes, no me pongas examen, porque a lo mejor no me lo memoricé. Pero lo que sí es, lo conocí. O sea, el conocer y ya fui consciente de que existe el catecismo de la Iglesia Católica, de la riqueza que hay. O sea, casi, casi a mí venía la gente y me decía, padre, bueno, en aquel entonces seminarista, oye, Semi, ¿qué es esto? No sé qué de la iglesia. Ten el catecismo, aquí está.
1: Sí.
2: Oye, que no sé qué. Ah, sí, ten, aquí está. En el catecismo ahí viene todo. Oye, pero es que no sé si esto es bueno. Aquí en el catecismo dice. ¿Dónde? Pues hay que buscarle, pero ahí dice el catecismo. O sea, todo lo de nuestra fe, ahí está. Y entonces a mí se me hizo una riqueza tremenda decir, oye, a veces yo buscando en internet, buscando en libros, cosas, oye, ahí en el catecismo viene todo y súper bien. O sea, muy padre. A mí me encantó el encuentro con el catecismo. Primero para mí, para descubrir la riqueza de la iglesia y después por la facilidad de poder encontrar temas y poder reflexionar y profundizar más en mi fe, ¿verdad?
1: Sí, es que siento que es un libro como, si venimos de este contexto católico, lo hemos visto alguna vez en la casa, ¿no? Y el libro grande y el libro raro. Y creo que es intimidante. No sé por qué, pero está como tagueado como intimidante, ¿no? Pues es un libro muy grande. Digo, la verdad no tanto, pero pues si lo vemos así de lado, dices, está grande, está grueso, qué onda. Pero para mí fue muy impactante. Yo lo conocí más o menos en la universidad. Cuando empecé a hacer preguntas y no sé por qué, yo creo que por la gracia del Señor caí en el catecismo, o sea, a leerlo sobre todo en internet, que está todo el catecismo ahí digital, gratis, ¿sabes? No tienen por qué ir a comprarlo, ahí lo pueden buscar, pero bueno, si lo quieren comprar, lo pueden comprar, pero la cosa es como cuando empiezas, como decías tú, a darle lecturas, cuenta, cuando empiezas a uno por uno, o si tienes una duda, ¿verdad? Y lo buscas ahí, te das cuenta que no es tan intimidante y que inclusive el lenguaje del catecismo no es un lenguaje inaccesible, complicado. O sea, hemos compartido en el podcast antes que es muy accesible, al contrario. O sea, el catecismo está escrito como si fuera un maestro, así el mejor maestro que tengan en su vida, ese maestro les estuviera dando clase y lo fueran así escribiendo. O sea, es como un maestro en un libro y va poco a poco y no pretende darnos cubetazos de agua fría, ¿no? O sea, como que es una pedagogía de amor muy bonita el catecismo. Entonces,
2: sí. Yo creo que también lo ven como un libro muy académico. Uh-huh. O sea, como que, sí, ¿no? Solamente los que se dedican a la iglesia ahí, que ellos lo tengan, ¿no? Y que ellos lo consulten. O sea, como una enciclopedia de la iglesia, no sé, ¿verdad?
1: Totalmente.
2: Pero fíjate que en mi caso en particular yo no era consciente de su existencia. A lo mejor me había topado con él, pero no era consciente de su existencia en mi juventud. Entonces, como que yo aprendí la lección y dije, a ver, esto está padrísimo, ya lo descubrí, ¿cómo puedo compartirlo, ¿verdad? O así. Entonces, después de mi encontronazo con él, entonces ahora procuro que en algunos grupos, sobre todo con jóvenes, que trabajo con jóvenes, de que, padre, ¿qué temas vemos? Y normalmente los jóvenes son mucho de que sí, vamos a ver lo de los ángeles, las profecías, los secretos de la iglesia. Sí, acá dije, a ver, espérense. vamos a lo sencillo primero, a lo que debemos de saber, ¿no? Entonces, uh-huh, oigan, ¿ya conocen el catecismo en la iglesia? Y tu padre, pues el que nos dieron en primaria, nos dieron de chiquitos. Dije, sí, pero no. O sea, fíjense que mira este libro y ya les presento ya el catecismo. Digo, oigan, de aquí pueden sacar temas, aquí pueden explicar. Y como tú dices, es un gran maestro que nos lo explica de manera muy fácil y muy completa. Sí. Entonces, claro que la experiencia que he tenido de que se lo comparten en los grupos y se emocionan porque dice, padre, ya hicimos todo el temario del semestre, ya ahí sacamos, tenemos ya dudas, ahí mismo nos explican las dudas y todo. Entonces ha sido una experiencia muy padre el que la gente se encuentre con eso ya grande, o sea, más allá de, uh-huh, de niños, del catecismo básico, de grandes, y que descubran como descubrir un libro que de repente, oye, no sabía que existía esta novela, este libro, y ahora descubren el catecismo y pff, así de que,
1: sí, wow. Y creo, no sé, tú platícame, pero creo que a veces como sacerdote puede ser que el catecismo, o sea, la comunidad lo encasille en la catequesis infantil, o sea, ay, pues es para los catequistas, o sea, para eso. Es la versión del maestro del catecismo para niños, ¿no? Y ahí se queda, tal vez. O sea, como cuando menos yo en la manera en la que estoy involucrada en la vida parroquial, como que no se habla mucho del catecismo. Y me encanta que digas, oye, yo lo doy como, lo recomiendo como recurso, inclusive para armar el temario, porque creo que a veces nos encasillamos en, pues es parte de lo que las catequistas o los catequistas hacen y ya. O sea, yo como laico no siento que no me corresponde involucrarme con el catecismo, aun y que forme parte de la pastoral juvenil o de un grupo matrimonial. O sea, como que siento que lo encierran. Pero tú qué opinas?
2: Mira, yo así fue mi caso y creo que es el caso de la mayoría de los católicos. Es si tú les dices la palabra catecismo, ellos lo menos que piensan es en un libro. Pero ellos piensan en la catequesis de niños. Así tal cual. O sea, ellos no contemplamos un libro. Yo no contemplaba un libro. Ahí me decían catecismo de la iglesia. Ah, sí, pues el que te dan de niño, ¿no? O sea, esa es nuestra manera de recordar y reconocer el catecismo de la iglesia. Y lógicamente, de niño chiquito te dan una catequesis muy básica y esencial para saber y conocer a Dios y ya. Y lamentablemente a veces, yo lo he mencionado en algunas reflexiones y homilías, que a veces vivimos en una iglesia muy analfabeta, se podría decir, porque tomamos clases en el catecismo de niños. Y vamos a imaginar que es un camino igual que la educación general. Oye, pues tomamos el kinder, ¿no? O mira, vamos a hacer muy...
1: La primaria.
2: Tal vez. Termina la primaria y ya no estudias nada. Y te vas a casar y te dan una catequesis básica, pues más o menos ahí para alivianarte, ¿verdad? Y ya, pero no, analfabetas porque no seguimos estudiando. Y lo que te explicamos de niño chiquito para que lo entendieras, pues en el resto de los años vas estudiando y te lo van explicando a tu medida, a tu edad, claro, para que vas entendiendo, pero eso ya no lo obtenemos. Entonces, claro que quedamos en un alfabetismo de nuestra fe y no lo maduramos, y por eso de repente, padre, me dijeron que el mundo no se hizo en 7 días, se hizo en millones de años, y yo... ¿Cómo te explico? Sí, o los papás me dicen, padre, a mi hijo le están diciendo que el creacionismo, el evolucionismo, y yo le dije que no somos del creacionismo, y que, ya, espérate, a ver, no están peleados, nada más que, no, como tú nomás tomaste el catecismo infantil, donde lo más sencillo es decirte que en 7 días y ya es la perfección de la creación, pero se suponía que ir madurando, te iban enseñando cómo interpretar las Sagradas Escrituras, qué es lo que la doctrina de la Iglesia nos enseña, la ciencia, la fe y todo. Y creo que el catecismo es el libro perdido que necesitamos para que ese analfabetismo se pueda exterminar, ¿no?, de nuestra iglesia. Entonces, pero sí, definitivamente el catecismo de la iglesia, el libro, el catecismo de la iglesia, es un recurso, es una columna que no hemos apreciado, ¿no? No lo reconocemos en lo normal, ¿no? En el seminario nos decían que en el escritorio del sacerdote siempre debe estar la Biblia, el derecho canónico y el catecismo. Esos son los tres libros que deben estar ahí en tu escritorio siempre.
1: Wow, híjole, después del catecismo nos vamos al derecho canónico, hermano. es otro boleto, pero empezar con el catecismo. Fíjate que a mí me marcó mucho. Hace unos años conocí el testimonio del doctor Scott Hahn, y ya después leí su libro, Roma Dulce Hogar, creo que es la traducción en español.
2: Así es.
1: Y leí, pues, la historia, que para todos los que no lo han leído, es la historia de conversión de un hombre y de una mujer, ¿verdad? Pero sobre todo comienza con el doctor Scott. Y él, si no estoy mal, era evangélico, antes de, de convertirse al catolicismo. Y entonces su historia de conversión es una ya de adultos. E inclusive él había estudiado, si no estoy mal, ya lo leí hace mucho, pero tipo de teología, y luego hizo una maestría, se convirtió en pastor de la iglesia evangélica. Su esposa era hija de un pastor, hermana de un pastor. O sea, ellos vivían una vida cristiana, o sea, recta, pero eran evangélicos. Y entonces el doctor Scott Hahn se convierte y tiene una conversión muy hermosa, porque él inclusive habla de su conversión no como, ay, pues que lo invitaron y entonces digo, cuando fue a misa, no, o sea, fue una conversión a través de la Sagrada Escritura, si no estoy mal. Y él empieza a leer el catecismo en ese proceso de conversión y posteriormente, ya que se convierte al catolicismo, se la recomiendo, es una historia de conversión muy bonita, pero ya que se convierte, empieza a leer más el catecismo. Y ese libro, uno de los como closing statements al final, menciona como no entiendo cómo un católico puede decirse católico y no haber leído el catecismo alguna vez. O sea, a mí me marcó tanto el como la urgencia del por favor lean el catecismo. O sea, no saben de lo que se están perdiendo como católicos. Porque yo ahí descubrí, haz de cuenta que el compendio de la sabiduría, ¿no? Y eso me marcó mucho y como que me llevó a buscar enamorarme del catecismo, porque de nuevo nos enfrentamos con el sesgo de, ay, pues es un libro para sacerdotes, ¿no? O es un libro para religiosas o para consagrados. Y no, realmente el catecismo es para todo aquel que forme parte de la iglesia, ¿no? O sea, es exclusivo.
2: Y no es exclusivo, es necesario. O sea, la palabra de Dios dice que hay que dar razón de nuestra fe. Entonces, pero bueno, es un librote grandote, padre, ¿cómo le hacemos? O sea, ¿cómo? Oye, pues gracias a Dios, pues la iglesia ha visto esta necesidad y hay muchos recursos, ¿no? Hay muchos recursos para poder ser más accesible el catolicismo, ¿no? O sea, tenemos ahora la versión en videos, ¿no? Con animaciones y todo que nos explican, pues tremendo, ¿no? Y también hay, o sea, llévesela tranquilo. Yo le digo a veces, una vez un joven me dijo, padre, es que el catecismo, esto y lo otro. A ver, sencillo, ponlo ahí al lado de tu cama, en el buró de tu cama. Cada noche antes de dormir, lee un número, al menos uno. Ya si está chiquito, pues aviéntate dos o tres, pero es al menos uno. Así nada más vete, al menos uno. Entonces, y después ese joven me dice, padre, la verdad, me pico con el catecismo y no leo uno, leo varios. Y ya leía por capítulos y todo eso.
1: Wow.
2: Entonces, creo que una buena recomendación, aparte de los recursos que ya existen en nuestra iglesia, de hacer más versátil o más amigable o con mejor pedagogía para el catecismo, pues también tenerlo a la mano, o sea, tenerlo a la mano y leerlo, ya sea en el celular o ya sea en un libro. Oye, ve leyendo al menos un número al día. Y creo que eso nos va a ayudar tremendamente.
1: Totalmente. Y o sea, yo que no soy experta en nada, les diría que el catecismo tiene una voz muy bonita. El catecismo no tiene una voz estricta. Les digo, acuérdense del maestro que más les haya gustado llevar clase con él. Y esa es la voz que van a escuchar. O sea, es una voz que es tranquila, que busca enseñarles, pero amarles también a través de que les está enseñando. Entonces, esa es una buenísima recomendación, tenerlo ahí a un lado. No lo usen para quedarse dormidos, ¿eh? Traten de que sea antes de que ya se van a dormir. Pero oye, regresando a este, por ejemplo, este primer encuentro que tuviste en este catecismo en un año, esa fue la primera versión del catecismo en un año, ¿no? Que recibiste en el seminario. Pero en esa primera edición, la original de catecismo en un año, ¿hubo algo que resaltó más? O sea, ¿hubo un apartado, hubo una como declaración de verdad tal vez que saltó más que alguna otra? O sea, ¿o algo en el catecismo que para ti sea como, híjole, es que cuando leí esto o cuando aprendí de esto, cambió mi manera de ver las cosas?
2: Mira, yo me acuerdo que me gustaba mucho esta materia porque cada día pues reconocí algo nuevo, ¿no? Y sentía algo nuevo. Y preparándome para ahora lo que íbamos a compartir, yo me puse ahí a reflexionar y todo. Y si hay una parte en el que ahorita lo investigué, la tercera parte, que es la vida en Cristo y que nos habla ahí de en la segunda sección de los 10 mandamientos, y habla específicamente al principio, el primer mandamiento, amarás al Señor tu Dios con todo tu corazón, con toda tu alma y con todas tus fuerzas. En la primera parte, adorarás al Señor tu Dios y le servirás. Es el punto 2105, y aquí lo tengo, para que no se me olvide. A mí, la verdad, todo lo que siempre ha sido, yo siempre he sido muy San Pablo, ¿no? Muy apasionado. O sea, San Pablo, de hecho, yo entré en el año paulino, siempre he sido muy apasionado, muy apasionado por evangelizar y todo. Y precisamente ahí, en el amor a Dios, el amor a Dios habla sobre la evangelización, o sea, sobre la necesidad de predicar y hablar de Dios a los demás. Ahí hay una necesidad. De hecho, yo creo que la crisis más fuerte en nuestra iglesia, ¿no? La crisis de los escándalos, ¿no? O sea, esas son situaciones lamentables, ¿no? No, la crisis que tenemos es la crisis de la evangelización, la crisis misionera. No nos sentimos misioneros, o sea, no nos sentimos, somos a lo mejor discípulos que estamos al lado del Señor. Pero no hay una pasión y una necesidad, una inquietud de compartir, ¿no? Y en esa parte, en el 2.15, dice el deber de rendir a Dios un culto auténtico corresponde al hombre individual y socialmente considerado. Esa es la doctrina tradicional católica sobre el deber moral de los hombres y de las sociedades respecto a la religión verdadera y la única iglesia de Cristo. Al evangelizar sin cesar a los hombres, la iglesia trabaja para que puedan informar con el espíritu cristiano el pensamiento y las costumbres, las leyes y las estructuras de la comunidad en la que cada uno vive. Deber social de los cristianos es respetar y suscitar en cada hombre el amor de la verdad y del bien. Y eso es algo fuerte, ¿no? El deber social de los cristianos es respetar y suscitar en cada hombre el amor de la verdad y del bien. Les exige dar a conocer el culto de la única verdadera religión que subsiste en la Iglesia católica y apostólica. Los cristianos somos llamados a ser la luz del mundo, que por cierto este domingo que celebré fue de eso, ser sal y luz del mundo, y la sal que le da sabor a la vida de los demás y luz que se desgasta por iluminar a los demás. La Iglesia manifiesta así la realeza de Cristo sobre toda la creación y en particular sobre las sociedades humanas. Este punto, y luego después de ahí empiezan otros puntos hablando sobre esta evangelización, pero ¿cómo surge es del mandamiento de amarás al Señor tu Dios sobre todas las cosas? Surge este punto de la evangelización. Oye, cuando nos confesamos, ahí es, cuando nos confesamos, pues pedimos perdón a veces por este mandamiento, a veces cuando se acuerdan, es que no tengo a Dios sobre todas las cosas. Pero concretamente, creo yo que nadie se ha convenido a confesar y decir, Padre, me confieso porque no he predicado a Dios. No he hecho ninguna labor apostólica para evangelizar, para ayudar a otros. Lo que sí yo he preguntado en homilía es, a ver, si llegamos al cielo y nos preguntan, a ver, ¿cuántas personas tú convertiste? ¿Cuántas personas tú les hablaste de Dios y a partir de la experiencia de ese encuentro contigo empezaron a creer en Dios? ¿Cuántas personas? Y le digo, pero no se vale tus hijos, ¿eh? No se vale tus hijos. Eso es de ley. No, no.
1: Tu esposo tal vez.
2: No, sí. Tu esposo a lo mejor ahí sí son unos puntitos. Pero a ver, ¿cuántas personas que gracias a tu encuentro con ellos, ellos han empezado a creer en Dios y amar a Dios? Y todos se quedan así de que es que hemos perdido nuestro deseo de hacer crecer esta comunidad y esta iglesia. Y surge, o sea, cómo el catecismo, en este caso, el catecismo de la Iglesia Católica, me da luz para entender que el amarás a Dios sobre todas las cosas, hay muchas maneras de vivirlo, y en este especial de evangelizar. Y estos puntos a mí me encantan, ¿no?
1: Sí, me encantaría ir cerrando con, sobre todo en el plano en el que empezamos, que es hablando de la importancia tal vez del continente digital y de la evangelización en el continente digital, pero también el uno a uno, ¿verdad? Creo que el catecismo, a todos los que tal vez estamos en el analfabetismo de nuestra religión o que estamos tratando de salir de ahí, pues sabemos ya, después de esta plática, que es un recurso para ayudarnos a salir de ahí. Pero inclusive yo les diría que es un recurso que nos ayuda a crecer, o sea, que nos va a quitar como las muletas que traemos de esta educación infantil con la que sobrevivimos, ¿verdad? En el mundo católico, o subsistimos, pero no sobrevivimos, porque creo que cuando nos dan una patadita en la muleta, hijo, ya se cae todo y dices, pues no sé si el creacionismo, no sé, porque pues traemos estas muletitas, ¿no? Pero yo creo que el catecismo nos va a ayudar a crecer, o sea, literal va a ser esa carne que ya nos toca comer como adultos, ¿verdad? Como seres formalmente, o sea, como parte del cuerpo de la iglesia. Pero también, y lo tomo de lo que tú platicabas, nos va también a enamorar del Señor más. O sea, porque es imposible no amarlo más al conocerlo. Digo, nunca lo vamos a conocer por completo, porque Dios es infinito y todo esto, ¿no? Pero yo realmente creo que el catecismo y el conocer más a la iglesia, o sea, con este mini punto que tú compartiste, ya aprendimos algo que tal vez no sabíamos, o sea, y conocimos más de este Dios infinito que no alcanzaremos a conocer, pero no sé, estoy segura que es imposible no enamorarse más del Señor, del cuerpo al que pertenecemos, o sea, no nada más es un recurso para ser fuertes y dejar de ser analfabetas, sino también para enamorarse y sentir esa necesidad de compartirlo, ya sea en el uno a uno, además de los hijos, pero también en el nuevo continente digital, ¿no? O sea, qué padre.
2: Me acordé lo que decía San Jerónimo, él fue el primer traductor de la Biblia, dice, a quien desconoce las escrituras, desconoce a Cristo. Totalmente. Ahora Santa Betty dice que quien desconoce el catecismo desconoce a Dios y a su iglesia, ¿no?
1: Sí, oigan, es que el catecismo toma de base a varios escritos de doctores de la iglesia, pero también a la palabra misma. O sea, ese es algo bien padre, como que a veces dicen, no, pues es que el catecismo se lo fumó alguien hace 30 años. Y no, no, para nada, es un compendio hermoso de muchos de los pilares de la iglesia, ¿no? Inclusive siento yo, no sé qué opinas tú, pero creo que el catecismo te ayuda a conocer a más y más hermanos mayores en la fe, a todos los santos, ¿no? Porque dices, híjole, esta frase está padrísima. No, pues San Jerónimo. No, pues Santa Teresita del Niño Jesús. Y dices, ¡ala! Esta no me la sabía.
2: Son santos. Digo, a mí te iba a decir, es que tú ves un puntito y el puntito viene en puros paréntesis, ¿no? De haciendo referencias a otras cosas, haciendo referencia a citas bíblicas, haciendo referencia a frases de santos, pero también a otra cosa que yo también desconocía en mi juventud hasta que entré al seminario, fue documentos de la iglesia.
1: Sí.
2: O sea, yo en mi mente, yo documento de la iglesia, ¿no? ¿Qué cartas o documentos de los papas? No, quién sabe.
1: Encíclicas.
2: No, encíclicas, ¿no? Y ahora tú lees el catecismo y apenas llevas un parrafito y a ver, para acá y para allá y para acá.
1: Sí.
2: Entonces sí te muestra una riqueza de la iglesia por como tú dices, no se lo inventó alguien, ¿no? No es toda la doctrina de la iglesia.
1: Totalmente, les va a dar más curiosidad y más curiosidad y ya nunca van a terminar. igual y si el padre nos hace el catecismo en un año como se lo hicieron a él, tal vez, pero no, los invitamos a que ya el padre nos dio una buenísima recomendación hoy, el de comprarlo o descargarlo ahí en PDF en el celular y uno o dos números en la noche y poco a poco con la velocidad con la que podamos irnos adentrando a esta carrera de terminar el catecismo, tal vez, ¿no?
2: Estaría padrísimo.
1: Totalmente. Pues, padre, muchísimas gracias por acompañarnos hoy, por compartirnos de tus experiencias con el catecismo. Yo sé que tú sí estás súper presente en el continente digital, entonces me encantaría si tienes algún lugar en donde los demás que nos están escuchando pueden seguirte, que nos los compartas para que ahí puedan conocerte más.
2: Claro, sí, es Padre Borre. Borre es de borrego. Entonces, Borre con doble R, porque se me dice, ¿cómo que Borre? Entonces, Borre, Padre Borre en Instagram, Padre Borre en Facebook, Padre Borre en YouTube, en TikTok, en Spotify, Apple Podcast, también con el podcast. Ahí hacemos de todo. Entonces, nada más busquen ahí Padre Borre y voy a aparecer ahí en las redes sociales.
1: Buenísimo. Pues, amigos, muchas gracias por escucharnos el día de hoy, por compartir con nosotros. Recuerden que también pueden seguirnos en nuestras redes Real y Verdadero y entrar a la página de realverdadero.org para conocer más de nuestro apostolado, de todo lo que hacemos. De nuevo, padre, muchas gracias por estar aquí, por acompañarnos, por ser pionero en este nuevo formato del podcast de Real y Verdadero y por invitarnos a todos a conocer el catecismo, ¿verdad? En ese pequeño primer encuentro, como tú lo tuviste algún día, y a que nos ayude a crecer en la fe y a enamorarnos más del Señor.
2: No, gracias a ustedes por la invitación y espero que al menos estas palabras que compartimos, estas ideas, pues enciendan, saquen chispitas ahí en tu corazón, esa inquietud para buscar ahí formarte en la fe a través del catecismo.
1: Amén. Nos vemos, amigos. Hasta la próxima. Bye bye.

0: este mes de mayo dedicado a Nuestra Madre Santísima, ESNE Radio te invita a estar en íntima comunicación con la Madre del Salvador. Hoy conozcamos brevemente lo que los santos dijeron sobre la Virgen María. San Juan Bosco: siempre tuve fe en María Auxiliadora y he visto suceder cosas admirables. Siervo de Dios Felipe Rinaldi: si tú haces algo por la Virgen María hará mucho por ti. Santo cura de Ars: si yo no tuviera la Madre de Dios, que me defiende a cada paso de los peligros del alma, ya habría caído en el poder de Satanás. Santo Tomás de Aquino: ella nos trajo al Redentor. Ella es la mediadora ante el único mediador, que es Cristo. Por medio de ella, vino al mundo el que hizo las paces entre Dios y los pecadores. Hagamos nuestro compromiso en el día de hoy a María Santísima. Por la Santísima Virgen, esforcémonos por mostrarnos muy alegres y amables con todos. Oremos. Bendita sea tu pureza, y eternamente lo sea, pues todo un Dios se recrea en tan graciosa belleza. A ti, celestial princesa, Virgen Sagrada María, yo te ofrezco en este día alma, vida y corazón. Mírame con compasión, no me dejes, Madre mía, sin tu santa bendición. Amén.
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0: En Cristo. 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

0: recordamos a Santa Juana de Arco, que a los 17 años llegó a ser heroína nacional en Francia y mártir de la iglesia. Juana creció en el campo y nunca aprendió a leer ni a escribir, pero su madre, que era muy piadosa, le infundió una gran confianza en el Padre Celestial y una tierna devoción hacia la Virgen María. A los 14 años se le apareció el ángel San Gabriel, Santa Catalina y Santa Margarita y le dijeron: "Tú debes salvar a la nación y al rey". Después de muchos sufrimientos al expresar al rey su misión, fue apresada y acusada de brujería, lo cual la llevó a la muerte en la hoguera. La quemaron lentamente y murió rezando y pronunciando tres veces el nombre de Jesús. Tenía apenas 19 años. Santa Juana de Arco, concédenos un gran amor por nuestra patria y ruega por nosotros.
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3: Hace muchos años me iba al trabajo e iba oyendo la radio y un día le cambié a la radio. Dije, voy a escuchar esta radio. Y en eso estaban hablando del Congreso de Varones y de la conversión, y oí cuando un hombre dijo que no podía perdonar a su padre porque lo había dañado mucho bajo el alcohol. 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Dije yo, ¿cómo se puede transformar? Y yo en esos momentos tenía una adicción de droga, cocaína y de cristal, como se le puede llamar. Y ya estaba muy avanzada, ya usaba 24 horas, yo se puede decir. Y en eso sentí tan hermoso que dije yo, wow. Y cuando yo vine a un congreso, y de ese momento me liberó el Señor después de la droga, de una adicción de 20 años de droga, y para otro día, un asco que fui liberado así, lo que es el poder grandísimo de nuestro Dios. De un momento a otro, fui liberado. Y la gloria se la damos a nuestro Dios, y como digo yo, la gloria es para Dios. Y desde ahí tengo 5 años que traigo esa radio ahí, de ida, de regreso y para todas horas. Cristo está vivo. Amén.
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0: 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Querida familia, sean todos bienvenidos a su programa Un Corazón que Escucha, un programa de orientación vocacional que nos ayuda a descubrir nuestra propia vocación. Realmente la vida de los santos son inspiración, son un ejemplo a seguir en la medida que uno va descubriendo ese amor tan grande que tenemos a Jesús, aquel que nos ha llamado a cada uno de nosotros a ser testigo de su amor. Y si tú tienes pregunta acerca de tu vocación, escríbenos por uncorazon@esne.global y envíanos todas las preguntas que tú tengas acerca de tu vocación. Hoy estaremos viendo la vocación de San Pancracio de Roma, que fue mártir. Este joven en el cual vamos a estar viendo el día de hoy, y por eso le vamos a dar la bienvenida al Padre Santi, que es nuestro conductor de este programa. Lo que Cristo ha hecho en mí no es tan solo una
1: emoción, no es película de ficción. Y bienvenidos a todos, queridas amigas y amigas, aquí a su programa Un Corazón que Escucha, un programa de orientación vocacional. Ya lo presentó el DJ Calín, ¿verdad? El tema de hoy, la vocación de San Pancracio de Roma, mártir, el joven martirizado, porque no quiso apostatar. Es un tema maravilloso que ahora vamos a tratar todos juntos y que usted aprenda de este santo para tener respuestas para sus preguntas, las preguntas de su vida. San Pancracio, nacido en el 289 en Frigia, en Asia Menor, fue un joven ciudadano romano que se convirtió al cristianismo. Su nombre en griego significa literalmente el que lo sostiene todo. Y de hecho, en el año 304, con solo 15 años de edad, San Pancracio fue decapitado por su fe, y al haber sufrido el martirio apenas adolescente, su figura ha sido presentada como modelo de la fortaleza que da la fe. Según algunas tradiciones, Pancracio había nacido de padres ricos y paganos. Su padre, al morir, lo encomendó a su hermano Dionisio, que era su tío. Entonces, tío y sobrino marcharon a Roma, estableciéndose donde estaba refugiado el Papa Cornelio por causa de la persecución de Diocleciano. Entonces, Pancracio fue bautizado. Parece que sea propio Papa Cornelio que lo bautizó, y muy pronto, por no querer apostatar, fue decapitado junto a la Vía Aurelia. Su cuerpo fue enterrado en un cementerio donde luego se edificó la Basílica de San Pancracio. Bueno, es un tema maravilloso, como lo ven, que lo trataremos claramente ahora todos juntos. También con la ayuda de nuestros invitados tendremos aquí otra vez Socorro y Daniel Salas. Y claramente empezamos a presentar y a profundizar nuestro tema con una pregunta. ¿Qué les falta a los jóvenes adolescentes de hoy para tener una fe valiente? A ver la respuesta y después la comentamos juntos. No le cambies.
2: ¿Qué tal, queridos hermanos? Su servidor, el padre Juan Pablo López Ramos, de la Arquidiócesis de Guadalajara, para el programa Un Corazón que Escucha. Nos planteamos la pregunta: ¿qué les falta a los adolescentes de hoy para tener una fe valiente? Bueno, en primer lugar, conocer la fe. Nadie puede amar lo que no conoce. Conozco mi fe. Segundo, sigo a Jesús. Mi fe está puesta en Jesús, lo conozco, lo sigo, sigo a Jesús. Y tercero, en ese seguimiento nos vamos enamorando de Jesús y lo amamos. Conocer, seguir y amar a Jesús es un proceso que necesitamos trabajar todos los adultos con los adolescentes de hoy para que se enamoren del Maestro y lo sigan. Muchas gracias.
1: Y bueno, claramente parece, ¿no? Y es así, de hecho, que a los jóvenes adolescentes de hoy le falta mucho, ¿verdad? Para ser valientes en la fe. Pero claramente, para que sean valientes, necesita algo. Este algo que falta. Bueno, ahora intentamos de buscar este algo que le podemos sugerir a los jóvenes que nos están siguiendo, a ti, joven, que estás aquí. ¿Cómo puedes encontrar dentro de tu corazón esta fuerza, la fuerza de San Pancracio? Bueno, empezamos de la Biblia. Salmo 8, versículos de 2 a 3. Señor nuestro Dios, es un salmo. Qué admirable es tu nombre en toda la tierra. Quiero adorar tu majestad sobre el cielo con la alabanza de los niños y de los más pequeños. Erigiste una fortaleza contra tus adversarios para reprimir el enemigo y el rebelde. Entonces estamos diciendo que ya en la Biblia hay esta idea, que no es que porque uno es joven no es fuerte. No, el problema no es la juventud, el problema no es ser joven, porque en realidad el joven es sinónimo de fortaleza. El joven tiene pasión, el joven tiene toda la vida adelante. Entonces, si no tiene esto, es por un problema que se debe que investigar. ¿Por qué está sucediendo esto? Porque en realidad el joven es fuerte. De hecho, todos los mártires de los primeros siglos eran todos puros jóvenes. Y también hoy, todavía dentro de los santos que se canonizan hoy, también hay jóvenes. Se imagina Carlo Acutis, ¿no? Tan joven, tan adolescente, pero con la fuerza de la fe. Entonces, la pregunta por nuestro DJ. Un joven que está en depresión, DJ Kalin, desanimado, casi dormido en su vida, ¿cómo se puede despertar para que tenga una fe fuerte y valiente como San Pancracio?
0: Sí, creo que la medida se encuentra mucho en la iglesia doméstica, donde los papás los escuchen a los hijos, donde atienden y poder darle la atención que aquellos que requieren. Porque si no encuentra en casa a aquellos jóvenes, lo van a encontrar en la calle. Y en la calle los va a enseñar otro tipo de método de sobresalir. Y ahí es que muchos caen en diferentes, como la depresión, ansiedad y todo. Pero si encuentra esa fortaleza en la familia, pues van a sobresalir adelante. Con la ayuda del Espíritu Santo, con la intercesión de nuestra Madre, la Virgen Santísima, esos jóvenes, aún en medio de esto, se van a levantar y darán testimonio de Jesús está vivo.
1: Entonces, como dice el DJ, que ya va descubriendo cuál es el problema, ¿por qué un joven que debería que ser fuerte, por qué no lo es? Podría ser que el problema está ya en la familia. Si uno no tiene familia fuerte, entonces así, ahí es donde claramente empieza la fragilidad, ¿no? La herida del corazón de los jóvenes. Porque los corazones a veces tienen el corazón quebrado. Y entonces es esto que no le da la fuerza, casi le corta las piernas para que puedan correr. Dice Papa Francisco, es amando como se anuncia al mundo el Dios amor, no por el poder de convencer, nunca por la imposición de la verdad. A veces algunas parejas piensan que para convencer a los hijos necesitan que imponerle algo. Necesitan que decirle, no, esta es la fe de tus padres y entonces esto debes que... Y no funciona. Claramente nunca ha funcionado. ¿Por qué? Porque ¿cuál es la obligación hacia los jóvenes, hacia los hijos sobre todo? Es nada más que darle un testimonio de amor verdadero. Este es el corazón de nuestra fe. Algunos mensajes y después regresamos aquí para escuchar nuestros invitados, Socorro y Daniel Salas.
3: Y me dio la Eucaristía, todo mi pasado se liberaba y yo volví a ser un hijo de Dios, una persona que por fin se entregaba a Dios y se realizó la obra para honra y gloria de Dios.
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0: si María iba a ser la mujer fuerte que traería al que iba a aplastar la cabeza de Lucifer. Convenía que ella no estuviera ni siquiera por poco tiempo manchada con el pecado con el cual Lucifer manchó el alma de nuestros primeros padres. San Gregorio Magno, Papa y Doctor de la Iglesia.
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2: Un minuto con Noel.
3: A muchos de ustedes les cuesta ir a misa el domingo. A muchos de nosotros nos cuesta atender las invitaciones para poder conocer más ese Dios. ¿Por qué? Porque hay alguien que se interpone y ese se llama Satanás. Tengamos cuidado. Nosotros seremos probados, pero tenemos nosotros la garantía de que para Dios no hay nada imposible. Y si Dios con nosotros, ¿quién contra nosotros? La base del escuchar, de aprender, de buscar a Dios, de leer la palabra de Dios, de comunicarnos con Dios. Y cuidado que las tentaciones están al orden del día, pero tenemos que estar fundamentados sobre la roca. Tenemos que amar a Dios, tenemos que buscarlo.

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0: Y entonces San Pancracio, el joven martirizado porque no quiso apostatar. Bueno, no parece un ejemplo que vemos muy a menudo, ¿verdad?, en los jóvenes de hoy. Entonces merece esto una reflexión que hacemos con nuestros invitados. Tenemos aquí Socorro y Daniel Salas. Bienvenidos.
1: Muchas gracias, padre.
0: No, gracias a ustedes para regresar otra vez y estar aquí con nosotros a tratar esos temas familiares. Hoy un poquito más hacia el tema de los adolescentes. Ustedes, me parece, tienen hijos. Se presenten otra vez, por favor.
1: Gracias, padre.
0: Sí.
1: Nosotros somos... yo soy Socorro y mi esposo...
2: Daniel.
1: Daniel.
2: Y tenemos tres hijos, ¿verdad?
0: Tres hijos. ¿Cómo se llaman sus hijos?
2: El mayor, Kevin. El en medio, pues, Daniel. Y el más chico, Sebastián.
0: Claro. ¿Cuántos años tiene el más grande?
1: 28.
0: Kevin, 28. ¿Y el más pequeño, Sebastián?
1: 16.
0: Entonces ustedes tienen todas las edades.
1: Sí.
0: 28, lo que ya es hombre, ya se fue de la casa.
1: No, padre.
0: No, claro, tenemos como la familia de Sicilia.
1: están en casa todavía, sí.
0: Muy bien, entonces eso es buen sentido. Significa un buen signo, significa que las cosas van bien, ¿no? Que disfrutan o no. ¿Cómo va?
1: nosotros ponemos nuestra parte.
0: Sí.
1: De darles que se sientan cómodos en la casa, que se sientan apoyados. Sí. Mi esposo les gusta siempre también darles, digamos, lo que necesiten.
0: Claro.
1: Y como padre, pero uno siempre creo que quiere darle lo mejor a nuestros hijos como padres.
0: Claro.
1: Y una de las cosas más importantes, yo digo como madre, porque para mí mi mamá fue esa guía en amor a Dios, que me decía, Dios siempre está contigo. Entonces yo con mis hijos siempre estoy, nos subimos al carro y los estoy persignando, aunque estén grandes, ahí yo estoy diciendo que le pidan al ángel de su guarda que los cuide o así, ¿no? Aunque ya están grandes, siento que es mi...
0: ¿Y ellos lo aceptan a esto?
1: Sí, ya también, o yo empiezo la oración y ellos la siguen, o sea que ya ellos la saben y saben que tienen que salimos de la casa y ellos tienen que hacer su oración, invocarle a su ángel de su guarda. Y
0: ¿le parece que el don de la fe fueron capaces, por gracia de Dios, de pasárselo a sus hijos, a los tres?
1: Sí, los tres.
0: ¿Tuvieron esta gracia?
1: Sí.
0: ¿Fue fácil, fue difícil? Diga.
2: No es difícil, simplemente uno tiene que vivir el amor de pareja y hacerlo también, no imponer las cosas.
0: Claro.
2: Simplemente convivir como pareja, transmitir el amor. Y tengo algo que nos pasó a mis hijos, y bueno, ella no iba. Tuvimos un problema manejando, estábamos lejos de aquí y nos bloquearon la carretera, no puedes pasar. Y los mismos hijos me dijeron, pa, ¿y por qué no rezamos para pasar? Y le dijo que esta es buena idea.
0: Uh-huh. Interesante.
2: Y el del medio le dice al más pequeño, Sebastián, empieza tú, porque tú sabes cómo empezar. Mamá te lo hace más a ti que a mí. Y sí, pasamos y rezamos y pasamos. Y yo pienso que es algo que uno le transmite a sus hijos, la fe. A veces uno siente que no lo practican mucho, pero sí está ahí la fe que le hemos transmitido a ellos. Así
0: exacto.
2: Como
1: el ejemplo exacto. También día a día.
0: Que le vino a ellos, ¿no?
2: A ellos.
0: Este deseo de rezar, porque la oración nos conecta con Dios, y la oración puede darnos nueva esperanza, puede darnos ayuda. Que lo hayan dicho ellos, sí, claro, significa que hay una raíz.
1: Exacto.
0: Que hay una raíz dentro. ¿Por qué muchas parejas no lo alcanzan en esto? Pobrecitos, viene el padre, mis hijos no van a la misa, ¿qué puedo hacer?
1: Para nosotros es difícil, padre, también sí. Como nosotros como servidores siempre deseamos, anhelamos tener a nuestros hijos también ahí, pero también no queremos como imponerles a que lo hagan obligados, pero también digamos que ellos saben, para ir a dar gracias tenemos que ir todos juntos, no es siempre porque también sus trabajos y ya, no podemos estar todo el tiempo juntos, pero hemos tratado de enseñarles que tenemos que dar gracias a Dios, de ir a la iglesia y ellos muchas veces no lo hacen con gusto porque creo que están con ese las redes sociales y todo eso los ponen como que no son niños normales cuando son niños que se dedican al amor, a Dios o al servicio. Entonces ellos como que también están luchando. Es una lucha muy grande lo que los jóvenes están viviendo ahorita para vivir ese camino de fe y de amor a Dios.
0: Son las verdaderas persecuciones. Exacto. Así como lo hemos visto en San Pancracio, que era un joven en el tiempo de persecución, todos los jóvenes hoy viven precisamente en un tiempo de persecución por el cristianismo.
1: Sí.
0: ¿Por qué? Porque lo que ven fuera es todo contrario al cristianismo.
1: Exacto. Uh-huh.
0: ¿Verdad?
1: Exacto.
0: Y ustedes tienen... Entonces, podemos decir que Kevin ya trabaja.
1: Sí, trabaja Kevin y Daniel.
0: Y Daniel también.
1: Sí, okay. Ya Daniel tiene, va para 20 años también.
0: Claro. Y el tercero, Sebastián, todavía está en high school.
1: Sebastián está en high school.
0: Está en la escuela.
1: Ajá, está también ya para la confirmación, está tomando sus clases de confirmación.
0: Claro. Si debe que darle un consejo, ¿no? A las familias, o quieren compartir algo. ¿Qué le dirían a usted? ¿Qué consejo le darían a la familia? Porque sus hijos todavía están con ustedes. Entonces, parece, ¿no? ¿Verdad? Que hay un buen diálogo, ¿verdad? En la familia. ¿Qué consejo darían?
2: El consejo, pues, es hablar con tus hijos. O sea, siempre, ¿qué les pasa? Porque a veces están callados. O sea, yo voy y les digo, ¿qué te pasa?
0: Sí.
2: No, nada, estoy bien. Simplemente insistir, porque no es simplemente...
0: Necesita insistir. Porque si no, uno no le saca nada, ni una palabra.
2: Es como todo, ahorita como dijo, usted dice que San Pancracio fue perseguido, ¿verdad? Sí. Ahorita nosotros como familias estamos siendo atacadas por el mundo. Que no... Ya familia le pueden llamar a... No sé, es... ¿Cómo decirlo? Pero ya las familias convencionales que eran de antes, ya las ven extrañas ahorita.
0: ¿Verdad?
2: Quieren hacer algo nuevo.
0: Sí.
1: Y yo también algo de insistir, como decía mi esposo, es de siempre buscar esas palabras adecuadas a llegarles al corazón de nuestros hijos, porque muchas veces, o a veces en el camino a la escuela, mi hijo va todo serio en el teléfono y yo a veces le voy haciendo cosquillas así, ay, le toco las costillas para hacerlo reír, y creo que a veces ellos no quieren esa comunicación o tener esa charla con uno, pero me gusta hacerlo reír y por lo menos que se sienta que estoy ahí, que él sepa que aunque vamos caminando para la escuela, él sienta esa necesidad. Si tiene una necesidad, que me lo diga.
0: Entonces, el diálogo es importante. A veces, para lograr el diálogo, necesita de hacer un pequeño esfuerzo, ¿no? Para entrar en el diálogo con los hijos, porque si no, la tentación es que se cierren. Y se cierran hoy, se cierran mañana, después se cierran completamente. Van a estar siempre en su cuarto. Y entonces, también aquí a los Estados Unidos, ¿no? Que se trabaja mucho, todos tienen muchas cosas que hacer, y entonces no hay tanto tiempo para la familia. ¿Ustedes lo alcanzan de tener tiempo todos juntos?
2: Tratamos de estar juntos mínimo una vez a la semana, dos veces, pero como mis hijos, yo trabajo toda la semana,
0: sí.
2: Mis hijos trabajan el fin de semana.
0: Entonces es difícil.
2: Tratamos buscando
1: un espacio.
2: Un espacio. Siempre tratamos de invitarlos a ese desayunar o a cenar y platicar un rato.
0: ¿Desayunar o cenar?
2: Cenar.
0: ¿Al inicio del día o al final del día?
1: Exacto.
0: Es un buen consejo que vamos a tomar para dárselo a las parejas. Muchísimas gracias.
1: No, gracias.
0: Para regresar otra vez, para darnos su testimonio, para hablarnos del movimiento familiar cristiano. ¿De qué son partes? ¿Desde cuántos años?
1: Nosotros ya tenemos 13 años en el mundo.
0: 13 años.
1: Sí.
0: Muy bien. Entonces, muchas gracias por estar aquí. Daniel, Socorro.
1: Gracias
0: a
1: padre.
0: Todos ustedes por seguirnos y, bueno, escuchar, ¿verdad?, los consejos de esta pareja que les invita a dialogar con sus hijos, posiblemente a tener una cena, cuanto más sea posible, con todos los hijos. Algunos mensajes ahora escuchamos. Después regresamos aquí por el resumen de la parte final de su programa, Un Corazón que Escucha.
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0: Querida familia, gracias por seguir en sintonía de que su programa Un Corazón que Escucha. Qué importante es la familia, qué importante es crecer en la familia, de una familia de fe, porque ahí nos ayuda a poder nosotros a intensificar nuestra vida con Jesús. Y es por eso que usted que nos está viendo siga descubriendo el maravilloso amor en su familia y llevar a Jesús a sus hijos. Si tú tienes alguna pregunta, duda acerca de tu vocación, escríbenos por uncorazon@esne.global y todas las preguntas son válidas. El Padre Santi estará respondiendo a cada una de ellas. Querida familia, sigamos en esa sintonía del amor de Dios y que cada día podamos descubrir más de nuestra propia vocación. Vamos con usted, Padre Santi, para finalizar este programa.
1: Muchas gracias, DJ Kalin. Y sí, estamos a la parte final de este programa en que hemos tratado de la vocación de San Pancracio de Roma, este joven mártir. Estamos hablando de un adolescente fuerte. Pancracio significa esto, que lo puede todo, con mucha fuerza en el sentido de fe. Pero en realidad no es que estamos hablando solamente de los adolescentes, estamos hablando también de las familias a donde viven los adolescentes. Porque esta fuerza que tienen los adolescentes, esto hemos entendido en este programa, a lo largo del programa, en el desarrollo de la reflexión, los adolescentes la pierden esta fuerza si están en una familia donde hay heridas, en una familia que los olvida, en las familias que no los invita al diálogo, en una familia que no les da ejemplos de amor, ejemplos fuertes de los valores cristianos, de la donación, del sacrificio, del amor incondicional. Y entonces los jóvenes, los adolescentes podrían desarrollar una herida de donde sale esta fuerza. Y entonces la fragilidad de las nuevas generaciones, que no es solo la culpa de las nuevas generaciones, porque viven en un mundo de persecución, porque claramente es un mundo que presenta valores completamente opuestos a veces a lo que es el Evangelio, el valor del libertinaje, de una libertad equivocada, y los jóvenes a veces van detrás de eso. ¿Pero por qué esto sucede? Porque del otro lado, a sus espaldas, no hay una familia fuerte. La invitación de los invitados que hemos tenido aquí, Socorro y Daniel, fue: háblale a tus hijos. ¿No quieren hablar? Esfuérzate de hablar. Bueno, esto te pueda ayudar a tener por lo menos un punto de encuentro con tus hijos. Eso podría ser también un desayuno, podría ser una o dos cenas a la semana, todos juntos. Bueno, la próxima semana trataremos de otro programa, otro tema interesante que nos están ayudando, ¿verdad?, a lo largo de nuestras vidas, de nuestras experiencias de fe. Tendremos que hablar la próxima vez de Santa Eulalia de Barcelona. Estamos en España, una virgen y mártir que vivió y nació en el 290 después de Cristo. Muchas gracias por sintonizar con nosotros para tratar de estos temas maravillosos que con mucho gusto preparamos, y todo el equipo aquí de ESNE TV está aquí para ustedes, para darles criterios de discernimiento vocacional. Un gran saludo de parte de Padre Santi, el DJ Kalin, todos los que están aquí. Como siempre le decimos, arrivederci.

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0: dulce madre, madre de la iglesia, madre del Salvador, siempre atenta a nuestras súplicas, refugio de los pecadores y consuelo de los afligidos, dijo:
1: mi Hijo me ha concedido que todo aquel que se encomiende a mí, al rezar el rosario, tendrá como intercesores a toda la corte celestial, en vida y a la hora de la muerte. No estoy aquí yo, que soy tu madre, que nada te aflija, que nada te perturbe.
2: Les damos la cordial bienvenida en este día sábado 30 de mayo, vísperas de la fiesta de la visitación de nuestra dulce madre a su prima Isabel, y agradeciendo la presencia de todos los pequeñitos para el rezo del Santo Rosario, recordándoles que hoy el Papa nos pidió, ¿verdad?, que rezáramos por la paz en el mundo entero. Y también que si tienen alguna petición de oración, nos las pueden hacer llegar vía WhatsApp al 818-912-3108. 818-912-3108. Mago, muy buenas noches, ¿cómo están?
3: Hola, hola, muy buenas noches. Bien bendecidas y bien agradecidas con Dios, esperando este sábado hermoso para compartir este Santo Rosario con nuestros queridos niños, Normita, y pues aquí tenemos también una niña que quiere compartir la bienvenida también, Norma. A ver, adelante, adelante.
4: Hola.

0: Gracias por acompañarnos al Santo Rosario, a los niños, que Dios te bendiga. Amén.
1: Amén.
2: Amén. Ay, qué bella, linda. Muchísimas gracias. Es nuestra presentadora también, que ya se está preparando. Hoy fue su debut. Muchísimas gracias. Lo hizo muy bien, muy, muy bien.
1: Sí, pues Dios va a ir. El Espíritu Santo repartiendo los carismas a cada uno de estos niños, y seguimos en oración por cada uno de ustedes. Y pues, como siempre, Normita, tenemos a la niña Kalani de Watsonville, que ella es la que nos guía el rosario y también tiene 7 años. Y también tenemos a la niña Milagritos de los Baños. Ella también está siempre, siempre apoyando y muy contenta y muy alegre, que también ella tiene voz de locutora. Y pues ya escucharon a Isabela, ella es de aquí de Salinas. Y también tenemos desde Las Vegas a la niña Ruda Alvarado. Y pues también bien contenta. Y desde Chicago tenemos a la niña Jaime Leiva, ella es desde Chicago. Y también tenemos pues a muchos más niños, pero creo que el día de hoy, como hubo confirmaciones, están un poquito ocupados, pero están en nuestras oraciones. Así es que pues muchas gracias también, como siempre, le damos a cada uno de los papás que siempre están ahí apoyando a sus niños. Y pues es muy bonito que nosotros, como abuelitos, que como papás, siempre estemos inculcando el amor de María a cada uno de nuestros hijos. Y pues aprendiendo también la vida de nuestro Señor, que está en cada uno de los misterios del Santo Rosario. Y pues el día de hoy es 30, como dijo ya Norma, este Santo Rosario. El Papa nos pidió que nos unamos, nos sigamos uniendo por la paz del mundo entero. Así es que cada uno de los niños el día de hoy va a ofrecer este rosario, estos misterios, por la paz del mundo entero, por la paz de las familias, y por el Santo Papa, por los sacerdotes, consagradas, seminaristas, y por cada uno de los que no conocen a nuestro Señor, Normita. Así es que, pues, ¿a quién le vamos a dar la bienvenida, Isabela?
0: A Kalani García de Watsonville.
3: Por la señal de la...
0: Adelante, Kalani.
3: Por la señal de la Santa Cruz de nuestros enemigos, líbranos, Señor Dios nuestro, en nombre del Padre, el Hijo y el Espíritu Santo. Salmo 51:17. Señor, abre mis labios y mi boca cantará tu alabanza. Espíritu Santo, llena los corazones de tus fieles y enciende en ellos el fuego de tu amor. Envía, Señor, tu Espíritu y se renovará en la faz de la tierra. Oh Señora mía, oh Madre mía, hoy te ofrezco enteramente a ti, y en prueba de mi fiel afecto te consagro en este día mis ojos, mis oídos, mi lengua, mi corazón. En una palabra, todo mi ser, ya que soy toda tuya, oh Madre de bondad. Guárdame y defiéndeme como posesión tuya. Amén. Creo en un solo Dios Padre, Todopoderoso, Creador del cielo y de la tierra, de todo lo visible y no visible. Creo en un solo Señor Jesucristo, Hijo único de Dios, nacido del Padre antes de todos los siglos, Dios de Dios, luz de luz, Dios verdadero de Dios verdadero, engendrado, no creado, de la misma naturaleza del Padre, quien por todo fue hecho, y que por nosotros los hombres y por nuestra salvación bajó del cielo, y por obra del Espíritu Santo se encarnó de María la Virgen y se hizo hombre. Por nuestra causa fue crucificado tiempo de Poncio Pilato, padeció y fue sepultado, resucitó al tercer día según las Escrituras y subió al cielo, y está sentada a la derecha del Padre, quien por nueva venta que gloria para juzgar a vivos y muertos, y su reino no tendrá fin. Creo en un solo Señor Jesús, Espíritu Santo, Dios, Señor y Adorador de vida, que procede del Padre y del Hijo, que con el Padre y del Hijo recibe una misma oración y gloria, que habló por los profetas. Gran Iglesia, que es una santa, católica y apostólica, confiesa que han salido el bautismo para nuestros pecados. Espero la resurrección de los muertos y la vida del mundo futuro. Amén. Señor mío Jesucristo, Dios y hombre verdadero, me pesa de todo corazón de haber pecado, porque he merecido el infierno, porque he perdido el cielo, sobre todo porque te he ofendido. A ti que eres tan buena y que tanto me ha ofendido, quiero amar sobre todas las cosas. Con tu gracia propongo firmemente enmendarme, confesarme y cumplir la penitencia. Confío que me perdonarás por tu infinita misericordia. Amén. Yo ofrezco este rosario por el Papa León XIV, por los obispos y por los sacerdotes. Primer misterio gozoso, la encarnación del Hijo de Dios.
0: Tenemos a Milagritos de los Baños. Adelante.
4: Buenas noches. Yo ofrezco este misterio por la paz del mundo y por todos los enfermos. Padre nuestro que estás en el cielo, santificado sea tu nombre. No nos dejes ciegos de la... No, no nos dejes...
1: Padre nuestro... Empieza otra vez.
4: Santificado sea tu nombre. Ven a nosotros tu reino, ¿no? Tal en la tierra como en el cielo. Danos hoy nuestro pan de cada día. Perdona nuestras ofensas, lo también nosotros perdonamos a los que ofenden. No nos dejes caer en tentación, líbranos del mal. Amén.
3: Dios te salve María.
4: Dios te salve María, llena de gracia, el Señor es contigo. Bendita tú eres entre todas las mujeres, y bendito es el fruto de tu vientre, Jesús.
3: Santa María, Madre de Dios, ruega, Señora, por nosotros los pecadores, ahora y en la hora de nuestra muerte. Amén.
4: Dios te salve María, llena de gracia, el Señor es contigo. Bendita tú eres entre todas las mujeres y bendito es el fruto de tu vientre, Jesús.
3: Santa María, Madre de Dios, ruega, Señora, por nosotros los pecadores, ahora y en la hora de nuestra muerte. Amén.
4: Dios te salve María, llena de gracia, el Señor es contigo. Bendita tú eres entre todas las mujeres y bendito es el fruto de tu vientre, Jesús.
3: Santa María, Madre de Dios, ruega, Señora, por nosotros los pecadores, ahora y en la hora de nuestra muerte. Amén.
4: Dios te salve María, llena de gracia, el Señor es contigo. Bendita tú eres entre todas las mujeres y bendito es el fruto de tu vientre, Jesús.
3: Santa María, Madre de Dios, ruega, Señora, por nosotros los pecadores, ahora y en la hora de nuestra muerte. Amén.
4: Dios te salve María, llena de gracia, el Señor es contigo. Bendita tú eres entre todas las mujeres y bendito es el fruto de tu vientre, Jesús.
3: Santa María, Madre de Dios, ruega, Señora, por nosotros los pecadores, ahora y en la hora de nuestra muerte. Amén.
4: Dios te salve María, llena de gracia, el Señor es contigo. Bendita tú eres entre todas las mujeres y bendito es el fruto de tu vientre, Jesús.
3: Santa María, Madre de Dios, ruega, Señora, por nosotros los pecadores, ahora y en la hora de nuestra muerte. Amén.
4: Dios te salve María, llena de gracia, el Señor es contigo. Bendita tú eres entre todas las mujeres y bendito es el fruto de tu vientre, Jesús.
3: Santa María, Madre de Dios, ruega, Señora, por nosotros los pecadores, ahora y en la hora de nuestra muerte. Amén.
4: Dios te salve María, llena de gracia, el Señor es contigo. Bendita tú eres entre todas las mujeres y bendito es el fruto de tu vientre, Jesús.
3: Santa María, Madre de Dios, ruega, Señora, por nosotros los pecadores, ahora y en la hora de nuestra muerte. Amén. Dios te salve María, llena eres de gracia, Señor es contigo. Bendita tú eres entre todas las mujeres y bendito es el fruto de tu vientre, Jesús.
5: Santa María, Madre de Dios, ruega, Señora, por nosotros los pecadores, ahora y en la hora de nuestra muerte. Amén.
3: Dios te salve María, llena eres de gracia, Señor es contigo. Bendita tú eres entre todas las mujeres y bendito es el fruto de tu vientre, Jesús.
5: Gloria Santa María, Madre de Dios, ruega, Señora, por nosotros los pecadores, ahora y en la hora de nuestra muerte. Amén.
3: Gloria al Padre, al Hijo y al Espíritu Santo,
5: como era en un principio, ahora y siempre, por los siglos de los siglos santos. Amén.
3: Glorioso San José,
5: aumenta nuestra fe.
3: San Miguel Arcángel, con tu luz,
5: ilumínanos.
3: Con tus alas,
5: protégenos.
3: Con tu espada,
5: desciéndenos.
3: Corazón en amarte, entonadamente se ocupe.
5: Y mi lengua en alabarte, Madre mía de Guadalupe.
3: Madre mía de Guadalupe, por tus cuatro particiones humildemente te pido que antes de 40 días rumirte nuestras aflicciones. Amén.
5: Amén. ¿Quién?

0: Jesús. Segundo misterio gozoso, la visita de la Virgen María a Santa Isabel.
1: Tenemos intenciones, nos piden por la salud de Carmen Cerrato, que está muy, muy delicada. También nos piden oración por el eterno descanso del señor Salvador Lomelí, quien falleció el jueves pasado. Y también oramos por la salud y pronta recuperación de Patty Sánchez. Y también pedimos por la salud de Carmelita. Adelante, mago.
0: Oh, Isabela. Yo, Isabela, ofrezco el rosario por Noel Díaz y el sembrador y la paz del mundo entero. Padre nuestro que estás en el cielo, santificado sea tu nombre. Ruega a nosotros tu reino, hágase tu voluntad en la tierra y como en el cielo. Danos hoy nuestro pan de cada día, perdona nuestras ofensas, como también nosotros perdonamos a que las ofenden. No nos dejes caer en tentación, líbranos y guárdanos de todo mal. Amén. Dios te salve María, llena eres de gracia, el Señor es contigo. Bendita eres entre todas las mujeres y bendito es el fruto de tu vientre Jesús. Santa María, Madre de Dios, ruega Señora por nosotros los pecadores, ahora y en la hora de nuestra muerte. Amén. Dios te salve María, llena eres de gracia, el Señor es contigo. Bendita eres entre todas las mujeres y el bendito es el fruto de tu vientre Jesús. Santa María, Madre de Dios, ruega Señora por nosotros los pecadores, ahora y en la hora de nuestra muerte. Amén. Dios te salve María, llena eres de gracia, el Señor es contigo. Bendita eres entre todas las mujeres y el bendito es el fruto de tu vientre Jesús. Santa María, Madre de Dios, ruega Señora por nosotros los pecadores, ahora y en la hora de nuestra muerte. Amén. Dios te

0: Padre Jesús,
1: Santa María, Madre de Dios, ruega, Señora, por nosotros los pecadores, ahora y en la hora de nuestra muerte. Amén.
0: Dios.

0: de Dios, ruega, Señora, por nosotros los pecadores, ahora y en la hora de nuestra muerte. Amén.
1: Dios te salve María, llena eres de gracia, el Señor es

0: Dios, ruega, Señora, por nosotros los pecadores, ahora y en la hora de nuestra muerte. Amén.
1: Dios te salve María, llena eres de gracia, el Señor es contigo. Bendita eres entre todas las mujeres y el bendito es el fruto de tu vientre, Jesús.
0: Santa María, Madre de Dios, ruega, Señora, por nosotros los pecadores, ahora y en la hora de nuestra muerte. Amén.
1: Dios te salve María, llena eres de gracia, el Señor es contigo, bendita eres entre todas las mujeres, y el bendito es el fruto de tu vientre, Jesús.
0: Santa María, Madre de Dios, ruega, Señora, por nosotros los pecadores, ahora y en la hora de nuestra muerte. Amén.
1: Dios te salve María, llena eres de gracia, el Señor es contigo, bendita eres entre todas las mujeres y el bendito es el fruto de tu vientre, Jesús.
0: Gloria, Santa María, Madre de Dios, ruega, Señora, por nosotros los pecadores, ahora y en la hora de nuestra muerte. Amén.
1: Gloria al Padre, al Hijo y al Espíritu Santo.
0: Como ahora, en un principio, ahora y siempre, por los siglos de los siglos santos. Amén.
1: María, Madre de Gracias, Madre de Misericordia.
0: En la vida y en la muerte, ampáranos, Gran Señora.
1: Oh Jesús mío, perdona nuestros pecados, líbranos del fuego del infierno, lleva al cielo todas las almas, socorro especialmente a las más necesitadas de tu divina misericordia. Amén.
0: Sagrado Corazón de Jesús,
1: en vos confío.
0: Dulce Inmaculado Corazón de María,
1: sé la salvación del alma mía.
0: Señor San José,
1: aumenta nuestra fe.
0: Familia Kejer, con tu luz,
1: ilumínanos.
0: Con tus alas,
1: protégenos.
0: Y con tu espada,
1: defiéndenos.
0: Mi corazón en amarte eternamente se ocupe.
1: Y mi lengua en alabarte, Madre mía de Guadalupe.
0: Por tus cuatro apariciones humildemente te pido que me mereces las aflicciones.

0: Misterio gozoso, el nacimiento del Hijo de Dios.
1: Tenemos intenciones, nos piden oración por el embarazo de Janet, por la salud del señor Miguel, por el señor José que va a tener una corte de migración y por la salud de toda la familia Moreno y también por una persona y sus hijos que fueron detenidos por migración y por todos los que están detenidos por migración también.
2: También nos piden oración por la niña Ivette que está en el hospital en Stanford, por cada una de por su mamá especialmente que está con ella, ya tiene como 2 semanas, y por sus familias. Y también es Marisela Esquivel, que también está en el hospital, y por cada uno de nuestros hermanos que tienen cáncer, diabetes, ansiedad y depresión.
0: Tercer misterio glorioso, tenemos a Ruth Alvarado de Las Vegas. Adelante. Adelante, Ruth.
3: Padre nuestro que estás en el cielo, santificado sea tu nombre. Nosotros tu reino, hágase tu voluntad en la tierra como en el cielo.
0: Danos hoy nuestro pan de cada día, perdona nuestras ofensas, como también nosotros perdonamos a que los ofenden. No nos dejes caer en tentación, líbranos y guárdanos de todo mal. Amén.
3: Dios te salve María, llena eres de gracia, el Señor es contigo. Tú eres entre todas las mujeres y bendito es el fruto de tu vientre, Jesús.
0: Santa María, Madre de Dios, ruega, Señora, por nosotros los pecadores, ahora y en la hora de nuestra muerte. Amén.
3: Dios te salve María, llena eres de gracia, el Señor es contigo. Bendita tú eres entre todas las mujeres y bendito es el fruto de tu vientre, Jesús.
0: Santa María, Madre de Dios, ruega, Señora, por nosotros los pecadores, ahora y en la hora de nuestra muerte. Amén.
3: Dios te salve, María, llena eres de gracia, el Señor es contigo.

0: Ruega, Señora, por nosotros los pecadores, ahora y en la hora de nuestra muerte. Amén.
1: Dios te salve María, llena eres de gracia, el Señor es contigo, bendita tú eres entre todas las mujeres y bendito es el fruto de tu vientre, Jesús.
0: Santa María, Madre de Dios, ruega, Señora, por nosotros los pecadores, ahora y en la hora de nuestra muerte. Amén.
1: Dios te salve María, llena eres de gracia, el Señor es contigo, bendita tú eres entre todas las mujeres y bendito es el fruto de tu vientre, Jesús.
0: Santa María, Madre de Dios, ruega, Señora, por nosotros los pecadores, ahora y en la hora de nuestra muerte. Amén.
1: Dios te salve, María, llena eres de gracia, el Señor es contigo, bendita tú eres entre todas las mujeres y bendito es el fruto de tu vientre, Jesús.
0: Santa María, Madre de Dios, ruega, Señora, por nosotros los pecadores, ahora y en la hora de nuestra muerte. Amén.
1: Dios te salve, María, llena eres de gracia, el Señor es contigo. Bendita tú eres entre todas las mujeres y bendito es el fruto de tu vientre, Jesús.
0: Santa María, Madre de Dios, ruega, Señora, por nosotros los pecadores, ahora y en la hora de nuestra muerte. Amén.
1: Dios te salve, María, llena eres de gracia, el Señor es contigo. Bendita tú eres entre todas las mujeres y bendito es el fruto de tu vientre, Jesús.
0: Santa María, Madre de Dios, ruega, Señora, por nosotros los pecadores, ahora y en la hora de nuestra muerte. Amén.
1: Dios te salve, María, llena eres de gracia, el Señor es contigo. Bendita tú eres entre todas las mujeres y bendito es el fruto de tu vientre, Jesús.
0: Santa María, Madre de Dios, ruega, Señora, por nosotros los pecadores, ahora y en la hora de nuestra muerte. Amén.
1: Dios te salve, María, llena eres de gracia, el Señor es contigo. Bendita tú eres entre todas las mujeres, y bendito es el fruto de tu vientre, Jesús.
0: Gloria, Santa María, Madre de Dios, ruega, Señora, por nosotros los pecadores, ahora y en la hora de nuestra muerte. Amén.
1: Por el Padre y el Hijo del Espíritu Santo.
0: Como ahora, en un principio, ahora y siempre, por los siglos de los siglos santos. Amén.
1: Oh Jesús mío, perdona nuestros pecados. Librando del fuego y en el infierno, lleva al cielo a todas las almas, especialmente a las más necesitadas de su misericordia.
0: Amén. Sagrado Corazón de Jesús,
1: en vos confío.
0: Dulce Inmaculado Corazón de María,
1: de la salvación del alma mía.
0: Señor San José,
1: aumenta esta fe.
0: También con tu luz,
1: ilumínanos.
0: Con tus alas,
1: protégenos.
0: Y con tu espada,
1: defiéndenos.
0: Mi corazón en la muerte eternamente se ocupe. Y mi lengua de alabarte, Madre mía de Guadalupe. Por tus cuatro apariciones humildemente te pido que demores otras aflicciones.
1: Amén.

0: Misterio gozoso, la presentación del niño Jesús en el templo.
1: Nos piden oración también por Aislin, una bebé que está todavía en el hospital, por su mamá Graciela, para que el Señor también le dé fortaleza en estos momentos difíciles, y también por la señora María Esther Esparza Ramírez, que está muy delicada de salud. Adelante.
0: Tenemos a Jaime Leiva de Chicago. Adelante. Adelante, Jaime.
2: Bendecida noche. Pido por mi familia y pido por los niños nacidos. Y pido por los niños con cáncer. Padre nuestro que estás en el cielo, santificado sea tu nombre. Venga a nosotros tu reino. Hágase tu voluntad en la tierra como en el cielo.
0: Danos hoy nuestro pan de cada día. Perdona nuestras ofensas, como también nosotros perdonamos a quien nos ofenden. No los dejes caer en tentación. Líbranos y guárdanos de todo mal. Amén.
2: Dios te salve María, llena de gracia, Señor está contigo. Bendita tú eres entre todas las mujeres y bendito es el fruto de tu vientre, Jesús.
0: Santa María, Madre de Dios, ruega, Señora, por nosotros los pecadores, ahora y en la hora de nuestra muerte. Amén.
2: Dios te salve María, llena de gracia, Señor está contigo. Bendita tú eres entre todas las mujeres y bendito es el fruto de tu vientre, Jesús.
0: Santa María, Madre de Dios, ruega, Señora, por nosotros los pecadores, ahora y en la hora de nuestra muerte. Amén.
2: Dios te salve, María, llena de gracia, Señor está contigo. Bendita tú eres entre todas las mujeres y bendito es el fruto de tu vientre, Jesús.
0: Santa María, Madre de Dios, ruega, Señora, por nosotros los pecadores, ahora y en la hora de nuestra muerte. Amén.
2: Dios te salve, María, llena de gracia, Señor está contigo. Bendita tú eres entre todas las mujeres y bendito es el fruto de tu vientre, Jesús.
0: Santa María, Madre de Dios, ruega, Señora, por nosotros los pecadores, ahora y en la hora de nuestra muerte. Amén.
2: Dios te salve, María, llena de gracia, Señor está contigo. Bendita tú eres entre todas las mujeres y bendito es el fruto de tu vientre, Jesús.
0: Santa María, Madre de Dios, ruega, Señora, por nosotros los pecadores, ahora y en la hora de nuestra muerte. Amén.
2: Dios te salve María, llena de gracia, Señor está contigo. Bendita tú eres entre todas las mujeres y bendito es el fruto de tu vientre, Jesús.
0: Santa María, Madre de Dios, ruega, Señora, por nosotros los pecadores, ahora y en la hora de nuestra muerte. Amén.
2: Dios te salve, María, llena de gracia, Señor está contigo. Bendita tú eres entre todas las mujeres y bendito es el fruto de tu vientre, Jesús.
0: Santa María, Madre de Dios, ruega, Señora, por nosotros los pecadores, ahora y en la hora de nuestra muerte. Amén.
2: Dios te salve, María, llena de gracia, Señor está contigo. Bendita tú eres entre todas las mujeres y bendito es el fruto de tu vientre, Jesús.
0: Santa María, Madre de Dios, ruega, Señora, por nosotros los pecadores, ahora y en la hora de nuestra muerte. Amén.
2: Dios te salve María, llena de gracia, el Señor está contigo. Bendita tú eres entre todas las mujeres y bendito es el fruto de tu vientre, Jesús.
0: Santa María, Madre de Dios, ruega, Señora, por nosotros los pecadores, ahora y en la hora de nuestra muerte. Amén.
2: Dios te salve María, llena de gracia, Señor está contigo. Bendita tú eres entre todas las mujeres y bendito es el fruto de tu vientre, Jesús.
0: Gloria Santa María, Madre de Dios, ruega, Señora, por nosotros los pecadores, ahora y en la hora de nuestra muerte. Amén.
2: Gloria al Padre, al Hijo y al Espíritu Santo.
0: como ahora en un principio, ahora y siempre, por los siglos de los siglos santos. Amén.
2: María, Madre de Gracia, Madre de Misericordia,
0: en la vida y en la muerte, ampáranos, Gran Señora.
2: Sagrado Corazón de Jesús,
0: en vos confío.
2: Inmaculado Corazón de María,
0: para salvación del alma mía.
2: Bendito San José,
0: aumenta nuestra fe.
2: Oh Jesús mío, perdona nuestras ofensas, como también nosotros perdonamos a los que nos ofenden. No nos dejes caer en tentación.
3: Líbranos del fuego del infierno.
0: Lleva al cielo a todas las almas. Socorre especialmente a las más necesitadas de tu infinita misericordia.
2: Amén.
0: Sagrado Corazón de Jesús,
2: en vos confío.
0: Dulce Inmaculado Corazón de María,
2: sé la salvación de alma mía.
0: Señor San José,
2: aumenta nuestra fe.
0: También caer con tu luz,
2: ilumínanos.
0: Con tus alas,
2: protégenos.
0: Y con tu espada,
2: defiéndenos.
0: Mi corazón en amarte eternamente se ocupe.
2: Y mi lengua alabada.
0: Madre mía de Guadalupe, por tus cuatro apariciones humildemente te pido que remedies nuestras aflicciones.
2: Amén. Jesús.

0: ser mi amor. Quinto misterio gozoso, el niño Jesús perdido de piedra en el templo.
1: Oramos también, oramos por Raúl Rodríguez y familia, y por Perla y por Nelly. Adelante, Isabel.
2: Tenemos a nuestro compañero Tadeo Sánchez de Denver. Adelante, Tadeo.
3: Abrazamos este misterio por la paz del mundo entero. Padre nuestro que estás en el cielo, santificado sea tu nombre. Venga a nosotros tu reino, hágase tu voluntad en la tierra como en el cielo.
0: Danos hoy nuestro pan de cada día, perdona nuestras ofensas, como también nosotros perdonamos a quienes nos ofenden. No nos dejes caer en tentación, líbranos y guárdanos de todo mal. Amén.
3: Dios te salve María, llena eres de gracia, el Señor es contigo, bendita eres entre todas las mujeres y bendito es el fruto de tu vientre Jesús.
0: Santa María, Madre de Dios, ruega, Señora, por nosotros los pecadores, ahora y en la hora de nuestra muerte. Amén.
3: Dios te salve, María, llena eres de gracias, el Señor es contigo. Bendita eres entre todas las mujeres y bendito es el fruto de tu vientre, Jesús.
0: Santa María, Madre de Dios, ruega, Señora, por nosotros los pecadores, ahora y en la hora de nuestra muerte. Amén.
3: Dios te salve, María, llena eres de gracias, el Señor es contigo. Bendita eres entre todas las mujeres y bendito es el fruto de tu vientre, Jesús.
0: Santa María, Madre de Dios, ruega, Señora, por nosotros los pecadores, ahora y en la hora de nuestra muerte. Amén.
3: Dios te salve, María, llena eres de gracias, el Señor es contigo. Bendita eres entre todas las mujeres y bendito es el fruto de tu vientre, Jesús.
0: Santa María, Madre de Dios, ruega, Señora, por nosotros los pecadores, ahora y en la hora de nuestra muerte. Amén.
3: Dios te salve, María, llena eres de gracia, el Señor es contigo. Bendita eres entre todas las mujeres y bendito es el fruto de tu vientre, Jesús.
0: Santa María, Madre de Dios, ruega, Señora, por nosotros los pecadores, ahora y en la hora de nuestra muerte. Amén.
3: Dios te salve, María, llena eres de gracia, el Señor es contigo. Bendita eres entre todas las mujeres y bendito es el fruto de tu vientre, Jesús.
0: Santa María, Madre de Dios, ruega, Señora, por nosotros los pecadores, ahora y en la hora de nuestra muerte. Amén.
3: Dios te salve, María, llena eres de gracias. El Señor es contigo, bendita eres entre todas las mujeres y bendito es el fruto de tu vientre, Jesús.
0: Santa María, Madre de Dios, ruega, Señora, por nosotros los pecadores, ahora y en la hora de nuestra muerte. Amén.
3: Dios te salve, María, llena eres de gracia, el Señor es contigo. Bendita eres entre todas las mujeres y bendito es el fruto de tu vientre, Jesús.
0: Santa María, Madre de Dios, ruega, Señora, por nosotros los pecadores, ahora y en la hora de nuestra muerte. Amén.
3: Dios te salve, María, llena eres de gracias, el Señor es contigo. Bendita eres entre todas las mujeres y bendito es el fruto de tu vientre, Jesús.
0: Santa María, Madre de Dios, ruega, Señora, por nosotros los pecadores, ahora y en la hora de nuestra muerte. Amén.
3: Dios te salve, María, llena eres de gracias, el Señor es contigo. Bendita eres entre todas las mujeres y bendito es el fruto de tu vientre, Jesús.
0: Santa María, Madre de Dios, ruega, Señora, por nosotros los pecadores, ahora y en la hora de nuestra muerte. Amén.
3: Gloria al Padre, al Hijo y al Espíritu Santo.
0: Como ahora, en el principio y siempre, por los siglos de los siglos santos. Amén.
3: María, Madre de Gracia, Madre de Misericordia.
0: En la vida y en la muerte, ampáranos, Gran Señora.
3: Oh Jesús mío, perdona nuestros pecados, líbranos del fuego del infierno, lleva al cielo a todas las almas, especialmente las malas necesitadas de tu misericordia. Dios mío, yo creo, adoro, espero y te amo. Te pido perdón por todos los que no creen, no adoran, no esperan y no te aman. Sagrado Corazón de Jesús,
0: en vos confío.
3: Inmaculado Corazón de María,
0: a la salvación del alma mía.
3: Señor San José,
0: aumenta nuestra fe.
3: Sagrada Familia,
0: ruega por nosotros.
3: San Miguel Arcángel, con tu luz,
0: ilumínanos.
3: Con tus alas,
0: protégenos.
3: Con tu espada,
0: defiéndenos.
3: Mi corazón en amarte eternamente se ocupe.
0: Y mi lengua en alabarte, Madre mía de Guadalupe.
3: Por tus cuatro apariciones humildemente te pedimos que remedien nuestras aflicciones. Amén.
4: Seguimos con las letanías.
2: Tenemos a nuestra acompañarita de los baños, a Milagritos.
0: Oh soberano santuario, sagrado del Verbo Eterno,
5: libra Virgen de infierno a los que rezamos el Santo Rosario.
0: Emperatriz poderosa de los pastores, consuelos.
5: Ábrenos, Virgen, al cielo con una muerte dichosa. Danos purísima alma, ya que eres tan poderosa.
0: Padre nuestro que estás en el cielo, santificado sea tu nombre. Venga a nosotros tu reino. Hágase, Señor, tu voluntad, así en la tierra como en el cielo.
5: Danos nuestro pan de cada día, perdona nuestras ofensas, lo también nosotros perdonamos nuestras ofensas. No nos dejes caer en tentación, líbranos del mal. Amén.
0: Dios te salve María Santísima, hija de Dios Padre, Virgen purísima y castísima. En tus manos encomendamos nuestra fe para que la alumbres. Llena eres de gracia, el Señor es contigo. Bendita tú eres entre todas las mujeres y bendito es el fruto de tu vientre, Jesús.
5: Santa María, Madre de Dios, ruega por nosotros pecadores, ahora y en la hora de nuestra muerte. Amén.
0: Dios te salve María Santísima, Madre de Dios, Hijo, Virgen purísima y castísima. En tus manos encomendamos nuestra esperanza para que la alientes. Llena eres de gracia, el Señor es contigo. Bendita tú eres entre todas las mujeres y bendito es el fruto de tu vientre, Jesús.
5: Santa María, Madre de Dios, ruega por nosotros pecadores, ahora y en la hora de nuestra muerte. Amén.
0: Dios te salve María Santísima, esposa de Dios Espíritu Santo, Virgen purísima y castísima. En tus manos encomendamos nuestra caridad y nuestro amor para que los inflames. Llena eres de gracia, el Señor es contigo. Bendita tú eres entre todas las mujeres y bendito es el fruto de tu vientre, Jesús.
5: Amén. Dios te salve, Reina y Madre, Madre de misericordia, vida, dulzura y esperanza nuestra. Dios te salve, a ti llamamos los desterrados hijos de Eva, a ti suspiramos gimiendo y llorando en este valle de lágrimas. Y pues, Señora abogada nuestra, vuelve a nosotros esos tus ojos misericordiosos y después de este destierro muéstranos a Jesús, futuro bendito de tu vientre, oh clemente, oh paridiosa, oh dulce Virgen María, ruega por nosotros, Santa María de Dios, para que seamos dignos de alcanzar las divinas gracias y promesas de nuestro Jesucristo.
0: Señor, ten piedad de nosotros.
5: Señor, ten piedad de nosotros.
0: Cristo, ten piedad de nosotros.
5: Cristo, ten piedad de nosotros.
0: Señor, ten piedad de nosotros.
5: Señor, ten piedad de nosotros.
0: Cristo, óyenos.
5: Cristo, óyenos.
0: Cristo, escúchanos.
5: Cristo, escúchanos.
0: Dios Padre Celestial, que eres Dios,
5: ten piedad de nosotros.
0: Dios, Hijo Redentor del mundo, que eres Dios,
5: ten piedad de nosotros.
0: Dios Espíritu Santo, que eres Dios,
5: ten piedad de nosotros.
0: Santísima Trinidad, que eres un solo Dios,
5: ten piedad de nosotros.
0: Santa María,
5: ruega por nosotros.
0: Santa Madre de Dios,
5: ruega por nosotros.
0: Santa Virgen de las Vírgenes,
5: ruega por nosotros.
0: Madre de Jesucristo,
5: ruega por nosotros.
0: Madre de la Divina Gracia,
5: ruega por nosotros.
0: Madre Purísima,
5: ruega por nosotros.
0: Madre Castísima,
5: ruega por nosotros.
0: Madre Intacta,
5: ruega por nosotros.
0: Madre Sin Mancha,
5: ruega por nosotros.
0: Madre Amable,
5: ruega por nosotros.
0: Madre del Buen Consejo,
5: ruega por nosotros.
0: Madre del Creador,
5: ruega por nosotros.
0: Madre del Salvador,
5: ruega por nosotros.
0: Madre de la Iglesia,
5: ruega por nosotros.
0: Virgen Niña,
5: ruega por nosotros.
0: Virgen Prudentísima,
5: ruega por nosotros.
0: Virgen Venerable,
5: ruega por nosotros.
0: Virgen Digna de Alabanza,
5: ruega por nosotros.
0: Virgen Poderosa,
5: ruega por nosotros.
0: Virgen Misericordiosa,
5: ruega por nosotros.
0: Virgen Fiel,
5: ruega por nosotros.
0: Espejo de Justicia,
5: ruega por nosotros.
0: Luna de Sabiduría,
5: ruega por nosotros.
0: Casa de Nuestra Alegría,
5: ruega por nosotros.
0: Vaso Espiritual,
5: ruega por nosotros.
0: Vaso Honorable,
5: ruega por nosotros.
0: Rosa Mística,
5: ruega por nosotros.
0: Torre de David,
5: ruega por nosotros.
0: Torre de Marfil,
5: ruega por nosotros.
0: Casa de Oro,
5: ruega por nosotros.
0: Arca de la Alianza,
5: ruega por nosotros.
0: Puerta del Cielo,
5: ruega por nosotros.
0: Estrella de la Mañana,
5: ruega por nosotros.
0: Salud de los enfermos,
5: ruega por nosotros.
0: Refugio de los pecadores,
5: ruega por nosotros.
0: Auxilio, consuelo de los afligidos,
5: ruega por nosotros.
0: Auxilio de los cristianos,
5: ruega por nosotros.
0: Reina de los ángeles,
5: ruega por nosotros.
0: Reina de los patriarcas,
5: ruega por nosotros.
0: Reina de los profetas,
5: ruega por nosotros.
0: Reina de los apóstoles,
5: ruega por nosotros.
0: Reina de los mártires,
5: ruega por nosotros.
0: Reina de los confesores,
5: ruega por nosotros.
0: Reina de las vírgenes,
5: ruega por nosotros.
0: Reina de todos los santos,
5: ruega por nosotros.
0: Reina concebida sin pecado original,
5: ruega por nosotros.
0: Reina subida al cielo en cuerpo y alma,
5: ruega por nosotros.
0: Reina del Santísimo Rosario,
5: ruega por nosotros.
0: Reina de las familias,
5: ruega por nosotros.
0: Reina de la paz,
5: ruega por nosotros.
0: Cordero de Dios que quitas el pecado del mundo,
5: perdónanos, Señor.
0: Cordero de Dios que quitas el pecado del mundo,
5: escúchanos, Señor.
0: Cordero de Dios que quitas el pecado del mundo,
5: ten piedad y misericordia de nosotros
6: y del mundo
5: entero.
0: Bajo tu amparo nos acogemos, Santa Madre de Dios. No desprecies las súplicas que te dirigimos en nuestras necesidades. Antes bien, líbranos de todo mal y peligro, oh Virgen gloriosa y bendita. Ruega por nosotros, Santa Madre de Dios,
5: para que seamos dignos de alcanzar las divinas gracias y promesas de nosotros, Señor Jesucristo.
6: Nuestro Señor Jesucristo. Amén.
0: Dios mío, yo creo, adoro, espero y te amo.
6: Te pido perdón.
5: Te pido perdón para que
6: por los que
5: no creen,
6: no
5: esperan y no te aman.
0: Rezaremos un Padre Nuestro y un Ave María por el Papa, por la Iglesia, por el Sembrador. Padre nuestro que estás en el cielo, santificado sea tu nombre. Venga a nosotros tu reino, hágase, Señor, tu voluntad, así en la tierra como en el cielo.
5: Danos nuestro pan de cada día. Perdona nuestras ofensas, lo también nosotros perdonamos a los ofendidos. No nos dejes caer en tentación y líbranos del mal. Amén.
0: Dios te salve, María. Llena eres de gracia, el Señor es contigo. Bendita tú eres entre todas las mujeres y bendito es el fruto de tu vientre, Jesús.
5: Santa María, Madre de Dios, ruega por nosotros pecadores, ahora y en la hora de la muerte. Amén.
0: Reina del Santísimo Rosario.
5: Ruega por nosotros.
0: Viva la gracia.
5: Muere el pecado.
0: Ave María Purísima.
5: En gracia de Dios concebida.
0: Bendita sea tu pureza y eternamente lo sea, pues todo un Dios se le crea en tan grande belleza. A ti, celestial princesa, Virgen Sagrada María, yo te ofrezco en este día alma, vida y corazón. Mírame con compasión, no me dejes, madre mía, sin tu santa bendición.
5: Dulce María, no te alejes tu vista en todas partes. Ven conmigo a todas partes y nunca solo me dejes, ya que me protejas tanto como verdadera madre.
6: Cúbreme con tu manto.
5: Cúbreme con tu manto y haz que el Padre, el Hijo y el Espíritu Santo. Amén.
0: Ángel de mi guarda, mi dulce compañía, no me desampares ni de noche ni de día. No me dejes sola, déjame con Jesús, José y María. Con Dios me acuesto, con Dios me levanto, con la gracia de Dios y el Espíritu Santo. Gracias te doy, gran Señor, alabo tu gran poder, pues con el alma y el cuerpo me has dejado amanecer. Así te pido, Dios mío, que me dejes a nuestro ser, con gracia y servicio tuyo sin llegarte a ofender. Cuatro esquinitas tiene mi cama, cuatro angelitos que me la guardan. Detente, enemigo, no vengas conmigo. Yo estoy con Dios y Dios es conmigo. Madre querida, esclavo soy, con tu permiso acostarme voy. Mateo 19:14. Dejen que los niños vengan a mí y no se los impidan, porque de eso se viene los. Además, desde tu Segunda de Timoteo 3:15. Además, desde tu niñez conoces las Sagradas Escrituras. Ellas te darán la sabiduría que lleva a la salvación mediante la fe en Cristo Jesús. Proverbios 22:6. Muéstrale al niño el camino que debe seguir y se mantendrá aún en la vejez. Salmo 56:3. Yo clamo al Dios Altísimo, al Dios que me cuida. Mateo 18:3. En verdad les digo, si no cambian y no llegan a ser como niños, nunca entrarán al reino de los cielos. Salmo 119:5. Para mis pasos.
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9: Oh Jesús, que has instituido el sacerdocio para continuar en la tierra la obra divina de salvar a las almas, protege a tus sacerdotes en el refugio de tu sagrado corazón. Guarda sin mancha sus manos consagradas, que a diario tocan tu sagrado cuerpo, y conserva puros sus labios teñidos con tu preciosa sangre. Haz que se preserven puros sus corazones, marcados con el sello sublime del sacerdocio, y no permitas que el espíritu del mundo los contamine. Aumenta el número de tus apóstoles, y que tu santo amor los proteja de todo peligro. Bendice sus trabajos y fatigas, y que como fruto de su apostolado, obtengan la salvación de muchas almas, que sean su consuelo aquí en la tierra, y su corona eterna en el cielo. Amén.
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0: Así es, Señor, con ese fuego abrasador inunda nuestra vida. Llénanos con tu paz, con tu tranquilidad. Que ese caudal de misericordia que se derrama siempre llegue a todos nuestros hogares, a cada corazón. Agradecemos a todas las personas que en este momento están en sintonía de esta radio. Quizá muchos ahorita podrían decir, bueno, podemos estar viendo la televisión o una película, o quizá simplemente escuchar la radio del mundo, pero han escogido unirse en oración, estar en este momento. Recuerden que aquí en las instalaciones de la radio tenemos nuestra capillita de San Juan Pablo II y ahí tenemos al Santísimo. Así que esas peticiones de oración llegan aquí directo. Este momento de oración, aquí el Señor nos escucha. Agradecemos a cada uno de ustedes, agradecemos a Angélica, que también desde Las Vegas hoy nos va a acompañar en este hermoso momento de oración en esta hora, invitándolos a cada uno, si desea compartir alguna petición que quiera que mencionemos al aire, nos las puede hacer llegar por medio de WhatsApp al 818-912-3108, o si no, simplemente ahí en su hogar, donde quiera que se encuentre, abra su corazón para que la gracia del Señor los ilumine. Angélica, muy buenas noches, ¿cómo estás?
1: ¿Qué tal, Normita? Muy buenas noches. Buenas noches a todos los que nos escuchan. Yo estoy bendecida, Normita, esperando este momento para que el Señor derrame su gracia, como lo has dicho, y que las demás personas que nos escuchen en estos momentos también puedan ser esas llamadas de eso que les esté afligiendo en este momento, ¿verdad? Que entre todos la oración es siempre más fuerte.
0: Así es, y bueno, pues damos gracias nuevamente con la invitación, si desean alguna petición o si no, simplemente acompáñenos. Abramos nuestro corazón porque el Señor tiene grandes bendiciones para todos nosotros. Adelante, Angie, iniciamos contigo la oración, por favor.
1: Padre Santísimo, te imploramos que en esta noche que tú nos regala con tu infinita misericordia, derrames tus gracias, Señor. Derrames esos rayos de luz sobre cada uno de los hogares que están escuchando esta oración mediante esta hermosa radio que tú has dejado para todos nosotros. Señor Padre Santo, tú ves más allá de todo. Tú nos conoces desde antes que estuviéramos en el vientre de nuestras madres. Desde el vientre de nuestras madres tú ya tenías lo que nosotros íbamos a hacer. Tú ya tenías para nosotros el lugar, el camino, pero a veces nosotros aún no lo hemos encontrado. No te hemos encontrado a ti. Te pedimos perdón, Padre, porque no hemos sabido amarte, porque no hemos sabido tener esa fe que tú, Señor, con tu infinito amor, con tantas y tantas veces nos dejaste saber el amarnos unos a los otros y amarte a ti, Señor, con todas nuestras fuerzas, alma, mente y corazón. Ayúdanos, Padre Santo, a ser esos hijos tuyos, Padre, que tú nos has diseñado, a llevar tu palabra en cada camino, en cada lugar, y que tu amor, Señor, llene de paz, de tranquilidad, cada uno de los hogares que nos escuchan en estos momentos. Santísimo Padre, tú eres el dador de vida. En ti creemos, en ti todo lo esperamos. Tú eres todo para nosotros. ¿A dónde iremos, Señor, sino a ti? Solo tú, Señor, tienes palabra de vida eterna. Oh, mi Jesús, Apiádate de nosotros. Mira cómo nuestros pesares, Señor, se vuelven tan, Señor, tan intensos. A veces nuestras cargas, nuestra cruz, Señor, sentimos que no podemos con ese peso. Pero tú, Señor, nos has dado justo, Señor, lo que tú crees que podemos cargar, pues nunca nos darás una carga que nosotros no podamos llevar. Por eso te pedimos, Señor, de tus fuerzas, porque las nosotros se han terminado. Que sea siempre tú, Señor, el centro de nuestras vidas y que te podamos sentir en cada momento, en nuestros hogares, con nuestros hijos, que nos podamos envolver de tu infinito amor, de tu infinita paz, para llevar esa gracia, Señor, al prójimo, al necesitado, estos hermanos tuyos, Padre Santo, acógelo. Escucha las oraciones, Señor, que cada uno ahorita en estos momentos, esas personitas tal vez se encuentren hincadas, Padre, llorando, suplicando de algún problema que estén pasando en estos momentos, pero que tú, solamente tú y esas personas que escuchan en estos momentos, saben, Señor, lo que están clamando a ti. Oh, Padre Santo, abre las puertas del cielo. Y escucha, Señor, lo que hay en cada uno de los corazones de nuestras hermanitas, hermanitos, Señor. Radio escuchas, Padre Santísimo. En ti creemos, Señor. Bendícenos, Padre. Pon tu mano sanadora, Padre Santo. Escucha a tu pueblo. Ten misericordia, Señor. Somos indignos, Señor, pero tú puedes hacernos dignos de poder recibirte, Padre, en nuestro hogar, con la dignidad que tú mereces. Nosotros, Señor, no somos nada. Somos unos gusanos, Señor, que queremos salir de esa larva para volar, así como esas mariposas, y transformar nuestra vida y dejar esos sufrimientos fuera, Señor. Pero con tu poder y solo con tu poder lo podemos lograr, porque nosotros, Señor, somos unos polluelos. No sabemos, Señor. No sabemos, Señor, cómo amarte. Enséñanos a amarte. Restaura nuestros corazones. Y que tengamos esta inmensa paz que tú, Señor, lo has dicho desde todos los tiempos. Les dejo mi paz y mi paz les doy. Padre, en ti creemos y confiamos. Ten misericordia, Señor. Amén.

Así es, ¿a quién iremos si solamente tú tienes esas palabras de vida eterna? Hoy en esta noche, Señor, te hemos abierto las puertas de nuestro corazón, pero queremos que mores también en nuestro hogar. ¿Cuántas veces pedimos por la paz en el mundo, como nos ha pedido hoy que lo hagamos en nuestro Santo Papa? Y quizá esa paz empiece en cada hogar. A veces en esas paredes hay tanto dolor, hay tanto sufrimiento, y quizá la gente de alrededor lo ignora. Hoy te invitamos, Señor, a cada hogar, a cada hogar. Las personas que en este momento nos están escuchando, y también por aquellas por las que estamos intercediendo, aquellas que se han alejado de ti, te invitamos a que seas tú el que more en nuestro hogar. Paséate por cada rincón, Señor. Llénalo con tu paz. Te invitamos a que entres a cada uno de los espacios, a que los selles con tu preciosísima sangre, para que nos protejas de las acechanzas del enemigo, Señor, a que derrames tus bendiciones en nuestra casa, Señor. Limpia, quita, desbarata todo lo que no te agrada, Señor, todo lo que nos aparta de ti. En el nombre poderoso de Jesús, Señor, declaramos nuestros hogares libres de la presencia del maligno. Cualquier espíritu maligno que esté morando en nuestra casa, en el nombre de Jesús, Señor, declaramos que saldrá de ahí, no regresará nunca más y se irá a tus pies, Padre Celestial. Sellamos nuestra casa, los cuartos de nuestros hijos, de nuestra familia, de nuestro esposo, esposa. Sellamos cada rincón, Señor. Ese lugar donde convivimos, los alimentos que recibimos. Paséate, Señor, con nosotros. Acompáñanos, Padre Celestial. Quita todo espíritu de amargura, de odio, de resentimiento que esté operando en nuestros hogares. Hoy declaramos en el nombre de tu Hijo Jesús, Señor, que somos libres de todo esto. Hoy confiamos plenamente en tu presencia, Señor, en tu presencia maravillosa que está en cada rincón de nuestra casa. Señor, quita todo lo que nos aparta de ti, todo lo que pueda ser causa de pecado, todo lo que pueda permitir que te ofendamos, Señor. Sana nuestros corazones, para que nuestro hogar sea sano también y santo, Señor, para que sea un templo digno de ti, para que podamos venerarte, alabarte y bendecirte y glorificarte en todo momento, Padre Celestial. Pasa tu mano sanadora por cada una de las personas que habitan en nuestro hogar, por todos los que llegarán a visitarnos, por todos los que pasarán por ese lugar, Señor. Derrama tu infinita misericordia para que sea un recinto de amor, de paz y de tranquilidad, Señor. Que todo lo que nos ha separado como familia, que nos ha causado tanto daño, sea borrado de nuestros corazones con tu ayuda, Señor. Que en nosotros existe ese deseo de estar en la casa, de convivir con la familia, que no busquemos pretextos para no estar ahí presentes porque sentimos la incomodidad, el rechazo, la angustia, la soledad en nuestro propio hogar, Señor. Que sea un remanso de paz, de tranquilidad, de gozo. Señor, paséate por nuestra casa, cada rincón, Señor. Bendícelo, Padre Celestial, cada puerta, cada ventana, el piso, el techo, cada pared, Señor, sea sellada con tu preciosísima sangre y nos proteja de todo mal. No permitas que el enemigo regrese
Envía a tus ángeles a custodiarnos, Señor, para protección. Paséate por nuestra casa, Señor. Te invitamos a que mores en ella. Perdónanos si en alguna vez te hemos ofendido y con esto hemos cerrado la puerta para que tú entres, Señor. Porque tú eres un caballero. Tú tocas a la puerta y solamente si la abrimos tú entras. ¿Cuántas veces has permanecido afuera? Porque con nuestro rencor, con nuestra frustración, con nuestro pecado, hemos cerrado la puerta a tu bendición, Señor. Hoy te pedimos perdón, Señor. Perdónanos, límpianos y transfórmanos, Señor. Hoy que oramos por la paz, te pedimos que esa paz empiece en nosotros mismos, en nuestro hogar. Paséate por nuestra casa, Señor. Acompáñanos, Padre Celestial. Que tu esencia perdure para siempre. Que cada vez que crucemos esa puerta para entrar, Señor, nos llenemos de tu paz y de tu amor. Y que al salir, no lo hagamos con miedo, porque sabemos que vamos junto a ti, bajo tu protección, que tú nos acompañas siempre. Gracias, Señor, porque hemos sentido tu amor maravilloso. Gracias, Señor, porque hemos sentido tu presencia en nuestra vida y en nuestro corazón.

0: Así es, damos gracias porque sentimos esa presencia de Dios. Damos gracias por este momento de oración tan maravilloso. Y continuamos contigo, mi querida Angie.
1: Padre celestial, en esta hermosa noche que tú nos regalas, quiero poner, Padre Santo, a todos los inmigrantes, a todas esas personas que estamos pasando por un momento de espera, por esa llamada que te tiene tal vez desesperada, desesperado, esperando una respuesta sin saber cuál será. Esa angustia sin saber si van a ser deportados, si estarán aquí, si se podrán ir a México, y tantas preguntas que en su mente se empiezan a cuestionar. Te quiero pedir en especial por la hermanita Gloria, para que calme, Señor, su corazón, para que apacigüe esos pensamientos que se vienen a su mente. Pido, Señor, paz por esa familia, por la hija de Gloria, hermanita Gloria, Señor, su esposo y toda su familia. Tú sabes el sufrimiento que en esos momentos están pasando. Tú sabes la desesperación. Ellos confían en ti, Señor, pero la angustia a veces les llega, Señor. Les llega esa angustia, esa desesperación, Padre Santo. El enemigo quiere arrebatar esa paz, esas bendiciones que hay en ese hogar. No lo permita, Señor. Te pongo en tus manos, Señor, todas esas oraciones que en este momento cada uno de nosotros en nuestro corazón esté pidiendo, y que tú quisieras gritar con todas tus fuerzas por ese dolor que estás pasando. Hermanito, ¿qué te detienes, hermanita? Ese es el momento para ti y para Dios. Aclámale al Señor. Dile cuánto estás sufriendo, lo que te duele, aunque Él ya lo sepa. Él ya lo sabe, pero quiere que tú sanes, que saques eso que cargas y que no te deja avanzar. Grita si es necesario ahí en tu hogar. Vete a un lugar a solas, si no lo puedes hacer en este momento, o si te da pena. Hermano, hermana, tú joven que estás escuchando en estos momentos, tal vez en la prisión, que te sientas desesperado, no estamos solos. Dios no es un hombre mentiroso. Él es un hombre que cumple cada palabra con punto y coma. Se cumplirá al pie de la letra. Creamos en su palabra. Él nos prometió que estaría con nosotros todos los días de nuestra vida. Tú no estás sola, hermana, hermano. Si en este momento sientes ese deseo de llorar, de gritar, porque ya no aguantas más ese sufrimiento, ya no sabes cómo llevarlo, tienes un Padre que te escucha. Aunque tú no lo sientas, Él ya sabe lo que tú vas a pedirle. Él sabe y conoce perfectamente tu dolor. Pero Él quiere que tú se lo digas, porque de esa manera tú vas a sanar, porque de esa manera tú te vas a unir con Él, porque de esa manera Él se va a unir contigo en tu sufrimiento de una manera única y total. Pero necesitas abrir a tu corazón y ponértele en sus rodillas y decirles: papá, te he fallado, papá. Te he fallado, cuántos errores he cometido en mi vida. Cuántas cosas les he hecho a mis familiares, a mis hijos. Solo tú sabes, hermana, hermano, qué es lo que estás pasando. Háblale. Él te escucha. Él es tu papá. Así, si tú no tienes ya a tu papá, pues ahí tienes el mejor de todos, el Rey de Reyes. Él te escucha: papá, te amo, papá, perdóname, papá. Ahora sé que yo necesito siempre de ti, porque sin ti yo no soy nada. Sin ti yo no encuentro esa dirección. Tú eres, Señor, mi piloto. Tú eres mi todo. Oh, Padre, así dile al Señor. Dile donde sea que te encuentres. Si estás entre la gente y traes tus audífonos, vas en el autobús, hermanita, hermanito, en tu mente: Señor, papá, te amo, te necesito. No puedo yo con este dolor, esta pena que estoy pasando, esta angustia en estos momentos de mi vida. Solo tú, mi Jesús, solo tú, mamita María, puedes restaurarme. Aumenta mi fe, mamita María, preséntame a tu hijo, llévame con tu hijo, para ser los mejores amigos como Lázaro, para estar tan cerca de ellos, así como Jesús estuvo tan cerca de Lázaro, Señor. Ayúdanos a ser íntimos amigos tuyos, mamita María. Ayúdanos a conocer plenamente a tu amadísimo Hijo. Tú sabes, Santísima Madre María, Madre de todo el universo, lo que a tu Hijo le gusta, las palabras que Él quiere escuchar de nosotros. Pon en nuestros labios esa oración. Si nuestra oración no está siendo plena y completa, mamita María, tú lo conoces. Tú sabes cómo llegarle a tu Hijo. Te pedimos que intercedas por nosotros. Y que tú, mamita María, pongas esas oraciones de cada una de nuestras hermanas, hermanos que escuchan la radio en este momento. Átanos a tu inmaculado corazón. Átanos al sagrado corazón de tu amadísimo Hijo Jesús, para que no podamos nosotros desviarnos al camino del mal. Si tú nos acoges, mamita María, nunca nos vamos a perder. Si tú nos atas, nunca nos vamos a soltar, porque eres tú quien nos llevarás y no nosotros. Si nosotros nos tomamos de ti, nosotros con las cosas del mundo nos caeríamos, nos desviaríamos. Por eso te pedimos, mamita María, que seas tú quien nos tomes y nos ates a tu inmaculado corazón. Tú sabes, aquella mujer que en ese momento está llorando en silencio, aquel joven que se siente no querido, que se siente abandonada en su propia familia, que sufren de depresión, ansiedad. Por esos niños que han muerto en las guerras. Oh, Padre, tanta gente inocente. ¿Cuánto más, Señor? ¿Cuánto más te haremos sufrir? ¿Cuánto más? Ayúdanos a comprender la magnitud de nuestros pecados. Ayúdanos a entender el dolor por el que tú pasas cada vez que nos desviamos. No permitas que ningún hijo tuyo se salga, Padre Santo, del carril, que nadie se pierda, mi Señor. Por todas las almas del purgatorio te pedimos, en especial por Valentino Barajas, quien recién perdió la vida en un accidente, Padre Santo. Ayúdanos como padres a estar más pendiente de nuestros hijos, a estar más con nuestros hijos y valorar lo que tenemos, a quien tenemos a un lado. A que nunca tengamos la pereza, el de poder ayudar a alguien más, el de poder escuchar a alguien que lo está necesitando y que desesperadamente pide a gritos ayuda y no sabe a quién acudir, Señor. Pon, Padre Santo, personas que puedan hablar con esas personas que están angustiadas, desesperadas, tal vez a punto de quitarse la vida, Señor. Tú, Padre Santo, eres todopoderoso. Nosotros somos, Padre Santo, como ese arroyo que se escurre. Todos nuestros huesos a veces se sienten descoyuntados. Nuestro corazón a veces se vuelve una cera. Dentro de nuestras entrañas se derrite. Nuestra garganta a veces se seca de tanto gritar de dolor. Nuestras lágrimas ya no salen, Señor, de tanto llorar. Oh, Padre Santo, tú sabes lo que llevamos, Señor. Tú sabes cuánto llora México. Cuánto llora, Padre Santo, cada uno de tus hijos en silencio. Esas personas que tal vez han sido violadas y que se han callado por tanto tiempo y que no han podido sanar. Oh, Padre Santo, derrama tus rayos de tu infinita misericordia y traspasa su mente, su corazón y su cuerpo de esas personitas, Padre, que sufren de ese trauma, que fueron ellas víctimas, Señor. Sánalos, Padre. Sánalos, Padre. Muestra tu gloria, mi Señor, sobre esas personas. Mandan tus santos ángeles, San Rafael, a todos tus santos, Padre. A Santo Padre Pío de Petrechina, que recorre esos hospitales donde la angustia y la desesperación y la fe se ha perdido de las familias. Padre, tú tienes la última palabra. Tú, Padre Santo, puedes hacer crecer frutos de una piedra. Tú puedes hacer un diamante, Padre Santo, el más fino de una roca negra. porque tú tienes el poder, porque toda es la gloria para ti, Señor. Bendito seas, mi Jesús, bendito y alabado seas, Rey de Reyes, alabado sea y glorificado sea tu nombre por siempre, Señor. Gracias, Señor, porque te haces presente en esta hora hermosa que nos unimos contigo. Aunque hay personitas que no se han animado a llamar, ellas están en su cuarto, en sus trabajos, tal vez escuchando, y están unidos en este momento contigo, Padre. Acoge nuestras súplicas, acoge ese sufrimiento que llevamos en silencio, Padre. Bendito seas, mi Jesús. Gracias, Espíritu Santo. Gracias, bendito y alabado seas, Espíritu Santo. Espíritu Santo, gracias, gracias por traer la sanación a estas personas. Gracias, Espíritu Santo, por hacerte presente. Bendito y alabado seas. Gracias, gracias, mi Señor. Amén.

0: Así es, damos gracias a Dios y a nuestra dulce Madre María por esta hermosa hora de oración. Gracias a todos ustedes que nos han acompañado. Gracias de verdad por abrir el corazón a nuestro Padre Celestial. Mi querida Angie, muchísimas gracias por esas oraciones tan hermosas que sabemos que el Espíritu Santo te inspira. Gracias por ese tiempo que compartes con nosotros y por ser una mujer, una guerrera del Señor también, por ser nuestra embajadora en Las Vegas y por toda la labor que estás haciendo.
1: No, la gloria siempre es para el Señor. Y vos, pues yo estoy como, es un honor servir al Señor. Y las bendiciones Dios nos las da siempre de una manera inesperada. Normita en la familia, con los amigos. Hay que servirle al Señor.
0: Siempre. De verdad, no dejar de servirle y estar en oración. Que no se nos olvide esa parte. De verdad que la oración es la llave que abre el corazón de Dios y no perdamos nunca la esperanza, de verdad, perseveremos siempre en la oración en todo momento. Y bueno, pues agradecemos también a los pequeñitos con ese rezo al rosario, recordándoles, ¿verdad?, que hoy nos pidió el Papa León que hiciéramos oración por la paz del mundo y seguimos unidos en oración. Gracias, Angie, que Dios te bendiga y gracias nuevamente por acompañarnos.
1: Bendiciones a todos, que Dios les bendiga a todos. Buenas noches.
0: Buenas noches, muchísimas gracias a todos ustedes también. Continuamos en oración por nuestra jornada que inicia el día de mañana, de lunes. Recuerden que es una jornada muy necesaria para seguir con esta misión, no solamente llevando la palabra de Dios, sino también uniéndonos como lo que somos, una gran familia. Así que agradecemos a todos ustedes su compañía. Continuamos con nuestra programación, pero siga, recuerde, las 24 horas del día evangelizamos, los 7 días de la semana, nunca paramos. En cualquier momento usted puede sintonizarnos a través de la aplicación y lo más importante de todo es que siempre, ¿verdad?, sigamos en esta presencia maravillosa de nuestro Padre Celestial, sigamos confiando en la misericordia del Señor, confiando plenamente en nuestro Padre amado. Así que seguimos, recuerden que solo Dios basta.

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3: Ven, Espíritu Divino, manda tu luz desde el cielo. Padre amoroso del pobre, don en tus dones espléndido, luz que penetra las almas, fuente del mayor consuelo. Ven, dulce huésped del alma, descanso de nuestro esfuerzo, tregua en el duro trabajo, brisa en las horas de fuego, gozo que enjuga las lágrimas y reconforta en los duelos. Entra hasta el fondo del alma, divina luz, y enriquécenos. Mira el vacío del hombre, si tú le faltas por dentro. Mira el poder del pecado, si no envías tu aliento. Riega la tierra en sequía, sana el corazón enfermo, lava las manchas, infunde calor de vida en el hielo, doma el espíritu indómito, guía al que tuerce el sendero. Reparte tus siete dones según la fe de tus siervos. Por tu bondad y tu gracia, dale al esfuerzo su mérito. Salva al que busca salvarse y danos tu gozo eterno. Amén.
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0: he sido bendecida. Mi Dios me ha sanado. Y precisamente hace 2 años mi niña fue diagnosticada con lupus. Me sentí muy triste, decepcionada y llegué a tener muchas dudas. Bloqueé mi corazón. Mi niña, gracias a Dios, está muy bien. Dios me ha dado su promesa. Sé que la va a sanar completamente. No me había dado cuenta que tenía tanto coraje, tanto odio en mi corazón. Y hoy he sido sanada. Dios me ha liberado. Y Dios tiene el poder. Hay que entregar a nuestros hijos a Él. Hay que tener la fe de que nos los va a sanar. Hoy estoy feliz. Hoy estoy agradecida con Él. Y al sembrador. Voy a ser otra persona para la gloria de Él.
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3: Pentecostés es la revelación de la misión universal de la Iglesia. Aquel primer Pentecostés había gente congregada de todas las naciones de la tierra. Y todos los que estaban reunidos ahí en ese día escucharon la predicación de los apóstoles en su propia lengua. Esto es lo que significa la palabra católico, universal. Y esa es la misión que nos corresponde como miembros del cuerpo de Cristo. Estamos llamados a proclamar su evangelio a todas las naciones. Estamos llamados a seguir a Jesús, a amarlo y a servirlo. Y también a colaborar con Él en la creación de una única familia de Dios, conformada por la multitud de las naciones de la tierra.
2: Para más reflexiones, visite noticiasangelus.com.
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0: ¿Sabes cuál es nuestro amigo, modelo e intercesor?
1: Sí, por supuesto, el santo del día. Hoy, 30 de mayo, la iglesia se viste de rojo para conmemorar el nacimiento para el cielo de San Matías Kalemba Mulumba, que ocurriera en un día como hoy del año 1886 en la colina de Kampala, en Uganda. Nacido en este país, se convirtió a la religión católica. En 1964, el Papa Pablo VI le proclamó santo, junto con otros 22 mártires ugandeses. Celebremos con gozo la fiesta de San Matías Kalemba Mulumba.
2: Querido San Matías Kalemba, al recordar tu vida, volvemos nuestros ojos a los primeros momentos de la evangelización de Uganda. Los padres blancos habían llegado al país para evangelizarlo, teniendo resultados muy positivos, con conversiones y testimonios de vida. El mismo rey Mutesa acogió favorablemente a los misioneros, y su sucesor, el joven rey Mwanga I, continuó en la misma línea, siendo amigo de los padres. Asumió él mismo la tarea misionera y animó a sus súbditos a abrazar la religión católica y a dar algunos puestos y dignidades a los mejores católicos. Todo, pues, iba muy bien, pero de pronto todo cambió. ¿Qué pasó? Un tal Katikiro, consejero del rey, que profesaba odio a los cristianos porque habían desactivado un golpe de estado que él estaba preparando en contra del rey, logró influenciar en el joven Mwanga para que se librase de los cristianos, presentándolos como los principales enemigos del reino. A esto se sumó la moral que predicaba a los cristianos, que condenaba la homosexualidad, vicio que practicaba el joven rey, incluso con algunos jóvenes cristianos. Mwanga cambió radicalmente de actitud, prohibió a todos sus súbditos seguir la religión cristiana y ordenó el arresto de todos los neófitos. Desencadenó una feroz persecución y él mismo, con su propia mano, llegó a matar a algunos, y en todo el país los cristianos fueron sometidos a los más horribles suplicios. Una de estas víctimas fuiste tú, Matías Kalemba, juez y jefe de diversos pueblos, que a la edad de 50 años fuiste horriblemente mutilado y dejado morir sobre una de las colinas. Hermanos, nunca olvidaremos vuestra experiencia, porque nos ayudará a comprender cómo las cosas que parecen ir muy bien pueden repentinamente cambiar, pero allí está la gloria de Dios.

Oh Jesús de mi alma, encanto único de mi corazón, heme aquí postrado a tus pies, arrepentido y confuso, como llegó el hijo pródigo a la casa de su padre. Cansado de todo, solo a ti quiero, solo a ti busco, solo en ti hallo mi bien. Tú que fuiste en busca de la samaritana, tú que me llamaste cuando huía de ti, no me arrojarás de tu presencia ahora que te busco. Señor, estoy triste, bien lo sabes, y nada me alegra. El mundo me parece un desierto, me hallo en oscuridad, turbado y lleno de temor e inquietudes. Te busco y no te encuentro, te llamo y no respondes, te adoro, clamo a ti y se acrecienta mi dolor. ¿Dónde estás, Señor? ¿Dónde? Pues no gusto las dulzuras de tu presencia, de tu amor. Pero no me cansaré, ni el desaliento cambiará el afecto que me impulsa hacia ti. Oh, buen Jesús, ahora que te busco y no te encuentro, recordaré el tiempo en que tú me llamabas y yo huía. Firme y sereno, a despecho de las tentaciones y del pesar, te amaré y esperaré en ti. Jesús, bueno, dulce y regalado Padre y amigo incomparable, cuando el dolor ofusque mi corazón, cuando los hombres me abandonen, cuando el tedio me persiga y la desesperación clave su garra en mí, al pie del sagrario, cárcel donde la muerte tiene prisionero, aquí y solo aquí buscaré fuerza para luchar y vencer. Dame tu ayuda para cumplir lo que te ofrezco. Sin ti nada soy, nada puedo, nada valgo. Fortaléceme y desafiaré las tempestades. Jesús mío, dame humildad, paciencia, gratitud y amor. Amor, porque si te amo de veras, todas las virtudes vendrán en pos del amor.

0: Un minuto con Noel.
1: A muchos de ustedes les cuesta ir a misa el domingo. A muchos de nosotros nos cuesta atender las invitaciones para poder conocer más ese Dios. ¿Por qué? Porque hay alguien que se interpone, y ese se llama Satanás. Tengamos cuidado. Nosotros seremos probados, pero tenemos nosotros la garantía de que para Dios no hay nada imposible. Y si Dios con nosotros, ¿quién contra nosotros? La base del escuchar, de aprender, de buscar a Dios, de leer la palabra de Dios, de comunicarnos con Dios. Y cuidado que las tentaciones están al orden del día, pero tenemos que estar fundamentados sobre la roca. Tenemos que amar a Dios, tenemos que buscarlo.

0: Él me tocó mi corazón. Y fue algo maravilloso porque mi vida cambió. Me llegó el hambre de la palabra de Dios. Y yo empecé a buscarlo. Empecé a oír la radio. Y para la gloria de Dios, Él sanó mi vida. Yo antes sentía que yo ya no quería vivir. Yo me quería morir. No le hallaba sentido a la vida. Yo me quería ahorcar. Pero ahora Dios ha sanado mi vida. Ahora vivo para mi buen Dios. Algo maravilloso ha pasado en mi vida. Él es el que nos sana, nos cura de todo lo malo. Y aquí estoy feliz.
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1: Primero de junio.
2: Bendiciones, yo soy Padre Charbel y yo quiero saludar toda la audiencia de este programa de la radio y que también a saludos a todos los enfermos, los que están pasando un tiempo bien difícil. Espero que puedan ustedes recibir el poder y la paz del Espíritu Santo a través del Padre y del Hijo y del Espíritu Santo. Vaya con Dios, hermanos, que viva Cristo Rey, que viva la Santísima Virgen María, que viva San José, que viva la audiencia de ESNE.
3: Quiero compartir con cada uno de ustedes, hermanos, un mensaje que va a llegar al corazón de cada uno de ustedes. Un mensaje que nos hace falta tanto a todos aquellos que anhelamos un día estar cerca de Dios. Un mensaje para aquellos que un día deseamos ver al Maestro cara a cara. ¿Quién desea ver al Maestro cara a cara, hermanos? Algunos dicen, yo quiero salvarme porque tememos a la muerte, todos. Pero qué hermoso buscar a Dios porque, no únicamente porque nos va a salvar de ir al infierno, no únicamente porque nos va a dar el cielo, sino buscarlo porque queremos estar cerca de Él. Porque queremos estar cerca del Maestro, verlo cara a cara y estar ojo a ojo delante de Él. ¿Quién dice amén? Gloria a Dios. Por eso estamos reunidos, hermanos. No estamos solamente reunidos para pasar un momentito de aplaudir y de cantar. Estamos reunidos porque esperamos un día llegar delante de la presencia del Dios Todopoderoso, sabiendo que Él nos ha comprado con su sangre derramada en esa cruz y nos ha lavado y nos ha justificado ante el Padre con su sangre. Él es a quien alabamos, Él es quien nos ha comprado. Y hoy el tema es, ¿quién está con Cristo? ¿Quién está con Jesucristo? Es una pregunta con signos de interrogación, por supuesto. ¿Quién está con Jesucristo? Donde vamos a leer en un momento del Evangelio de San Juan, vemos una de las escenas más conmovedoras y muchas veces increíble de poder descifrar en nuestra mente lo que sucedió en esta escena. Cuando el Maestro de Maestros estaba reunido a escasas horas de su muerte. Hoy en día decimos los cristianos que el Señor nos ha enviado a hablar la buena nueva. El mundo ya está cansado, ponemos el televisor y nos dicen todas las malas noticias. Sin embargo, el Señor nos ha enviado para pronunciar, para proclamar la buena noticia, que Jesucristo es la solución, que Jesucristo es la respuesta a todo problema, enfermedad, matrimonio, financieramente hablando, Jesucristo es la respuesta. Para llenar nuestro corazón cuando está vacío, Jesucristo es la respuesta. Y nosotros sabemos que Dios ha enviado a su Hijo para darnos esa vida abundante, pero nos preguntamos muchas de las veces, ¿realmente existirá todo eso? ¿Cuántas veces pasa por nuestra mente, realmente será verdad esto que hablan los hermanos? ¿Realmente será Jesucristo en la Eucaristía? ¿Realmente Jesucristo está vivo? ¿Realmente Jesucristo está vivo? Y hay tantas preguntas que nos hacemos hoy en día. Sin embargo, llegamos muchas veces a la conclusión de decir, bueno, yo sé que Dios existe.

0: aunque no lo siento, aunque no sé ni lo veo, pero sé que Dios existe. Aunque muchas veces pensamos tantas cosas y tantas cosas, llegamos a la conclusión en lo más profundo de nuestro ser de que Dios existe. Sin embargo, sabemos que Dios existe. Sabemos que Jesucristo murió en una cruz y vemos la cruz. En todos lugares vemos cruces, vemos un Jesucristo, vemos de una forma o de otra representado Jesucristo en una cruz. Sin embargo, ¿estaremos viviendo o estaremos cerca de Jesucristo? ¿Cuántos estarán cerca de Jesucristo y cuántos estarán lejos de Jesucristo? ¿Qué es lo que determina esto? ¿Habrá un título que se nos dé o una placa como a los militares en el ejército? A algunos se les decora con estrellas y cuando andan caminando entre aquellos soldados dicen, esta persona es coronel o es sargento, es capitán, por las estrellas que tiene, los títulos, en otras palabras, que posee. Nosotros como cristianos, y hablando de todas las denominaciones, no nomás de los católicos, al vernos unos a otros, ¿cómo podremos determinar si estamos cerca de Jesucristo o no? Ahora bien, podemos venir a la iglesia, implifique esto y determina que estamos cerca de Jesucristo, sí o no, yo les pregunto a ustedes. No, ¿verdad? ¿Quiere decir que si recibimos el sacramento de la comunión, estamos cerca de Jesucristo, sí o no? No, no lo sabemos. Porque ninguno de nosotros somos jueces para saber lo que hay en el corazón de cada persona, ¿verdad? Solamente Dios, que todo lo ve y que todo lo escudriña, sabe lo que hay en el corazón de cada persona, sabe lo que hay en cada corazón de los que están aquí presentes. Tantos como jóvenes, como hombres casados, mujeres solteras, hombres solteros, niños, Dios sabe exactamente lo que hay en el corazón. Pero nosotros solamente vemos los rostros, vemos las caras, sin embargo hasta ahí llegamos, porque nosotros no podemos vislumbrar más allá. Pero gloria a Dios que hay un ojo que todo lo ve. Gloria a Dios que hay un ojo que todo lo ve y todo lo descubre, hermanos. Nosotros no podemos determinar quién está cerca de Jesucristo. San Mateo dice en el capítulo 12, verso 30, el que no está a mi favor está en contra mía. El que conmigo no recoge, desparrama. Noten estas palabras. En otras versiones dice, el que no está conmigo está en contra de mí. El que no recoge conmigo, desparrama. El que no está conmigo está en contra de mí. Entonces aquí nomás hay dos lugares donde podemos estar. O estamos con Jesucristo o no estamos con Jesucristo. No hay por ahí como que puedo estar un poco cerca o no estoy, no. O estamos con Jesucristo o no estamos. Esto es lo que dice la palabra de Dios. Palabra de Jesucristo que dice, el que no está conmigo está en contra de mí. Algunos dirán, bueno, yo soy malo, pero pues estar en contra del Señor. No, yo no estoy en contra del Señor. Yo creo en Jesucristo. ¿Yo cómo voy a estar en contra de Él? ¿Cómo podremos estar en contra de Él? Dice, el que escucha mis palabras y las pone por obra, ese es mi discípulo. Y yo lo amaré y mi Padre lo amará y vendremos a morar dentro de él. ¿El que guarda qué? Su palabra. Un día Jesucristo predicando ante una multitud, una mujer, admirada de escuchar las palabras que salían de este varón llamado Jesucristo, estaba pronunciando un gran mensaje Jesucristo a la multitud, y de la multitud sale una mujer diciendo, dichosa la madre que te dio, que te tuvo, que te dio de comer, dichosa la mujer que te tuvo en su vientre. Emocionada esta mujer, deseando, diciendo, ¿quién será la madre de este hombre? ¡Qué palabras! Y Jesucristo responde esta alabanza que se le daba a María, Jesucristo responde a esta mujer que emocionada por sus palabras estaba sorprendida. Jesucristo dice, más bien dichosos aquellos que la escuchan y la guardan en su corazón. La mujer decía, qué palabras tan hermosas. ¿Quién es esa mujer que te tuvo en su vientre? Y Jesucristo dice, es más dichoso o más dichosa aún aquellos que guardan la palabra en su corazón. Aquellos que la escuchan y la guardan dentro de su corazón. Hermanos, ¿quién está con Jesucristo? ¿Quién está en contra de Jesucristo? Os aseguro que de los que venimos a la iglesia, de los que vamos a la iglesia, de los que asistimos a reuniones, ninguno se atrevería a levantar en una iglesia. Yo estoy en contra de Jesucristo. Todos, yo vengo por buscar a Jesucristo. Y muchas de las veces nos preguntamos, ¿realmente estamos con Jesucristo o no estamos? Vamos a escuchar esta escena, vamos a leer de lo que sucedió cuando el Señor estaba tan cerca de su muerte y estaba reunido en aquella mesa y estaban sus apóstoles. Estaban los 12 discípulos que ya habían caminado con él 3 años, que habían visto los milagros, que habían visto las maravillas con sus ojos, que habían tocado al Maestro, que habían mirado el poder que descendía, que venía de él. Ellos lo habían visto todo. Sin embargo, había uno que estaba sentado en la mesa, que a pesar de estar tan cerca de Jesucristo, estaba en contra de Jesucristo. Y dice la palabra de Dios, comenzamos del verso 21, San Juan capítulo 13, verso 21. Jesús ya había en ese momento, había lavado los pies de sus discípulos, les había reunido y les había mostrado un gran ejemplo de lo que era ser humilde y sencillo. Después de haber hecho esto, dice la palabra del Señor. Después de decir esto, Jesús se sintió profundamente conmovido y añadió con toda claridad, les aseguro que uno de ustedes me va a traicionar. Los discípulos comenzaron entonces a mirarse unos a otros sin saber de quién estaba hablando. Uno de ellos, a quien Jesús quería mucho, estaba a su lado, de forma que podían conversar mientras cenaban. Y Simón Pedro le dijo por señas que le preguntara de quién estaba hablando. Él, acercándose más a Jesús, le preguntó, Señor, ¿quién es? Jesús le contestó, voy a mojar un pedazo de pan y a quien se lo dé, ese es. Enseguida mojó un pedazo de pan y se lo dio a Judas, hijo de Simón Iscariote. Y tan pronto como Judas recibió el pan, Satanás entró en su corazón. Hermanos, es palabra de Dios. Imaginémonos por un instante lo que sucedió en esa mesa. Imagínense por un instante, Jesús está rodeado de sus 12 hombres que lo cuidaban, que estaban junto de él, que sufrieron hambre como él sufrió quizás, que sufrieron insultos todos juntos, y él ya está despidiéndose. En otras palabras, es la última vez que cena con ellos, se está despidiendo, les está enseñando que ya se va y quiere que ellos sean humildes. Les lava los pies, se acerca a ellos, y en aquel entonces lavarle los pies era lo que hacían los esclavos. Aquellos que estaban en servidumbre, en aquel entonces usaban todos sandalias, y cuando alguien llegaba de visita a una casa, lo que tenían que hacer los siervos de aquellos amos, les mandaban que les lavaran los pies, aquellos que venían de otro lugar. los pies, era lo más sucio obviamente del cuerpo, porque todo el polvo que agarraban dentro de ese caminar. Jesucristo les muestra a los discípulos reunidos cuál es y cómo debe de ser el discípulo, cómo debe de ser el siervo, y se pone una toalla y le lava los pies. ¡Qué maravilla! El Rey de Reyes, el que hizo el cielo y la tierra, se pone de rodillas y le lava los pies a los discípulos. Ellos decían, ¿cómo puede ser posible que tú nos laves los pies? Tú eres el Hijo de Dios, tú eres el Dios viviente, nos estás lavando a nosotros los pies. Inclusive Pedro se pone en contra de él y dice, Señor, a ellos se los lavaste, pero a mí no me los vas a lavar, Señor. Eso sí, no. Pedro amaba mucho al Señor, era muy abierto, muy rápido para actuar. Pedro, no, Señor, se los lavaste a Santiago y a Juan y a Bartolomé y a los demás, pero Señor, conmigo sí, no puedo permitir que tus manos santas puedan tocar estos pies sucios. Y el Señor le dice, Pedro, deja que te lave los pies, si no, no tendrás parte en mi reino. Ay, Señor, si eso es así, no me laves únicamente los pies, lávame todo si tú lo deseas, pero quiero estar cerca de ti. Ese era Pedro. Sin embargo, después de terminar esto, leímos en el verso 21 que después quizás hubo un silencio. Yo creo que los discípulos estaban idos, su mente no estaba ahí, no podían, era muy difícil de captar y entender que el maestro les estaba lavando los pies a hombres pecadores. Yo creo que ellos se quedaban atónitos diciendo, si alguno de los discípulos aún le quedaba algo de soberbia y de orgullo, ahí fue el toque de gracia, porque ya con eso que hizo el maestro, tuvo que romper todo orgullo de aquellos hombres que fueron los iniciadores de la iglesia. Jesús les estaba enseñando el gran ejemplo de servir a los demás y de hacer sentir a los demás mayores que nosotros. Y después de esto, en el verso 21 nos dice que Jesús se sintió muy conmovido. Imagínense, dice, se sintió muy conmovido. Después de decir esto, Jesús se sintió profundamente conmovido, dice la palabra, profundamente conmovido, estaba conmovido, había algo dentro de Jesús que lo estaba haciendo profundizar su pensamiento hacia una persona que estaba en su mesa. De los 12 había uno que no estaba con él. De los 12 había uno que estaba muy cerca de él, pero estaba muy alejado en el corazón. Y como Dios no solamente mira el cuerpo físico, lo miraba cerca de él, pero estaba muy lejos de él. ¿Quién era esta persona, hermanos? ¿Quién era? ¿Y andaba con Jesús, sí o no? ¿Y vio todos los milagros de Jesús, sí o no? Entonces, ¿qué les da esto a entender? ¿Significa que todos los que venimos a la iglesia? ¿Significa que todos los que hablan de Jesucristo están cerca de Jesús? ¿Quiere decir que todos los que son elegidos por Él para servirle, significa que al ser elegidos todos están cerca de Él? No. Y aquí estoy hablando de pastores, predicadores, sacerdotes, obispos, todos. Eso no quiere decir que estamos cerca de Jesús, espiritualmente hablando. Judas estaba cerca de él, estaba en la cena. Sin embargo, estaba muy lejos de Jesús. Le había traicionado, aún no se había ido a recibir esas monedas con las que le iban a dar por decir dónde estaba Jesús, aún no lo había hecho, pero Jesús ya sabía que en su corazón había ese odio, que había esos malos pensamientos, que habían todos estos espíritus del enemigo que se habían prendido de la mente de Judas, que Jesús ya sabía. Sin embargo, estaba muy cerca de él. ¿Quién está con Cristo, hermanos? Hoy en día, cuando Jesucristo vino a este mundo y dijo, vosotros sois la sal de la tierra, ¿a quién le dijo que era la sal de la tierra? A nosotros. No más a nosotros o a todos aquellos que crean en Él. Yo creo que a todos los que crean en Él. Estamos hablando de todos los cristianos en sí. Y vamos a tomar por un momento. Dice la palabra de Dios que Juan, el discípulo amado, estaba cerca de él. Estaba cerca de Jesús. Dice la palabra que estaba recostado en el pecho de Jesús en esa cena. Juan, el discípulo amado. El joven Juan, porque era un joven. Juan, era un jovencito, pero amaba con mucho amor al Señor. Los demás también lo amaban. Judas no estaba con él. Estaba ahí, pero su corazón no estaba con Jesús. Y vamos a ver, hermanos, en qué posición estamos. ¿En qué lado estás tú y en qué lado estoy yo? Solamente tú y Dios saben en qué lado estás. Porque bien podemos engañar a todos los que están cerca de nosotros. A la esposa, al esposo, a los hijos. Los hijos pueden engañar a sus padres haciéndoles que están bien. Los que predicamos podemos engañar a la gente porque, miren, hablan de Dios. Sin embargo, solamente Dios sabe lo que hay en el corazón de cada uno de aquellos que hablan de parte de Dios. Eso es hasta cierto punto una maña, quizás fácil de hacer. Podemos engañar a los hombres, pero a Dios no le podemos engañar. Estos hombres estaban ahí. Y vamos a poner la postura o el ejemplo de Pedro. Pedro era aquel, como aquellos cristianos que aman al Señor, pero tenemos muchas caídas. ¿Quiénes de aquí de nosotros nos representamos como Pedro? Yo creo que muchos de nosotros. Recuerden, Pedro estaba cerca de Jesús y le amaba de todo corazón. Acuérdense de que Pedro le amaba. Pero Pedro ya había hecho algunas cosas donde se había hundido. ¿Recuerdan cuando iba en la barca? Que dijo, Señor, permíteme caminar, porque lo vio a Jesús caminar en la barca. Maestro, yo quiero caminar contigo. Y el Señor le dice, ven, camina. Y Pedro empezó a caminar en el mar. Y al verse que iba caminando, dijo, yo estoy caminando en el mar. Pedro, yo estoy caminando. Y cuando empezó a pensar, dijo, ¿y qué tal si me hundo? Empezó a dudar, ¿verdad? Y dice la palabra de Dios que quitó la mirada de Jesús y se empezó a hundir. Se fue hundiendo para abajo. Y ya cuando le iba llegando el agua, ¡Señor, sálvame! Y el maestro le da la mano y le dice, qué Pedro, no que querías caminar en el agua. No caminaste, Pedro, sí, pero ¿por qué te hundiste? Porque quitaste la mirada de mí. Pedro aprendió muchas cosas. Pedro le dijo al maestro, Pedro, tú me amas. Oh, Señor, yo te amo. De veras me amas, Pedro. Yo daría mi vida por ti, maestro. ¿Cómo no te voy a amar? Ese Pedro, cómo amaba al Señor, era muy aventado para amar al Señor. ¿Cuántos cristianos venimos y en una noche decimos, ahora sí, Señor, voy a hacerlo? Pero Pedro fallaba. Pedro fallaba. En una ocasión, el Señor iba a entrar a la ciudad donde le iban a prender, donde le iban a tomar preso. Y Él les dice a sus discípulos, y entre esos Pedro, tengo que ir y me van a tomar y me van a matar. Pedro dice, no, Señor, que no pase eso. ¿Cómo puede ser posible? No vamos a dejar que suceda eso. Híjole, el maestro le dice, apártate de mí, Satanás. Pedro, a Pedro le estaba diciendo Jesús, apártate de mí, Satanás. No es que Pedro era Satanás, pero esos pensamientos eran tentaciones para Jesús. Porque él, Jesús, sabía que iba a morir. Pero Pedro le estaba diciendo, no, Señor, no te dejes que te maten. Ay, si el Señor le ha hecho caso a Pedro, ninguno de nosotros tuviéramos esperanza, hermanos. Pero gloria a Dios que Jesucristo tenía su mirada puesta en nosotros. Pedro, que había dudado tantas veces, estaba en la mesa, pero Pedro amaba mucho al maestro. Sin embargo, después de unas cuantas horas, Pedro le iba a negar. Y Jesús está profundamente conmovido mirando a todos sus discípulos y ya triste el maestro porque la hora se le acerca. Y les dice, uno de ustedes me va a traicionar. Ay, después de quedar conmovidos después de lo que había hecho Jesús, les dice, y todos empiezan a voltear a ver unos a otros, ¿quién será tú? ¿Tú? Y se voltean a ver quizás en los ojos, a ver quién era el que lo iba a traicionar, porque Jesús está diciendo, uno de los que está aquí me va a traicionar, uno de los que está aquí no está conmigo, su corazón está muy lejos de mí, su presencia está aquí, pero su corazón está muy lejos de mí. ¿Cuántas veces la iglesia llena? Y podría entrar Jesús aquí y podríamos todos pasar a tomar del cuerpo del Señor. Pero ¿cómo podría decir el maestro, hay aquí más de alguno que no está cerca de mí? ¿Cómo el Señor pudiera decir, hay más de uno que solamente se hace pasar como mis discípulos? Juan, Pedro, Santiago, Judas estaban ahí. Cuando Judas salió de esa cena, todos dirían, ese es de los que andan con el maestro de Galilea. Y quizás Judas caminaba diciendo, yo soy el que ando con Jesús, el de Galilea, y le daban crédito. Sin embargo, era un traidor. Pedro estaba ahí y Pedro empieza a preguntarse con los demás, y Pedro, siempre muy curioso, empieza y le hizo una seña. Imagínense la escena, dice la palabra de Dios que Juan estaba muy cerca de Jesús, estaba recostado en su pecho, y yo creo que Pedro estaba un poco retirado de ahí, le hizo, pregúntale que quién. Ese era Pedro, estaba inquieto, seré yo no quiero ser. Pedro amaba mucho al Señor, pero era muy impulsivo. Y le hace señas a Juan, pregúntale quién. Y Juan le hace caso, Pedro era rápido para dar órdenes. Juan, pregúntale que quién. Pedro, yo creo que diciendo, dime quién es ahorita para vérmelas con él. El maestro no respondió con palabras, el nombre. El Señor dijo, aquel de donde yo moje este pan, ese va a ser, a quien yo le dé este pan mojado, ese es. Se voltearon a ver, Jesús moja ese pan y era Judas. En ese momento Judas sale de ahí y se va y hace lo que tenía que hacer, lo que ya había en su mente, estaba lejos de Jesús, hermanos. Juan, vamos a ponerle a esos cristianos que siempre tratan de estar muy cerca de Jesús. Juan siempre estaba muy cerca del maestro. Quizás no hubo tantas cosas que hizo Juan como Pedro que resalten a nuestra mente en este instante, pero Juan siempre estuvo tan cerca del maestro, lo amaba mucho. Pedro también lo amaba, pero Pedro era muy impulsivo y cuanto lo amaba después caía y se alejaba. Se alejaba en el aspecto de que caía en esa separación de dudar, de negar a Jesús, de imponerle estos pensamientos a Jesús, que nadie te mate. Pedro era aquel cristiano, como muchos de nosotros, que andamos cerca del maestro y en momentos decimos, Señor, yo voy a evangelizar a todos los ángeles y vas a ver, Señor. Y de momento llegamos a nuestra casa y nos encontramos con tantos problemas, una llamada aquí, nos quieren correr del trabajo, nos bajamos. ¿Y dónde está aquel cristiano que salió de la iglesia con ese ánimo? ¿Dónde está aquel que un día le dijo llorando, Señor, desde este día me entrego a ti, quito todo aquello que me aleja de ti? Sin embargo, otra vez, a volver aquello que nos aleja de Dios. Pedro representa a muchos de nosotros, que muchas veces le decimos al Señor, desde hoy, Señor, desde este día voy a dejar de tomar. Desde este día voy a dejar de robar. Desde este día voy a dejar de andar haciendo todo aquello que me aleja de ti. Y le decimos al Señor, pero después vamos y volvemos a caer en lo mismo. Nos alejamos del Señor, pero hermanos, si no estamos con Jesucristo, Estamos en contra de Jesucristo. Hay solamente dos lugares donde estar. ¿Quién está con Cristo? Es la pregunta. Algunos dirán, pues, ¿cómo sabré yo si estoy con Jesucristo? ¿Cómo sabré realmente si yo estoy cerca? Y este hermano me puso a dudar. ¿Cuántos están ahorita pasándole? ¿Realmente estaré yo con Jesucristo? Yo me pregunto muchas veces esa pregunta, hermanos. Se lo soy sincero. Muchas veces, no crean que porque uno abre la Biblia y predica, uno dice, ¡ay, que se salven los hermanos porque el que predica ya se salvó! San Pablo decía unas palabras, dice, yo voy corriendo en esta carrera, aún no he llegado a la meta, pero estoy luchando por llegar a la meta y someto este cuerpo para que vaya encaminado hacia esa meta. Sí, hermanos, la carrera no la hemos ganado, yo no la he ganado al menos, pero estoy tratando. Estamos tratando de salir victoriosos en esta carrera, hermanos, y estamos viviendo tiempos difíciles, pero aún debemos de reconocer, hermanos, jóvenes, Jesucristo es la respuesta. Jesucristo es la salvación a todo problema, a todo vacío del corazón, a toda atadura que nos ata y no nos deja ser libres. Jesucristo es el que sana aún, es el que levanta al caído, es el que le da energías al que está débil. Jesucristo sigue siendo el mismo de ayer, hermanos, sigue siendo el mismo hoy. Él no ha cambiado, los tiempos han cambiado, los hombres cambian y todas las cosas que vamos viendo a través de los tiempos cambian, pero hay uno que sigue siendo el mismo. Es el Señor de señores, es el Rey de reyes, aquel que se entregó por ti y por mí en una cruz para gloria y honra del Padre. Nos ve sufriendo en los hogares. ¿Cuántas veces el Maestro no nos ve hacia abajo? Y dice, si solamente me escucharas, si solamente pusieras atención a lo que yo te quiero dar, ¿cuántas cosas te evitarías? Si solamente me buscaras a mí, yo te daría más de lo que tú andas buscando. Yo te daría muchísimo más de lo que tú anhelas, porque yo sé lo que tú necesitas. Él es el que sabe. Sin embargo, nosotros nos envolvemos en este mundo material y solamente estamos activando nuestra mente para hacer las cosas de rutina del día y no le damos tiempo a Dios. Hermanos, ¿cómo puede ser posible que nosotros digamos, soy cristiano, cuando le damos 3 minutos a Dios al día? El que no está conmigo, dice el Señor, está en contra de mí. ¿Cómo nosotros podemos enfrentar los ataques de Satanás que viene a bombardear nuestros hogares, nuestros hijos, nuestras familias? ¿Cómo? Si no le dedicamos tiempo al Señor. ¿Cómo los jóvenes pueden enfrentar las tentaciones del diario vivir, la tentación del sexo? ¿Cómo? Si no le dedican tiempo de estar hablando con el Maestro. ¿Cómo los matrimonios podemos salir victoriosos en medio de las pruebas que tenemos en nuestro caminar como hombres casados, mujeres casadas, si no le damos tiempo al Señor, a que Él nos hable al corazón, si no nos ponemos de rodillas? Hermanos, aquí en Estados Unidos se usa mucho la protesta con pancartas, y cuando alguien quiere algo, se reúnen 100 o 200 y caminan por las calles. Sí, hermano, se necesita hacerle ver al gobierno las necesidades, pero nosotros como hijos de Dios, hermanos, nuestra protesta debe ser de rodillas delante de Dios. Nuestra protesta, nuestra queja debe de ser delante del Altísimo, hermanos, para que Él venga e inunde nuestros corazones del vacío que existe. Pedro representa a aquellos que muchas veces le decimos, ¿sabes qué, Señor? Ya vi tus milagros. Ya sé que tú eres el Mesías, Señor. Ya lo he escuchado muchas veces. Yo sé que tú eres la solución. Sin embargo, Pedro aún tiene sus caídas. Pero no importa. Hasta cierto punto no importa porque Pedro se levanta, amén. Pedro se levanta. ¿Se quedó caído Pedro después de que negó a Jesucristo? ¿Se quedó caído en su mente, en su espiritualidad después de que se estaba hundiendo? ¿Se desanimó cuando el maestro le dijo, tú eres Satanás? Ah, que no le diga el padre o el pastor de la iglesia que usted es Satanás, porque dice, ay, ahí, Pedro le dijo el maestro, eres Satanás. Bueno, algunos dirán, pues él era el hijo de Dios. Después de esto, ¿Pedro se desanimó? No, pero hay en la iglesia tantos hermanitos y hermanitas tan sentidas que solamente con una mirada que ya no le den, se alejan de la iglesia. Ah, porque no le saludó, ya no va a ir a la iglesia. Ay, porque estaba enfermo y nadie vino a visitarme, esos no están con Dios. Se agarran lamentándose, hermanos. Estas personas, yo creo que estaban viendo en las personas que era Jesucristo, pero hermanos, aquel que ama a Dios pone su mirada en el Maestro, en el que es todo, en el que todo lo da, en el que nos da la fuerza vital, no en el hombre, sino aquel que lo posee todo. Hermanos, nuestra mirada debe de estar con el Señor. Qué alegría saber de que no estamos solos, o que se nos olvida lo que dijo el Señor, yo estaré con vosotros todos los días hasta el fin del mundo. Hace un momento que cantábamos las promesas del Señor mías, dije, ¿por qué no se inventarán por ahí una canción que diga los mandamientos del Señor mío son? Ah, las promesas todas, pero para cumplir los mandamientos, hermanos, no se cante eso. Y me quedé pensando, dije, bueno, qué bien, los hermanos cantan todas las promesas, cantamos todas las promesas mías son. Pero que hubiera un cantito que dijera, todos los mandamientos del Señor mío son, en la Biblia los leo y yo los hago, no, ¿verdad? Ahí sí, ¿no? Y sonreímos, especialmente si venimos cargando un morralito de pecados, hermanos, si venimos con eso. Y ay, ay, ay, a veces entramos ahí apenas por la puerta porque a veces ni cabemos, no físicamente, pero de tantas cosas, hermanos. Pero cantamos, alabado sea el Señor, y parece que mucha gente busca a Jesucristo como el Jesucristo de los milagros nomás. Hoy necesito, Señor, tú tienes la medicina, Señor, yo sé que tú tienes la solución a mi problema. Y hermanos, si le buscáramos por amor, si le buscáramos no por interés de que sane mi cuerpo, no por interés que me haga más feliz de todos, no, sino que buscarlo por decir, Señor, tú hiciste mucho por mí, yo no valgo nada si tú no hayas muerto en esa cruz por este pecador. Sin ti yo no soy nada, Señor, pero contigo, oh amado Señor, lo tengo todo. Pedro era de aquellos que caían, pero Juan representa a aquellos fieles cristianos que constantemente están acercándose a Jesús, con aquellos que constantemente están cerca de Jesús. Recuerden una cosa, todos los discípulos dejaron a Jesús, menos Juan. ¿Notan eso en la palabra de Dios? Que Juan estaba al pie de la cruz, a Juan fue el que le dijo Jesús, ahí encárgate de mi madre, ahí a tu madre. ¿Quién fue el que estaba cerca de Jesús todo el tiempo casi? Fue Juan. Pedro estaba ahí, pero Pedro fue el que le dijo, pregúntale quién es el que lo va a engañar. Pedro fue el que le había dicho, oh Señor, ¿cómo voy a negarte a ti, Señor? Hay muchos valientitos por aquí, hombres, oh Señor, yo soy fiel a ti. Y se les atraviesa por ahí una mujercita. Y ahí pierden toda la promesa que el Señor le hicieron al Señor. Se les olvidan hijos, se les olvida todo, aunque después pasan el resto de su vida lamentándose y llorando por solamente un momento de placer. ¿Qué hombres? Pedro, sí Señor, yo no te voy a negar. Y cuando vino una sirvienta, una mujer, tú andabas con el maestro, yo no. En la iglesia, gloria a ti, Señor. Y cuando andamos en la calle, cuando alguien nos pide que seamos y demostremos que somos cristianos, nos escondemos y nos vamos de lado, hermanos. Pero llegamos a la iglesia, aquí sí, aquí es donde sí se puede. Gloria a Dios, Señor. ¿Estamos con el Señor o no estamos, hermanos? Es fácil ser buenos en la iglesia, muy fácil. Estamos en un ambiente cristiano. Pero ¿saben dónde es difícil, hermanos? Cuando no tienes un día que te está yendo muy bien y que parece que todo te está saliendo mal. Cuando miras que todos no te comprenden. Cuando miras que recibes rechazos. Cuando quieres dar algo y te dan una bofetada. Cuando te sientes que todos te han dejado. Ahí es donde tenemos que probar si somos de Cristo o no. Es fácil, o es más fácil estar unidos en la iglesia alabando a Dios. Donde hay que ser realmente cristiano es cuando estamos en medio de la prueba. Cuando el hombre o la mujer no deciden caer porque saben que hay un ojo que los está viendo. Cuando saben que hay alguien que los está viendo y dicen, podré engañar a mi familia, pero a mi Dios no lo puedo engañar. Cuando son fieles en esos momentos donde están quizás en un país extraño, en una ciudad donde nadie los conoce, y pasan por en sus ojos tantas tentaciones y se detienen porque hay un Dios que los ve, ahí es donde probamos y somos del Señor. Cuando hay alguien que esté enfermo, y especialmente si es de nuestra familia, un hijo, la mamá, el papá, los hermanos, cuando sentimos que un ser se ha ido de este mundo, ahí es el tiempo, hermanos, de decirle, Señor, yo creo en ti. Cuando en veces, hermanos, nos encontramos que hemos chocado y que estamos en un hospital y enfermos, decir como decía Job, después de haber perdido sus hijos, su casa, todo su ganado, después de haber sido el hombre más rico de aquella tierra, en unos cuantos días no le quedó nada. Y algunos decían, este va a renegar de su Dios. Y Job dijo, todo me lo diste, Señor, todo me lo quitaste. Bendito seas tú, Señor. Allí son los momentos de probar si somos del Señor. Jesucristo nos envió a todos, aquellos que creamos en Él, que éramos la sal de este mundo. Y si la sal pierde su sabor, no sirve para nada. Temo decirlo, pero es la verdad, y sé que muchos escucharán este cassette de muchas iglesias y en muchos lugares. Pero desgraciadamente hemos dividido a Jesucristo. Y muchas veces nos atrevemos a predicar de púlpitos, haciéndole saber que nosotros tenemos la verdad y que fuera de nosotros no hay nadie que la tenga. Nuestra mirada nomás mira paredes, hermanos, ahí. Pero yo le doy gloria a Dios, hermanos, porque aquel que tiene a Jesucristo sobrepasa las paredes y las barreras. Mira a todos con amor, hermanos. Mira más allá de 4 o 5 paredes. Pero hay muchos que se han quedado en 4 o 5 paredes y dicen, solamente aquí y fuera de aquí no. Algunos con tanto intento de hacerle ver a la gente que solamente aquí está la verdad. Hermanos, no son únicamente los católicos. Y un día quiero predicar un mensaje que desde hace años el Señor ha puesto en mi corazón, pero no lo he podido descifrar en mi mente. Y el mensaje es algo así, aún no lo puedo decir exactamente, algo así como, si Jesús viniera hoy, ¿cómo le hablaría a los católicos? ¿Cómo les hablaría a los bautistas? ¿Cómo les hablaría a los testigos de Jehová? ¿Cómo les hablaría a los pentecostales? ¿Cómo les hablaría a los carismáticos? ¿Cómo les hablaría a los metodistas, a los adventistas, a los mormones? ¿Cuál sería el sermón que el Señor diera en cada una de estas iglesias? ¿Cuáles serían las palabras que salieran del Maestro, apuntándonos como un día apuntó a los fariseos o como un día perdonó a la mujer adúltera? ¿Qué pensará el Señor de ver todo esto que estamos viendo? Hermanos, el que tiene a Jesucristo en su corazón ama sin ver color o religión. El que tiene a Jesucristo en su corazón no tiene barreras, hermanos, porque Jesucristo dijo, todo aquel que crea en mí, todo aquel que crea en mí tendrá vida eterna. No estamos para hacer divisiones. Jesucristo está en la iglesia. Claro que Jesucristo está en la iglesia, hermanos, y mucho más grande que nunca el poder del Señor se está derramando hoy en día en la iglesia que un día el Señor va a venir a levantar. Estamos viviendo los tiempos postreros, sin embargo, la gente anda preocupada más en su propio bienestar. Pero un día, hermanos, Dios tenga misericordia de nosotros y no nos halle tan ocupados en todas las cosas de este mundo cuando el Señor se nos presente. No nos halle tan preocupados tirándole a una secta, a la otra secta nos tira a nosotros y parece que estamos en piedras. Hermanos, prediquemos palabra de Dios. Jesucristo es la solución a todos los problemas. Jesucristo es el que perdona. Jesucristo vino para darnos vida y vida abundante. Y todo aquel que lo recibe, no importa cualquiera que sea tu problema, hermanos, Jesucristo tiene la solución para él. Hoy, no mañana, hoy la tiene para todo aquel que viene humillado delante de su presencia. Quiero dejarlos con varios pensamientos que queden en su mente, hermanos. Jesucristo te quiere hablar al corazón, no a la mente únicamente, al corazón. ¿Qué hay en tu corazón en este momento? Mujer, hombre, ¿qué hay en tu corazón? ¿Cómo te sientes? ¿Te sientes cerca de Dios o te sientes alejado de Dios? ¿Te sientes cerca de la mesa del Señor pero aún te sientes muy ausente? ¿Cuántas veces nos pasa venir a la iglesia, hermanos? A mí me ha pasado. ¿Cuántas veces nos sentamos, hermanos, y nuestra mente está en otra cosa? Así como Judas, estaba sentado en la mesa y su pensamiento estaba en otro lugar. No estaba con el Señor. Su espíritu estaba en otro lugar, su mente estaba en otro lugar, pero estaba sentado junto a la mesa del Maestro. ¿Cuántas veces venimos aquí y estamos pensando en otras cosas? Es triste, hermanos. Y con esto les quiero aclarar nuevamente, si Judas estaba junto a Jesucristo y Judas era apóstol o apóstol de Jesucristo, esto significa, hermanos, que si yo me voy a confesar y al salir de ahí no significa que yo realmente esté cerca de Dios. Porque si no nos arrepentimos de corazón, aunque entremos 10 veces a confesarnos, hermanos, delante de Dios, no. Podremos decir nuestros pecados, pero si nosotros no nos hemos arrepentido de corazón, no, hermanos, Dios no acepta. Si venimos a recibir el cuerpo de Jesucristo y estamos en pecado, estamos comiendo nuestra propia condenación. Si venimos a la iglesia y aquellos que ya hemos escuchado mensaje tras mensaje, Dios nos pedirá mucho más cuentas que aquellos que caminan por las calles. No implica, no significa que eso estemos cerca de Dios. El venir cada semana aquí, día tras día, no quiere decir eso. Que sepamos toda la Biblia, no quiere decir que estamos cerca de Dios. Satanás conoce la palabra de Dios también. Satanás conoce que hay Dios y tiembla cuando escucha y sabe que los cristianos hablan de Jesús. Podremos tener un bello altar en nuestro hogar a Jesucristo, eso no quiere decir que estemos cerca de Dios. ¿Saben qué, hermanos, significa que estamos cerca de Dios? Todas estas cosas son necesarias. No me entiendan mal, que no sirven. Son necesarias. Pero son complementos de que ya estamos cerca de Dios. Cuando estamos cerca de Dios, ¿saben en qué nos damos cuenta, hermanos? En que nuestro corazón es dócil para con Dios. En que nos arrodillamos delante de Él, hermanos, y nos reconocemos y nos vemos a nosotros mismos lo que somos. Que cuando lo vemos a Él, vemos como Pedro y le decimos: Maestro, no te acerques a mí porque soy un pecador. Que cuando nosotros nos hablen o estemos en oración con el Señor, reconozcamos que lo necesitamos. Cuando nosotros nos damos a los demás, es que realmente estamos con el Señor. Cuando nosotros nos salimos de nuestras cuatro paredes, de nuestro hogar, y salimos más allá a ver al vecino que está enfermo. Cuando nos preocupamos por los que andan por las calles, de una forma o de otra, estamos cerca de Dios. Significa que estamos tratando de estar cerca de Dios. Si venimos a Dios para pedirle fuerzas porque sabemos que se nos acaban y reconocemos que Él es el que nos las da, es que estamos buscando a Dios. Si el que tomaba ha dejado de tomar, significa que se está acercando a Dios. Si el que robaba dejó de robar, es que se está acercando a Dios. Si el matrimonio que peleaba y discutía y serían con palabras fuertes, están dejando de hacerlo, es porque Dios está viviendo. Se están acercando a Dios. Cuando aquellos que toda su mirada estaba en el futuro de las cosas materiales, están diciendo, no, si te tengo a ti, Señor, hay más tesoro. Esos se están acercando a Dios. Si nosotros le damos el primer lugar a Dios en nuestra vida, hermanos, estamos cerca de Dios. Alguien preguntó y decía en este retiro que tuvimos el hermano Josué David, que cierto hombre le preguntó a un rey. El rey le preguntó a él, Torcuato se llamaba. Dice, dime quién es el hombre más feliz en la tierra. Y este rey pensaba que él iba a decir, pues tú, rey, con toda tu corte, con todo tu palacio, tú eres el más feliz de esta tierra. Pensó el rey que le iba a contestar eso. Y este hombre le dijo, el más feliz es Dios. Y le dice el rey, oh, lo sé que Dios es el más feliz. Pero de los que habitan aquí en la tierra, di tú quién es el más feliz. Otra vez insistía para que le dijera, tú, rey, eres el más feliz, tienes todo. Y le dice nuevamente este hombre, el más feliz en esta tierra es aquel que está cerca de Dios. El más feliz en la tierra, los más felices en la tierra son los que se quieren acercar a Dios, hermanos. Son los que se quieren quitar la máscara y ser nosotros delante de Dios. ¿Quién está con Cristo, hermano? Esta predicación no es para que yo juzgue y sepa y diga, fulano está y fulano no está. Mi Dios es el juez. Mi Dios es el juez mío porque Él sabe cómo está Noel. Él sabe cómo es Noel desde que se levanta en la mañana, desde que se va al trabajo, de cuando anda en la calle solo, de cuando llega al hogar. Él lo sabe, y Él sabe también tu vida. Él sabe exactamente lo que hay en tu corazón. Él sabe tu necesidad y Él sabe la respuesta también. Hoy en esta noche, hermanos y hermanas, este año es un año de avivamiento. Es un año de despertar a la realidad de que nosotros tenemos que acercarnos a Dios de corazón, hermanos. De corazón, que nuestro corazón nos determine y que nosotros sintamos que estamos cerca de Dios. Que no pensemos que estemos cerca de Dios, porque muchos creen que están cerca de Dios, sin embargo no se han examinado bien para ver si están. Y con esto concluyo. Un amigo mío, muy amigo, contó este sueño que él tuvo. Para esto un amigo mío de muchos años, él es pentecostal, y me cuenta, Noel, un día en el trabajo me dijo, tuve un sueño, dice, que me dejó muy asustado. ¿Qué pasó? Fíjate, dice, que me iban persiguiendo, dice, y yo iba huyendo, dice, porque me querían agarrar, me querían matar, y yo corría sobre unos cerros y trataba de huir porque alguien me quería matar. Dice, yo iba corriendo desesperado, me escondía, y cuando menos me escondía salía por otro lugar el enemigo, y yo iba desesperado, quería gritar y no podía. Por último dice, me encontré en una cueva donde ya no podía correr. Y vi y pensé por un momento que ya se había ido el enemigo. Cuando volteé venía de frente. Y volteé para todos lados, dice, y dijo, ahora ya no puedo correr. ¿Para dónde? Ya no tengo lugar. Y dice, al momento se me vino Dios. Y extendí mi mano y dije, en el nombre de Jesucristo, yo te reprendo. Y una voz le dijo, Jesucristo ya no está contigo. Y el enemigo seguía avanzando hacia él. Y otra vez él volvió a gritar, en el nombre de Jesucristo. Y la voz le decía, Jesucristo ya no está contigo. Él pensaba que realmente estaba con Dios.
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4: Bendíceme, Madre, y ruega por mí sin cesar. Aleja de mí, hoy y siempre, el pecado. Si tropiezo, tiende tu mano hacia mí. Si 100 veces caigo, 100 veces levántame. Si yo te olvido, tú no te olvides de mí. Si me dejas, Madre, ¿qué será de mí? En los peligros del mundo asísteme. Quiero vivir y morir bajo tu manto. Quiero que mi vida te haga sonreír. Mírame con compasión, no me dejes, Madre mía. Y al final de mi vida, sal a recibirme y llévame junto a ti. Que tu bendición me acompañe, hoy y siempre. Amén.
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1: Que la paz de Jesús y el amor de María estén con todos ustedes. El misterio de la Encarnación constituye el cumplimiento de la promesa hecha por Dios a los hombres después del pecado original, de aquel primer pecado cuyos hechos hacen sentir su peso sobre toda la historia del hombre en la tierra. A partir de esa desventura surge la Virgen María, la madre del Verbo encarnado y la primogénita de Dios, por ser predestinada juntamente con su Hijo en los decretos divinos, antes de todas las criaturas, permaneciendo así delante de Dios y también delante de toda la humanidad, como un señal de esperanza. Esta elección es más fuerte de que toda la experiencia del mal y del pecado que marcó toda la historia del hombre, pues la Virgen María será un señal de pura esperanza. A ella se le declara con todas las palabras de Eclesiastes: yo sola di la vuelta a la bóveda del culto y recorrí el fondo de los océanos. La Virgen María tiene un nombre que resalta la única y exclusiva Hija de la Vida. En el libro de los Proverbios nos dice: Yahvé me creó antes de todas las criaturas, desde siempre. Es por eso que María fue preservada del pecado original. Criada en su gracia, ella combina con el Padre Eterno, pues ella es la Inmaculada Concepción. Por eso, suplicantes le pedimos: Ave María Purísima, sin pecado concebida.
2: Virgen Inmaculada, mi Madre María, yo renuevo hoy y siempre la consagración de todo mi ser, para que dispongas de mí para bien de todos. Solamente te pido que pueda, mi Reina y Madre de la Iglesia, cooperar fielmente con tu misión de construir el reino de Jesús en el mundo. Por eso te ofrezco mis oraciones, sacrificios y acciones. Coloco en tus manos poderosas todo el pueblo que me fue confiado y todas las intenciones de los oyentes de este programa. Oh María concebida sin pecado, ruega por nosotros que recurrimos a vos. Por la intercesión de María Santísima, Madre de Dios y nuestra, nos bendiga Dios Todopoderoso, Padre, Hijo y Espíritu Santo.

0: gracia, amor y comunión. Solemnidad de la Santísima Trinidad. Domingo 31 de mayo de 2026.
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0: Este domingo, la Iglesia en Uruguay celebra con alegría la ordenación y el inicio del ministerio episcopal de Monseñor Alfonso Bauer, salesiano y nuevo obispo de la diócesis de Florida. Esa diócesis, hasta ahora acompañada por Monseñor Martín Pérez Scremini, está en el corazón de la Iglesia en el Uruguay, ya que en su sede se encuentra el Santuario Nacional de la Virgen de los 33, patrona de la patria. Nos alegramos junto al pueblo de Dios que peregrina en Florida y Durazno y pedimos a María que lo proteja bajo su manto. La gracia del Señor Jesucristo, el amor de Dios y la comunión del Espíritu Santo permanezcan con todos ustedes. Con este buen deseo, invocando a cada una de las personas de la Santísima Trinidad, San Pablo concluye su segunda carta dirigida a la comunidad de Corinto y en ella a toda la Iglesia. Este versículo que escuchamos en la segunda lectura de hoy constituye un verdadero programa de vida para todo cristiano. La primera invocación se dirige al Hijo, Jesús, el Cristo. De él Pablo espera la gracia. Esa gracia es el amor de Dios derramado en nuestros corazones, vertido de manera generosa e incondicional por todos los canales posibles, especialmente por medio de los sacramentos, comenzando por el bautismo, celebrado en el nombre de las tres personas divinas. Vivir este don como un programa concreto significa vivir en gracia, es decir, permanecer en amistad con Dios y en fidelidad a sus mandamientos. La segunda invocación nombra a Dios, refiriéndose aquí al Padre. El don propio del Padre es el amor, manifestado plenamente en su Hijo Jesús. Así lo expresa el Evangelio de esta fiesta.
2: Dios amó tanto al mundo que entregó a su Hijo único para que todo el que cree en Él no muera, sino que tenga vida eterna.
0: Entregar es un verbo decisivo en la vida de Jesús. En la última cena aparece con distintos sujetos y revela al mismo tiempo el drama y el amor. Judas entrega a Jesús. Jesús se entrega a la voluntad del Padre por la salvación del mundo y se entrega también a nosotros en la Eucaristía. Como telón de fondo, el Padre entrega a su Hijo, como afirma el Evangelio. Ese acto se manifiesta de modo único en la cruz, pero también expresa algo permanente, continuo. Podría decirse que la eterna e infinita ocupación de Dios es la de dar, darse sin medida, con total gratuidad, de allí la gracia. Gratuidad que hace posible la vida para cada persona humana. Dios se sigue dando, se sigue entregando. El Padre no entrega al Hijo, y que se me perdone la expresión, como quien entrega un paquete y se marcha. El Padre entrega al Hijo y se entrega a sí mismo con Él. La tercera invocación se dirige al Espíritu. Pablo desea para los fieles la comunión del Espíritu Santo. Con ello nos hace ver que el Espíritu no solo crea la comunión, sino que Él mismo es comunión. El Espíritu es el amor que va infinitamente del Padre al Hijo, y del Hijo al Padre. Vivir en la comunión del Espíritu Santo es entrar en esa dinámica de amor y permanecer en ella. Por eso Pablo propone también un camino concreto para la comunidad.
2: Alégrense, trabajen para alcanzar la perfección. Anímense unos a otros, vivan en armonía y en paz. Y entonces el Dios del amor y de la paz permanecerá con ustedes.
0: Dios permanecerá con ustedes. A esta promesa Pablo añade el deseo con el que cierra su carta: que la gracia del Hijo, el amor del Padre y la comunión del Espíritu permanezcan con todos ustedes. Permanezcan. La respuesta al Dios que se nos da y permanece en nosotros como gracia, amor y comunión es permanecer en Él. La vocación más profunda del ser humano es la de entrar en comunión con Dios, entrar en el amor recibido y compartido de la Santísima Trinidad y encontrar su propia plenitud en la entrega sincera de sí mismo como respuesta a la gracia. Todo esto puede parecer extraño, ajeno a quienes vivimos inmersos en la aceleración constante de nuestro mundo, en el que nuestra humanidad puede disolverse en el aislamiento, el individualismo y en un uso de la tecnología que la convierte en aquel espejito, espejito con el que dialogaban personajes de los cuentos infantiles. Un uso que puede llegar a transformar nuestro ser a semejanza de la máquina. Frente a eso, la Trinidad es el espejo verdadero que nos devuelve nuestra auténtica imagen, como recuerda el Papa León XIV en su reciente encíclica.
2: El hombre y la mujer son creados a imagen y semejanza del Dios trinitario. Cada persona, hecha constitutivamente para la relación, es pensada y querida por Dios para entrar en una historia de comunión con Él, con los demás y con la creación.
0: Así, la solemnidad de la Santísima Trinidad nos invita no sólo a intentar comprender intelectualmente este misterio, algo valioso, aunque difícil, arduo, sino sobre todo a contemplar. Contemplar ese misterio de amor que nos llama, ese misterio que constituye nuestra más profunda vocación, contemplar lo que estamos llamados a ser, aquello para lo que hemos sido creados, participar para siempre de esa comunión de amor del Padre, del Hijo y del Espíritu Santo. El mes de junio está dedicado al Sagrado Corazón de Jesús y en Uruguay es también el mes de las vocaciones, que este año tiene como lema: lanza tus redes, tu vocación comienza con un sí. Este tiempo nos ayuda a recordar y cumplir el mandato de Jesús: rueguen al dueño del campo que envíe operarios para la cosecha. Entre los santos que recordamos en esta semana destacan varios que recibieron la corona del martirio. El lunes primero, San Justino, uno de los primeros padres de la Iglesia. El miércoles 3, San Carlos Luanga y compañeros mártires de Uganda, que junto a cristianos de confesión anglicana sufrieron un cruento martirio. En ese mismo día, en Uruguay, recordamos también a San Cono, monje. El viernes 5, San Bonifacio, gran misionero de la antigua Germania. El sábado 6, San Marcelino Champagnat, fundador de los Hermanos Maristas. Gracias, amigas y amigos, por su atención. Que al profesar la fe verdadera podamos conocer y adorar cada día más a la Santísima Trinidad. y que los bendiga Dios Todopoderoso, Padre, Hijo y Espíritu Santo. Amén.

0: Oración a la Santísima Trinidad. Dios mío, Trinidad a quien adoro, la Iglesia nos sumerge en tu misterio. Te confesamos y te bendecimos, Señor, Dios nuestro. Como un río en el mar de tu grandeza, lo pequeño se ahoga en lo infinito, Señor, Dios nuestro. Oh palabra del Padre, te escuchamos. Oh Padre, mira el rostro de tu Verbo. Oh Espíritu de amor, ven a nosotros. Señor, Dios nuestro. Dios mío, Trinidad a quien amo, haz de nuestras almas tu cielo. Llévanos al hogar donde tú habitas. Señor, Dios nuestro. Gloria al Padre, y al Hijo, y al Espíritu Santo. Fuente de gozo pleno y verdadero, al Creador del cielo y de la tierra, Señor, Dios nuestro. Amén.
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0: este mes de mayo dedicado a Nuestra Madre Santísima, ESNE Radio te invita a estar en íntima comunicación con la Madre del Salvador. Apreciemos el mensaje que deja San Juan Bosco sobre Nuestra Santísima Madre la Virgen María. Sabiendo que la Madre de Dios os ama tanto, escuchad con atención lo que os voy a decir. Si queremos gracias y favores, recurramos a María, restemos a María, pero para que ella interceda por nosotros, es necesario demostrarle nuestra verdadera devoción en tres cosas. Como primera condición, está el evitar a toda costa el pecado. Nada hay que nos pueda hacer más daño y molesta a Nuestra Señora y su Hijo Santísimo que el pecado. La segunda condición es imitar en sus virtudes, especialmente en su gran caridad y en su gran pureza. Una devoción a María que no consiga un mejoramiento en nuestras vidas no es una verdadera devoción. Las personas devotas de María son siempre las que tratan con caridad y generosidad a los demás. Y la tercera condición para que nuestra devoción a la Reina Celestial sea verdadera es demostrarle con acciones externas, pequeñas pero frecuentes, el gran amor que le tenemos. Recordad siempre, en toda ocasión, en toda angustia, en toda necesidad, hay que recurrir a María. Así como los latidos del corazón son señal segura de vida, así el invocar frecuentemente a María Santísima es señal segura de salvación. Hagamos nuestro compromiso en el día de hoy a María Santísima. Comprometámonos a aumentar nuestro amor a la Santa Madre, teniendo en nuestras habitaciones una bella imagen de Nuestra Señora y en todo lugar estampas de la Virgen, para que al mirar su imagen nos recuerde su presencia y la invoquemos dándole gracias. Oremos. Oh María Virgen poderosa, tú, la grande e ilustre defensora de la Iglesia, tú, auxiliadora del pueblo cristiano, tú, terrible como un ejército en orden de la batalla, tú, que sola destruyes los errores del mundo, defiéndenos en nuestras angustias, auxílianos en nuestras luchas, socórrenos en nuestras necesidades, y en la hora de la muerte, recíbenos en el eterno gozo. Amén.
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4: Amado Jesús, llegamos hoy a ti para orar por los jóvenes de nuestra sociedad. Señor, permíteles desarrollar una fe inquebrantable y esperanza para salir adelante. Que seas tú abriendo las puertas para que sus jóvenes sueños se hagan realidad. Llénalos de tu sabiduría para llevar su fe a la acción y ayudar a los que más lo necesitan. Que ellos no se aparten de tus caminos para que permanezcan cerca de sus familias y construyan sus comunidades. A nosotros, sus padres, esfuérzanos para ser buenos referentes en su vida. Nuestras sociedades necesitan niños obedientes y sanos para ser los hombres y mujeres del mañana como personas de bien. Te ruego que cada uno de nuestros jóvenes, desde el lugar donde se encuentren, siempre aparten un momento para glorificarte y alabarte. Que a pesar de todos los ruidos que existen en el mundo de hoy, sepan distinguir lo bueno de lo malo. En el nombre de Jesús. Amén.
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0: Bienvenidos a su programa Hacia Cristo con María. Soy su amigo Ernesto Vega y quiero invitarles a que me acompañen para reflexionar el tema de uno de los centros principales de este programa y de muchos programas. El centro principal es Cristo y el tema de reflexión es Cristo, el Hijo de María Santísima. Acompáñanos.
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0: Siempre que nosotros estemos apartando tiempo para reflexionar con las Sagradas Escrituras, es importante que invoquemos la luz de Cristo, que invoquemos la luz del Espíritu Santo para que nos ilumine no solamente nuestro entendimiento, sino también el corazón. Nuestra psicología, nuestro cuerpo se despierta al amor de Dios y nosotros estamos dispuestos a escuchar esta palabra y ponerla en práctica todos los días de nuestra vida. Así que te invito a que hagamos esta oración de apertura para abrazar la santa palabra de Dios. Y dice así, en nombre del Padre, del Hijo, del Espíritu Santo, amén. Señor Jesús, en estos momentos imploramos tu misericordia y te pedimos que nos abras nuestros sentidos físicos y espirituales para poder escuchar tu palabra, abrazarla, integrarla en nuestra vida, ponerla en práctica todos los días de nuestra existencia. Te lo pedimos en tu nombre santo, tú que vives y reinas por los siglos de los siglos. Amén. Y toma nota de esta reflexión que nosotros hemos seleccionado de la siguiente cita bíblica. Lucas capítulo 1, versículos del 30 al 33. Escucha atento. Dice: el ángel le dijo: no temas, María, pues Dios te ha concedido su favor. Concebirás y darás a luz un hijo, al que pondrás por nombre Jesús. Él será grande, será llamado Hijo del Altísimo. El Señor Dios le dará el trono de David, su padre. Reinará sobre la descendencia de Jacob por siempre, y su reino no tendrá fin. Palabra de Dios. Veamos el contexto de esta palabra y notamos que el ángel Gabriel está hablando con María. El ángel le está dando una explicación de lo que va a ser este niño, que en unos momentos o en unos instantes de que cuando María dice el sí, comienza la encarnación en su vientre. El ángel le está dando una explicación y también está profetizando de quién es este niño y está dando una idea, está dando un panorama, una visión de este hombre santo y de todo su reino y de todo lo que él viene a hacer a esta tierra. Notamos pues que dice: concebirás y darás un hijo. En el momento en que le dice concebirás y darás un hijo, ahí el ángel nos está invitando, o en sus palabras la escritura está invitándonos a reflexionar en la humanidad de Cristo. Cristo nace de los vientres puros de María Santísima y es Cristo ahí, en parte del misterio que nosotros estamos reflexionando. Cristo en esta humanidad es verdadero hombre, verdadero ser humano, o sea que Él se somete por su propia voluntad. En el momento en que Él decide encarnarse, Él se somete a los primeros estados de vida y se somete, renunciando a su divinidad, a la condición y realidad humana como la de cualquiera de todos nosotros. Jesús, pues, es verdadero hombre. Y luego dice que le pondrás por nombre Jesús. Si nosotros reflexionamos en el nombre de Jesús, nos damos cuenta de las grandezas que el poderoso nombre, el dulcísimo nombre de Jesús tiene.

para con todos nosotros. Jesús quiere decir Dios sana, Dios salva. Y notamos que Jesús en su persona, en su personalidad, en lo que Él es como ser humano, su nombre no se separa de su persona. Su nombre no se separa de quién es Él en realidad. Muchos de nosotros tenemos nombres, pero a veces no hacemos honor al nombre que cargamos. Por ejemplo, mi nombre es Ernesto, y Ernesto viene del germánico o de la lengua germánica, que quiere decir honesto. Y yo, con mis propias flaquezas, mis propias debilidades, mis propios pecados, no he sido honesto totalmente en mi vida. No he dado honor a ese nombre que yo llevo y que me han dado mis padres. Pero muy diferente a mí es Jesús, ya que Jesús, no solamente Él en su palabra, Él en sus acciones, en su persona y en su personalidad, sino que también en su nombre se integra totalmente lo que Él es. Por eso su nombre tiene tanto poder, porque encierra ahí la verdad, encierra ahí, o por ejemplo en su nombre se cumple también su persona. Y en su persona tiene poder su nombre. Es un misterio tan precioso que si nosotros, cuando estemos en nuestra oración, en nuestra reflexión, podemos contemplar el poderosísimo nombre de Jesús. Y Él lo dice: todo lo que ustedes pidan en mi nombre se va a cumplir. Todo aquel, cuando uno o dos, cuando dos o tres o cuatro, una comunidad se reúna en mi nombre, ahí estoy yo presente. Mi presencia se hace activa en medio de ustedes. Así que el nombre de Jesús tiene mucho poder. Y recordemos que su persona y su personalidad no se divorcian de su nombre. Están concuerdos, en armonía. Son uno solo. Y notamos otra cosa: será grande. Y la grandeza de Jesús radica en su humildad, en que Él es tan humilde. Él aprendió a intimidarse con Dios en la oración. El Hijo de María Santísima aprende de los labios de José su padre, de los labios de María su madre, cómo orar y cómo entrar en el interior, y ahí en ese proceso conocerse a sí mismo y descubrir que Él tiene un origen en el cielo, que Él tiene un Padre lleno de amor, que no solamente es Padre para Él, sino Padre para toda la humanidad, ya que Dios Padre es el Creador de todo cuanto existe. Jesús va a ser grande, y no es grande como nosotros muchas veces lo formulamos desde el punto de vista mundano, desde el punto de vista del mundo. Porque para el punto de vista del mundo, aquel que es grande es aquel que tiene dinero, aquel que tiene fama, que tiene un gran talento y que es intocable, ¿verdad? Que solamente lo podamos ver por televisión o lo podemos ver a través de las revistas, y que tiene muchas mansiones, una en la playa, otra en las partes más prestigiosas, y que se viste de la mejor ropa y que bla, bla, bla, bla, bla. Ese es el punto del mundo. Pero no es el punto de Dios. El punto de Dios, la grandeza, consiste en la fe, en la humildad y la apertura que tú tengas para con Dios. Ahí radica la grandeza de Jesús. Notamos pues hace ratito que Jesús entra en esa intimidad por la educación de su padre y de su madre, que aprende a orar, entra en esa intimidad y aprende también a renunciar a su propio ego, a sus propios caprichos. Él aprende a doblegarse para cumplir la voluntad de Dios. Aprende a renunciar a sí mismo, a morir a sí mismo, para poder cumplir con la voluntad de Dios. Y he aquí que en ese arte de renunciar, de morir a sí mismo, ese arte de interiorizarse, lo transforman a Él en el más grande. Y más aún, porque Él, sin merecerlo, sin culpa alguna, sin pecado alguno que lo acusara, se somete por voluntad propia a mantenerse firme ante la verdad, y lo conduce ese mantenimiento, esa honestidad, esa transparencia, lo lleva
a que sea condenado, y él se mantiene firme como un hombre recto, como un hombre honesto y transparente hasta las últimas consecuencias, y esas consecuencias lo llevan a la muerte, a derramar en la cruz, a someterse a muchos tipos de humillaciones y a en la cruz mantenerse su dignidad, porque aún en la cruz, todo débil y desangrado, dice: Padre, perdónalos porque no saben lo que hacen. Y este Jesús lleno de amor, este Jesús lleno de misericordia, entrega la vida por nosotros. Y porque la entregó, y porque fue limpio, y porque no hubo pecado que lo condenara a la muerte más que nuestra propia ignorancia, más que nuestros propios prejuicios culturales y religiosos, son los que condenan a Jesús. Pues Él, en toda su pureza y en toda su humildad, muere y se le otorga el nombre sobre todo nombre, y se le otorga que Él reine en el cielo, en la tierra y debajo de la tierra. Y ahí radica su grandeza, su fe, su entrega, su doblamiento de su propio ego para cumplir con la voluntad de Dios. He aquí que Él mismo lo dice en sus enseñanzas: aquel que quiera ser grande en el reino de Dios tiene que ser el más pequeño, el servicial para todos sus hermanos y sus hermanas. Y Él es el más pequeño, el más humilde en el reino de Dios. Porque aún así en el cielo, cuando todos nosotros estemos brillando en la gloria de Dios, Jesús aún en el cielo va a tener sus llagas, así como dice Santo Tomás de Aquino. Jesús va a tener la llaga de su costado, las llagas de sus manos y las llagas de sus pies, porque Él es un humilde del Señor. Él es el más humilde del reino de Dios, y el que nos enseña y que constantemente nos dice: aprendan de mí, que soy manso y humilde de corazón. Y he aquí pues que lo que anuncia el ángel será grande. Es ahí donde radica su grandeza, es la grandeza de Dios. Y luego dice: será llamado Hijo del Altísimo. Aquí en estas palabras se encierra el misterio de su divinidad, de que Jesús, al ser llamado Hijo del Altísimo, es porque es Hijo de Dios, y porque ahí se encierra la humanidad, la naturaleza de su divinidad. Ya reflexionamos en la naturaleza de su humanidad, ahora notemos la naturaleza de su divinidad, porque Él tiene esas dos esencias, esas dos naturalezas en Él mismo. Y Él como Dios se mantiene, Él como Dios resucita, Él como Dios sube al cielo, Él como Dios nos trae y nos revela a Dios Padre, y nos revela que Él es el Hijo de Dios, y nos revela y nos ilumina, y como también Él por su propio poder decide transformarse en pan y en vino para alimento espiritual y físico de todos nosotros, de todos aquellos que quieran seguir a Jesús. ¡Qué precioso Señor, lleno de divinidad, lleno de humanidad! Es un ser divino, es un ser humano. Este es el Hijo de María Santísima. Y notamos que dice: Dios le dará el trono de David, o sea, que lo hará rey. Y como habíamos reflexionado en su humildad, ahí radica su grandeza, y cómo esa grandeza lo coronan como rey, no solamente de la humanidad, sino de toda la creación, de los ángeles, de los santos, los profetas y de todo lo que es creado, los animales, las plantas, porque ante el nombre de Jesús, ante su presencia, todos nosotros vamos a doblar la rodilla en el cielo, o sea, los ángeles benditos de Dios, en la tierra, toda la humanidad y toda la creación, las piedras, las montañas, todo se va a doblegar, y también debajo de la tierra, o sea, los demonios y también aquello oscuro, va a entregar y va a rendir sus cuentas y va a doblegarse aquel que es rey. Y claro, cuando dice que Dios le dará el trono de David, ahí está simbolizando su reinado. Y dice: y reinará sobre toda la descendencia de Jacob. Es decir, que va a reinar, ahí simbólicamente representa a toda la humanidad, a toda la raza, la estirpe santa de Dios, que ha sido limpiada por la sangre del Cordero. Y aquí que la sangre del Cordero limpia y compra para Dios
gente de todo pueblo, raza, lengua y nación. Y como Él nos invita a su mesa, en la mesa de Dios hay hombres, hay mujeres, hay niños, hay adultos. En la mesa del Señor hay de todo, porque Él es el que nos une, el que nos trae y nos hace hermanos, por muy diferentes que seamos en orientación sexual, en pensamiento, en raza. Todo nos une el pan sagrado de Cristo Jesús, y su reino jamás tendrá fin. O sea, Él es eterno, Él se establece como Rey, Él es el Hijo de María Santísima, y su reino jamás tendrá fin y no será destruido por ninguna fuerza del demonio, ninguna fuerza impura. Quiero pues que constantemente veamos a Jesús para consagrar nuestra vida y tener nuestra atención a su corazón, porque Él es el Rey mío, el Rey tuyo, el Rey de toda la humanidad. Te invito a que pasemos en este siguiente segmento para seguir reflexionando.

El Hijo de María Santísima, Jesucristo, es el que comienza, ¿verdad?, en atraer una forma nueva de pensar. Y en la reflexión de esa encarnación de Jesús en una época histórica, en un punto preciso geográfico en el mundo, reflexiono cómo Jesús realmente es el que trae la era moderna a la humanidad. Porque antes teníamos una forma de pensar, y que todavía aún la traemos hasta cierto punto, de venganza, de egoísmo, de destrucción, de propios caprichos, egocentrismo. Y todo eso fue cambiado por la revelación, por la encarnación, por la manifestación de Dios Padre a través de Jesucristo, Hijo de María Santísima. Jesucristo, pues, con su luz nos trae una nueva forma de pensar, una forma nueva de sentir. Él es el que nos ama primero y el que nos revela el amor y que nos dice: perdona, ama, ora, confía, porque tienes un Padre lleno de amor. Es, pues, Jesús aquel que nos trae una nueva era, la era moderna de la humanidad. Él es el que nos eleva a un estado más elevado, más perfecto de vida. Él es el que nos trae la perfección y el que nos apunta a Dios Padre y el que nos prepara un lugar en el cielo y que nos dice: ahí es tu morada verdadera. Esto que estás viviendo aquí en la tierra es temporal. Y qué hermosa forma de pensar. Nadie, ningún ser humano nos lo hubiera traído si no hubiera sido por la misericordia de Dios Padre a través de Cristo Jesús. Pasamos a este canto que espero para ti sea una bendición.

Quiero que sigamos nosotros recurriendo a María Santísima e invitarles a que se abracen de ella, de María, porque ella no busca otra cosa más que tú conozcas a su Hijo amado, para que tú seas feliz, seas libre, seas pleno, porque Él, el Hijo de María Santísima, vino para que tú tengas vida y la tengas en plenitud, en abundancia. Pasamos a este siguiente segmento.

María es la persona que más ha amado a Jesús en esta tierra. Y hemos de notar tres puntos del por qué María es esta mujer que tenía un corazón tan sensible y tan amoroso para con su hijo. Número uno, porque María era madre de Dios. O sea, por naturaleza, cuando una madre está esperando a su hijo, se desarrolla un amor intuitivo, un amor de conexión, porque ella le está dando la sangre, el alimento a este bebé que lleva en su vientre. Simplemente por el hecho de que María es madre de Jesús, ahí ya ella, o sea, nosotros no podemos arrebatarle ese amor. Ese amor de madre se le da por naturaleza y por regalo de Dios. Número dos, porque ella es una hija humilde de Dios. Ella, antes de quedar embarazada, buscaba siempre cumplir con la voluntad de Dios Padre. Y cuando le anuncian de esta misión, ella acepta. Y por eso aún más ama a su hijo. Y número tres, porque ella tiene un corazón humilde, un corazón puro. Y debido a esa pureza, sus sentimientos de amor, sus sentimientos de compasión, le salen auténticamente por debido a esa pureza. Así que ese amor que ella le brinda a su hijo es único, es un amor muy especial. Y en esta tierra no ha habido nadie que ha amado tanto a Jesús como María Santísima. Y adivina qué, el mismo amor que María Santísima le tiene a su hijo es el amor también, el mismo amor que nos tiene para con nosotros. Porque Jesús le dice, madre, cuando está en la cruz, este es tu hijo. O sea, toma a todos mis discípulos, a todos mis seguidores, tómalos como tus hijos. Y ella, por obediencia y amor a Cristo Jesús, y por ese amor, esa pureza, ese mismo amor que le tiene a su hijo, lo tiene para con todos nosotros. Así que nunca dudes de acercarte a María para seguir a Jesús, el Hijo amado de María Santísima. Hasta luego, Dios te bendice y nos vemos.

0: Celebración de la Santísima Trinidad. La Sagrada Escritura nos narra que los 11 discípulos fueron a Galilea después de la resurrección al cerro que Jesús les había indicado. En cuanto lo vieron, lo adoraron, aunque algunos dudaban. Jesús se acercó a ellos y les dijo:
1: Todo poder en el cielo y en la tierra me ha sido dado. Id pues y haced discípulos a todos los pueblos, bautizándolos en el nombre del Padre y del Hijo y del Espíritu Santo, enseñándolos a obedecer lo que os he mandado. Y yo estoy con vosotros todos los días, hasta el fin del mundo.
0: Fue entonces que los apóstoles entendieron que Jesús era el Salvador enviado por el Padre. Y cuando experimentaron en sus corazones la acción del Espíritu Santo, comprendieron que el único Dios era Padre, Hijo y Espíritu Santo. En este día, oremos para que nunca nos falte el amor del Padre, la gracia de Jesucristo y la comunión del Espíritu Santo, que nos permita ser obedientes a los mandamientos y continuar en el camino de salvación. Amén.
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0: Un minuto con Noel.
1: Saber que lo que el hombre, la mujer, el joven necesita no es un momento de placer para ser feliz. Lo que necesita es que Dios llene su corazón de la verdadera dicha, de la verdadera felicidad. En Él está todo, en Él está la vida, en Él está todo lo que andamos anhelando, buscando por fuera. Lo triste es de que muchas personas se dan cuenta cuando ya pasan muchos años y dicen, ay caray, ya tengo 70 años, creo que me he equivocado del camino. No hay que esperar, hay que darle la vida al Señor. Pero qué bonito ver que cuando Dios toca el corazón y le hace a una persona sentir lo más importante por este amor de Dios. Pero no tenemos que esperar muchos años para darnos cuenta de andar metiéndonos en miles de problemas para después llegar al punto de decir, la verdadera vida, la verdadera dicha no está allí. Está únicamente en Dios.

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4: Señor, tú conoces mi vida y sabes mi dolor. Has visto mis ojos llorar, mi rostro entristecerse, mi cuerpo lleno de dolencias y mi alma traspasada por la angustia. Lo mismo que te pasó a ti cuando camino de la cruz, todos te abandonaron, hazme comprender tus sufrimientos y con ellos el amor que tú nos tienes. Y que yo también aprenda que uniendo mis dolores a tus dolores, tienen un valor redentor por mis hermanos. Ayúdame a sufrir con amor, hasta con alegría. Si no es posible que pase de mí este cáliz, te pido por todos los que sufren, por los enfermos como yo, por los pobres, los abandonados, los desvalidos, los que no tienen cariño ni comprensión y se sienten solos. Señor, sé que también el dolor lo permites tú para mayor bien de los que te amamos. Haz que estas dolencias que me aquejan me purifiquen, me hagan más humano, me transformen y me acerquen más a ti. Amén.
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saludos y bendiciones a todos ustedes que están escuchando esta radio. Soy Padre Charbel Gerbavats de la Abadía de San Miguel de los Padres Norbertinos. Y ahora quiero bendecirles y sus intenciones. Que venga el Espíritu Santo sobre todos ustedes. Que tengan su paz, su presencia y su poder. Que Dios les bendiga en nombre del Padre y del Hijo.

poder salvador. Si te encuentras acorralado por cualquier circunstancia de la vida, recuerda, solo hay uno en el que se puede confiar, y Él te quiere renovar. Si confías en Él, ahora tú le respondes a Dios diciéndole: sí, Señor, yo creo en ti. Creo que has muerto por mis pecados y me has dado salvación. Cuando viene la enfermedad, cuando se acerque la tempestad y tú me invites como a Pedro a caminar, Señor, yo te obedeceré. Cuando se levante la guerra contra mí, yo confiaré en ti, Señor. Y aunque pase por cañadas oscuras, aún ahí yo veré.

y la ganaré por la confianza en el Rey de Reyes y Señor de Señores. Confía solo en Él y Él

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1: Las tres personas de la Santísima Trinidad. 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
1: Pues mi vida antes era vacía, porque estaba en drogas, en alcohol. Y al llegar el Señor a mi vida, fue algo tan hermoso, porque dejé todo lo del mundo, y yo era la oveja perdida. Y aquí estoy en el caminar, y les hago invitación a todos, se unan en familia y sigan creciendo en el sembrador, y les doy gracias al Señor. 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
1: Que la paz de Jesús y el amor de María estén con todos ustedes. El misterio de la Encarnación constituye el cumplimiento de la promesa hecha por Dios a los hombres después del pecado original, de aquel primer pecado cuyos hechos hacen sentir su peso sobre toda la historia del hombre en la tierra. A partir de esa desventura surge la Virgen María, la madre del Verbo encarnado y la primogénita de Dios, por ser predestinada juntamente con su Hijo en los decretos divinos, antes de todas las criaturas, permaneciendo así delante de Dios y también delante de toda la humanidad, como un señal de esperanza. Esta elección es más fuerte de que toda la experiencia del mal y del pecado que marcó toda la historia del hombre, pues la Virgen María será un señal de pura esperanza. A ella se le declara con todas las palabras de Eclesiaste: yo sola di la vuelta a la bóveda del culto y recorrí el fondo de los océanos. La Virgen María tiene un nombre que resalta la única y exclusiva Hija de la Vida. En el libro de los Proverbios nos dice: Yahvé me creó antes de todas las criaturas, desde siempre. Es por eso que María fue preservada del pecado original. Criada en su gracia, ella combina con el Padre Eterno, pues ella es la Inmaculada Concepción. Por eso, suplicantes le pedimos: Ave María Purísima, sin pecado concebida. Yo quisiera...

0: Unidos en la oración, después de este momento de reflexión, ponemos nuestra vida en las manos de María y abrimos nuestro corazón a la gracia de Dios, renovando junto al Padre Guillermo Daniel Micheletti la consagración a la Virgen.
1: Virgen Inmaculada, mi Madre María, yo renuevo hoy y siempre la consagración de todo mi ser, para que dispongas de mí para bien de todos. Solamente te pido que pueda, mi Reina y Madre de la Iglesia, cooperar fielmente con tu misión de construir el reino de Jesús en el mundo. Por eso te ofrezco mis oraciones, sacrificios y acciones. Coloco en tus manos poderosas todo el pueblo que me fue confiado y todas las intenciones de los oyentes de este programa. Oh María concebida sin pecado, ruega por nosotros que recurrimos a vos. Por la intercesión de María Santísima, Madre de Dios y nuestra, nos bendiga Dios Todopoderoso, Padre, Hijo y Espíritu Santo. Amén.

Pedimos este momento de oración y de amor a la Virgen, a la cual queremos imitar como modelo de bondad y de fidelidad a Dios y a los hermanos.

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Todopoderoso, Creador del cielo y de la tierra. Creo en Jesucristo, su único Hijo, nuestro Señor, que fue concebido por obra y gracia del Espíritu Santo. Nació de Santa María Virgen, padeció bajo el poder de Poncio Pilato, fue crucificado, muerto y sepultado. Descendió a los infiernos, al tercer día resucitó de entre los muertos, subió a los cielos y está sentado a la derecha de Dios Padre Todopoderoso. Y desde allí ha de venir a juzgar a los vivos y a los muertos. Creo en el Espíritu Santo, en la Santa Iglesia Católica, la comunión de los santos, el perdón de los pecados, la resurrección de la carne y la vida eterna. Amén.

Santo Dios, Santo fuerte, Santo inmortal, ten piedad de nosotros y del mundo entero. Santo Dios, Santo fuerte, Santo inmortal, ten piedad de nosotros y del mundo entero. 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

en quien la misericordia es infinita y el tesoro de compasión inagotable. Vuelve a nosotros tu bondadosa mirada y aumenta tu misericordia en nosotros, para que en los momentos difíciles no nos desalentemos ni nos desesperemos, sino que con la máxima confianza nos sometamos a tu santa voluntad, que es el amor y la misericordia misma.

0: Jesús, Señor de la Misericordia, por medio de Santa Faustina, nos dio este mensaje.
1: ¿Por qué tienes miedo y tiemblas cuando estás unida a mí? No me agrada el alma que se deja llevar por inútiles temores. ¿Quién se atreve a tocarte cuando estás conmigo? El alma más querida para mí es la que cree fuertemente en mi bondad y la que me tiene confianza plenamente. Te ofrezco mi confianza y le doy todo lo que me pide.
0: Que por la divina misericordia de Dios seamos libres de todo temor.
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3: La celebración de la vida, de nuestra personal vida, nos hará vivir dichosos con nuestro presente, pero algo mucho más es que nos hará estar agradecidos con la vida del hermano nuestro, el que está al lado, el que es familia, el que es amigo, el que es compadre, el que es compañero. Su vida es un canto a la naturaleza creada. Es mi misma vida, estoy en él, por eso me importa cuidarla, me importa agradecerla, me importa respetarla. Padre Cirilo Bailón, y que la misericordia brille en tu rostro. Hasta el próximo segmento.

0: El Señor nos dice:
1: el que beba del agua que yo le dé, no tendrá sed jamás. Se convertirá en él en fuente de agua que brota para vida eterna.
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2: Mis queridos hermanos, soy el padre José Román Flecha de la diócesis de León, en España. Me da mucha alegría ponerme en contacto con ustedes en este día en que celebramos en la iglesia la fiesta de la visitación, la fiesta de la visita de la Virgen María a Santa Isabel. Les invito a viajar mentalmente al lugar donde se recuerda ese acontecimiento, Ein Karen, que significa la fuente del viñedo. Ahí sitúa la tradición el encuentro de María con su pariente Isabel. Un encuentro que es un verdadero ícono de la grandeza de Dios, pero también de la gracia salvadora de Dios. Todo parece que se trata de una visita de simple cortesía, pero no, hay algo más. En esa visita se nos revela un Dios que de forma imprevisible, de forma gratuita, entra en nuestra historia, se hace presente en la historia humana. Bueno, tengo que decirles que el paisaje de Ein Karen es un regalo para los sentidos. El verde del panorama es acompañado por los gorjeos, los cantos de los pajaritos, por el aroma de las flores de un jardín franciscano. En el patio, que está ante la doble iglesia de la Visitación, que tiene como dos pisos, los muros están cubiertos de varias docenas de mosaicos que en otras tantas lenguas hacen eco al canto de María, al Magnificat, proclama mi alma la grandeza del Señor. Cuesta un poco ascender por aquella cuesta hasta los santuarios, pero después da uno gracias a Dios de encontrarse en aquel lugar. En el relato evangélico de Lucas, Isabel saluda a María con una bendición y una bienaventuranza. Con la primera reconoce su gloriosa maternidad y con la segunda la proclama como la primera creyente de una nueva era. Dichosa tú que has creído. Y a esas palabras responde María con un cántico que ha entrado y ha entrado con todo derecho en la liturgia de la comunidad cristiana. De hecho, lo recitamos o lo cantamos todas las tardes al terminar la hora de vísperas. Lo llamamos el Magnificat, por la primera palabra: engrandece mi alma al Señor. Este cántico responde a los sentimientos de alabanza, a los sentimientos de gratitud propios de María, pero a la gratitud y a la alabanza que han de informar al nuevo pueblo de Dios, es decir, a todos nosotros. Hay algún estudioso famoso que ha dicho que el cántico es una alabanza en general, es una alabanza genérica a lo que Dios ha hecho para salvar a su pueblo y que no tiene una relación directa con el episodio concreto de esta visita de María. Puede ser que se trate de un poema precedente, tal vez heredado de la tradición precristiana del Antiguo Testamento. De hecho, tiene muchas frases que son propias de la poesía de Israel. Está, por tanto, enraizado en la tradición de Israel y pertenece a la categoría de los himnos de alabanza. Es fácil descubrir en este cántico al menos tres partes. Como los antiguos salmos de gratitud, también este himno comienza con una invitación a cantar las acciones de Dios. En una segunda parte se enumeran las intervenciones divinas que motivan esa alabanza. Y finalmente hay un epílogo que recoge las ideas fundamentales, y en este caso las entronca con la historia de Israel y con las promesas divinas que orientan su esperanza. Una esperanza que ha de ser compartida de ahora en adelante por todos los pueblos de la tierra. Bueno, insertado en ese marco tradicional, hay un verso, que es el verso 48, que podría representar la referencia concreta, explícita, que el texto del Evangelio de Lucas introduce para reflejar la vocación, la peculiar vocación de María. ¿Qué dice ese verso 48? Dice: ha puesto los ojos en la humildad de su esclava. Por eso, desde ahora, todas las generaciones me llamarán bienaventurada. Es un verso muy importante. De hecho, esa directa referencia a la suerte de María se convierte en el resumen de todo el cántico en el que se incluye. ¿Por qué? Porque es la mirada de Dios que se fija en los humildes. Es esa mirada la que constituye la fuente de toda dicha, la fuente de toda bendición. Es importante este cántico de María. ¿Por qué? Porque refleja el diálogo entre Dios y los hombres. Por eso este cántico de María es una revelación de Dios y de los demás. Este cántico de María, pronunciado con motivo de la visita a su pariente Isabel, es, con toda razón, un cántico de la Iglesia. Es una pequeña pero espléndida página teológica, es decir, una página que nos habla de Dios, y no de cualquier Dios, no. No de cualquier Dios más o menos imaginado por la mente humana, sino del Dios que se ha revelado a los padres de Israel. María es hija de su pueblo y ora como su pueblo. Yo creo que detrás de esas palabras gozosas y rotundas se manifiesta el ser y el hacer de Dios. Por ejemplo, en los versos siguientes, versos 49 y 50, se proclaman tres atributos del Señor que habían sido ya desde siempre reconocidos por su pueblo: la potencia de Dios, de que hablaba el libro del Deuteronomio en el capítulo 10, verso 21, la santidad de Dios, que cantaba el Salmo 111, versículo 9, y la misericordia de Dios, que encontramos en el Salmo 103, versículo 17. Esa es la razón que motiva el cántico de María. Dice, en efecto: ha hecho en mi favor maravillas el Poderoso, santo es su nombre, y su misericordia alcanza de generación en generación a los que le temen. Ahí están. Ha hecho en mi favor maravillas el Poderoso. Primera cualidad de Dios, su poder, su potencia. Santo es su nombre. Segunda cualidad, su santidad. Y su misericordia alcanza de generación en generación a los que le temen. Tercera cualidad de Dios. Ahí está. Lo que importa es sobre todo el ser de Dios. Y Dios es potente, santo y misericordioso. Que no se nos olvide. Pero su ser se revela ¿dónde? En su hacer. Por eso los versos siguientes, 51 al 53, nos recuerdan la continua actuación de Dios en la historia de los hombres. Ciertamente ha sido y es una historia dramática, una historia en la que la libertad humana trata, por desgracia, de enfrentarse a la libertad divina. Una historia que pretenden diseñar los arrogantes, los poderosos y los ricos. Ellos son los que quieren escribir la historia, y quieren escribirla desde su arrogancia, desde su poder o desde su riqueza. Y lo recuerda María. Nos dice cómo Dios ha derribado a los arrogantes y a los poderosos, y a los ricos los dejó vacíos. Esos tres tipos, que son tipos sociales, pero también tipos éticos, son recordados por María. Y no son recordados en vano, no, no. Porque esas tres actitudes humanas, la arrogancia, el poder y la riqueza, se nos presentan como lo contrario de los atributos divinos. Sí, sí, así es. Vamos a ver. Frente a la santidad de Dios, se levanta la arrogancia humana. Frente a la potencia de Dios, trata de levantarse el pretendido poder de los hombres. Y frente a la misericordia de Dios, queda condenada esta engañosa abundancia de los ricos. Repito esto porque me gusta mucho. Así que Dios tiene tres cualidades: el poder, la santidad y la misericordia. Y los hombres también tenemos tres cualidades, que son la arrogancia, el poderío y la ambición. Ahí tenemos el plano de Dios y el plano de la humanidad. Y entre todo eso, ¿qué sobresale? Sobresale la humildad de los humildes, de los pobres. Claro, se puede decir que el Magnificat, el cántico de María, es el credo de los pobres. En este cántico se resume la expresión de su fe en Dios. Un Dios diferente. Un Dios diferente a esos dioses que se fabrican los grandes manipuladores de este mundo y de su historia. A veces se dice, bueno, lo que importa es creer en Dios. Total, todos los dioses son lo mismo. Oiga, no, mire, solo hay un Dios. Se le puede llamar con diversos nombres, tal vez, pero no basta creer en cualquier Dios. Solo el Dios poderoso, solo el Dios santo y solo el Dios misericordioso puede ser reconocido como tal. Nuestro Dios es poderoso, nuestro Dios es santo, nuestro Dios es misericordioso. Y si alguien adora otro Dios u otra divinidad inventada por él, que no tenga esas tres grandes cualidades, seguramente ha desviado el camino. Pues bien, frente a los soberbios o arrogantes, frente a los potentados y orgullosos, frente a los ricos o ambiciosos, apenas en el cántico de María podemos descubrir la silueta débil y temblorosa del hambriento. Son una inmensa multitud, lo sabemos bien. Una multitud marginada por las fuerzas que parecen gobernar el mundo. Ahí están. ¿Los vemos o los ignoramos? Son los hambrientos de pan y de paz. También los hambrientos de cultura y los hambrientos de religiosidad. Son los hambrientos de palabra y de respeto, porque son ignorados por este mundo. Son los hambrientos de justicia y de Dios. Ahí están. Son los humildes y los humillados. Son los pobres y los empobrecidos. Según el conocido especialista en la Biblia, el padre Raymond Brown, ya fallecido, este cántico de María, este cántico del Magnificat, debió de nacer en los círculos de cristianos procedentes del judaísmo, de aquellos que en hebreo llamaban los anawim, es decir, los pobres del Señor. Porque ellos son el modelo, son el prototipo, son la imagen de los creyentes. En esos, en los pobres del Señor, en los humildes del Señor, en los humillados, se nos ofrece la alternativa de valores que contradice los antivalores abrazados por los arrogantes, los poderosos y los avariciosos. Nosotros a veces vemos a los pobres y creemos que los pobres son los que no tienen dinero. Pero el término hebreo, anawim, o el anav, designaba originariamente a los pobres en sentido material, sí. El sentido económico del término fue alcanzando con el tiempo otras notas, otras connotaciones sociales, religiosas, morales, espirituales. Así que, ampliado el término, en lo social, los pobres serían todos los afectados por el infortunio, por la desgracia, por la humillación, por la enfermedad o por la opresión social. Y de ahí se vino a derivar su sentido religioso. Es decir, los pobres son, diríamos nosotros, los que no tienen padrinos. Son los que no se pueden apoyar en nadie, sino solo en Dios. Su situación dejaba muy claro a todos los que no creían, lo que era tener necesidad de Dios. En el ámbito moral, los pobres de la Biblia encarnan algún estilo, encarnan actitudes de humildad, de confianza, de paz, de generosidad. Bueno, pues de ahí a pensar en ellos en términos espirituales, ya no había más que un paso. De la situación de la pobreza económica se podía ya pasar a la opción por el espíritu de la pobreza religiosa. No es extraño que los pobres del Señor fueran identificados con el resto de Israel del que hablaban los profetas. Y con el tiempo llegó incluso a desarrollarse toda una religiosidad basada en la absoluta dependencia de Dios. Y esa espiritualidad de algunos grupos del primitivo cristianismo puede verse reflejada en los sumarios del libro de los Hechos de los Apóstoles. Por ejemplo, en el capítulo 2, versículos 43 al 47, y en el capítulo 4, versículos 32 al 37. Se puede decir que el Magnificat, el cántico de María en la visita a Santa Isabel, es el canto de los pobres. En él se refleja su situación presente, pero también sus esperanzas de futuro, su despojo y su riqueza, su desvalimiento y su inquebrantable confianza en el Dios que juzga y que salva. Este himno de María es el cántico de la verdadera utopía. Esa utopía que sueña un mundo de justicia, al tiempo que lo pide, lo implora de Dios y lo programa también generosamente. Este cántico es el himno de la esperanza de las personas y de los pueblos que no aceptan la prepotencia ni el chantaje. Es el grito silencioso de quienes reivindican la soberanía definitiva del reino de Dios y su justicia. Pero mientras seguimos escuchando el cántico de María, quisiera yo volver de nuevo al escenario de la visita. Es hermoso el lugar y es hermoso el mensaje, porque María, después de la Anunciación, recorre las montañas, al igual que la antigua Arca de la Alianza. También ella es el Arca de la Nueva Alianza. En la antigua arca se llevaban las tablas de la ley, pero en esta va el Señor de la ley, va Jesús mismo. ¿Y qué lleva María a su pariente Isabel, que está embarazada y espera un niño, espera un bebé? Le lleva dos preciosos regalos: el anuncio de que Dios ha entrado en la esfera humana, y por otra parte, su ayuda personal. Se queda con Isabel hasta que Isabel da a luz. Va como empleada, como obrera, a casa de su pariente Isabel. Lleva por una parte un don espiritual y por otra parte una ayuda material. ¿Qué nos dice eso? Yo creo que ahí María es como el reflejo de la Iglesia. También la Iglesia va de una parte a otra, va a un país u otro, a un ambiente u otro, a un continente u otro, para llevar, por una parte, el anuncio de que Dios está presente en nuestra historia. mensaje espiritual, catequético, predicación, lecturas, lección divina. Todo eso tiene que llevar la Iglesia. Dios está aquí. Venid, adoradores. Adoremos a Cristo, el Señor. Eso llevaba María. Eso ha de llevar la Iglesia. Y eso hemos de llevar cada uno de nosotros, cristianos. Anunciamos a Dios, incluso en un mundo en el cual se prescinde de Dios. Como María en la visita a su prima Isabel, nosotros queremos llevar a Dios, no a donde no está, porque Él está en todas partes, sino a donde no se lo reconoce. Pero además, la Iglesia ha de llevar también ayuda. ¿Dónde y cómo? En unos lugares ha creado escuelas, universidades, hospitales, orfanatos, centros de atención a los leprosos, acogida a los migrantes, tantas cosas que ha hecho la Iglesia y que está haciendo. Es verdad que siempre se nos acusa del mal que hemos hecho, y con frecuencia hemos hecho el mal, porque el pecado sigue viviendo también en nuestro mundo y también en nuestra Iglesia. La Iglesia es santa, pero siempre necesitada de purificación y de conversión. Bien lo decía el Papa Pablo VI en su primera encíclica, y bien lo ha dicho el Concilio en la Constitución sobre la Iglesia. Pero a pesar de nuestros defectos, de nuestras tentaciones, de nuestro pecado, del escándalo que hemos producido muchas veces en el mundo, hay que reconocer que algo de bueno hemos hecho. Hemos respetado a las culturas. Fíjense, en mi tierra hemos edificado puentes para los peregrinos que caminaban hasta Santiago. Eso hicieron muchos monjes. Hemos enseñado a muchos pueblos a labrar la tierra. Hay monjes que han enseñado hasta el pastoreo. ¿Y las universidades? En este año se celebra el 8º centenario de la Universidad de Salamanca. ¿Quién creó esa universidad? La Iglesia. ¿Dónde se dieron las clases de la primera Universidad de Salamanca? En la catedral. La Iglesia pensó que había que dar cultura a aquel tiempo y lo hizo creando las universidades. Pero también había que recoger a los enfermos y creó hospitales y hospederías. ¿No se llaman todavía en Francia? Muchos lugares de estos de acogida se siguen llamando Hôtel Dieu. Es la hospedería de Dios. Bueno, lo que han hecho luego los gobiernos y los estados es asumir también esas funciones. Se han apoderado de las universidades o han creado otras nuevas, copiando aquellas que había creado la Iglesia. Y se han apoderado también de los hospitales, y gracias a Dios, porque no hubiéramos sido capaces de comprar los utensilios modernos que exige hoy un gran hospital. No nos lamentemos de que los estados se vayan apropiando de esas instalaciones que la Iglesia descubrió para ayudar a las personas necesitadas. ¿Por qué? Porque siempre habrá personas necesitadas. Decía el padre Bulas, director de mi tesis doctoral, que por muy tupidas que sean las mallas de la red, siempre habrá pececitos que se escapan. Y ahí está la Iglesia, procurando atender a aquellos a los que nadie presta atención. Pues bien, eso están haciendo tantos misioneros en una parte y otra del mundo. Y esa es función de la Iglesia, como era función de María. María fue a visitar a Isabel, repito, llevándole la presencia de Dios y llevando también la ayuda de sus manos. Y eso ha de hacer la Iglesia: anunciar el Evangelio de Dios y atender también a las necesidades humanas. Seguramente muchos de ustedes recuerdan la película La Misión. ¿Qué hacían los misioneros en aquellas misiones jesuíticas, en las reducciones de Paraguay, por ejemplo? Sí, enseñaron cultura y enseñaron a cantar maravillosamente, enseñaron a orar, pero también enseñaron a cultivar las tierras, por ejemplo. Y algo parecido se puede ver todavía hoy en esa cadena, en ese rosario de las misiones de California. ¡Qué lugares espléndidos! Bien, sabemos que han sido también calumniadas aquellas misiones y calumniado el espíritu de aquellos franciscanos. Y sin embargo, estaban haciendo suyo el espíritu de María en la visitación. Y para terminar, quisiera contar algo que es muy hermoso. En el retablo de la Catedral Vieja de Salamanca, entre todas las escenas de la vida de María y de Jesús, está también la visitación de la Virgen María a su pariente Isabel. Y es simpático ver cómo el vientre de estas dos mujeres parece transparente. En el vientre de Isabel se ve un niñito, un bebé, arrodillado y con las manos juntas, recibiendo la bendición que le imparte otro niño que se encuentra en pie y bendiciendo desde el vientre de María. Evidentemente, nadie pudo ver lo que había en el vientre de ambas mujeres. Es verdad que Isabel dijo que a la vista de María, que al oír la voz de María, el niño había saltado de gozo en su propio seno. Pero esta imagen tan simpática que se puede encontrar en internet, buscando el retablo de la Catedral Vieja de Salamanca, imagen de la Anunciación, esa imagen, repito, es más que una obra artística, es una pieza teológica, porque nos está anticipando que el hijo de Isabel será el precursor del hijo de María, que el hijo de María trae la salvación y la bendición para todos los pueblos, y el hijo de Isabel irá preparando los caminos, el precursor y el Mesías. Una imagen muy bella para recordar en esta fiesta de la visita de la Santísima Virgen a Santa Isabel. Hoy deberíamos hacer una oración para decir: Señora, ven a nuestra sociedad, ven a nuestras iglesias, a nuestras parroquias, a nuestros ministerios, tráenos la noticia de Dios. Ayúdanos a purificar nuestros oídos y nuestros ojos para descubrir en ti la portadora del misterio. Sé tú, como decía San Bernardo, el acueducto, ese puente que trae el agua desde la fuente hasta nosotros, el canal del agua de la gracia. Visita a tu iglesia. Conceda a tu iglesia la humildad para servir y para anunciar. Para anunciar a Dios y para servir a la humanidad. Y visita todas nuestras instituciones para que con prontitud salgamos a los caminos, como nos ha pedido el Papa Francisco, para anunciar la alegría del Evangelio. Santa María, ayúdanos a servir a nuestros hermanos y hermanas que están en necesidad. Y en este momento concreto, haznos servidores de la vida humana, en un momento en que la vida, sobre todo la vida naciente, la vida todavía no dada a luz, está siendo amenazada. Ayúdanos, como tú que visitaste a Isabel, a reconocer la vida que bulle en el vientre de las madres. Haznos portadores de esperanza para toda vida. Lo pedimos a Dios nuestro Señor.
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8: Feliz el hombre que no sigue el consejo de los malvados, ni va por el camino de los pecadores, ni hace causa común con los que se burlan de Dios, sino que pone su amor en la ley del Señor, y en ella medita noche y día. Ese hombre es como un árbol plantado a la orilla de un río, que da su fruto a su tiempo, y jamás se marchitan sus hojas. Todo lo que hace le sale bien.

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0: celebración de la Santísima Trinidad. La Sagrada Escritura nos narra que los 11 discípulos fueron a Galilea después de la resurrección al cerro que Jesús les había indicado. En cuanto lo vieron, lo adoraron, aunque algunos dudaban. Jesús se acercó a ellos y les dijo:
1: Todo poder en el cielo y en la tierra me ha sido dado. Id pues y haced discípulos a todos los pueblos, bautizándolos en el nombre del Padre y del Hijo y del Espíritu Santo, enseñándolos a obedecer lo que os he mandado. Y yo estoy con vosotros todos los días, hasta el fin del mundo.
0: Fue entonces que los apóstoles entendieron que Jesús era el Salvador enviado por el Padre. Y cuando experimentaron en sus corazones la acción del Espíritu Santo, comprendieron que el único Dios era Padre, Hijo y Espíritu Santo. En este día, oremos para que nunca nos falte el amor del Padre, la gracia de Jesucristo y la comunión del Espíritu Santo, que nos permita ser obedientes a los mandamientos y continuar en el camino de salvación. Amén.
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encuentro en tu corazón, hijo mío, el más pequeño. Que no se altere tu rostro en ninguna enfermedad o dolor entristecedor. ¿Acaso no estoy yo aquí? Yo que tengo el honor de ser tu madre. ¿Acaso no estás bajo mi sombra, bajo mi amparo? ¿Acaso no soy yo?

0: 31 de mayo, nuestra iglesia celebra la visitación de la Virgen María a su prima Isabel. El amor al prójimo. De la Virgen María, aprendemos que el amor se demuestra con hechos, no con palabras, tal como lo hizo al recorrer un largo camino, estando embarazada, para ir a ver a su prima Isabel.
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5: Oh Jesús, que has instituido el sacerdocio para continuar en la tierra la obra divina de salvar a las almas, protege a tus sacerdotes en el refugio de tu sagrado corazón. Guarda sin mancha sus manos consagradas, que a diario tocan tu sagrado cuerpo, y conserva puros sus labios teñidos con tu preciosa sangre. Haz que se preserven puros sus corazones, marcados con el sello sublime del sacerdocio, y no permitas que el espíritu del mundo los contamine. Aumenta el número de tus apóstoles, y que tu santo amor los proteja de todo peligro. Bendice sus trabajos y fatigas, y que como fruto de su apostolado obtengan la salvación de muchas almas, que sean su consuelo aquí en la tierra y su corona eterna en el cielo. Amén.
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Gracias por su preferencia.

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6: Saber que lo que el hombre, la mujer, el joven necesita no es un momento de placer para ser feliz. Lo que necesita es que Dios llene su corazón de la verdadera dicha, de la verdadera felicidad. En Él está todo, en Él está la vida, en Él está todo lo que andamos anhelando, buscando por fuera. Lo triste es de que muchas personas se dan cuenta cuando ya pasan muchos años y dicen, ay caray, ya tengo 70 años, creo que me he equivocado del camino. No hay que esperar, hay que darle la vida al Señor. Pero qué bonito ver que cuando Dios toca el corazón y le hace a una persona sentir lo más importante por este amor de Dios. Pero no tenemos que esperar muchos años para darnos cuenta de andar metiéndonos en miles de problemas para después llegar al punto de decir, la vida, la verdadera vida, la verdadera dicha no está ahí. Está únicamente en Dios.
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0: ¿Sabes cuál es nuestro amigo, modelo e intercesor?
1: Sí, por supuesto, el santo del día. Hoy, 31 de mayo, la Iglesia Universal se viste de fiesta para conmemorar la visita que hizo María, la Madre de Dios, a su prima Santa Isabel, la madre del precursor, que tuvo lugar en el sexto mes de gravidanza de Jesús en la ciudad de Ein Karim de las montañas de Judea, en Palestina. Esta fiesta, introducida primero el 2 de julio, tuvo su origen remoto en la liturgia romana del siglo VI, en función de la preparación de la Navidad. El arzobispo Juan Heinsen de Praga, en 1386, la introdujo en su diócesis, y Urbano VI y su sucesor Bonifacio IX, en 1389, la extendieron a toda la Iglesia para impetrar el fin del cisma entre el Papa Urbano VI y el antipapa Clemente VII. El Concilio de Basilea, en 1441, la reconfirmó.
0: Hoy, asimismo, la Iglesia conmemora el nacimiento para el cielo de Santa Petronila, que fuera martirizada en los primeros años de la Iglesia en Roma. Habría sido hija de San Pedro. Es una de las protomártires de la Iglesia y fue sepultada en las catacumbas de Santa Domitila. El Papa Pablo I, en el año 757, hizo trasladar sus reliquias a la Basílica de San Pedro en Roma, y Pipino el Breve la proclamó patrona de Roma. Es patrona también de los peregrinos y viajeros. Hoy, pues, unidos a las Hermanas de la Visitación fundadas por San Francisco de Sales y a los peregrinos que vienen a Roma, brindemos nuestro cálido aplauso a María Santísima y a Santa Petronila.
1: Estar contigo en la casa de Isabel es poder sentir los latidos de tu corazón misionero que te impulsó a viajar para hacer una obra de misericordia, llevando a Jesús. Este es un anticipo de la diaconía en la Iglesia. Desde joven habías meditado la palabra de Dios y practicado tu misión de auxiliadora. Hoy tu corazón estalló en ambas dimensiones, glorificando a Dios desde tu pequeñez y brindando tu caridad a Isabel. María, nunca olvidaremos que hoy Jesús, desde tu vientre, hizo el primer santo a su primo Juan en el seno de Isabel, que saltó de alegría. Gracias.

las tres personas de la Santísima Trinidad. El misterio de la Santísima Trinidad, un solo Dios en tres personas distintas, es el misterio central de la fe y de la vida cristiana. Aunque es difícil de entender, después de la resurrección, los apóstoles entendieron que Jesús era el Salvador, enviado por el Padre, y cuando experimentaron la acción del Espíritu Santo, comprendieron que el único Dios era Padre, Hijo y Espíritu Santo. Los católicos no creemos en tres dioses, sino en un solo Dios, en tres personas distintas. No es que esté dividido, pues cada una de las tres personas es enteramente Dios. Esta es nuestra fe, la fe de la Iglesia que nos gloriamos de profesar.

Hoy estamos para decirle al Señor en este Dies Domini, en el domingo, Señor, danos de tu amor. Hoy estamos pidiendo la gracia de poder entrar en el misterio de Dios. Hoy estamos ofreciendo por nuestra familia, por nuestros matrimonios. Estamos ofreciendo por los hijos, por los hogares que están en dificultad. Estamos ofreciendo por nuestras tareas, por nuestros cansancios, por el trabajo para quienes lo tienen y por el trabajo para quienes no lo tienen. Hoy podemos pedirle al Señor, preparados, en paz con Dios, con los hermanos, para decirle: Señor, aquí estoy, aquí me pongo en tus manos, hoy te ofrezco este día de domingo para poder dedicar a ti, Señor, con la asistencia a la Eucaristía, con el encuentro contigo en tu presencia sacramental. Déjanos caminar contigo, Jesús. Aunque a veces tenemos miedo, aunque a veces necesitamos ayuda para seguirte, pero que no nos quedemos detenidos en las dudas, sino que en este día del Señor podamos caminar contigo para hacer la voluntad del Padre.

Danos de tu amor, Señor. Este día que celebramos la Santísima Trinidad, tú, Señor, todo un Dios, que vino, se hizo hombre en tu Hijo Jesucristo, volvió al cielo y se quedó con nosotros a través del Espíritu Santo. Queremos darte gracias porque hemos llegado hasta esta celebración. Pedimos todas las gracias, las bendiciones, los dones necesarios para poder reconocer y reconocerte en cada cosa de nuestra vida, en cada momento, en cada situación, buena o no tan buena, para siempre encontrar en ti la fuerza, el motivo, la razón por la cual luchar un día más. Bendícenos, Señor, este día. Trae a nuestro corazón la paz, la unión y todo lo que necesitamos, Señor, para ser los hijos dignos de un Dios tan bueno.

0: es que la gloria sea, que la gloria sea para el Padre, para el Hijo, para el Espíritu Santo. Que la gloria hoy, hermanas y hermanos, nos permita reconocer ese amor que en la familia se vive. Decía el Papa Francisco, de grata recordación, que en la Santísima Trinidad había mucha comunicación y había comunicación de amor. Cuando hablamos de amor, indica ante todo esa relación profunda entre las diferentes personas. Pero ese conjunto de sentimientos, ese conjunto de valores que están encerrados en ese amar, en ese amor, pues incorporan la alegría, la tristeza, el sufrimiento que puede haber en las familias, la renuncia, el don de cada uno aportándose para esa familia, el compromiso de vida, la muerte, porque en esa muerte también nosotros tenemos ese, ¿cómo podríamos decir?, encuentro particular de una u otra manera que nos pone en dirección a la vida eterna. Hoy estamos hablando de ese amor en la Santísima Trinidad, de ese amor del Padre, de ese amor del Hijo que nos salva y de ese amor del Espíritu Santo que nos ayuda a transformar nuestra realidad. ¿Por qué no pensamos, Gaby, en amores que nos hayan transformado? Amores que en un momento determinado de nuestra historia se convirtieron en eso, en un testimonio de vida para cada una y cada uno de nosotros. ¿Usted se alcanza a acordar de algún amor que a usted, en toda la gama de los amores que uno puede existir y vivir a través de los años, un amor que la haya transformado, que usted diga, bueno, yo pienso que el amor que me viene al corazón en este momento, usted, amable oyente, hay un amor que le generó una transformación tan profunda que marcó su vida y que hasta el sol de hoy usted no lo olvida.
1: Bueno, yo he tenido varios amores que han transformado mi vida. Entre ellos el de mi mami. Un amor sacrificial, un amor que me enseñó lo que es arrojarse a los brazos de Dios y creer y confiar en su voluntad. Y un amor que me enseñó que aún en medio del dolor podemos seguir creyendo. Luego el amor de los hijos, ser padres, yo creo que es tal vez una de las situaciones que más nos cambian, porque ya dejamos de mirarnos a nosotros y empezamos a vivir por ellos y para ellos. Son amores que transforman. Y desde luego pues el amor de pareja. El amor del esposo, la esposa, en su tiempo de los novios, la novia.
0: ¿Tú que tuviste hartos novios?
1: Por eso, puedo decir que hubo solo uno que transformó.
0: Lo bien que me dice por eso.
1: Porque yo no tuve sino un novio.
0: ¿Quién sería el afortunado, hombre?
1: Así que sí, me transformó porque el amor de pareja es como una complementación de lo que cada uno es como individuo. Y lo que a ti te falta a mí me sobra y lo que a mí me falta a ti te sobra. Así que en ese amor descubrimos toda una gama de experiencias que nos transforman. Siempre creo que para el bien, aunque a veces las cosas no son totalmente buenas. Maduramos y aprendemos. Y sobre todo llevamos a Dios en el corazón y nos enseña el amor de pareja a que solos no podemos, a que esto es un trabajo de tres, tú, yo y Dios.
0: Bueno, sí, hay amores que uno no puede, ¿cómo diría?, desconectar, ¿no? Cuando se habla de amor, el ser humano a veces tiende a pensar que son el amor de pasión, el amor de
1: Eros.
0: ¿Cómo dijo?
1: Eros.
0: Eso, muchas gracias por la aclaración. El amor Eros. Pero hay muchos amores que no son Eros. Hay muchos amores que son ágape, y que generan eso, ¿no? Que generan una transformación. Entonces, estamos pensando en todo tipo de amores. Gaby enumeró varios tipos de amores. ¿Cuál amor ha cambiado mi vida? Bueno, evidentemente que cuando yo empecé a descubrir la relación con Dios, empecé a encontrar la seguridad en el amor de Dios. Habían pasado ya muchos años, ¿no? O sea, me pasé mi adolescencia y mi juventud, el inicio de mi juventud adulta, feliz sirviendo. Mi realidad era trabajar y trabajar y trabajar, pero no el trabajo de ganar dinero solamente, sino el trabajo de servir en la iglesia de diferentes maneras, ¿no? Un tiempo que fue marcado por las convivencias, que viajábamos a la finca de El Carajo en Colombia a dar clases a los que iban a ser líderes de grupos juveniles, me pasé muchos años en eso. Después me pasé muchos otros años yendo a servir a una parroquia para animar una misa de televisión para poder sostener los costos de transmitirla a todo el continente por satélite. Y esos amores fueron haciendo una escalera de forma tal que me gasté un tiempo para descubrir cómo el amor de Dios actúa en cada una y en cada uno de nosotros. Me gasté un tiempo, tuve que medio morirme y que montar un helicóptero para ver un video de una esposa que lloraba y con esas lágrimas me habló más que mil palabras para yo descubrir qué tan profundo era su amor por mí y qué tanto yo estaba unido a ella. Amores que transforman. Cuando yo salí de la Escuela de Formación de Oficiales en la Escuela de Santander y descubrí que mi papá había empeñado un montón de cosas para poder llevarme el dinero que yo necesitaba en la escuela para cada cosa que pedían. Se me desmoronó el alma de ver su entrega y su dedicación. Y así sucesivamente, tantos amores que el Señor nos ha permitido conocer. Alguna religiosa que se preocupa, que llama, que por 25 años ha estado ahí, porque se entabló una relación el día de sus votos, y pues no deja de ser un valor, ¿no? Un plus, un valor adquirido. El amor entonces de Dios, yo creo, Gaby, que se nos muestra no solamente en cosas que uno puede medir, sino que el amor de Dios nos rodea y creería yo que usa a otras personas para mostrarnos cuánto nos quiere y cuánto nos cuida.
1: Definitivamente Dios siempre es el que inspira el amor en los corazones, ¿no? Y a través de ese amor de familia, de pareja, de comunidad, el Señor se revela a nosotros. La cosa es que no siempre estamos abiertos para recibirlo o entendemos que vienen de Dios. Porque también hay amores que matan. Amores que destruyen, amores que dañan. Pero ahí también está Dios para sanarnos, para restaurarnos, para levantarnos. Así que el amor, yo creo que, y menos el de Dios, será algo que nunca acabaremos de definir.
0: Pero en ese definirlo, hay gestos de Jesús plasmados en la palabra que no lo dejan dudar a uno. Por ejemplo, del amor que tenía por los de Betania. Cómo llora porque llega y su amigo Lázaro ya se murió. Llora por eso.
1: Dios, porque él era Dios y era hombre. Y en ese momento él descubrió su humanidad, él reveló su humanidad, que él sentía. Él vino al mundo para poder sentir como sentíamos nosotros, para poder entender por qué pecábamos, por qué hacíamos las cosas que hacíamos. Y aunque él nunca pecó, sí nos conoció hasta el fondo del corazón.
0: Bueno, pues en ese amor, Jesús de alguna manera nos da una como una impronta, ¿no? Como que nos graba en el corazón algo más profundo. Y ahí se muestra entonces el amor que él sentía del Padre, ¿no? Como el Padre me amó, yo los he amado a ustedes, dice él, ¿no? Y pero también uno siente ese amor, ¿no? Yo le menciono a Gaby mucho a Javier, porque Gaby tiene un humor así muy parecido al de su hermano. Yo le digo que Javier no se murió, sino que se pasó a vivir al cuerpo de Gaby, porque ella hace unos chistes constantemente que uno dice, no, es puro Javier. Pero uno, esos amores que se hacen parte de su, como de su sangre, ¿no? Ese amor nunca se muere, nunca se olvida. Yo tengo un hermano muerto, pero nunca olvidaré que yo, cuando salí de mi casa, mi hermano quedó como unos 6 o 7 años, era muy chiquito. Y una de las cosas que más me dolía salir de mi casa era Andrés. Oh, mi Dios, qué trabajo me costó, qué difícil fue todo eso. Amores que calan en el alma, ¿no?
1: Creo que todos recordamos ese día en que salimos del nido y... Pero la ilusión era tan grande que, bueno, todo eso se sanaba. Pero sí queda el recuerdo triste de la familia con la que compartimos toda nuestra vida y de repente ya no están ahí.
0: Pues bueno, hoy mis hermanas y mis hermanos, estamos hablando del amor porque si hay algo que caracteriza a la Santísima Trinidad es justamente eso, el amor. Así de que, ¿dónde estará el Evangelio para empezar a buscarlo, para leerlo todos juntos?
1: Bueno, les invitamos a leer el Evangelio con nosotros este día. Además que es bien cortito, pero tiene tanto en su interior. Vamos a ubicarnos en el Evangelio de San Juan. Vamos hasta el capítulo 3, entre los versículos 16 al 18. Evangelio según San Juan, capítulo 3, versículos 16 al 18.

pues nos disponemos entonces para que en este día en el que estamos conectando con la Santísima Trinidad, pues todas y todos podamos de una manera o de otra, vamos a decir que siempre el discurso es repetitivo, ¿no? Es repetitivo en cuanto dice que no entendemos el misterio. Pero yo siento que no hay que buscarse fórmulas químicas o científicas para entender el misterio. Ya el misterio del Padre, del Hijo y del Espíritu Santo vive en nosotros. Así de que el texto del Evangelio desde San Juan en el capítulo 3 son muy poquitos versículos. Solamente está Juan 3 del 16 al 18. Vamos a conectar entonces con el texto de San Juan 3, 16 al 18. Abrimos entonces el texto de San Juan 3, del 16 al 18.

0: Lectura del Santo Evangelio según San Juan. Tanto amó Dios al mundo que le entregó a su Hijo único para que todo el que crea en Él no perezca, sino que tenga la vida eterna. Porque Dios no envió a su Hijo para condenar al mundo, sino para que el mundo se salvara por Él. El que cree en Él no será condenado, pero el que no cree ya está condenado por no haber creído en el Hijo único de Dios. Palabra de Dios.
1: Te alabamos, Señor. Pues fíjense, hermanos, que es un texto elegido para usarlo justamente en esta solemnidad de la Santísima Trinidad. Y justamente nos está hablando de el amor, pero más allá, usa la palabra tanto. Tanto, tanto amó Dios al mundo. Y esto significa entonces ese amor que nace del Padre. Siempre el Señor nos dice, yo les vengo a enseñar lo que mi Padre me dio. Les doy de lo que yo he visto en Él. Entonces el Evangelio dice, quien cree en el Hijo no perecerá, sino que tendrá vida eterna. Muchos elementos, pero vamos a ver cuál de esos elementos es el que se queda en tu corazón de este domingo de la Santísima Trinidad.
0: Pues así como a ti te quedó esa palabra tanto, en mi corazón quedó la palabra creer. Porque no solo hay que creerle a Dios. Creer es tener la total confianza de que Dios envió a su Hijo, que Él vino, entregó su vida para salvarnos. La creencia tiene tres aspectos, que es el conocimiento. ¿Quién es Jesús? Jesús el hombre y el Dios. La convicción, que es aceptar la verdad de su mensaje, el Evangelio, el que leemos todos los días y aplicarlo a nuestra vida, a lo que el Señor quiere que hagamos con lo que nos enseña. Y el tercero es la confianza, que es apoyarnos completamente en lo que el Señor nos propone y saber que Él siempre tiene el mejor plan, porque Él puede ver todo, Él ve todos los corazones, Él ve todas las circunstancias, y aunque no entendamos lo que pasa en nuestra vida, eso que Él permite tiene un propósito en nuestra vida, y eso es lo que el Señor deja en mi corazón este día.
1: Muy bien, pues aquí está, el Padre, el Hijo y el Espíritu Santo. El pedido es no olvidarnos de ellos.
0: Pues nosotros nos quedamos aquí, mis hermanos, meditando en esta palabra tan profunda que es vida para nuestra vida. Esperamos que compartan en familia lo que el Señor a ustedes les iluminó. Por hoy nos vamos deseándoles que tengan una semana llena de mucho amor, de mucha fe, pero sobre todo de mucha paz. Alabado sea Jesucristo.
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3: Teníamos muchos problemas con mi esposa y ahora gracias a Dios por todo esto que le doy al Señor gracias, porque Él me ha sacado del alcoholismo, de, de la amargura. 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

0: Ven Espíritu Santo. Llena nuestro hogar con tu luz. Llena nuestra familia con tu paz. Llena nuestra familia con tu amor.
1: Infúndeme en el fuego de tu amor, de tu amor.
0: Derrama tus dones sobre cada hijo, sobre cada hija, sobre mi cónyuge. Danos sabiduría para tomar buenas decisiones. Fortaleza para superar las dificultades. Paciencia para comprendernos. Y amor para perdonarnos de corazón. Espíritu Santo, sana las heridas. Apaga los conflictos. Aleja toda división, tristeza, orgullo y resentimiento. Que en nuestra casa reine la presencia de Dios. Que seas tú, Espíritu Santo, dándonos la unión, el respeto y la alegría. Guía a nuestros hijos. Protege a los abuelos. Bendice el trabajo. Bendice la salud, nuestros miedos, nuestras necesidades. Que nunca nos falte la fe, la esperanza o la caridad.

Espíritu Santo de Dios, ven a un mundo que deambula solo en el pecado, en el miedo, en la violencia, en la tristeza, en la indiferencia. Ven, Espíritu Santo, sana los corazones, levántalos, restáuralos. Como nunca necesitamos de tu ayuda, de tus dones, de tus gracias. Ven a cada hogar, ven a cada corazón. Ven, Espíritu Santo, llena los corazones de tus fieles nosotros. Enciende en estos corazones el fuego de tu amor.

0: Bueno, pues llegó el día. Nos hemos preparado durante toda la cincuentena pascual para vivir este momento y ahora ha llegado el instante en el cual cada una y cada uno de nosotros podemos ahora sí que regodearnos en esta fiesta de Pentecostés, que en cada parroquia, en cada diócesis, en cada lugar del mundo se ha vivido de una manera diferente. Así que es el encontrar, ¿no?, esa, como digo yo, comunicación de todo lo que ha sido la fiesta de la Pascua conectada con este Pentecostés, que de alguna manera es como un fijador, que no se nos vaya la fuerza y la gracia de la resurrección.
1: Bueno, pues alegrémonos, mis hermanos, el Señor no se fue. El Señor fue y nos envió su Espíritu Santo, el Paráclito, y está ahí donde usted está en este momento, en la cárcel, en el hospital, en medio de los problemas, situaciones de su casa, de su trabajo, en su economía. Ahí está el Señor acompañándolo, fortaleciéndolo, guiándolo, pero hay que abrirnos a sus gracias. Estamos felices porque el Señor está con nosotros y eso nos llena de esperanza en un medio pues que no da mucha esperanza, ¿no? El mundo no da esperanza, pero en Cristo somos victoriosos y nos ha enviado su Espíritu Santo para llenar nuestra vida.
0: ¿Has oído que se dice repetidamente que estamos necesitados de un nuevo Pentecostés?
1: Sí, es que es así. Necesitamos un nuevo Pentecostés. Necesitamos descubrir al gran desconocido, el Espíritu Santo de Dios, que está ahí, que ha estado ahí desde la creación del mundo, desde antes. Pero a veces como que olvidamos esa realidad.
0: Pues en esa búsqueda de el nuevo Pentecostés, hace falta que cada uno y cada uno de nosotros nos conectemos con ese Espíritu Santo. Al Espíritu Santo le tienen un apodo. ¿Sabías tú? Dicen que es el secreto mejor escondido de la Iglesia Católica.
1: Bueno, yo creo que eso es real, porque no lo esconde la Iglesia, lo escondemos cada uno de nosotros. Cuando no lo hacemos presente en nuestra vida, cuando luchamos con nuestras armas, con lo que nosotros creemos que funciona y resulta que Él está ahí dispuesto a darnos todas esas herramientas y sin embargo, pues cuando ya estamos ahogados nos acordamos, ay, ¿verdad que existe el Espíritu Santo que nos guía?

0: Pues esa presencia del Espíritu Santo la sentimos y la vivimos. Noel nos contaba de un enfermo de cáncer al que él fue a visitar. Y el enfermo lo sorprendió con una frase, porque le dijo: mi carne está enferma, mi carne tiene cáncer, pero mi espíritu tiene el Espíritu Santo, no está enfermo. Y ahí, en esa fe de ese hombre que sufre el cáncer, nos deja ver claramente cómo la acción del Espíritu Santo nos puede animar y nos puede empujar. El padre Diego Jaramillo acaba de cumplir esos 96 y recibió la camiseta del 96. ¿Cómo nosotros podemos tener un papá? Porque a padre Diego, en todos lugares del mundo, los que lo conocemos, le llamamos papá Diego. Con esa claridad mental, con esa definición, lo vimos con esa gran emoción predicándonos en Pentecostés. Yo creo que el padre Diego se convierte para todas y para todos nosotros en un testimonio vivo de Espíritu Santo.
1: Pues sí, él como receptor de todo lo que hemos recibido a través de los eudistas, pues hoy es esa luz que guía a la comunidad, no solo los sacerdotes, los religiosos, sino también a los laicos que sirven en esta gran obra. Bendito sea Dios por los tantos años que lo ha permitido para que esté con nosotros, para que siga siendo esa fuerza y esa luz en medio de todo lo que pasamos.
0: Bueno, ¿qué te parece si buscamos el texto del Evangelio para ya leer el Evangelio de la misa de este día de Pentecostés?
1: Bueno, sí, vamos a invitarlos a leer con nosotros el Evangelio de San Juan. Este domingo vamos a estar en el capítulo 20, entre los versículos 19 al 23. Evangelio según San Juan, capítulo 20, versículos 19 al 23.

0: Pues mis hermanas y mis hermanos, tiempo para que, abriendo el texto de la palabra en su diario bíblico, si lo tiene, diario bíblico ciclo A, sino en su Biblia, el Evangelio de San Juan, en el capítulo 20, versículos del 19 al 23. San Juan 20, 19 al 23.
1: Lectura del Santo Evangelio según San Juan. Al anochecer del día de la resurrección, estando cerradas las puertas de la casa donde se hallaban los discípulos, por miedo a los judíos, se presentó Jesús en medio de ellos y les dijo: «La paz esté con ustedes». Dicho esto, les mostró las manos y el costado. Cuando los discípulos vieron al Señor, se llenaron de alegría. De nuevo les dijo Jesús: «La paz esté con ustedes. Como el Padre me ha enviado, así también los envío yo». Después de decir esto, sopló sobre ellos y les dijo: «Reciban el Espíritu Santo. A los que les perdonen los pecados, les quedarán perdonados. Y a los que no se los perdonen, les quedarán sin perdonar». Palabra de Dios.
0: Te alabamos, Señor. Pues miren, mis hermanos, que alguien podría correr el riesgo de decir: «Ah, ese evangelio ya yo lo escuché, ya sé de qué se trata». Pero fíjense que siempre hemos establecido, teníamos una apertura de un programa que decía: la palabra que penetra, como penetra hasta la profundidad donde está la división entre el hueso y la coyuntura. Y así es, cada vez la palabra es nueva y nos da nuevos elementos. Así que tendríamos que preguntarnos qué de lo que acabas de escuchar tiene una importancia para ti. ¿Qué es lo que reviste algo muy particular? Vamos a buscar familias donde nos están escuchando, donde hay problemas entre los esposos, donde hay problemas entre los padres y los hijos, donde hay problemas de trabajo, quizás de estatus, quizás un problema que se ha heredado y que viene de generación en generación, o quizás un miembro de la familia que está afectando la paz de todos. Busquemos esos hogares para ver cómo en este espacio el Señor le dirige su palabra y pueden empezar un proceso de sanación. Así que, ¿qué fue lo que a ti más te llamó la atención de este evangelio que se acaba de proclamar?
1: Pues a mí, inclusive lo dice dos veces en este evangelio, la frase «la paz esté con ustedes», porque creo que es algo que hoy le falta a todo el mundo, no solo por la guerra que está caminando, sino porque en nuestro corazón no hay paz, estamos inquietos, tenemos miedo, estamos angustiados, y a veces de tantas cosas que tenemos encima, pues nos volvemos indiferentes. Así que hoy el Señor nos llama a buscar la verdadera paz, que no es otra que tenerlo a Él en el corazón, habitar con Él, pedir la ayuda del Espíritu Santo y todos sus dones para poder ver más allá de lo que nuestros pobres sentidos nos muestran y encontrar esa paz en medio de esa tormenta en que estemos, en el hogar, en el trabajo, en la comunidad de fe, ahí donde el Señor nos sembró. Hoy el Señor nos envía su paz a través del Espíritu Santo.

0: ¿No te parece que esa mención que hace el evangelista San Juan en el primer momento del texto, cuando se refiere al miedo, estando cerradas las puertas de la casa donde se hallaban los discípulos por miedo, cómo esa expresión de descripción de lo que pasaba en el presente de ese momento, como el antagonismo con el pueblo judío de entonces, cómo enmarca de una manera clara ese miedo? ¿Y tú crees que ese miedo se queda solamente allá en el día de Pentecostés o se mueve hacia nuestra época?
1: Creo que hubo alguien que contó las veces que la palabra de Dios, Él nos dice, no tengan miedo. Y yo creo que hoy más que nunca esa realidad tiene que calar nuestro corazón, porque estamos en un mundo que da miedo, porque el demonio se pasea muy, muy tranquilo por nuestras familias, por nuestras calles, y ese miedo nos paraliza o nos deprime. Tantas cosas que tantas reacciones que da el miedo. Pues yo creo que hoy más que nunca, para mí, no tener miedo o traer la paz del Señor a mi corazón es confiar en Él. Confiar que aún en las oscuridades más grandes que haya en mi vida, Él está conmigo y que Él siempre va a tener el mejor plan. Y su promesa es hoy más que nunca visible y tenemos que hacerla nuestra. Yo estaré con ustedes hasta el fin de los tiempos. Y eso es lo que hay que tomar para cada uno.
0: Bueno, porque fíjense que de una manera clara, el miedo nos frena, nos congela. El miedo nos hace encerrarnos en nosotros mismos. Y es ese miedo el que nos hace, de alguna manera, acentuar la culpa de lo que sea que hubiéramos hecho. Ese miedo acentúa la tristeza. Ese miedo profundiza la división, porque por miedo no se habla. Y entonces la otra persona se hace imágenes de que, no, es que fíjate, ni siquiera me habla. Y no les quiero decir lo que hace el miedo con el pecado. Una mujer dice, por ejemplo, yo tengo miedo de quedarme sola. Otra mujer dice, yo tengo miedo de qué les puede pasar a mis hijos. Y otra persona dice, yo tengo miedo que me dé un cáncer y que eso me pueda matar. Un hombre dice, tengo miedo de quedarme sin trabajo. Yo tengo miedo porque siento que mi mujer me dejó de amar, ya no me ama. Yo siento miedo porque pienso que voy a perder la capacidad de trabajar y cómo voy a traer a la casa lo que mi casa necesita. Y así sucesivamente, pues es como que el Señor se salió del corazón de ese hombre, de esa mujer. Porque una de las expresiones básicas de este texto es, la paz esté contigo. ¿Tú sientes esos miedos, hermana?
1: Yo sí, claro, porque tengo hijos, porque tengo un hogar, porque como sea vivo una misión en mi iglesia, y esos miedos sumados a todo lo que yo escucho cada día a través de las emisoras, pues crea ese miedo, porque somos humanos y eso es humano. Pero siempre busco refugio en el Señor y fuerza. Y a veces ni siquiera pienso, no veo noticieros, por ejemplo, porque hoy uno no sabe quién lo está engañando a través de las redes, los medios de comunicación. Trato de estar muy unida al Señor para paliar un poquito ese miedo.
0: Ajá, bueno, ahí es donde viene a jugar un papel muy importante la esperanza. Uno de los elementos centrales de los 50 días de la Pascua fue esa, la esperanza. Uno de los elementos centrales de este día de Pentecostés es el Espíritu Santo. Y en ese Espíritu Santo nosotros pues vamos a conjugar fe, esperanza y amor. Si nosotros vivimos esa fe, esa esperanza, ese amor en la familia, vamos a poder ser resilientes. ¿Cómo tú definirías resiliencia, mamita?
1: Para mí la resiliencia es, a pesar de todo lo que estemos pasando y viviendo, seguimos firmes, confiando en el Señor, creyendo que Él está permitiendo cosas por nuestra purificación y nuestra salvación.
0: Tome usted en sus manos esas palabras de Gaby. Es el momento de mirar. Si tiene un hijo que es drogadicto, usted ya no va a decir, ah, no, es que tengo. Va a decir, mi hijo se va a sanar. Es a pesar de lo que está viviendo, mi hijo se va a sanar. Si usted tiene un esposo o una esposa que es infiel y que está sufriendo porque la paz del hogar se está destruyendo, esto también lo puede controlar el Señor. Va a orar por ese esposo o por esa esposa. Si usted tiene un problema de una guerra en la familia extraordinaria, usted va a rezar el rosario y usted va a decir, esta familia va a estar en paz. Así que la fiesta de Pentecostés nos regale esos nuevos elementos.
1: Bueno, ¿y usted qué le pide al Señor? Hoy es fiesta y podemos pedir todas esas gracias que necesitamos, unos más de unas que de otras. Por hoy nosotros nos vamos, les deseamos una semana llena de mucho amor, de mucha fe, pero sobre todo de mucha paz. Alabado sea Jesucristo.
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4: Saber que lo que el hombre, la mujer, el joven necesita no es un momento de placer para ser feliz. Lo que necesita es que Dios llene su corazón de la verdadera dicha, de la verdadera felicidad. En Él está todo, en Él está la vida, en Él está todo lo que andamos anhelando, buscando por fuera. Lo triste es de que muchas personas se dan cuenta cuando ya pasan muchos años y dicen, ay caray, ya tengo 70 años, creo que me he equivocado del camino. No hay que esperar, hay que darle la vida al Señor. Pero qué bonito ver que cuando Dios toca el corazón y le hace a una persona sentir lo más importante por este amor de Dios. Pero no tenemos que esperar muchos años para darnos cuenta de andar metiéndonos en miles de problemas para después llegar al punto de decir, la verdadera vida, la verdadera dicha no está ahí. Está únicamente en Dios.
5: La Sagrada Escritura nos narra cuando María fue a visitar a su prima Isabel, y ella, al escuchar el saludo de María, quedó llena del Espíritu Santo y le dijo:
6: bendita tú entre las mujeres, y bendito el fruto de tu vientre.
5: Y María le respondió:
6: engrandece mi alma al Señor, y mi espíritu se regocija en Dios mi Salvador, porque ha mirado la humilde condición de su sierva. Porque he aquí, desde ahora, todas las generaciones me dirán bienaventurada, porque me ha hecho grandes cosas el Poderoso, y santo es su nombre, y su misericordia a los que le temen desde generación en generación. Hizo proezas con su brazo, esparció a los soberbios en el pensamiento de sus corazones, quitó a los poderosos de los tronos y a los humildes levantó, a los hambrientos llenó de bienes y a los ricos los despidió vacíos. Socorrió a su siervo Israel, acordándose de la misericordia de la cual habló a nuestros padres, a Abraham y a su descendencia, para siempre.
5: María fue llamada dichosa no por ser la madre de Dios, sino por su fe. Pidamos a María en este día su intercesión, para que como ella tengamos la disposición de servir a los demás.
7: Solo el que es generoso alcanza la plenitud. Isaías 32:8.
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4: Ven, Espíritu Divino, manda tu luz desde el cielo. Padre amoroso del pobre, don en tus dones espléndido. Luz que penetra las almas, fuente del mayor consuelo. Ven, dulce huésped del alma, descanso de nuestro esfuerzo, tregua en el duro trabajo, brisa en las horas de fuego, gozo que enjuga las lágrimas y reconforta en los duelos. Entra hasta el fondo del alma, divina luz, y enriquécenos. Mira el vacío del hombre, si tú le faltas por dentro. Mira el poder del pecado, si no envías tu aliento. Riega la tierra en sequía, sana el corazón enfermo, lava las manchas, infunde calor de vida en el hielo, doma el espíritu indómito, guía al que tuerce el sendero. Reparte tus siete dones según la fe de tus siervos. Por tu bondad y tu gracia, dale al esfuerzo su mérito. Salva al que busca salvarse y danos tu gozo eterno. Amén.
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2: Nací en la ciudad de Guadalajara, soy el primero de 6 hermanos. Mi papá se llama Refugio, mi mamá se llama Teresa. Y siendo el primogénito, siempre se pretende que uno herede lo que los papás hacen, a lo que se dedican. Mi papá es un mecánico y aunque nací en Guadalajara, pasé mis primeros años en un pueblito del sur de Jalisco, allá en México, que se llama Zapotitlán de Vadillo. Es un pueblo de campesinos y siendo una familia que no tenía terrenos, pues mi papá se dedicó a algo diferente, que es el arreglar carros en un pueblito donde había más burros, donde había más caballos y puercos y chivos. Pero fue ahí donde, yendo a la escuela primaria y creciendo en una familia católica, no solo que iba a misa el domingo, sino que se comprometía con ver la situación de la parroquia de Santa María Magdalena, de ir al catecismo. Y no es que a mí me gustaba mucho ir al catecismo, mi mamá me mandaba porque tenía que aprender a conocer y amar a Dios. Yo lo que quería era, saliendo de la escuela, pues jugar, ver las caricaturas, ver los programas de televisión. A mí eso de los medios de comunicación siempre me han gustado. Y me recuerdo que ya desde muy temprana edad, en el pueblo, en mi casa, no teníamos televisión, pero sí teníamos un radio. Y el radio de ahí, de la XRL de Colima, pasaban algunas radionovelas. Y la primera vez que escuché hablar de misioneros fue a través de esa radionovela. Un misionero que se fue a la Sierra Tarahumara, y también fue ahí una señora muy copetona, muy acá, estirada, pues.

Mi mundo era todo. Ir a la escuela, salir bien, ir a jugar, andar de casa en casa pidiendo donde me dejaran ver las caricaturas. Había veces que había que desgranar las mazorcas, el maíz, para que pues me dejaran ver una hora de caricaturas. Y así me tocó visitar muchas familias de mi pueblo, y en mi pueblo pues muchas personas se acuerdan de que nosotros los Pimentel pues nos dedicamos a cosas raras, a pensar en aviones, a pensar en educación, a otras cosas que los campesinos pues tienen que dedicarse solamente a cultivar la tierra. Pero tenía un papá que, siendo muy responsable de nosotros, nos decía: mi responsabilidad es darles las herramientas para que ustedes tengan una buena educación. Mientras sea el año escolar, ustedes van a la escuela, ese es su trabajo. Pero en el verano, no quiero que estén de holgazanes aquí en la casa, tienen que buscar un trabajo. Y mi mamá nos ayudaba mucho en eso, porque no nos aguantaba que estuviéramos peleando ahí en la casa. Me recuerdo que un día mi mamá nos dijo: se me van a buscar un trabajo. Y mi hermano Ernesto, que siempre ha sido pues más bueno para hablar y pues con más labia, como decimos, se fue y consiguió un trabajo en una panadería. Mi primer trabajo fue de panadero. Y estando allí, viendo las personas que se tienen que levantar antes de las 5 de la mañana a preparar la masa y a fermentarla y a trabajarla con tus propias manos y después llevarla a un horno y a veces quemarse, porque cuando metes el pan, aunque huele muy bonito, a la hora de sacarlo te das unos quemones. Allí, en ese primer trabajo y yendo al catecismo, supe lo que era el pan. Tener esa experiencia, ese olor tan bonito que es el pan. Me recuerdo que doña Anita, doña Benita, ella preparaba unas cosas que eran como empanadas, y las meten grandes y las tienen que cortar después de que están cocidas, y le meten en medio una mermelada, le meten una cajeta, algo que le dé el sabor. Y para que salieran en forma de rombos, pues hay que cortarlas. Y los recortitos nos lo daba a los que éramos trabajadores. Y el pan sabe diferente cuando tú lo haces, no cuando lo compras. Y bueno, pues uno que quiere ser millonario en un día, y mi hermano siendo un emprendedor, dice: ¿y qué tal si en lugar de darnos los recortitos, por qué no nos da una canasta de pan para que nosotros podamos ir a venderla por las calles? Y ese fue prácticamente mi segundo trabajo, el ir a vender el pan. Y bueno, escuchando a mi hermano cómo él, yo cargaba la canasta y él iba tocando a las personas: ándele, señora, mire nomás, le voy a dar esta empanada o le voy a dar esta conchita, mire nomás qué sabroso. Le daba a probar y la señora nos tenía que comprar después. ¿Por qué? Aparte de que ya no quería ir a comprarla a la tienda, la estaba recibiendo ahí casi recién sacada del horno. Como les digo, la experiencia de trabajo y yendo al catecismo me hacía pensar cómo eran esos campos de trigo en los cuales Jesús tenía que pasar con sus discípulos, y ellos, llenos de hambre, tenían que cortarlos, las espigas, y con sus propias manos irlos pelando para poder comerse los granitos de trigo. Y no falta quien, viéndolos, los regañaba. Y Jesús no los regañó, Él los defendió. Yo dije: mira, si los apóstoles andaban con Jesús, ellos sabían lo que era el trigo. Yo no conocía el trigo, yo conocía solamente la harina. Y de ese modo pues empecé a acercarme a otros trabajos. Yo siempre he sido muy inquieto, de hecho siempre me ponía una capa porque yo quería volar como Superman. Mi hermano es muy bueno para los patines y en mi pueblo pues está de bajada, y él con un patín

0: viejo, le quitaba el zapato y solamente guardaba las ruedas. Nos subíamos y de bajada íbamos con la capa, y qué bonito se hacía con el aire. Muchas viejitas se enojaban con nosotros porque pues casi las mandábamos fuera de la banqueta. Y le decían, ay, vienen estos muchachos encalillados. Así se habla allá en Jalisco. ¿De quién son hijos estos? Y siempre le llevaban la queja a mi papá, a don Cuco. O a Teresa, mi mamá. Doña Tere, mire esos muchachos lo que andan haciendo. Especialmente ese grandote. Pues sí, yo tenía mis, ¿qué? 6, 7 años. El ser una, tener una niñez así en la que te imaginas cosas, y siempre he sido un hombre de imaginación. Yo veía a Superman como alguien, un modelo a seguir. Yo pensé que era una persona real. Recuerden que a mí me gustan mucho las caricaturas. Y supe que Superman, a pesar de ser tan fuerte, tenía también una debilidad. Y tenía enemigos, y tenía personas que pues él quería y que tenía que defender. Me entró esa onda de ser superhéroe, de ser como Superman. Y yo pensaba que su fuerza venía de una capa, o venía de hacer sonidos fuertes. Y siendo un hermano, el hermano mayor, mis papás me hacían responsable de mis otros 5 hermanos, 2 hermanas y los otros 3. Como no había agua en ese pueblo, tenían que ir al pueblo de mi mamá, que es Tolimán, Jalisco. Allá sí hay agua. Iban a lavar y a traer agua para tomar. Pero mientras me encargaban a mí de mis hermanos, teníamos la responsabilidad de barrer la casa, y yo de cuidarlos que no les pasara nada, y que darles de comer. Y siendo hermano mayor, pues teníamos que hacer las tareas, cada quien tenía que hacer lo suyo, y hacerme responsable por mis otros hermanos. Yo a veces no me gustaba, me enojaba, porque decía, ¿y por qué tengo que hacerla yo de papá? Para eso están mis papás. Bueno, el recibir una responsabilidad de tus hermanos te hace no solamente tener autoridad, sino sentir el peso de la responsabilidad. Y a mí siempre me preocupaba que ellos estuvieran bien. A veces sí me daba envidia porque mis otros hermanos pues jugaban, reían, aventaban. Y yo, que había barrido, no teníamos un piso de así de bonito, de cerámica, sino era el piso de tierra. Regaban todo y sabía que mis papás iban a llegar. A veces estaba atento de escuchar la camioneta que iba llegando, pues para ponerme otra vez a arreglar. Y nunca estaban las cosas, me decía mi mamá, te dejamos encargado este, ve nomás qué cochinero está. Pero sí he trabajado todo, he barrido, he trapeado, hemos lavado los trastes, la loza. Pero los hermanos pues no me ayudaban mucho. Y claro, siempre le tocan a uno las regañadas. Cuando iba al catecismo, mi catequista me decía, ¿y cómo estás, hijo? ¿Cómo te fue esta semana? ¿Qué has hecho? Y le platicaba todas mis penas, claro, ¿va? Y ella me dice, mira, mi hijo, tú de veras te está preparando Dios para algo. ¿Y para qué me estará preparando? Dice, bueno, es que el servicio prepara a las personas a ser buenas, responsables. Cuando tú te cases, vas a ver que vas a tener una familia bien organizadita. Ahorita te toca ser hermano, y si no aprendes a ser hermano, nunca vas a poder hacer un buen papá. ¿O qué tal si Dios te llama un día a dirigir a otras personas, a otros trabajadores? Ya vas a saber cómo son todos. Y dije, bueno, claro. Así van pasando los años, van pasando los días. Y de ir a misa, sí, pues prácticamente yo no iba. O sea, fui cuando tenía 2 años y corrieron a mi mamá de la iglesia. Era en Santa Cecilia, allá en Guadalajara. Yo era chiquito y me habían regalado una pelotita de esas que son de ping-pong. que caen al piso y brincan para todos lados. Y era una misa de Santa Cecilia en aquel tiempo. Y mi mamá me llevó con ella porque pues tenía que ir a la fiesta de Santa Cecilia. Pues yo jugando y jugando, mi pelotita fue a acabar abajo de las naguas del señor Cardenal José de aquel tiempo. Y que me agarra y me levanta y dice: ¿dónde está la madre desobligada de este niño? Y yo, preocupado porque no encontraba mi pelotita. Y mi mamá se dio cuenta que era yo, que se me le había escapado. Y dice: váyase y no regrese hasta que acabe de criar. Pues mi mamá tuvo 6 hijos, se tardó muchos años. Regresó a su casa y no volvió a la iglesia hasta que acabó de criar. Y fue por invitación de un cieguito que se llama Lolo, ahí en Zapotitlán. Y le dijo: mire, Teresa, usted se ve que es una persona educada, que sabe leer. ¿Por qué no viene a ayudarnos a leer en la misa? Y mamá dice: porque no ha acabado de criar. Mire, va a haber una misa en la calle. Hay este padre nuevo que acaba de llegar, que anda haciendo misas en las calles. Así es de para los vecinos y nos toca aquí. ¿Por qué no viene usted y nos ayuda a leer la lectura? Y me acuerdo que yo fui y mi mamá leyó, y leyó bien bonito mi mamá. De hecho, ella siempre nos enseñó a leer. Y dice el señor Lolo: oiga, doña Teresa, y él no ve, usted tiene una voz muy bonita, ¿por qué no nos ayuda a cantar? Mire, estamos Chelo y yo nomás. Si otras señoras vienen, podemos hacer un coro bien bonito para tener una misa bien armonizada. Y mi papá, que estaba ahí, le dijo: pues tú sabes, vieja, tú sabes, ¿verdad? Y mi papá nunca le impidió a mi mamá que fuera a la iglesia, como lo hacían otros señores allí en el pueblo, que no dejan que sus esposas vayan a la iglesia porque pues tienen su casa, ahí está su obligación. No, mi papá dice: mi esposa siempre ha cumplido con su obligación, así es de que es tiempo que le dé a la devoción. Y yo escuchaba, y mi mamá se metió al coro, y sí, tenía una voz muy bonita, y duró su ministerio después de que no pudo regresar a la iglesia hasta que acabara de crear. Se tardó más de 25 años hasta que un día, cerca de la Semana Santa en el 2004, tuvo un derrame cerebral y también un problema de corazón, y salió una diabetes y todo eso. Tanto que la misma gente decía: ¿por qué la gente buena, que es buena como usted, Teresa, le pasan estas cosas? Y dice mi mamá: yo quisiera en aquel tiempo poder haberles respondido, porque Dios es grande y es bueno. Nuestra fe ha sido probada de muchas maneras, y yo pensé que me las sabía todas. Ese sacerdote que llegó después de haber sido misionero en Baja California Sur, allá por La Paz, regresó a la diócesis de Colima y lo mandaron a mi pueblo, ahí en Zapotitlán. El padre Rafael Juárez Rosales, originario de Ciudad Guzmán. Y él comenzó a hablarnos del Evangelio, de conocer el Evangelio para amar a Cristo. Y de ese modo, yo, como iba al catecismo, él trataba de hacer ameno lo que era la cuestión de la iglesia. En los días sábados se dedicaba pues a dar las clases de los catequistas, a formar líderes, a formar comunidades de base, grupos bíblicos, ¿verdad?, que hablaran y explicaran a las personas la palabra de Dios. Y yo me acuerdo que pues fui a la iglesia y me gustó la manera como predicaba, porque nos hacía preguntas y aparte nos daba premios. Primero regalaba balones o pelotas o algún juguete, y después comenzó a regalar revistas: La Esquila Misional y Los Aguiluchos, la revista Almas. Y nos decía que había muchas personas en el mundo que no conocían a Jesús, y que había misioneros, personas que iban dejando su familia a otros lugares. Para aquel entonces yo estaba terminando la primaria, Yo casi tenía 10 años en ese tiempo. Y por 3 años escuché la manera que él predicaba. Y una vez fui a misa, no porque me mandó mi mamá, sino porque yo quise ir. Y había el ofertorio. Y pocas personas iban a misa entre semana, como todavía en muchos lugares. Me recuerdo que el padre habló de la vocación, de que Jesús llama a quien él quiere y que llama cuando él quiere. Que uno lo único que tiene que hacer es estar disponible, decir: Señor, aquí estoy para hacer tu voluntad. Pues yo estaba sentado cerca de la mesita de las ofrendas y una viejita me dijo: ándele, muchacho, llévele las vinajeras al padre. Y yo no sabía ni lo que eran las vinajeras y tenía miedo que se me fueran a caer porque las ponían en un platito así que da miedo. Y el padre dijo en la oración de los fieles: si tú te ofreces y Dios toma tu ofrenda, entonces Dios va a hacer un pacto contigo. Yo me recuerdo que llevaba las vinajeras hacia el altar y el padre las estaba esperando. No me acuerdo si era largo o era corto el espacio. Lo único que sentí es que Dios tomó mi ofrenda. Dios quiso que yo quisiera lo que Él quería. Y dice: bueno, si quieren ayudar aquí en la parroquia de Santa María Magdalena, aquí estoy yo. Necesito desde monaguillos y los acólitos para que me ayuden a hacer el trabajo. Bueno, pues yo fui, me bañé, lo que nunca hacía en ese tiempo. Ya me estaba llegando la edad de la punzada, ya tenía casi 13 años. Es cuando uno pues se preocupa más bien de otras cosas. Y me peiné y fui y le dije: padre, yo quiero ser su monaguillo. Y dice: bueno, te voy a enseñar cómo se hace esto. Y fui a hacerla de monaguillo. Y me recuerdo que el padre no tenía dinero suficiente para pagar un sacristán. O sea que de monaguillo un día, al día siguiente yo era encargado de toda la parroquia. Lo cual quiere decir que hay que barrer y trapear todo el templo. Había grupos de la vela perpetua y de la hora santa, de varios grupos de esos devocionales, pero nadie quería hacer los trabajitos esos. Y bueno, a mí me enseñó, él agarró un trapito, le puso aceite 3 en 1 y banca por banca a limpiarlas. Y estando en el templo haciendo ese trabajito, pues uno ve que alrededor hay santos. Y de repente el padre, que siempre estaba en el pueblo, dijo: voy a ir a celebrar la misa a todas las rancherías, a todas las comunidades. Y había lugares que era difícil llegar, solamente con caballo. Ya ves, había que bajarse del caballo para caminar por senderos pues un poquito riesgosos. Vamos a ir a Zacalmécatl, vamos a ir a Lomas de Murguías. Y dice: si puedes venir conmigo, acompáñame. Y bueno, pues yo me gustaba verlo cómo predicaba a la gente y cómo la gente se sentía querida, amada. Lo esperaban con un caldito de pollo, con una leche caliente y con unas ganas de platicar y quedarse ahí. Y me recuerdo que él les decía a las personas: oye, qué buen caldo acabas de hacer, el padre Rafael. Qué buen caldo hiciste. Perfecto. ¿Y dónde está el limón? ¿O dónde está el chile? Ay, es que no he ido a comprar al pueblo. Y luego le decía: a ver, ¿cuánta tierra tienes aquí? Oh, mire, padre, hasta donde llega la cerca, ¿de qué lado? Esa. ¿Y no has tenido un poquito de paciencia para sembrar un limón, para sembrar un chile? La próxima vez que te visite, tienes que tener un arbolito. Y así fue. En todas las comunidades hay árboles de limón y hay también chiles de allí, que no tienes que ir a comprar cuando Dios te ha dado la tierra. Y yo le dije: oiga, padre, pero usted, ¿por qué se mete en esas cosas? Usted nomás venga y haga la misa. Dice, mira, mijo, si yo hubiera dado mi vida solamente para celebrar la misa, en una hora acabo todos los días. Pero Dios me llamó a construir el reino, a cambiar el mundo por donde quiera que pase. Cada paso que dé tiene que cambiar la vida de las personas. Y quiere decir que el evangelio ya ha llegado. Ay, padre, pues aquí seguramente los otros padres no han hecho nada. No se han hecho, pero esta parte era olvidada. Dice, y acuérdate que siempre hay pobres y también hay gente abandonada. Y me empezó a entrar esa idea de los pobres y abandonados. Están abandonados por el mundo, por los gobiernos, por todo lo que quieras, pero nunca están olvidados de Dios. Y a ellos hay que llevarles este mensaje de esperanza. Ah, bueno, entonces si damos la vuelta a todas las rancherías, acabaremos en 3 años. Dice, no. Hay misioneros que van a África, que van a Asia, que van a otros lugares a predicar el evangelio porque no conocen a Cristo. ¿Cómo que no conocen a Cristo? ¿Y por qué? Dice, bueno, es que hablan otros idiomas, están en otras situaciones, pero el evangelio dice que hay que ir y predicar el evangelio a todas las criaturas. Criaturas, no nomás a las gentes. Todo lo creado que se mueve, o todo lo que se ve y todo lo que se respira, tiene que recibir el mensaje de esperanza de Dios. Y dice, y si tú eres inteligente y estudias bien, hay la oportunidad que te vayas a estudiar para ser sacerdote, y no solo sacerdote, sino ser misionero. Pero mis papás no tienen dinero para eso. Y empecé a poner un montón de excusas. Y aparte, yo quiero ser maestro de ciencias sociales. O mi mamá dice que si termino la secundaria, podría estudiar para ser secretario y ayudar en la presidencia ahí a hacer los recibos, a arreglar las cosas. Y entonces me di cuenta que tenía cualidades para eso. También me gustaba los concursos de las escuelas secundarias, y yo podía hacer uso del arte del buen hablar, que es la retórica. Tendríamos la oportunidad entonces de hablar bien y decir las cosas. Claro que sí. Dice, pero hablar a las personas al corazón, se necesita estar lleno de Dios, se necesita tener algo más, porque hay mucha gente merolica que habla, pero no dice nada. Estamos pues recordando cómo Dios, por medio de mis papás y de los sacerdotes, me empezaron a infundir que Dios quería algo de mí y que podía hacer todo. Tengo 18 años de haber sido ordenado sacerdote misionero en Zaguayo, Michoacán, celebrando los 50 años de presencia de los misioneros combonianos. Dios me permitió estudiar en Chicago la teología y de allí ser voluntario para el mundo árabe. Estuve estudiando árabe por 3 años en el Cairo, trabajé otros 4 también ahí en Sudán, después otros 4 años en Egipto. Dios me permitió terminar mis estudios de árabe y de islamística en Roma y de trabajar como secretario del padre general Teresino Serra. También trabajé en los archivos. Para entrar como misionero en el mundo árabe no puedes entrar como sacerdote, así es de que di clases de inglés y enseñé a las personas a hacer pizza, o sea que hacer pancakes, panadero, y he hecho varios trabajitos así. Todo lo que uno hace antes de entrar al seminario o dentro de su familia son preparaciones para lo que Dios quiere de ti. Dios me ha llamado a ser sacerdote para estar al frente de escuelas en África. Fui mustashar, que quiere decir consejero académico, de una escuela primaria. Después también estuve como maestro de patrística, historia de la iglesia, en el seminario mayor de San Pablo, y hay sacerdotes ya, especialmente de Lobeit. Dios me ha concedido ser todo porque lo dejé todo. Hoy Dios me está llamando en este año a ser consejero provincial. Yo no pensé que fuera tan popular, hasta yo voté por mí siempre para no sacar 0 votos, pero ahora parece que votaron la mayoría. Y ahora sí, me siento otra vez como cuando me dejaban encargado de mis hermanos, preocupado de cómo le voy a hacer. 18 años de sacerdote y 3 años aquí en Los Ángeles, en la parroquia de Santa Cruz, en Holy Cross. Mi meta es predicar un evangelio que se pueda vivir, porque no vale la pena nomás leer. Hay que saber cómo se pone en práctica. Y yo le dije al Señor, toma mi vida. Se lo dije cuando tenía 13 años y se lo repito hoy. Que Dios los bendiga a todos y si alguien escucha en su corazón muchas llamadas, pongan atención que Dios te necesita. Que Dios los bendiga a todos.
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4: 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La Sagrada Escritura nos narra que los 11 discípulos fueron a Galilea después de la resurrección al cerro que Jesús les había indicado. En cuanto lo vieron, lo adoraron, aunque algunos dudaban. Jesús se acercó a ellos y les dijo:
5: todo poder en el cielo y en la tierra me ha sido dado. Id pues y haced discípulos a todos los pueblos, bautizándolos en el nombre del Padre, y del Hijo, y del Espíritu Santo, enseñándolos a obedecer lo que os he mandado. Y yo estoy con vosotros todos los días, hasta el fin del mundo.
4: Fue entonces que los apóstoles entendieron que Jesús era el Salvador, enviado por el Padre. Y cuando experimentaron en sus corazones la acción del Espíritu Santo, comprendieron que el único Dios era Padre, Hijo y Espíritu Santo. En este día, oremos para que nunca nos falte el amor del Padre, la gracia de Jesucristo y la comunión del Espíritu Santo, que nos permita ser obedientes a los mandamientos y continuar en el camino de salvación. 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
7: Soy el Padre José de Jesús Sánchez Salcedo, misionero del Espíritu Santo. Es un gusto estar con ustedes y les comparto mi cita bíblica. Es de Isaías 61, 1 al 2. El Espíritu del Señor está sobre mí porque me ha ungido para anunciar a los pobres la buena nueva. Me ha enviado a proclamar la liberación a los cautivos y la vista a los ciegos, para dar la libertad a los oprimidos y proclamar un año de gracia del Señor. Palabra del Señor. Esta cita bíblica para mí resume mi vocación, resume ese día de mi ordenación donde recibí por el obispo la presencia del Espíritu Santo, donde Dios me confirmaba que sería sacerdote para siempre. Y para mí es una cita que habla de mi misión, de mi vocación como misionero del Espíritu Santo y también de mi trabajo que el mismo Dios nos ha confiado, llevar el amor, llevar la palabra que da vida. Esto es una grande bendición, el que el mismo Dios en este resumen para mí, en esta cita bíblica, me recuerda el amor que me tiene y el amor mismo que yo quisiera vivir con Él, proclamando su palabra, pero haciendo la vida en el servicio a los demás. Gracias.
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Padre, en el nombre del Hijo, en el nombre del Espíritu Santo. Muy buenos días, les saluda Gonzalo Penagos Duarte desde ESNE Radio para decirles a todas y a todos. Hoy, mis hermanas y mis hermanos, es 31 de mayo, el último día de este mes de la Virgen. Y en este último día la Iglesia celebra la solemnidad de la Santísima Trinidad. Un solo Dios en tres personas distintas: el Padre, el Hijo y el Espíritu Santo. A Dios el Padre, a Dios el Hijo, a Dios el Espíritu Santo hoy le entregamos con todo el amor, como nos enseña el benemérito Papa Francisco de grata recordación, la comunión, la comunicación en la Santísima Trinidad. Decía, ellos siempre se están comunicando. El Padre ama, el Hijo se entrega y el Espíritu Santo nos une a ese amor. Así que, mi hermana, mi hermano, hoy lo que ocurre en esta emisora es puritita bendición. Hoy recibimos esa bendición de Dios que nos está mostrando la luz. Es el tiempo para encontrar por qué Dios en su Santísima Trinidad nos crea por amor, nos salva por amor, nos santifica por amor. El Padre nos pensó desde siempre y Jesús nos mostró ese rostro misericordioso de Dios. Así que a Dios el Padre, a Dios el Hijo, a Dios el Espíritu Santo que habita en nosotros para enseñarnos a vivir como hijos de Dios. Creer en la Trinidad, mis hermanas y mis hermanos, es aprender a vivir en esa comunión. Así que hoy esa dificultad, ese miedo, esa angustia, ese dolor, esa enfermedad, esa situación que tú tienes ahí donde estás, hoy esa dificultad, ese miedo, esa angustia, ese dolor, esa enfermedad, esa situación que tú tienes ahí donde estás,

nosotros. Donde una familia ora junta, Dios habita en medio de ella. Por eso hoy podemos hacer una oración sencilla. Padre, enséñame a confiar. Jesús, enséñame a amar. Espíritu Santo, enséñame a vivir en comunión. Así de que, fíjense que cada vez que hacemos esa señal de la cruz, estamos invocando a esa Santísima Trinidad. En el nombre del Padre, en el nombre del Hijo, en el nombre del Espíritu Santo. Así que, venga, vamos a darle la gracia, el honor, la honra al Señor. Y vamos a decirle del fondo del corazón, sí, Señor, yo hoy te quiero entregar a mi familia. Santísima Trinidad, me consagro.

en Pentecostés escuchábamos que el Espíritu Santo nos abría ese entendimiento, nos abría esa capacidad con esos dones, con esos regalos, con esa sabiduría, con ese discernimiento, con esa fortaleza, con esa ciencia, con ese don del temor de Dios. Bueno, ahora que tenemos esa apertura al Espíritu Santo, nosotros nos detenemos hoy para reflexionar sobre la Santísima Trinidad. Ya tenemos con nosotros a la hermana María Ruth Reyes. La hermana María Ruth Reyes es una hermana paulina, es colombiana, está en el estudio de las Paulinas en Boston y desde ahí nos está preparando este contenido que nos da tanta alegría. Así de que meditemos, profundicemos y arranquemos nuestro día con esta primera enseñanza sobre la Santísima Trinidad. Todos los elementos que en este programa que se llama Jesús en mi vida diaria están, nos van a enriquecer. Abramos entonces el corazón y dejemos que esa gracia de Dios llegue a nuestros corazones, llegue a nuestras vidas, llegue en este momento a enriquecernos y a ungirnos.

queridos y queridas oyentes, desde los estudios o el púlpito de esta su emisora favorita, les saluda la hermana María Ruth Reyes Leal, en nombre de mi comunidad Las Hermanas Paulinas, y nuestro director, el personal y los ingenieros técnicos, en este grandioso domingo en que celebramos la solemnidad de la Santísima Trinidad, cuando Jesús en el Evangelio de San Juan en el capítulo tercero nos recuerda aquellas bellísimas palabras que Jesús dirigió a Nicodemo. Tanto amó Dios al mundo que entregó a su Hijo único, para que todo el que crea en Él no se pierda, sino que tenga vida eterna. Este amoroso mensaje lo profundizaremos durante los 30 minutos de nuestro programa Jesús en mi vida diaria. El domingo pasado, en la fiesta de Pentecostés, le pedimos al Espíritu Santo que se dignara poner su fuego celeste en nuestro corazón y, como artista divino, transfigurara el rostro interior de cada uno a imagen única e irrepetible del Hijo amado Jesús. Y detrás de la palabra Trinidad se esconde todo el misterio de Dios que Cristo vino a revelarnos, y por eso nos trae su experiencia de Dios, pero la vive entre nosotros de una manera completamente humana y asequible, haciéndose hermano entre los hermanos, igual a nosotros en todo menos en el pecado. Y antes de continuar en esta maravillosa reflexión, les invito para que hagamos el acostumbrado silencio y sigamos con el corazón la oración de apertura de nuestro programa. Querido Dios, Padre Todopoderoso y Eterno, único y trino, tres veces santo. Gracias, Padre, por el gran

amor que nos manifestaste en tu divino Hijo Jesús, muerto y resucitado. Gracias, Jesucristo, Hijo amado, por enviar al Espíritu Santo a los apóstoles y hacer que su vida quede cristificada. Gracias, Espíritu Santo, porque tu presencia en nuestras vidas nos hace capaces de entender los secretos del reino de los cielos que tú vienes a enseñarnos. Padre, Hijo y Espíritu Santo, ayúdanos para que con nuestra vida diaria les demos culto, adoración y alabanza por siempre. Amén. Y Jesús, con su característico estilo práctico de enseñar y de hacernos entender, hoy nos muestra a un Dios Padre en la semilla que germina en el surco, en la levadura que fermenta la masa, en el pastor bueno que busca la oveja extraviada, en el padre que espera todos los días el regreso de su hijo. Y Cristo nos motiva a entender a Dios luz, verdad, fuerza, espíritu, cuando explica a la mujer de Samaria otra manera de creer más limpia y sincera, cuando cambia el corazón de Zaqueo, o revela en las bienaventuranzas la fórmula de la felicidad, y nos muestra a Dios cuando con paciente pedagogía resume a los apóstoles los puntos claves de su doctrina, cuando envía a sus discípulos a predicar por todos los confines de la tierra. Y Cristo vino a enseñarnos a encontrar a Dios desde las realidades de nuestra humanidad, apoyándonos sobre nuestro escaso entendimiento, sobre nuestro amor contagiado de egoísmo. Basta abrir el postigo de nuestra ventana y aceptar el torrente de luz que viene de lo alto. Basta soñar con la fuente junto a nuestro pequeño manantial. Basta suspirar por su calor cerca a nuestra luz incierta y vacilante. Y haciendo ahora nuestro primer paréntesis musical, le damos la oportunidad al coro de la misa Celebremos en el Espíritu. Ellos nos interpretan el lindo mensaje musical Queremos Nacer de Nuevo, bajo la dirección general de la hermana Edilma Cardona, hija de San Pablo. Y es una producción de las Hermanas Paulinas de Bogotá, Colombia.

0: Gracias, hermanas Paulinas, por su bella colaboración a nuestro programa con su tema Queremos Nacer de Nuevo. Reciban nuestro cariñoso saludo en Colombia y en todos los continentes donde nos encontramos. Y el Evangelio de hoy, capítulo tercero de San Juan, lo conforma parte del diálogo de Jesús con Nicodemo, cuyo tema central es el nuevo nacimiento en el agua y en el Espíritu. Sí, Cristo nos revela a un Dios Hijo, Redentor y Salvador. Lo explica a Nicodemo, diciéndole que Él ha venido al mundo para que cuantos crean en Él tengan la vida eterna. Nos lo enseña cuando multiplica los panes, cuando da vista a los ciegos, cuando limpia a los leprosos, resucita a los muertos, cuando se acerca a los publicanos y pecadores sin miedo de contaminarse, cuando repite que nadie tiene más amor que quien da la vida por sus amigos. Y como les dije al principio, el Evangelio de hoy forma parte del diálogo de Jesús con Nicodemo. Este personaje judío, perteneciente a la secta de los fariseos, fue de noche a ver a Jesús y le dijo: «Rabí, nosotros sabemos que has venido de parte de Dios, como maestro, porque nadie puede hacer señales milagrosas como las que tú haces, a no ser que Dios esté con él». Y Jesús le contesta: «En verdad te digo, nadie puede ver el reino de Dios si no nace de nuevo, de arriba». Y el tema central es el nuevo nacimiento por el agua y el Espíritu, haciendo referencia directa al bautismo, donde se habla directamente del Padre y del Hijo, porque allí desciende sobre el bautizado el Espíritu Santo. Tenemos la Trinidad. Y Jesús ofrece la oferta de salvación que Dios hace al hombre, señalando su motivación y finalidad, diciéndonos:
1: «Tanto amó Dios al mundo que entregó su Hijo único, para que todo el que crea en Él no se pierda, sino que tenga vida eterna. Dios no mandó a su Hijo a este mundo para condenar al mundo, sino que por Él ha de salvarse el mundo».
0: Entonces nos queda claro que el motivo de la entrega es el amor de Dios al mundo. Y la finalidad de ese don personal en Cristo es la salvación y vida del hombre por la fe en Jesús, puesto que el móvil de la encarnación y muerte redentoras de Cristo es el amor de Dios por cada uno de nosotros. Entonces nos queda claro que Dios no mandó a su Hijo al mundo para condenar al mundo, sino para que el hombre se salve por él, como lo acabamos de escuchar en expresión de Jesús, quien nos reveló el misterio trinitario para que lo vivamos en la medida de nuestras posibilidades. Vivirlo es la mejor manera de entenderlo, y se vive y se entiende experimentando y viviendo en la fe la relación filial con Dios por medio del Espíritu de Cristo que habita en nosotros. Queridos y queridas radioyentes, recordemos que la exacta valoración del hombre, de la vida y de las relaciones humanas surgirá de ese contacto vivo y personal con Dios por la fe a través de la oración, porque nos sentimos amados de Dios. A nuestra vez podemos y debemos amar a los hermanos, porque también ellos son hijos queridos del Padre. Es lo que nos hace hermanos entre nosotros. Dios, uno y trino, que es amor comunitario, al introducirnos en su órbita, nos enseña que la vida es amor compartido, comunión y diálogo con nuestros hermanos. En su discurso de despedida, Jesús oró así al Padre: «Te ruego por los que crean en mí, para que sean uno, como tú y yo somos uno». Comentando este texto, el Concilio Vaticano II deduce el carácter comunitario de la vocación humana, según el plan de Dios. Cuando el Señor ruega al Padre que todos sean uno, como nosotros somos uno, abriendo perspectivas cerradas a la razón humana, sugiere una cierta semejanza entre la unión de las personas divinas y la unión de los hijos de Dios en la verdad y en la caridad. Esta semejanza demuestra que el hombre, única criatura terrena a la que Dios ha amado por sí misma y desde antes de nacer, no puede encontrar su propia plenitud si no es en la entrega sincera de sí mismo a los hermanos. Este es el mensaje central, queridos y queridas radioyentes, de nuestro programa en este domingo en que celebramos la solemnidad de la Santísima Trinidad. Y otro de nuestros invitados es el liturgista, compositor Dr. Lorenzo Florián. Él nos interpreta el lindo mensaje musical Santísima Trinidad.

Este lindo mensaje musical se encuentra en su disco compacto Venga a tu Reino y es una producción de Paluch Company. Gracias, Dr. Lorenzo Florián, y recibe nuestro saludo en Chicago, Illinois. Un día Jesús dijo: si alguno me ama, mi Padre le amará, y vendremos a él y formaremos en él una morada. Estas palabras se refieren a la inhabitación de la Trinidad en nosotros. Qué grandioso sentir que nos convertimos en morada de la Santísima Trinidad, del Padre, del Hijo y del Espíritu Santo. Es ahí cuando sentimos que el cielo no es algo futuro, lejano e inaccesible, sino que está ya presente en ella. Mi reino dentro de vosotros está, nos dice Jesús, colmándonos de ternura y amor. Así lo proclaman aquellas otras palabras de Jesús: como tú, Padre, estás en mí y yo en ti, que ellos formen una sola cosa en nosotros. Es decir, que solamente dejándonos querer y abandonándonos a ese amor de las tres divinas personas, empezamos a vivir en la serenidad y la paz que el mundo no nos puede dar. Y esto lo entendieron maravillosamente los santos, entre ellos Santa Teresa de Jesús, como se expresaba en su camino de perfección. Decía: el alma, para hablar con su Padre, no necesita ir al cielo, sino ponerse en oración, en soledad, mirándole dentro de sí, y no extrañarse de la presencia de tan maravilloso huésped. Y otra enamorada de la Trinidad es la Santa Sor Isabel de la Trinidad, quien precisamente tomó el nombre en su profesión de carmelita. Y llegó a decir: el paraíso está en mi corazón, porque Dios es amor y Él está en mi corazón. Queridos y queridas radioyentes, quiero terminar recordándoles aquellas palabras que les repetí en el programa del primer domingo de año 2020, cuando les deseaba feliz año nuevo. Pero no solamente nos deseamos que el año sea nuevo, sino que seamos nuevos también nosotros. Porque si nosotros somos nuevos, el año será nuevo. Si nosotros somos buenos, el mundo será bueno. Si nosotros cambiamos, el mundo cambiará. Si nosotros oramos, el mundo será mejor. Si nosotros sentimos a Dios en nuestro corazón, lo transmitiremos en nuestras actitudes, en nuestra vida. Si nosotros amamos, entonces en el mundo habrá amor. En una palabra, todo empieza por nosotros, por cada uno de nosotros. No esperemos que el mundo cambie, que los otros cambien, que los otros sean mejores. Si no cambiamos cada uno de nosotros, el mundo no cambiará. El mundo no será mejor. En el mundo no habrá más amor. Este es el secreto. Y recordemos, Dios todo lo permite para nuestro bien, sí, pero nuestra tarea es realizar nuestra parte, utilizando todo lo que esté a nuestro alcance, y me refiero a la situación en la que está sumergido el mundo entero, pero recordemos, no estamos solos. Dios está con nosotros y con cada uno, y mientras estemos con Dios en nuestra vida, saldremos victoriosos. Debemos afinar el oído del corazón para escuchar en el silencio lo que Dios nos está enseñando con este desastre mundial. Muy importante en este tiempo la oración, y sobre todo la oración en familia, como ya muchos lo están haciendo. Ya les he dicho en otras ocasiones cuán importante es hacer del hogar un templo donde se lee y se escucha la palabra de Dios. Todo esto es presencia de Dios en el hogar. Recordemos el mensaje del Papa Francisco. Él decía: todos estamos en la misma barca zarandeada por las olas amenazadoras, pero no nos hundiremos, porque también conocemos el secreto. Para no hundirnos, en nuestra barca
Tenemos al Capitán Jesús, y ese es el secreto para no hundirnos. Nuestra parte es orar, confiar y esperar. Dios nos salvará y no sucumbirá nuestra frágil embarcación. Aprovechemos este tiempo especial en nuestras vidas, haciendo nuestra las palabras de Jesús en el Evangelio de San Juan. Si alguno me ama, mi Padre le amará, y vendremos a él y formaremos en él una morada. Y algo más, presentemos todos los días en la oración el agradecimiento a Dios por nuestros héroes médicos, enfermeras, enfermeros, camilleros, conductores y todos los empleados que laboran en los lugares de emergencia con los enfermos. También por todos los que laboran en los medios de comunicación. También oremos por las familias que han perdido a sus seres queridos y por el eterno descanso de quienes ya fueron al encuentro feliz con el Padre. Queridos y queridas radioyentes, las hermanas Paulinas estamos presentando nuestro programa católico internacional Jesús en mi vida diaria, hoy en el domingo en que celebramos la solemnidad de la Santísima Trinidad. Y a continuación, les recuerdo con mucho gusto a los santos de ayer que edifican hoy y que la Iglesia celebra en esta semana. El 1 de junio la Iglesia celebra a San Justino. El 2 celebra a los santos Marcelino y Pedro. El 3 celebra a Carlos Luanga y compañeros mártires. El 4 de junio la Iglesia celebra a San Francisco Caracciolo. El 5 celebra a San Bonifacio. El 6 de junio la Iglesia celebra a San Norberto. Y el 7 de junio la Iglesia celebra a San Antonio María Ginelli. Felicitamos a quienes celebran en esta semana su santo onomástico o su cumpleaños. Y con mucho cariño y como siempre, les ofrecemos el lindo regalo de nuestras oraciones. Y a continuación, les presento con mucho gusto las noticias de la Iglesia y del mundo.

el Papa León XIV aclara un malentendido. No somos amados por Dios solo si cumplimos los mandamientos. El Papa aclaró este domingo lo que calificó como un malentendido: pensar que la condición para que Dios nos ame es cumplir los 10 mandamientos. Según explicó, de ser así, nuestra justicia sería entonces un condicionante para el amor de Dios. Durante el Regina Caeli, la oración mariana que sustituye al Angelus durante el tiempo de Pascua hasta el domingo de Pentecostés, subrayó que Dios es amor bajo cualquier circunstancia. Siempre y en todas partes podemos entonces dar testimonio de Dios que es amor. Esta palabra no significa una idea de la mente humana, sino la realidad de la vida divina, por lo cual todas las cosas han sido creadas de la nada y redimidas de la muerte, aseguró asomado al balcón de su estudio privado en el Palacio Apostólico. El Papa partió del Evangelio del día, que narra el episodio en el que Jesús le dice a sus discípulos durante la última cena: si ustedes me aman, cumplirán mis mandamientos. Esta afirmación, explicó el Papa, nos libera de un malentendido: la idea de que somos amados únicamente si guardamos los mandamientos, de modo que nuestra justicia se convertiría en un condicionante para el amor de Dios. Pero, por el contrario, aclaró que el amor de Dios es la condición para nuestra justicia. Guardamos verdaderamente los mandamientos según la voluntad de Dios si reconocemos su amor por nosotros, tal como Cristo lo revela al mundo. En este sentido, destacó el Papa que las palabras de Jesús son pues una invitación a la relación, no un chantaje ni una puesta en duda. Cristo mismo es el criterio, la regla del amor verdadero, aquel que es fiel para siempre, puro e incondicional, remarcó. Aquel que no conoce ni el pero ni el quizá, aquel que se entrega sin querer poseer, aquel que da vida sin pedir nada a cambio, añadió. Dado que Dios nos ama primero, aseguró también, nosotros podemos amar. Y cuando amamos verdaderamente a Dios, nos amamos verdaderamente unos a otros. Sucede como con la vida. Solo quien la ha recibido puede vivir. Del mismo modo, solo quien ha sido amado puede amar, indicó. Y finalmente explicó, los mandamientos del Señor son, por tanto, una forma de vida que nos sana de los amores falsos. Son un estilo espiritual que es camino hacia la salvación. Y esta noticia llegó a ustedes por gentileza de la redacción Así Prensa. Y bien, esta alegre cortina musical preparada por las hermanas Paulinas de Colombia nos anuncia que el Padre Carlos ya está en nuestros estudios y ya lo puedo ver listo en la cabina de transmisión para el programa de hoy. Bienvenido, como siempre, Padre Carlos, a...

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Dios el Padre, Dios el Hijo, Dios el Espíritu Santo, damos gloria en este día. Ya tenemos las 9 de la mañana con un minuto, hora del Pacífico. Mi nombre es Gonzalo Penagos Duarte y estoy aquí para preparar nuestra Eucaristía. Dentro de 58 minutos va a dar inicio la Santa Misa desde la insigne y nacional Basílica de Nuestra Señora de Guadalupe en el Tepeyac. Vamos a empezar a recibir sus intenciones, las personas que manejan la comunicación a través de su WhatsApp. Nos pueden hacer llegar sus intenciones marcando un texto en el WhatsApp 818-912-3108. 818-912-3108. Pues mis hermanas y mis hermanos, hoy tenemos no un misterio como muchos dicen, es que es un misterio para resolver, no. Tenemos un amor para recibir con el corazón. Porque Dios no vive en soledad, Dios vive es en comunión. El Padre que ama, el Hijo que se entrega y el Espíritu Santo que nos une a ese amor. Hoy entonces la Iglesia nos recuerda que fuimos creados por amor, salvados por amor y santificados por amor. Por eso reconocemos.

Bueno, pues a ese Dios el Padre, Dios el Hijo, Dios el Espíritu Santo, nosotros le vamos a dar la honra y la gloria. El Padre que nos pensó desde siempre, Jesús que nos mostró el rostro misericordioso de Dios, y el Espíritu Santo que habita en nosotros para enseñarnos a vivir como hijos de Dios. Vamos a ver la primera familia que dice: yo quiero consagrar a mi familia a la Santísima Trinidad. Que escriba en el WhatsApp 818-912-3108. 818-912-3108.

Mañana estamos ya arrancando el primer día de nuestra jornada de la mitad del año. Así que este mes del Sagrado Corazón vamos a ofrecernos todos al Sagrado Corazón de Jesús. Y en esa gran alegría del amor de Jesús vamos a poder empujar nuestro apostolado para seguir adelante por un tiempo más. Hoy está la bendición del Señor sobre ti. Hoy, cualquiera que esa situación sea que estás manejando, Él viene para transformar, para ayudarte a pensar, para enviar su Espíritu Santo, para sanarte, para liberarte. Aquí, en este momento, en esta hora de preparación a la Eucaristía, vamos a revisar cada una de las lecturas que vamos a estar escuchando en la Santa Misa. Y con cada una de esas lecturas, pues nos vamos a estar uniendo de verdad, de corazón, a lo que la Iglesia ha preparado para nosotros en el día de hoy. ¿Que a dónde envían ustedes sus intenciones? Bueno, al WhatsApp 818-912-3108. 818-912-3108. Por aquí está llegando ya la primera. Bueno, aquí está la primera que quiere consagrar a la Santísima Trinidad. Dice: buenos días, yo consagro a mi mamá porque la amo mucho.

Bueno, pues es justamente como dice Iván Díaz, para exaltar por siempre a ese Espíritu Santo, a ese Espíritu de Dios. Así que tiempo para entrar en clamor de Espíritu Santo. Vamos a pedir a ese Espíritu Santo que transforma, a ese Espíritu Santo que renueva, a ese Espíritu Santo que hace nuevas todas las cosas. Le vamos a pedir, Espíritu Santo, ven, ilumina nuestro corazón, para que estas lecturas que vamos a repasar ahora de la Santa Misa de hoy, Solemnidad de la Santísima Trinidad, puedan verdaderamente darnos esa pista, esa guía, esa respuesta que estamos buscando.

Vamos a buscar nuestro diario bíblico ciclo A. Los que lo tienen, los que no lo tienen, pues nos vamos a dirigir exactamente en este domingo, solemnidad de la Santísima Trinidad, para que esa palabra de Dios nos ilumine. Preparando las lecturas cuando ya lleguemos a la Santa Misa, cuando el sacerdote nos hable de los contenidos, nosotros vamos a estar claros porque ya hemos preparado. La primera lectura que vamos a ir buscando está en el libro del Éxodo. Libro del Éxodo, vamos a ir a buscar el capítulo número 34. Éxodo 34. Aquí está, y vamos a ir al versículo 4b. Versículo 4b es el primero que vamos a leer. Vamos a ir hasta el 6 y después del 8 al 9. Éxodo 34, 4b, 6 y del 8 al 9.

En aquellos días, Moisés subió de madrugada al monte Sinaí, llevando en la mano las dos tablas de piedra, como le había mandado el Señor. El Señor descendió en una nube y se le hizo presente. Moisés pronunció entonces el nombre del Señor, y el Señor, pasando delante de él, proclamó: Yo soy el Señor Dios, compasivo y clemente, paciente.

Misericordioso y fiel. Al instante Moisés se postró en tierra y lo adoró diciendo: si de veras he hallado gracia a tus ojos, dígnate venir ahora con nosotros. Aunque este pueblo sea de cabeza dura, perdona nuestras iniquidades y pecados y tómanos como cosa tuya. Palabra de Dios.

un pasaje que ocurre después de un momento muy triste. Porque, ¿se acuerdan que el pueblo de Israel había pecado adorando el becerro de oro? Bueno, Moisés sube otra vez al monte Sinaí con dos tablas de piedra. Y ahí es donde el Señor le revela esa misericordia. Un momento para tener en nuestro corazón es cuando la palabra dice, abro comillas, el Señor Dios compasivo y misericordioso, lento a la ira y rico en clemencia y fidelidad, cierro comillas. Esa es la frase central de cuando el Señor pasa delante de Moisés y hace esa proclama. ¿Por qué? Bueno, vemos el corazón misericordioso de Dios. Porque Dios no se presenta como un juez duro, castigador. No, es como un padre misericordioso. Aunque el pueblo ha fallado, aunque tú hayas fallado, aunque yo haya fallado, Dios nunca nos deja solos. Él nos corrige, pero también nos perdona. Nos muestra entonces a un Dios paciente que da nuevas oportunidades. ¿Y qué hace Moisés? Bueno, cuando Moisés descubre la grandeza y la misericordia de Dios, su respuesta se traduce en humildad. No justifica la culpa de su pueblo, pero al contrario, humildemente le dice, perdona nuestras culpas, perdona nuestros pecados, tómanos como la herencia tuya que somos. Entonces tenemos una clave ya en esta primera lectura. El Señor camina con nosotros aunque nosotros seamos débiles. Porque la santidad de Dios no lo aleja de nosotros, no. Al contrario, su santidad se manifiesta en el amor, en la paciencia, en el perdón. Entonces, este pasaje nos ilumina en esta fiesta de la Santísima Trinidad porque es un misterio de amor, un Padre misericordioso, un Hijo que nos muestra plenamente el rostro del Padre y ese Espíritu Santo que nos sostiene cada vez que nos caemos. El Espíritu Santo nos apoya y nos levanta. Pero, como dice la palabra, no somos un pueblo de dura cerviz. Es decir, como el pueblo de Israel, tercos, débiles, volvemos a caer en el mismo pecado 1 y 10 veces. Pero Él no se cansa de llamarnos. No, Dios no abandona al que cae. Dios levanta al que se arrepiente. ¿Por qué? Porque su misericordia es más grande que nuestro pecado. ¿Y cómo es la fidelidad del Señor? Muy bien, mucho más grande que nuestra infidelidad. Pues es importante que de esta lectura ya hay algo que se nos queda por ahí guardado en el corazón. Sí, aquí está entonces el número para su intención. Ya tengo una persona que dice, yo quiero consagrar a la Santísima Trinidad a mi mamá porque la amo mucho. Vamos a ver otra familia que dice, yo también quiero consagrarme a la Santísima Trinidad. El número para poner su intención es en el WhatsApp, el 818-912-3108. Lo repito otra vez más, 818-912-3108. Dice una hermana o un hermano que nos escribe, dice, hola Gonzalo, ¿no se están vendiendo los boletos? Hay que buscar a alguien que esté afuera con un parlante y con la música. Ese es el estilo que muchos lugares tienen, que cuando la gente sale de la misa, hay alguien que pone un parlante con buena música y entonces eso atrae a las personas. Y ahí está la mesa que vende los boletos, es lo que está sugiriendo la persona. Ella dice, si no se están vendiendo los boletos, pero yo creo que ese descuento de $20 va a hacer que mucha gente marque el 773
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¿Quién más está escribiendo? Dice: bendecido domingo, familia Penagos. Yo quisiera consagrar a mi familia Lomelí Ramírez Martínez, Lomelí, por el eterno descanso de mi hermano Salvador Lomelí. Wow, que falleció el jueves pasado. Dale, Señor, el descanso eterno y brille para él la luz perpetua. Que el alma de tu hermano y las almas de los fieles difuntos, por la misericordia de Dios, descansen en paz. Ofrecemos la misa. Vamos a poner sobre la mesa del altar hoy el alma de tu hermano y tu familia para que tengan fortaleza. Aquí tengo otra que escribió en el WhatsApp 818-912-3108 y dice: yo consagro todos los días al Sagrado Corazón de Jesús, a la Santísima Trinidad, a la familia Raya. Bendiciones para ese. Buenos días, consagro a mi familia al Padre, Hijo, al Espíritu Santo, un solo Dios. Muchas gracias. Bendiciones. Aquí dice en el 818-912-3108: yo quiero consagrar a mi familia a la Santísima Trinidad. Hola, bendiciones. Yo quiero consagrar a María y a Cristian y a mí a la Santísima Trinidad. Bueno, ¿qué les parece si mientras llegan otras intenciones hacemos esta consagración profunda, sencilla, pero que ponga un sello? Porque la bendición de Dios está aquí en esta radio. Lo que nosotros empezamos a encontrar ahora mismo es la transformación, la liberación. Hemos recibido un espíritu de libertad, no un espíritu de esclavitud. Así que vamos a decir, antes de leer el Salmo, a estas familias que están pidiendo consagradas a la Santísima Trinidad, una oración guía que les podría servir. En el nombre del Padre, del Hijo y del Espíritu Santo. Amén. Los que quieren consagrarse pueden decir: Santísima Trinidad, Padre, Hijo, Espíritu Santo, un solo Dios verdadero. Diga usted en primera persona: hoy me consagro a ti con todo mi corazón. Dirijamos en primera instancia al Padre. Padre eterno, me pongo en tus manos. Recibe mi vida, mi familia, mis trabajos, mis alegrías, mis sufrimientos. Enséñame a confiar en tu amor y a vivir como hijo tuyo. Refirámonos ahora a la segunda persona de la Santísima Trinidad, al Señor Jesús. Digámosle: Jesús, Hijo amado del Padre, me consagro a tu Sagrado Corazón. Lávame con tu misericordia, guíame con tu palabra, ayúdame a seguirte cada día con fidelidad.

Y ahora dirijámonos a la tercera persona del Espíritu Santo, a la Santísima Trinidad. Espíritu Santo, amor del Padre y del Hijo, ven a habitar en mi alma, ilumina mi mente, fortalece mi corazón, hazme instrumento de paz, unidad y amor. Fíjense cómo nos hemos dirigido al Padre, al Hijo y al Espíritu Santo, para decirle entonces, Santísima Trinidad, dilo tú en primera persona, te entrego todo lo que soy y todo lo que tengo. Dilo tú que estás en la prisión, tú que estás en el hospital, que estás al pie de la cama del enfermo, que estás en soledad, en este momento, el Señor se hace presente, no te deja sola, no te deja solo, no te abandona. Di conmigo, por favor. Santísima Trinidad, te entrego todo lo que soy y todo lo que tengo. Que mi vida sea para tu gloria, que mi familia viva bajo tu protección y que mi corazón nunca se aparte de ti. Gloria al Padre, gloria al Hijo, gloria al Espíritu Santo, como era en el principio, ahora y siempre, por los siglos de los siglos. Amén, amén y amén. Mis hermanas y mis hermanos, solemnidad de la Santísima Trinidad, y a los que están poniendo sus intenciones en el 818-912-3108, pues estamos recibiéndoles para ponernos en la misa que empieza ya en 38 minutos. 9 de la mañana con 22 minutos, hora del Pacífico, 12 del día, 22 hora del este de los Estados Unidos. Solemnidad de la Santísima Trinidad. 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

gloria al Padre, al Hijo, al Espíritu Santo. Miren, el Salmo hoy está tomado de el capítulo 3 del libro de Daniel. Está entre los versículos 52 al 56. Nuestra respuesta para ese salmo va a ser: bendito sea Señor para siempre.

Pues sí, mis hermanas, en este día de la solemnidad de la Santísima Trinidad, estamos avanzando ahora para entrar en ese salmodiar. Y salmodiar significa el tomar esa salmodia, el cantar esa salmodia. Dice: bendito sea Señor Dios de nuestros padres. Bendito tu nombre santo y glorioso. Bendito seas en el templo santo y glorioso. Bendito seas en el trono de tu reino. Bendito eres tú, Señor, que penetras con tu mirada a los abismos, que te sientas en un trono rodeado de querubines. Bendito seas, Señor, en la bóveda del cielo. Como que les luce con esa repetición del bendito seas. ¿Verdad que sí? Es un cántico de alabanza. Ajá, y está en el libro de Daniel, porque es parte de la oración de los tres jóvenes que fueron arrojados al horno de fuego. ¿Se acuerdan? No, jóvenes que les exigían que adoraran una estatua falsa de un dios falso. Y le dijeron: o lo hacen o los echamos a quemar. ¿Y ellos qué fue lo que hicieron? Pues que los echaran a quemar. Y la frase que se repite es esa: bendito eres, Señor, Dios de nuestros padres. Porque eso es lo que enseña la fe verdadera. La fe verdadera que no alaba a Dios solo cuando las cosas le van bien. Óigame, los jóvenes estaban en la parrilla, estaban en el fuego, pero su corazón no paraba de confiar. Yo cuando veo tu problema, tú cuando miras a tu propio problema y dices: bueno, pero yo no me estoy quemando, no tengo mi vida en peligro, sí estoy agobiado por este problema. ¿Qué tal? ¿Tú serías capaz de decir: bendito eres, Señor, Dios de nuestros padres? Porque fíjese que el texto lo dice: bendito eres en el templo santo de tu gloria, en el trono de tu reino, sobre los querubines, en la bóveda del cielo. O sea, está poniendo al Señor por encima de todo. No hay un lugar donde no esté presente, porque la gloria del Señor llena todo. Y tú preguntarás: ¿y llega hasta mí? Claro, a tu casa, a la prisión, a la cama del enfermo, al hospital. Este cántico nos invita a adorar, ¿verdad? Nos invita a alabar antes que a quejarnos. La expresión no es: me duele, Señor, ayúdame, Señor, te invoco para que... No, es, la invocación es directa: bendito eres, Señor, Dios de nuestros padres. Ya, sin condición. Pero no lo olviden nunca, los que están diciendo esa expresión sobre los que están en la parrilla, que las, ya los echaron a quemar. Entonces, en esto de la Santísima Trinidad, pues mire, la alabanza sube al Padre. Dice, cuando le dicen a Jesús: pero muéstranos al Padre y eso nos basta. Él dice: el que me ha visto a mí, ha visto al Padre. Es decir, para subir al Padre vamos a subir por medio de su Hijo, en el Espíritu Santo. Estamos orando, estamos bendiciendo siempre al Dios que es vivo, que es santo, que es eterno. ¿Qué se nos queda entonces de este salmo para nuestra vida? Bueno, quizás se nos quede el saber que aún en momentos difíciles no estamos solos. Estaba con esos muchachos en el horno, estaban quemando, y ellos no estaban solos, Dios estaba con ellos. Entonces, como decía nuestro amado Papa Francisco, la fe no elimina todos los problemas, pero nos da fuerza para no arrodillarnos ante el miedo, para no arrodillarnos ante la desesperación o la tristeza. Cuando tu corazón, cuando mi corazón, cuando nuestro corazón aprende a bendecir a Dios en medio del fuego, la prueba no lo destruye, la prueba lo purifica. Es por eso que decimos hoy: bendito seas, Señor, Dios de nuestros padres. Volvemos al 818-912-3108. A ver, en el WhatsApp 818-912-3108 dice: buenos días, yo quiero consagrar a la familia Rodríguez.
a mis niñas Nelly y Perlita, la Inés, y a mí también, Mayra Rodríguez. Muy bien, Mayra, quédate por ahí. Si tienes a ellos, a los que enumeraste, a Nelly, a Perlita, cerca, bueno, diles que vengan a escuchar la radio, porque vamos a orar por ellas. ¿Sí? ¿Vale? En el 818-912-3108 dice: buenos días, señor Gonzalo. Yo, María García, quiero consagrar a mi familia. Y yo también me consagro a la Santísima Trinidad. Y quiero pedir en especial por mi sobrino Antonio Paz García, porque hace 2 semanas que se quiso quitar la vida, siendo un niño todavía. Ayúdalo, por favor, mi Santísima Trinidad. Dale la paz en su corazón para que ya no intente eso tan feo. Gracias a ti, Señor. No lo pudo como alargar, dice, pero al final firma: perdón, Señor. Dice: buenos días, en este día consagro a la Santísima Trinidad a mi familia, Dominó Juárez, y mi hermana que está detenida en migración, Camelia Domínguez. Vamos a hacer una, antes de la consagración, a María por Camelia. Y en Camelia vamos a representar a todos los que están detenidos por migración, a los que ya fueron deportados y a los que tienen posibilidad de ser liberados. Tenemos testimonios bonitos de personas, una esposa que nos dijo que a su esposo lo detuvieron 5 días, estuvo casi una semana, y que de pronto después del 5º día llegó a la puerta de su casa. Y ella le preguntó: ¿qué pasó? Dice: no, yo no tenía delitos, no tenía felonías. Y como yo he sido un hombre que ha cumplido, que ha trabajado y no tiene delitos, pues me dio la oportunidad de salir. Bueno, vamos a orar por Camelia y por todos los que están detenidos. ¿Quién más está por aquí? 818-912-3108. Dice aquí: buenos días, yo consagro a la Santísima Trinidad a mi familia Tapia Hernández, Dios los bendiga. Dice también: sí, claro, amén. También por mi esposo Jacobo Laínez, por mi hermano Raúl Rodríguez, porque le dio un derrame cerebral y ahora está en terapia. Bueno, esperanza. Mi padre tuvo algo similar y ya parecía que era el último día de su vida, sin embargo vivió 15 años más. Mi esposa le volvió a enseñar a leer, le enseñó a escribir y volvió a funcionar. Aquí una abuelita dice: consagro a mis hijos y nieto para el servicio a Dios. Muy bien, pues mis hermanas y mis hermanos, orando por los que están detenidos, Dios te salve María, llena eres de gracia, el Señor es contigo. Bendita eres entre todas las mujeres y bendito es el fruto de tu vientre, Jesús. Digamos todos: Santa María, Madre de Dios, ruega por nosotros pecadores, ahora y en la hora de nuestra muerte. Amén. Pues entregamos a estas familias y a estas personas que las ponemos en las manos de la Santísima Trinidad diciendo: si usted desea, repita esta oración. Santísima Trinidad, Padre, Hijo y Espíritu Santo, un solo Dios verdadero. Dígalo en primera persona. Yo lo leo, pero es su corazón, es su mente, es su alma, face to face, cara a cara con el Padre, el Hijo y el Espíritu Santo. Diga: hoy me consagro a ustedes con todo mi corazón. Padre eterno, me pongo en tus manos. Recibe mi vida, mi familia, mis trabajos, mis alegrías, mis sufrimientos. Enséñame a confiar en tu amor y a vivir como hijo, hija tuya. Jesús, Hijo amado del Padre, me consagro a tu sagrado corazón. Lávame con tu misericordia. Guíame con tu palabra y ayúdame a seguirte cada día con fidelidad. Espíritu Santo, amor del Padre y del Hijo, ven a habitar en mi alma. Ilumina mi mente, fortalece mi corazón.
y hazme instrumento de paz, unidad y amor. Santísima Trinidad, te entrego todo lo que soy. Te entrego todo lo que tengo. Que mi vida sea para tu gloria. Que mi familia viva bajo tu protección y que mi corazón nunca se aparte de ti. Gloria al Padre, gloria al Hijo y gloria al Espíritu Santo, como era en el principio, ahora y siempre. ¡Gloria!

Esa es la oración de la Iglesia Universal hoy. Gloria al Padre, gloria al Hijo, gloria al Espíritu de Amor. Vamos a buscar ya nuestro diario bíblico ciclo A. Busquemos la segunda lectura. Si no tiene el diario bíblico, vaya a el texto de la Palabra de Dios. Vamos a buscar en las cartas la segunda carta a los Corintios. Y en la segunda de Corintios vamos a buscar el capítulo número 13. 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Solemnidad de la Santísima Trinidad. Vamos a estar en la Santa Misa desde la insigne y nacional Basílica de Nuestra Señora de Guadalupe. Y ahí estamos poniendo sobre la mesa del altar cada intención que nos está llegando al 818-912-3108. De la segunda lectura, segunda de Corintios, capítulo 13, versículos 11 al 13. Hermanos, estén alegres, trabajen por su perfección, anímense mutuamente, vivan en paz y armonía, y el Dios del amor y de la paz estará con ustedes. Salúdense los unos a los otros con el saludo de la paz. Los saludan todos los fieles. La gracia de nuestro Señor Jesucristo, el amor del Padre y la comunión del Espíritu Santo estén siempre con ustedes. Palabra de Dios. Sigo recibiendo intenciones, voy a leer cuando terminemos la reflexión de este texto al 818-912-3108. ¿Cómo es? 818-912-3108. Pero ¿cómo les parece este pasaje? ¿Qué sensación les da? ¿Se dan cuenta cómo está compuesta la sintaxis y la redacción? Es como un pregón, ¿no? Trabajen, anímense, salúdense. Sí, es como un pregón, ¿no? Tiene un sabor así, como de una exhortación. Bueno, eso es porque es el saludo final de San Pablo a la comunidad de Corinto. Fíjense que ya este es el capítulo 13, o sea, ya había escrito antes 12 capítulos. No se les salga de la mente que Corinto estaba en problemas. Había como mucha plática, había como mucha abundancia, y eso también daba para que hubiera como mucho pecadillo, mucho problema. Entonces la carta de San Pablo es ya poner a la gente en línea, ¿no? Entonces esta es parte del saludo final, porque ya les había dado riata, ya les había dado cascarita de ganado. O sea, los ha corregido, los ha exhortado. Y entonces termina con palabras de paz, de unidad. Estén alegres, trabajen por su perfección, anímense, tengan un mismo sentir, vivan en paz. Entonces, ¿cuál es la enseñanza que quizás podríamos agarrar cada uno o cada uno? ¿Sé qué se le ocurre? Una puede ser que él nos está exhortando a que estemos claros. La vida cristiana no se puede vivir en rencilla. La vida cristiana no se puede vivir en pelea, en división, en rencor. Dijo Papa Benedicto XVI. Una disclaimer aquí, ¿no? Una aclaración. Benedicto XVI, el padre Ratzinger, que estuvo en el Concilio Vaticano II, que escribió e inspiró muchas de las cartas de San Juan Pablo II, y que finalmente se convierte, lo voy a decir la historia, en uno de los pontífices más sabios de toda esta generación. Bueno, él decía que uno no puede, como bautizado como católico, vivir con Dios
y con el diablo en el mismo corazón, en el mismo cuerpo. Entonces, esto es consecuente con lo que dice San Pablo en esta carta. No se puede vivir en división, en peleas, en rencores. ¿Por qué? Bueno, porque tú y yo como bautizados estamos llamados a buscar la unidad. Estamos llamados a buscar la reconciliación y la paz. Entonces, para ser cristianos alegres, pues no es una tarea fácil, hay que lucharla. Hay que rasguñar las piedras muchas veces. Pero lo que sí tenemos seguro es que Dios camina con nosotros. Y mientras el Señor camine con nosotros, mi hijo, nos puede acampar un ejército de miles de hombres delante de nosotros. Y con él vamos a vencer. Entonces, cuando Pablo dice, trabajen por su perfección, no está hablando de una perfección que seamos así inmaculados, sin errores. No, no, no. Quiere decir que trabajen es... daría para hablar un retiro completo, ¿no? Es trabajen, o sea, déjense transformar por Dios. Encuéntrense con esa metanoia, hagan el detente, paren y digan, oiga, de verdad la estoy regando. Para que pueda uno crecer en santidad, ¿qué tiene que hacer? Bueno, tiene que renunciar. Tiene que aprender a dejar. Tiene que aprender a corregir lo que está mal. Y eso se llama madurar en la fe. Y luego dice algo muy chévere, ¿no? Dice, salúdense mutuamente con el beso santo. Qué suave es cuando después de que uno ha tenido problemas con alguien, uno le puede estrechar la mano, o le puede decir perdóname, o le puede decir, oye, bueno, ya dejemos eso atrás, vamos a seguir adelante. Esa es la invitación, tratarnos como hermanos. No hipocresía, cero enemistad, total respeto, total caridad. Y quizás uno de los versículos más importantes en esta lectura que parecía tan corta es este, comillas, la gracia de nuestro Señor Jesucristo, el amor de Dios y la comunión del Espíritu Santo estén con todos ustedes. Eso es toda, pero toda una frase trinitaria. ¿Lo miran bien? Leámoslo de nuevo para que vean la Trinidad presente. La gracia de nuestro Señor Jesucristo, o sea, el Hijo, el amor de Dios, o sea, el Padre, y la comunión del Espíritu Santo estén con todos ustedes. ¿Más trinitario que eso? No, yo no creo. Por eso este texto es usado para esta solemnidad de la Santísima Trinidad. Porque nos muestra que Dios no es soledad, no es aislamiento. Dios es amor. Y en ese amor hay que reflejar toda la comunidad cristiana. Entonces, si usted está viendo una parroquia donde tiene divisiones, ya, empiece a limarlas ya. Ya no le dé al párroco la tristeza de pensar, ah, es que este no puede tener esta reunión con esta otra porque no se quieren, no se ven, no se pueden ver. No, vamos a acabar con eso. Y si nos quedamos con lo que esta lectura nos enseña, probablemente ahora cuando el Padre nos predique en la insigne y nacional basílica de Nuestra Señora de Guadalupe, pues ahí mero también encontremos otras pistas para la reflexión. En el 818-912-3108, antes de ir al Evangelio, se nos acaba el tiempo. Dice, muy buenos días. Yo, María, consagro a mi familia, a mis hijos y nietas, a la Santísima Trinidad. Por eso es que Noel nos insiste, no somos solo una estación de radio, somos el lugar del encuentro con Dios. Estas personas que están consagrando en diferentes realidades y necesidades a los suyos, es porque este es, como decía Papa Francisco, el hogar de campaña. Aquí llegan los heridos, los necesitados, los que tienen busca de ayuda, de apoyo, de respaldo. Y hoy les estamos poniendo en las manos de la Santísima Trinidad lo máximo, el Padre, el Hijo y el Espíritu Santo. Aquí dice, Señor Jesús, gracias por culminar este mes maravilloso a nuestra Madre María Santísima, a nuestro Padre Celestial. Solo pido que yo pueda dejar mi soberbia que me lleva a dañar a los demás, a sanar mi corazón. Será un gran regalo porque sé lo que tendré, daré y no quiero ser un hombre infeliz en un mundo así. Quiero seguir aún mejor para el mundo. Bueno, hermano, usted está hablando de metanoia. La metanoia es como las medicinas, ¿no? Cuando uno le da la medicina lo cura, pero se olvida tomarse. ¡Ay, no me tomé la pastilla! Le toca ponerse una alarma, le toca invitarse mil cosas para que no se pase tomarse la pastilla. Bueno, la metanoia en este tema de darle garlopa, darle lima a ese mal carácter, es también un trabajo diario. Es morderse la lengua
y ser capaces de reaccionar a tiempo para que todo eso que se había convertido en un problema ahora se transforme y se haga más que problema, una bendición. Estamos ya a 14 minutos de la Santa Misa.

la ofrenda a la Trinidad. Y llegamos ya al texto del Santo Evangelio, que está en San Juan, en el capítulo tercero, Juan 3, y vamos a avanzar hasta el versículo número 16. El primer versículo que vamos a leer en Juan 3 es el 16. Y en ese versículo 16, pues vamos a quedarnos entonces con la alegría del discípulo amado. Dice el texto: tanto amó Dios al mundo que le entregó a su Hijo único para que todo el que crea en Él no perezca, sino que tenga la vida eterna. Porque Dios no envió a su Hijo para condenar al mundo, sino para que el mundo se salvara por Él. El que cree en Él no será condenado, pero el que no cree ya está condenado por no haber creído en el Hijo único de Dios. Palabra de Dios.

Tanto amó Dios al mundo que entregó a su Hijo único. Aquí, mis hermanas y mis hermanos, el Señor está revelando el corazón del Padre. Fíjense cómo lo dice: tanto, tanto amó Dios al mundo. O sea que Dios no mira al mundo con desprecio, no, lo mira con amor. Y aunque la humanidad está herida por el pecado, Dios no quiere destruirla, la quiere salvar. Por eso no, Él nos repite tanto el sueño de Dios, que todos se salven y que ninguno se pierda. La palabra clave de este texto, ¿cuál es? Correcto, el amor. Dios envía a Jesús por obligación. No, por obligación no. ¿Lo envía como castigo? No, tampoco como castigo. ¿Lo envía por? Amor. Jesús es el regalo más grande del Padre para la humanidad. Y en Él vemos hasta dónde llega el amor de Dios, hasta entregar a su propio Hijo. Cuando dice el texto, para que todo el que crea en Él no perezca, sino que tenga la vida eterna. Ahí nos está enseñando que la fe en Cristo no es solamente creer con la mente, no es solamente lo racional, es algo que sale del fondo de nuestro ser, de nuestra entidad humana. Es confiar en Él, abrirle el corazón, dejar que su gracia transforme nuestra vida. Nunca se me va a olvidar cuando en el Metanoia de México Noé le dijo a la gente que estaba ahí: ¿quién quiere abrirle la puerta del corazón para que el Señor entre? Híjole, todo el mundo levantó la mano y eso era una bulla tremenda. Yo. Bueno, entonces acuérdense, no es solamente un tema de mente, un tema de un pensamiento. No, es dejarlo entrar para que su gracia transforme nuestra vida. Y finalmente dice, Dios no envió a su Hijo al mundo para condenarlo, sino para que el mundo se salve por él. Palabra de Dios. Muy bien, para esos últimos que están por ahí esperando esta oración, pues por ustedes, para ustedes, este momento de poderle decir al Señor Padre, al Hijo y al Espíritu Santo.

0: para decirle a el Padre, al Hijo y al Espíritu Santo nuestra voluntad expresa. Por eso, yo repito, lo decimos en primera persona. Santísima Trinidad, Padre, Hijo y Espíritu Santo, un solo Dios verdadero. Hoy, dilo en primera persona, me consagro a ti con todo mi corazón. Este es el momento de llamar cerca de la radio a los que estaban ustedes enumerando, para que digan: Padre Eterno, me pongo en tus manos. Si usted no lo quiere decir en palabras con los labios, no le hace, piénselo. Padre Eterno, me pongo en tus manos, recibe mi vida, recibe mi familia, mis trabajos, mis alegrías, mis sufrimientos. Enséñame a confiar en tu amor y a vivir como hijo, como hija tuya. Jesús, Hijo del Padre, Hijo amado del Padre, me consagro a tu sagrado corazón. Lávame con tu misericordia, guíame con tu palabra, ayúdame a seguirte cada día con fidelidad. Espíritu Santo, amor del Padre y del Hijo, ven a habitar en mi alma, ilumina mi mente, fortalece mi corazón, hazme instrumento de paz, unidad y amor. Y finalmente, Santísima Trinidad, te entrego todo lo que soy, todo lo que tengo. Que mi vida sea para tu gloria, que mi familia viva bajo tu protección y que mi corazón nunca se aparte de ti. Démosle la gloria a la Santísima Trinidad, todos. Gloria al Padre, gloria al Hijo, gloria al Espíritu Santo, como era en el principio, ahora y siempre, por los siglos de los siglos. Amén. Vamos a hacer una pausa para tener unos anuncios.
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5: Bendíceme, Madre, y ruega por mí sin cesar. Aleja de mí, hoy y siempre, el pecado. Si tropiezo, tiende tu mano hacia mí. Si 100 veces caigo, 100 veces levántame. Si yo te olvido, tú no te olvides de mí. Si me dejas, Madre, ¿qué será de mí? En los peligros del mundo asísteme. Quiero vivir y morir bajo tu manto. Quiero que mi vida te haga sonreír. Mírame con compasión, no me dejes, Madre mía. Y al final de mi vida, sal a recibirme y llévame junto a ti. Que tu bendición me acompañe, hoy y siempre. Amén.
6: 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Nuestra Señora de Guadalupe, ruega por nosotros.
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0: Deseo vivamente que se me construya aquí un templo para en él mostrar y dar todo mi amor, comprensión, auxilio y defensa, pues yo soy vuestra piadosa madre. A continuación, un enlace especial en vivo desde la Basílica de Nuestra Señora de Guadalupe en la Ciudad de México para la celebración de la Santa Misa. Ofrezcamos nuestras intenciones a nuestra morenita.
1: Pues aquí estamos en ese lugar, el que la madre nos decía, se construya aquí un templo. Pues en ese templo está ocurriendo el ingreso de la procesión para la Santa Misa. Llegan los ceremoniales que llevan la cruz alta y hay delegaciones que están llegando en este momento de diferentes partes. Siempre hay peregrinaciones que están arribando aquí, así que ese es el sonido que viene desde una banda que está ubicada en la puerta, en la parte exterior de la basílica. Mientras tanto, los sacerdotes revestidos de casullas blancas van besando la mesa del altar. Ahora entran con trajes escoceses y este sonido que es inconfundible. El sacerdote que preside la celebración eucarística recibe el turiferario en este ambiente de la música de esta banda para iniciar la incensación de la mesa del altar. Aquí sobre la mesa del altar estamos poniendo todos los nombres, todas las intenciones por las que hemos estado orando durante la última hora. Y todavía, si usted no lo ha puesto, pues ponga un texto a través de Instagram en el 818, mentiras, a través del WhatsApp en el 818-912-3108. El sacerdote se detiene delante de la cruz alta que preside el altar, la inciensa, 3x3, y sigue alrededor de la mesa del altar. Todos los sacerdotes visten casullas blancas. El sacerdote que preside viste una casulla en tela dorada y ya se ubica en su sede. Y la melodía que entonan es María, la blanca paloma que ha venido a América.

En el nombre del Padre, y del Hijo, y del Espíritu Santo. La gracia de nuestro Señor Jesucristo, el amor del Padre y la comunión del Espíritu Santo estén con todos ustedes. Hermanos, hermanas, sean bienvenidos todos a esta celebración eucarística en este domingo en que celebramos la solemnidad de la Santísima Trinidad. Le damos también de una manera especial la bienvenida a la peregrinación Fraternidad Iberoamericana. Ponemos en las manos de María de Guadalupe todas sus intenciones particulares y familiares. También ofrecemos la misa en acción de gracias a Dios y a la Santísima Virgen de Guadalupe en el 36 aniversario de ordenación sacerdotal de Monseñor Martín Muñoz López y Monseñor Salvador Martínez Ávila. También pedimos por Irma Sánchez Olivas y familia, por el eterno descanso de los difuntos Guillermo Álvarez Cuevas. Oremos por la paz y seguridad del pueblo mexicano y de los países en conflicto bélico, para que todas las autoridades civiles trabajen por la seguridad y el bienestar común. Por todas las personas que han enviado digitalmente a la Basílica diversas intenciones y peticiones por sus necesidades y acciones de gracias. Por todos los bienhechores vivos y difuntos de esta Basílica. Ante Dios, que es bueno y misericordioso, reconozcamos sinceramente nuestros pecados pidiendo perdón.

Decimos todos, yo confieso ante Dios Todopoderoso y ante ustedes, hermanos, que he pecado mucho de pensamiento, palabra, obra y omisión. Por mi culpa, por mi grande culpa. Por eso ruego a Santa María, siempre Virgen,

0: Oremos. Dios Padre, que al enviar al mundo la palabra de verdad y el Espíritu Santificador, revelaste a todos los hombres tu misterio admirable, concédenos que, profesando la fe verdadera, reconozcamos la gloria de la eterna Trinidad y adoremos la unidad de su majestad omnipotente. Por nuestro Señor Jesucristo, tu Hijo, que contigo vive y reina en la unidad del Espíritu Santo y es Dios por los siglos de los siglos. Pueden tomar asiento para escuchar la palabra de Dios.
1: Muchas gracias. Del libro del Éxodo. En aquellos días, Moisés subió de madrugada al monte Sinaí, llevando en la mano las dos tablas de piedra, como le había mandado el Señor. El Señor descendió en una nube y se le hizo presente. Moisés,

Pronunció entonces el nombre del Señor, y el Señor, pasando delante de él, proclamó: Yo soy el Señor Dios, compasivo y clemente, paciente, misericordioso y fiel. Al instante Moisés se postró en tierra y lo adoró, diciendo: Si de veras he hallado gracia a tus ojos, dígnate venir ahora con nosotros, aunque este pueblo sea de cabeza dura. Perdona nuestras iniquidades y pecados, y tómanos como cosa tuya. Palabra de Dios.

0: de la segunda carta del apóstol San Pablo a los Corintios. Hermanos, estén alegres, trabajen por su perfección, anímense mutuamente, vivan en paz y armonía. El Dios del amor y de la paz estará con ustedes. Salúdense los unos a los otros con el saludo de paz. Los saludan todos los fieles. La gracia de nuestro Señor Jesucristo, el amor del Padre y la comunión del Espíritu Santo estén siempre con ustedes. Palabra de Dios.
1: Te alabamos, Señor.

Tanto amó Dios al mundo que le entregó a su Hijo único, para que todo el que crea en Él no perezca, sino que tenga la vida eterna. Porque Dios no envió a su Hijo para condenar al mundo, sino para que el mundo se salvara por Él. El que cree en Él no será condenado, pero el que no cree ya está condenado por no haber creído en el Hijo único de Dios.

0: tomar asiento. Todos nos alegramos por celebrar esta fiesta de la Santísima Trinidad. Esta solemnidad de hoy nos da la oportunidad de reflexionar sobre uno de los misterios centrales de nuestra fe. Se trata de la relación de amor que existe en la intimidad de Dios. Es el gran misterio de la Santísima Trinidad como diálogo eterno de relaciones de amor entre el Padre, el Hijo y el Espíritu Santo, que en su unidad nos revelan que Dios es uno y trino. Así como las tres personas se relacionan entre sí, ese mismo amor se manifiesta hacia el exterior. Por ello, la vida divina se convierte en modelo de toda comunidad humana. En la primera lectura, el breve texto del Éxodo nos habla de la presencia de Dios. La escena que ofrece nos muestra el nivel de comunión profunda y hermosa que existe entre Dios y Moisés. Este sube al Sinaí con las tablas, tal como se le había ordenado, y Dios baja en la nube y se quedó con él en ese lugar. En ese contexto de comunión y cercanía, Dios mismo revela su nombre, su verdadera identidad como Dios compasivo y clemente, paciente, misericordioso y fiel. Es un Dios que busca la alianza con el pueblo para mostrarles la grandeza de su amor. Es un Dios compasivo, clemente y misericordioso, con el que cualquiera persona quisiera encontrarse para vivir la alegría, la paz y la armonía. Es a lo que nos invita San Pablo en su carta a los Corintios, la segunda lectura de hoy. El texto es en realidad la conclusión de la carta que, a manera de despedida, Pablo hace una alabanza en la que se pone de manifiesto la actuación dinámica del mismo misterio trinitario de Dios. Como todo lo que se dice de una persona divina se aplica a las otras, entonces la alabanza con la que se despide desea para la comunidad la gracia, el amor y la comunión que subsisten en Dios mismo. Nos exhorta a vivir en verdadera comunidad de amor que causa alegría. Dice: están alegres, trabajen por su perfección, anímense mutuamente, vivan en paz y armonía. Ahora nos lo dice a cada uno de nosotros aquí presentes. En una primera reflexión nos podemos preguntar: ¿cuántas comunidades cristianas viven realmente estos valores, trabajando juntos para el crecimiento de las personas que la componen? ¿Cuántas comunidades realmente viven amándose y animándose mutuamente para vivir en paz y en armonía? Así como el misterio de la vida trinitaria en Dios es fundamental para nuestra fe, así también las respuestas sobre nuestras actitudes y acciones en la vida comunitaria son fundamentales para nuestra existencia cristiana, ya sea en el matrimonio, en la familia, con los hijos y hermanos, con los compañeros de trabajo y vecinos, pero especialmente con los miembros de nuestra comunidad parroquial, donde pertenezcamos. El Evangelio de San Juan nos presenta hoy un pasaje que propone uno de los elementos más significativos de nuestra fe. El contexto es el diálogo entre Jesús y Nicodemo, autoridad entre los judíos del partido de los fariseos, que fue a buscarlo de noche para hablar con él. En la narración, Jesús revela la razón de la encarnación, para que el Verbo se hizo carne. Esta frase resuena desde el prólogo del mismo Evangelio, y ahora nos dice San Juan que la encarnación del Hijo se explica por el amor que Dios siempre ha tenido al mundo. Es la consecuencia de esa fidelidad de generación en generación con que se habla con que se había expresado la revelación de Dios a Moisés en el Sinaí. Dios nos ha enviado a su Hijo al mundo para condenarlo, sino para salvarlo. Quien cree en Él experimenta la verdadera salvación. Si aceptamos esta lección del Evangelio de hoy, será en nuestra vida una verdadera iluminación que da sentido y rumbo a nuestra existencia, porque es darnos cuenta de la cercanía de Dios, de su amor compasivo y misericordioso, y que por eso se queda a nuestro lado. Camina con nosotros, es nuestro compañero de viaje en esta vida. La frase con la que comienza el Evangelio, tanto amó Dios al mundo, nos hace entender el misterio de lo más íntimo del corazón de Dios, uno y trino, de dar vida, de amar sin medida, de liberar de las angustias. El Dios trinitario, Padre, Hijo y Espíritu Santo, nos ha dado la vida para vivir con Él, la vida verdadera, la plena, que se nos ha revelado en Jesús y que nos ofrece a través de su Espíritu. Hermanos, hermanas, pidamos a nuestra Madre María de Guadalupe, hoy que estamos aquí ante sus pies y su mirada amorosa, en su casita sagrada del Tepeyac, que nos acompañe y nos ayude en nuestro diario caminar como verdaderos peregrinos de la esperanza, y que con la luz del Espíritu Santo en nuestro corazón tengamos la valentía como discípulos de nuestro Señor Jesucristo de actuar coherentemente en nuestra vida y proclamar sin temor la salvación que Dios Padre nos promete por su amado Hijo Jesucristo, que entregó la vida por nosotros. Gloria al Padre, al Hijo y al Espíritu Santo. Amén. ¿Se ponen en pie? Ahora juntos, hermanos, hermanas, profesemos nuestra fe. Creo en un solo Dios, Padre Todopoderoso, Creador del cielo y de la tierra, de todo lo visible y lo invisible. Creo en un solo Señor Jesucristo, Hijo único de Dios, nacido del Padre antes de todos los siglos, Dios de Dios, luz de luz, Dios verdadero de Dios verdadero, engendrado, no creado, de la misma naturaleza del Padre, porque en todo fue hecho, que por nosotros los hombres y por nuestra salvación bajó del cielo, y por obra del Espíritu Santo se encarnó de María la Virgen y se hizo hombre, y por nuestra causa fue crucificado en tiempos de Poncio Pilato, padeció y fue sepultado, y resucitó al tercer día según las Escrituras, y subió al cielo, y está sentado a la derecha del Padre, y de nuevo vendrá con gloria para juzgar vivos y muertos, y su reino no tendrá fin. Creo en el Espíritu Santo, Señor y Dador de vida, que procede del Padre y del Hijo, que con el Padre y el Hijo recibe una misma adoración y gloria, y que habló por los profetas. Creo en la Iglesia, que es una santa, católica y apostólica. Confieso que hay un solo bautismo para el perdón de los pecados. Espero el reino de los muertos y el futuro. Amén. Oremos, hermanos, a Dios Padre entrañable, que por Jesucristo nos ha revelado su amor y escucha complacido los gemidos inefables con que el Espíritu intercede por nosotros. Unámonos a cada petición respondiendo: escúchanos, Señor.
1: Para que Dios Padre, Creador Todopoderoso del Universo, lleve el mundo a su plenitud y haga nacer aquel cielo nuevo y aquella tierra nueva que nos ha prometido, en la que la humanidad entera encontrará la felicidad y podrá contemplar su rostro glorioso, oremos. Para que el Hijo unigénito de Dios, que se hizo hombre para desposarse con la Iglesia, infunda en ella un amor semejante al suyo, como corresponde a su condición de esposa amada, oremos. Para que el Espíritu del Señor, que enriquece al mundo con sus dones, sea Padre de los pobres, consuelo para los tristes, salud para los enfermos, fuerza para los decaídos, oremos. Para que los que conocemos el misterio de la vida íntima de Dios, uno en tres personas, tengamos celo para anunciarlo a quienes lo desconocen, a fin de que también ellos encuentren gozo y descanso en Dios, que se nos ha revelado como Padre, Hijo y Espíritu Santo. Oremos. Por nuestros hermanos peregrinos de la Fraternidad Iberoamericana, por Monseñor Martín Muñoz López, vicario general de esta arquidiócesis, por Irma Sánchez Olivas y su familia, por todas las personas que envió digitalmente esta basílica, diversas intenciones y peticiones, por sus necesidades y acciones de gracias, así como por todos nuestros bienhechores, vivos y difuntos, oremos.
0: Padre fiel y misericordioso, que enviaste al mundo tu Hijo unigénito y quisiste que tu Espíritu fuera para nosotros principio de vida, constructor de unidad y fuente de amor, escucha nuestras oraciones, fortalece nuestra fe e inspíranos sentimientos de paz y esperanza para que, reunidos en la comunión de tu Iglesia, bendigamos siempre tu nombre glorioso y santo por Jesucristo nuestro Señor. Amén. Pueden tomar asiento.

Oren, hermanos, para que este sacrificio, mire ustedes, sea agradable a Dios Padre Todopoderoso. Por la invocación de tu nombre, santifica, Señor, estos dones que te presentamos y transfórmanos por ellos en una continua oración a ti, por Jesucristo nuestro Señor. El Señor esté con ustedes. Levantemos el corazón. Damos gracias al Señor nuestro Dios. En verdad, es justo y necesario, es nuestro deber y salvación, darte gracias siempre y en todo lugar, Señor Padre Santo, Dios Todopoderoso y Eterno, que con tu Hijo único y el Espíritu Santo eres un solo Dios, un solo Señor, no en la singularidad de una sola persona, sino en la Trinidad de una sola sustancia. Y lo que creemos de tu gloria, porque tú lo revelaste, eso mismo lo afirmamos de tu Hijo y también del Espíritu Santo, sin diferencia ni distinción. De modo que al proclamar nuestra fe en la verdadera y eterna divinidad, adoramos a tres personas distintas en la unidad de un solo ser e iguales en su majestad, a quienes alaban los ángeles y los arcángeles y todos los coros celestiales, que no cesan de aclamarte con una sola voz diciendo:

Santo eres en verdad, Padre, y con razón te alaban todas tus criaturas, ya que por Jesucristo, tu Hijo, Señor nuestro, con la fuerza del Espíritu Santo das vida y santificas todo, y congregas a tu pueblo sin cesar, para que ofrezca en tu honor un sacrificio sin mancha, de donde sale el sol hasta el ocaso. Por eso, Padre, te suplicamos que santifiques por el mismo Espíritu estos dones que hemos separado para ti, de manera que se conviertan en el cuerpo y la sangre de Jesucristo, Hijo tuyo, Señor nuestro, que nos mandó celebrar estos misterios, porque Él mismo, la noche en que iba a ser entregado, tomó pan. Y dando gracias, te bendijo, lo partió y lo dio a sus discípulos, diciendo: tomen y coman todos de él, porque esto es mi cuerpo que será entregado por ustedes.

Del mismo modo, acabada la cena, tomó el cáliz, dando gracias te bendijo, y lo pasó a sus discípulos, diciendo: Tomen y beban todos de él, porque este es el cáliz de mi sangre, sangre de la alianza nueva y eterna, que sea derramada por ustedes y por muchos para el perdón de los pecados. Hagan esto en conmemoración mía.

0: Y desde entonces, este es el sacramento de nuestra fe. Así pues, Padre, al celebrar ahora el memorial de la pasión salvadora de tu Hijo, de su admirable resurrección y ascensión al cielo, mientras esperamos su venida gloriosa, te ofrecemos en esta acción de gracias el sacrificio vivo y santo. Dirige tu mirada sobre la ofrenda de tu iglesia y reconoce en ella la víctima por cuya inmolación quisiste devolvernos tu amistad, para que, fortalecidos con el cuerpo y la sangre de tu Hijo y llenos de su Espíritu Santo, formemos en Cristo un solo cuerpo y un solo Espíritu.
1: Que Él nos transforme en ofrenda permanente, para que gocemos de tu heredad junto con tus elegidos, con María, la Virgen Madre de Dios, su esposo San José, los apóstoles y los mártires, el humilde San Juan Diego Cuautlatoatzin y todos los santos, por cuya intercesión confiamos obtener siempre tu ayuda.
2: Te pedimos, Padre, que esta víctima de reconciliación traiga la paz y la salvación al mundo entero. Confirma en la fe y en la caridad a tu iglesia peregrina en la tierra, a tu servidor el Papa León, a nuestro obispo Carlos, al orden episcopal, a los presbíteros y diáconos, y a todo el pueblo redimido por ti. Atiende los deseos y súplicas de esta familia que has congregado en tu presencia, en el domingo, día en que Cristo ha vencido a la muerte y nos ha hecho partícipes de su vida inmortal. Reúne en torno a ti, Padre misericordioso, a todos tus hijos dispersos por el mundo, a nuestros hermanos difuntos y a cuantos murieron en tu amistad, recíbelos en tu reino, donde esperamos gozar todos juntos de la plenitud eterna de tu gloria. Por Cristo, Señor nuestro, por quien concedes al mundo todos los bienes.
0: Por Cristo, con Él y en Él, a ti Dios Padre omnipotente, la unidad del Espíritu Santo, todo honor y toda gloria por los siglos de los siglos. Fieles a la recomendación del Salvador y siguiendo su divina enseñanza, nos atrevemos a decir: Padre nuestro que estás en el cielo, santificado sea tu nombre, venga a nosotros tu reino, hágase tu voluntad en la tierra como en el cielo. Danos hoy nuestro pan de cada día. Perdona nuestras ofensas, como también nosotros perdonamos a los que nos ofenden. No nos dejes caer en la tentación, líbranos del mal. Líbranos de todos los males, Señor, y concédenos la paz en nuestros días, para que, ayudados por tu misericordia, vivamos siempre libres de pecado y protegidos de toda perturbación, mientras esperamos la gloriosa venida de nuestro Salvador Jesucristo. Señor Jesucristo, que le dijiste a tus apóstoles: la paz les dejo, mi paz les doy. No tengas en cuenta nuestros pecados, sino la fe de tu iglesia, y conforme a tu palabra, concédenos la paz y la unidad. Porque vives y reinas por los siglos de los siglos. Amén. La paz del Señor esté siempre con ustedes.
3: Dense fraternalmente la paz.

Ese es Jesucristo, el Cordero de Dios que quita el pecado del mundo. Son dichosos los invitados a este banquete, Señor.

0: Que la recepción de ese sacramento y nuestra profesión de fe en la Trinidad Santa y Eterna y en unidad indivisible nos aprovechen, Señor Dios nuestro, para la salvación de cuerpo y alma, por Jesucristo nuestro Señor.
1: Amén.

0: Carta del alcalde de Madrid. Madrid, 17 de abril de 2026. Queridos amigos mexicanos, es para mí un profundo honor, en mi condición de alcalde de Madrid, dirigirme a ustedes para renovar una tradición que desde hace 71 años simboliza uno de los capítulos más nobles y entrañables de la hermandad entre nuestros pueblos. Corría el año 1954, cuando, en un episodio que el tiempo ha vuelto legendario, la Fraternidad Iberoamericana, integrada por mexicanos y españoles, unidos por un espíritu común de solidaridad, extendió su mano generosa al alcalde José María Finat, en un momento de dificultad. Fue un gesto nacido de la fraternidad sincera, que dejó grabado para siempre un lazo indeleble entre Madrid y México. Aquel acto, que permitió al alcalde superar una situación adversa en un contexto en que España y México aún no habían restablecido relaciones diplomáticas, inspiró una promesa cargada de gratitud: enviar cada año a la Virgen de Guadalupe las primeras rosas que florecieran en los jardines del Buen Retiro. Desde entonces, esta ofrenda, humilde en su forma, pero profunda en su significado, ha sido depositada con devoción ante la Morenita del Tepeyac, como testimonio de reconocimiento, fe y afecto eterno. Hoy, en 2026, me es particularmente grato hacerles llegar nuevamente este ramo madrileño, nacido en el corazón histórico de la ciudad y preparado con el esmero y la emoción de quienes saben que están dando continuidad a una herencia de amistad que trasciende generaciones. Que estas rosas sean portadoras del sentimiento de unidad que nos hermana y del respeto que Madrid profesa al pueblo mexicano y a su patrona. Deseo expresar mi más sincero agradecimiento a la Fraternidad Iberoamericana, a la Junta Española de Covadonga, a los centros españoles radicados en México, así como a las asociaciones de Charros del Pedregal y la Nacional de Charros, por su dedicación incansable para preservar esta tradición y conferirle cada año una dignidad ejemplar. Que la Virgen de Guadalupe reciba esta ofrenda con benevolencia y que su protección siga iluminando a México y a España, unidos hoy, como entonces, por los lazos invisibles pero firmes de la gratitud y la hermandad. Con mi consideración más distinguida, José Luis Martínez Almeida Navascués.
1: Sube con un jarrón, un arreglo de rosas que está montado sobre un icopor. Las rosas están firmemente adheridas y la bandera española alrededor de el cuerpo que sostiene las rosas, y las entrega a el sacerdote que preside la celebración. Las mujeres tienen unas bandas en su hombro que dice Covadonga.
2: Le agradecemos al alcalde estas palabras de cercanía, de cariño hacia México, y también le refrendamos también nuestro cariño a España, a Madrid. Muchas gracias por este gesto que cada año le traen estas rosas a nuestra reina del Tepeyac. Nos despedimos bendecidos por Dios. El Señor esté con ustedes.
3: Y con tu espíritu.
2: Que la bendición de Dios Todopoderoso, Padre, Hijo y Espíritu Santo, descienda sobre ustedes y permanezca para siempre.
4: Que la alegría del Señor sea su fortaleza. Vayan en paz.
2: ¡Viva la Virgen de Guadalupe! ¡Viva, ¡Viva Cristo Rey!
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0: es hora de rezar el rosario.
1: Claro que sí, hija. No olvides nunca que rezar el rosario nos da muchas bendiciones, nos ayuda a nuestros problemas y da paz a nuestros corazones, porque Dios nos escucha y nuestra Madre María también pide por nosotros.
2: Me alegra mucho que te guste rezar el rosario.
1: ¿Y qué te parece si invitas a tus amiguitos a rezar y tu papi y yo los guiamos?
2: ¡Qué buena idea! Recordemos que es importante rezar el rosario en familia.
0: ¿Ya oyeron, amiguitos? ¿Están preparados?
3: ¡Sí!
0: Yo empiezo y ustedes me siguen. ¿Están de acuerdo, amiguitos?
3: ¡Sí!
4: Oh, Señora y Madre mía, yo me ofrezco enteramente a ti. Y en prueba de mi filial afecto, te consagro en este día mis ojos, mis oídos, mi lengua, mi corazón. En una palabra, todo mi ser. Y ya que soy todo tuyo, oh Madre de bondad, guárdame y defiéndeme como posesión tuya.
3: Amén.
4: Por la señal de la Santa Cruz de nuestros enemigos, líbranos, Señor, Dios nuestro. En el nombre del Padre, del Hijo y del Espíritu Santo.
3: Amén.
4: Abre, Señor, mis labios para alabar tu nombre y el de tu Santa Madre. Señor mío Jesucristo, Dios y hombre verdadero, Creador y Redentor mío, por ser tú quien eres y porque te amo sobre todas las cosas, me pesa de todo corazón haberte ofendido. Quiero y propongo firmemente confesarme a su tiempo. Ofrezco mi vida, obras y trabajos, en satisfacción de mis pecados. Y confío en que tu bondad y misericordia infinita me los perdonarás y me darás la gracia para no volverte a ofender.
3: Amén.
4: Ven, Espíritu Santo, llena los corazones de tus fieles.
3: Y enciende en ellos el fuego de tu amor.
4: Envía tu Espíritu Creador
3: y renueva la faz de la tierra.
1: El primer misterio nos lleva a la felicidad, porque nos recuerda la resurrección de nuestro Señor Jesucristo.
0: ¿Y cómo se dieron cuenta que había resucitado?
2: Las mujeres fueron a ver su tumba y un ángel les anunció que él había resucitado.
0: ¡Qué alegría, mami! Vamos a pedir por todas las familias del mundo que en su casa reine siempre el amor entre ellos.
1: Y que Jesús sea el centro de su hogar.
4: Padre nuestro que estás en el cielo, santificado sea tu nombre. Venga a nosotros tu reino. Hágase tu voluntad, así en la tierra como en el cielo.

0: del mal. Amén.
1: Dios te salve María, llena eres de gracia, el Señor es contigo. Bendita eres entre todas las mujeres, y bendito es el fruto de tu vientre Jesús.
0: Santa María, Madre de Dios, ruega por nosotros los pecadores, ahora y en la hora de nuestra muerte. Amén.
1: Dios te salve María, llena eres de gracia, el Señor es contigo. Bendita eres entre todas las mujeres, y bendito es el fruto de tu vientre Jesús.
0: Santa María, Madre de Dios, ruega por nosotros los pecadores, ahora y en la hora de nuestra muerte. Amén.
1: Dios te salve María, llena eres de gracia, el Señor es contigo. Bendita eres entre todas las mujeres, y bendito es el fruto de tu vientre Jesús.
0: Santa María, Madre de Dios, ruega por nosotros los pecadores, ahora y en la hora de nuestra muerte. Amén.
1: Dios te salve María, llena eres de gracia, el Señor es contigo. Bendita eres entre todas las mujeres, y bendito es el fruto de tu vientre Jesús.
0: Santa María, Madre de Dios, ruega por nosotros los pecadores, ahora y en la hora de nuestra muerte. Amén.
1: Dios te salve María, llena eres de gracia, el Señor es contigo. Bendita eres entre todas las mujeres, y bendito es el fruto de tu vientre Jesús.
0: Santa María, Madre de Dios, ruega por nosotros los pecadores, ahora y en la hora de nuestra muerte. Amén.
1: Dios te salve María, llena eres de gracia, el Señor es contigo. Bendita eres entre todas las mujeres.

0: eres de gracia, el Señor es contigo. Bendita eres entre todas las mujeres, y bendito es el fruto de tu vientre, Jesús.
1: Santa María, Madre de Dios,
2: ruega por nosotros los pecadores,
1: ahora y en la hora de nuestra muerte. Amén.
0: Dios te salve María, llena eres de gracia, el Señor es contigo. Bendita eres entre todas las mujeres, y bendito es el fruto de tu vientre, Jesús.
1: Santa María, Madre de Dios,
2: ruega por nosotros
1: los pecadores, ahora y en la hora de nuestra muerte. Amén.
0: Dios te salve María, llena eres de gracia, el Señor es contigo. Bendita eres entre todas las mujeres, y bendito es el fruto de tu vientre, Jesús.
1: Santa María, Madre de Dios,
2: ruega por nosotros los pecadores,
1: ahora y en la hora de nuestra muerte. Amén.
0: Gloria al Padre, al Hijo y al Espíritu Santo.
1: Como era en el principio, ahora y siempre, por los siglos de los siglos. Amén.
0: María, Madre de Gracia y Madre de Misericordia,
1: en la vida y en la muerte, ampáranos, Gran Señora.
0: Oh Jesús mío, perdona nuestros pecados, líbranos del fuego del infierno, lleva al cielo a todas las almas y socorre especialmente a las más necesitadas de tu misericordia. Amén.
1: Amén.
3: Continuamos con el segundo misterio, la ascensión del Señor a los cielos.
0: ¿A qué se refiere la ascensión, mami?
3: Es cuando Jesús subió al cielo.
0: ¿Y nos dejó, mami?
3: No, hijita, ¿cómo crees?
4: Él prometió que estaría con nosotros hasta el fin del mundo.
0: Y nos cuida siempre. Vamos a pedir por todos los abuelitos del mundo.
3: Sí, hijita, para que nunca se sientan solos y que su familia los cuide siempre.
0: Padre nuestro que estás en el cielo, santificado sea tu nombre. Venga a nosotros tu reino. Hágase tu voluntad, así en la tierra como en el cielo.

0: mal. Amén.
1: Dios te salve María, llena eres de gracia, el Señor es contigo. Bendita eres entre todas las mujeres, y bendito es el fruto de tu vientre Jesús.
0: Santa María, Madre de Dios, ruega por nosotros los pecadores, ahora y en la hora de nuestra muerte. Amén.
1: Dios te salve María, llena eres de gracia, el Señor es contigo. Bendita eres entre todas las mujeres, y bendito es el fruto de tu vientre Jesús.
0: Santa María, Madre de Dios, ruega por nosotros los pecadores, ahora y en la hora de nuestra muerte. Amén.
1: Dios te salve María, llena eres de gracia, el Señor es contigo. Bendita eres entre todas las mujeres, y bendito es el fruto de tu vientre Jesús.
0: Santa María, Madre de Dios, ruega por nosotros los pecadores, ahora y en la hora de nuestra muerte. Amén.
1: Dios te salve María, llena eres de gracia, el Señor es contigo. Bendita eres entre todas las mujeres, y bendito es el fruto de tu vientre Jesús.
0: Santa María, Madre de Dios, ruega por nosotros los pecadores, ahora y en la hora de nuestra muerte. Amén.
1: Dios te salve María, llena eres de gracia, el Señor es contigo. Bendita eres entre todas las mujeres, y bendito es el fruto de tu vientre Jesús.
0: Santa María, Madre de Dios, ruega por nosotros los pecadores, ahora y en la hora de nuestra muerte. Amén.
1: Dios te salve María, llena eres de gracia, el Señor es contigo. Bendita eres entre todas las mujeres, y bendito es el fruto de tu vientre Jesús.

0: Dios te salve María, llena eres de gracia, el Señor es contigo. Bendita eres entre todas las mujeres, y bendito es el fruto de tu vientre Jesús.
1: Santa María, Madre de Dios, ruega por nosotros los pecadores, ahora y en la hora de nuestra muerte. Amén. Amén.
0: Dios te salve María, llena eres de gracia, el Señor es contigo. Bendita eres entre todas las mujeres, y bendito es el fruto de tu vientre Jesús.
1: Santa María, Madre de Dios, ruega por nosotros los pecadores, ahora y en la hora de nuestra muerte. Amén. Amén.
0: Dios te salve María, llena eres de gracia, el Señor es contigo. Bendita eres entre todas las mujeres, y bendito es el fruto de tu vientre Jesús.
1: Santa María, Madre de Dios, ruega por nosotros los pecadores, ahora y en la hora de nuestra muerte. Amén. Amén.
0: Dios te salve María, llena eres de gracia, el Señor es contigo. Bendita eres entre todas las mujeres, y bendito es el fruto de tu vientre Jesús.
1: Santa María, Madre de Dios, ruega por nosotros los pecadores, ahora y en la hora de nuestra muerte. Amén. Amén.
0: Gloria al Padre, al Hijo y al Espíritu Santo.
1: Como era en el principio, ahora y siempre, por los siglos de los siglos. Amén.
0: María, Madre de Gracia y Madre de Misericordia,
1: en la vida y en la muerte, ampáranos, Gran Señora.
0: Oh Jesús mío, perdona nuestros pecados, líbranos del fuego del infierno, lleva al cielo a todas las almas y socorre especialmente a las más necesitadas de tu misericordia. Amén.
1: Amén.
2: En el tercer misterio recordamos la venida del Espíritu Santo.
3: ¿Cómo fue la venida del Espíritu Santo, mami?
4: Fue algo asombroso. Imagínate, se escuchó un ruido muy fuerte desde el cielo y el Espíritu Santo se quedó en cada uno de los apóstoles.
3: Vamos a orar para que siempre escuchemos al Espíritu Santo.
2: Y que sea nuestro guía siempre.
0: Padre nuestro que estás en el cielo, santificado sea tu nombre. Venga a nosotros tu reino. Hágase tu voluntad, así en la tierra como en el cielo.

0: del mal. Amén.
1: Dios te salve María, llena eres de gracia, el Señor es contigo. Bendita eres entre todas las mujeres, y bendito es el fruto de tu vientre Jesús.
0: Santa María, Madre de Dios, ruega por nosotros los pecadores, ahora y en la hora de nuestra muerte. Amén.
1: Dios te salve María, llena eres de gracia, el Señor es contigo. Bendita eres entre todas las mujeres, y bendito es el fruto de tu vientre Jesús.
0: Santa María, Madre de Dios, ruega por nosotros los pecadores, ahora y en la hora de nuestra muerte. Amén.
1: Dios te salve María, llena eres de gracia, el Señor es contigo. Bendita eres entre todas las mujeres, y bendito es el fruto de tu vientre Jesús.
0: Santa María, Madre de Dios, ruega por nosotros los pecadores, ahora y en la hora de nuestra muerte. Amén.
1: Dios te salve María, llena eres de gracia, el Señor es contigo. Bendita eres entre todas las mujeres, y bendito es el fruto de tu vientre Jesús.
0: Santa María, Madre de Dios, ruega por nosotros los pecadores, ahora y en la hora de nuestra muerte. Amén.
1: Dios te salve María, llena eres de gracia, el Señor es contigo. Bendita eres entre todas las mujeres, y bendito es el fruto de tu vientre Jesús.
0: Santa María, Madre de Dios, ruega por nosotros los pecadores, ahora y en la hora de nuestra muerte. Amén.
1: Dios te salve María, llena eres de gracia, el Señor es contigo. Bendita eres entre todas las mujeres, y bendito es el fruto de tu vientre Jesús.
0: Santa María, Madre de Dios, ruega por nosotros los pecadores, ahora y en la hora de nuestra muerte. Amén.
1: Dios te salve María, llena eres de gracia, el Señor es contigo. Bendita eres entre todas las mujeres, y bendito es el fruto de tu vientre Jesús.
0: Santa María, Madre de Dios, ruega por nosotros los pecadores, ahora y en la hora de nuestra muerte. Amén.
1: Dios te salve María, llena eres de gracia, el Señor es contigo. Bendita eres entre todas las mujeres, y bendito es el fruto de tu vientre Jesús.
0: Santa María, Madre de Dios, ruega por nosotros los pecadores, ahora y en la hora de nuestra muerte. Amén.
1: Dios te salve María, llena eres de gracia, el Señor es contigo. Bendita eres entre todas las mujeres, y bendito es el fruto de tu vientre Jesús.
0: Santa María, Madre de Dios, ruega por nosotros los pecadores, ahora y en la hora de nuestra muerte. Amén.
1: Dios te salve María, llena eres de gracia, el Señor es contigo. Bendita eres entre todas las mujeres, y bendito es el fruto de tu vientre Jesús.
0: Santa María, Madre de Dios, ruega por nosotros los pecadores, ahora y en la hora de nuestra muerte. Amén.
1: Gloria al Padre, al Hijo y al Espíritu Santo.
0: Como era en el principio, ahora y siempre, por los siglos de los siglos. Amén.
1: María, Madre de Gracia y Madre de Misericordia,
0: en la vida y en la muerte, ampáranos, Gran Señora.
1: Oh Jesús mío, perdona nuestros pecados, líbranos del fuego del infierno, lleva al cielo a todas las almas y socorre especialmente a las más necesitadas de tu misericordia. Amén.
0: Amén.
2: En el cuarto misterio meditaremos la Asunción de María Santísima.
3: Yo sé, mami, es cuando nuestra Madre María subió al cielo.
2: Muy bien, hijita.
4: Así es, Jesús se llevó a su mamá en cuerpo y alma al cielo.
3: Oremos para que nuestra Madre en el cielo nos cuide.
2: Ella nos protegerá con su santo manto.
3: Padre nuestro,
1: nuestro que estás en el cielo, santificado sea tu nombre. Venga a nosotros tu reino. Hágase tu voluntad, así en la tierra como en el cielo.

0: mal. Amén.
1: Dios te salve María, llena eres de gracia, el Señor es contigo. Bendita eres entre todas las mujeres, y bendito es el fruto de tu vientre, Jesús.
0: Santa María, Madre de Dios, ruega por nosotros los pecadores, ahora y en la hora de nuestra muerte. Amén.
1: Dios te salve María, llena eres de gracia, el Señor es contigo. Bendita eres entre todas las mujeres, y bendito es el fruto de tu vientre, Jesús.
0: Santa María, Madre de Dios, ruega por nosotros los pecadores, ahora y en la hora de nuestra muerte. Amén.
1: Dios te salve María, llena eres de gracia, el Señor es contigo. Bendita eres entre todas las mujeres, y bendito es el fruto de tu vientre, Jesús.
0: Santa María, Madre de Dios, ruega por nosotros los pecadores, ahora y en la hora de nuestra muerte. Amén.
1: Dios te salve María, llena eres de gracia, el Señor es contigo. Bendita eres entre todas las mujeres, y bendito es el fruto de tu vientre, Jesús.
0: Santa María, Madre de Dios, ruega por nosotros los pecadores, ahora y en la hora de nuestra muerte. Amén.
1: Dios te salve María, llena eres de gracia, el Señor es contigo. Bendita eres entre todas las mujeres, y bendito es el fruto de tu vientre, Jesús.
0: Santa María, Madre de Dios, ruega por nosotros los pecadores, ahora y en la hora de nuestra muerte. Amén.
1: Dios te salve María, llena eres de gracia, el Señor es contigo. Bendita eres entre todas las mujeres, y bendito es el fruto de tu vientre, Jesús.
0: Santa María, Madre de Dios, ruega por nosotros los pecadores, ahora y en la hora de nuestra muerte. Amén.
1: Dios te salve María, llena eres de gracia, el Señor es contigo. Bendita eres entre todas las mujeres, y bendito es el fruto de tu vientre, Jesús.
0: Santa María, Madre de Dios, ruega por nosotros los pecadores, ahora y en la hora de nuestra muerte. Amén.
1: Dios te salve María, llena eres de gracia, el Señor es contigo. Bendita eres entre todas las mujeres, y bendito es el fruto de tu vientre, Jesús.
0: Santa María, Madre de Dios, ruega por nosotros los pecadores, ahora y en la hora de nuestra muerte. Amén.
1: Dios te salve María, llena eres de gracia, el Señor es contigo. Bendita eres entre todas las mujeres, y bendito es el fruto de tu vientre, Jesús.
0: Santa María, Madre de Dios, ruega por nosotros los pecadores, ahora y en la hora de nuestra muerte. Amén.
1: Dios te salve María, llena eres de gracia, el Señor es contigo. Bendita eres entre todas las mujeres, y bendito es el fruto de tu vientre, Jesús.
0: Santa María, Madre de Dios, ruega por nosotros los pecadores, ahora y en la hora de nuestra muerte. Amén.
1: Gloria al Padre, al Hijo y al Espíritu Santo.
0: Como era en el principio, ahora y siempre, por los siglos de los siglos. Amén.
1: María, Madre de Gracia y Madre de Misericordia,
0: en la vida y en la muerte, ampáranos, Gran Señora.
1: Oh Jesús mío, perdona nuestros pecados, líbranos del fuego del infierno, lleva al cielo a todas las almas y socorre especialmente a las más necesitadas de tu misericordia. Amén.
0: Amén.
2: Y en el quinto misterio nos lleva a recordar la coronación de nuestra madrecita como reina del cielo y la tierra.
3: ¡Qué emoción tan grande, mami!
4: Así es, a ella la debemos reconocer como nuestra reina y madre.
3: Mami, quiero pedir por ti y por todas las mamitas del mundo.
2: Gracias, hijita.
4: Oremos por todas ellas.
1: Padre nuestro que estás en el cielo, santificado sea tu nombre. Venga a nosotros tu reino. Hágase tu voluntad, así en la tierra como en el cielo.

0: Amén.
1: Dios te salve María, llena eres de gracia, el Señor es contigo. Bendita eres entre todas las mujeres, y bendito es el fruto de tu vientre Jesús.
0: Santa María, Madre de Dios, ruega por nosotros los pecadores, ahora y en la hora de nuestra muerte. Amén.
1: Dios te salve María, llena eres de gracia, el Señor es contigo. Bendita eres entre todas las mujeres, y bendito es el fruto de tu vientre Jesús.
0: Santa María, Madre de Dios, ruega por nosotros los pecadores, ahora y en la hora de nuestra muerte. Amén.
1: Dios te salve María, llena eres de gracia, el Señor es contigo. Bendita eres entre todas las mujeres, y bendito es el fruto de tu vientre Jesús.
0: Santa María, Madre de Dios, ruega por nosotros los pecadores, ahora y en la hora de nuestra muerte. Amén.
1: Dios te salve María, llena eres de gracia, el Señor es contigo. Bendita eres entre todas las mujeres, y bendito es el fruto de tu vientre Jesús.
0: Santa María, Madre de Dios, ruega por nosotros los pecadores, ahora y en la hora de nuestra muerte. Amén.
1: Dios te salve María, llena eres de gracia, el Señor es contigo. Bendita eres entre todas las mujeres, y bendito es el fruto de tu vientre Jesús.
0: Santa María, Madre de Dios, ruega por nosotros los pecadores, ahora y en la hora de nuestra muerte. Amén.
1: Dios te salve María, llena eres de gracia, el Señor es contigo. Bendita eres entre todas las mujeres, y bendito es el fruto de tu vientre Jesús.
0: Santa María, Madre de Dios, ruega por nosotros los pecadores, ahora y en la hora de nuestra muerte. Amén.
1: Dios te salve María, llena eres de gracia, el Señor es contigo. Bendita eres entre todas las mujeres, y bendito es el fruto de tu vientre Jesús.
0: Santa María, Madre de Dios, ruega por nosotros los pecadores, ahora y en la hora de nuestra muerte. Amén.
1: Dios te salve María, llena eres de gracia, el Señor es contigo. Bendita eres entre todas las mujeres, y bendito es el fruto de tu vientre Jesús.
0: Santa María, Madre de Dios, ruega por nosotros los pecadores, ahora y en la hora de nuestra muerte. Amén.
1: Dios te salve María, llena eres de gracia, el Señor es contigo. Bendita eres entre todas las mujeres, y bendito es el fruto de tu vientre Jesús.
0: Santa María, Madre de Dios, ruega por nosotros los pecadores, ahora y en la hora de nuestra muerte. Amén.
1: Dios te salve María, llena eres de gracia, el Señor es contigo. Bendita eres entre todas las mujeres, y bendito es el fruto de tu vientre Jesús.
0: Santa María, Madre de Dios, ruega por nosotros los pecadores, ahora y en la hora de nuestra muerte. Amén.
1: Gloria al Padre, al Hijo y al Espíritu Santo.
0: Como era en el principio, ahora y siempre, por los siglos de los siglos. Amén.
1: María, Madre de Gracia y Madre de Misericordia,
0: en la vida y en la muerte, ampáranos, Gran Señora.
1: Oh Jesús mío, perdona nuestros pecados, líbranos del fuego del infierno, lleva al cielo a todas las almas y socorre especialmente a las más necesitadas de tu misericordia. Amén.
0: Amén.
1: Oh soberano santuario, sacrario del Verbo Eterno,
2: libra, Virgen del Infierno, a los que rezan tu rosario.
1: Emperatriz poderosa de los mortales, consuelo.
2: Ábrenos, Virgen, el cielo con una muerte dichosa, y danos pureza de corazón, tú que eres tan poderosa.
1: Padre nuestro que estás en el cielo, santificado sea tu nombre.
2: venga a nosotros tu reino, hágase tu voluntad, así en la tierra como en el cielo.

0: Dios te salve, María Santísima, hija de Dios Padre Virgen, purísima y castísima. Antes de parto, en tus manos encomendamos nuestra fe para que la alumbres. Llena eres de gracia, el Señor es contigo. Bendita eres entre todas las mujeres y bendito es el fruto de tu vientre, Jesús.
1: Santa María, Madre de Dios, ruega por nosotros los pecadores, ahora y en la hora de nuestra muerte. Amén.
0: Dios te salve, Madre de Dios, Virgen purísima y castísima en el parto. En tus manos encomendamos nuestra esperanza para que la alientes. Llena eres de gracia, el Señor es contigo. Bendita eres entre todas las mujeres y bendito es el fruto de tu vientre, Jesús.
1: Santa María, Madre de Dios, ruega por nosotros los pecadores, ahora y en la hora de nuestra muerte. Amén.
0: Dios te salve María, esposa del Espíritu Santo, Virgen purísima y castísima. Después del parto, en tus manos encomendamos nuestra caridad para que la inflames. Llena eres de gracia, el Señor es contigo. Bendita eres entre todas las mujeres y bendito es el fruto de tu vientre, Jesús.
1: Santa María, Madre de Dios, ruega por nosotros los pecadores, ahora y en la hora de nuestra muerte. Amén.
0: Dios te salve, Reina y Madre de Misericordia, vida, dulzura y esperanza nuestra. Dios te salve, a ti clamamos los desterrados hijos de Eva. A ti suspiramos, gimiendo y llorando en este valle de lágrimas. Ea pues, Señora abogada nuestra, vuelve a nosotros tus ojos misericordiosos y después de este destierro, muéstranos a Jesús, fruto bendito de tu vientre. Oh clemente, oh piadosa, oh dulce Virgen María, ruega por nosotros, Santa Madre de Dios,
1: para que seamos dignos de alcanzar las promesas y gracias de nuestro Señor Jesucristo. Amén.
0: Señor, ten piedad de nosotros.
1: Señor, ten piedad de nosotros.
0: Cristo, ten piedad de nosotros.
1: Cristo, ten piedad de nosotros.
0: Señor, ten piedad de nosotros.
1: Señor, ten piedad de nosotros.
0: Cristo, óyenos.
1: Cristo, óyenos.
0: Cristo, escúchanos.
1: Cristo, escúchanos.
0: Dios Padre Celestial, que eres un solo Dios,
1: ten piedad de nosotros.
0: Dios Hijo Redentor del mundo,
1: ten piedad de nosotros.
0: Dios Espíritu Santo,
1: ten piedad de nosotros.
0: Santísima Trinidad, un solo Dios,
1: ten piedad de nosotros.
0: Santa María,
1: ruega por nosotros.
0: Santa Madre de Dios,
1: ruega por nosotros.
0: Santa Virgen de las Vírgenes,
1: ruega por nosotros.
0: Madre de Cristo,
1: ruega por nosotros.
0: Madre de la Iglesia,
1: ruega por nosotros.
0: Madre de la Divina Gracia,
1: ruega por nosotros.
0: Madre Purísima,
1: ruega por nosotros.
0: Madre Castísima,
1: ruega por nosotros.
0: Madre Siempre Virgen,
1: ruega por nosotros.
0: Madre Inmaculada,
1: ruega por nosotros.
0: Madre Amable,
1: ruega por nosotros.
0: Madre Admirable,
1: ruega por nosotros.
0: Madre del Buen Consejo,
1: ruega por nosotros.
0: Madre del Creador,
1: ruega por nosotros.
0: Madre del Salvador,
1: ruega por nosotros.
0: Madre de Misericordia,
1: ruega por nosotros.
0: Virgen digna de veneración,
1: ruega por nosotros.
0: Virgen digna de alabanza,
1: ruega por nosotros.
0: Virgen poderosa,
1: ruega por nosotros.
0: Virgen clemente,
1: ruega por nosotros.
0: Virgen fiel,
1: ruega por nosotros.
0: Espejo de justicia,
1: ruega por nosotros.
0: Trono de la sabiduría,
1: ruega por nosotros.
0: Causa de nuestra alegría,
1: ruega por nosotros.
0: Vaso espiritual,
1: ruega por nosotros.
0: Vaso digno de honor,
1: ruega por nosotros.
0: Vaso de insigne devoción,
1: ruega por nosotros.
0: Rosa mística,
1: ruega por nosotros.
0: Torre de David,
1: ruega por nosotros.
0: Torre de marfil,
1: ruega por nosotros.
0: Casa de oro,
1: ruega por nosotros.
0: Arca de la Alianza,
1: ruega por nosotros.
0: Puerta del Cielo,
1: ruega por nosotros.
0: Estrella de la Mañana,
1: ruega por nosotros.
0: Salud de los enfermos,
1: ruega por nosotros.
0: Refugio de los pecadores,
1: ruega por nosotros.
0: Consoladora de los afligidos,
1: ruega por nosotros.
0: Auxilio de los cristianos,
1: ruega por nosotros.
0: Reina de los ángeles,
1: ruega por nosotros.
0: Reina de los patriarcas,
1: ruega por nosotros.
0: Reina de los profetas,
1: ruega por nosotros.
0: Reina de los apóstoles,
1: ruega por nosotros.
0: Reina de los mártires,
1: ruega por nosotros.
0: Reina de los confesores,
1: ruega por nosotros.
0: Reina de las vírgenes,
1: ruega por nosotros.
0: Reina de todos los santos,
1: ruega por nosotros.
0: Reina concebida sin pecado original,
1: ruega por nosotros.
0: Reina asunta a los cielos,
1: ruega por nosotros.
0: Reina del Santísimo Rosario,
1: ruega por nosotros.
0: Reina de la familia,
1: ruega por nosotros.
0: Reina de la paz,
1: ruega por nosotros.
0: Cordero de Dios, que quitas el pecado del mundo,
1: perdónanos, Señor.
0: Cordero de Dios, que quitas el pecado del mundo,
1: escúchanos, Señor.
0: Cordero de Dios, que quitas el pecado del mundo,
1: ten misericordia de nosotros.
0: Ruega por nosotros, Santa Madre de Dios,
1: para que seamos dignos de alcanzar las promesas y gracias de nuestro Señor Jesucristo. Amén.
0: Oremos. Te rogamos, nos concedas, Señor Dios nuestro, gozar de continua salud de alma y cuerpo, y por la gloriosa intercesión de la bienaventurada siempre Virgen María, vernos libres de las tristezas de la vida presente y disfrutar de las alegrías eternas. Por Cristo nuestro Señor. Amén. Bajo tu amparo nos acogemos, Santa Madre de Dios. No deseches las oraciones que te dirigimos en nuestras necesidades. Antes bien, líbranos de todo peligro, oh Virgen gloriosa y bendita. Ruega por nosotros, Santa Madre de Dios, para que seamos dignos de alcanzar las promesas de nuestro Señor Jesucristo.
1: Amén.
0: Gracias, amiguitos. Los espero mañana. Que Dios los bendiga.
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0: En este mes de mayo dedicado a Nuestra Madre Santísima, ESNE Radio te invita a estar en íntima comunicación con la Madre del Salvador. Apreciemos el mensaje que deja San Juan Bosco sobre Nuestra Santísima Madre la Virgen María. Sabiendo que la Madre de Dios os ama tanto, escuchad con atención lo que os voy a decir. Si queremos gracias y favores, recurramos a María, recemos a María, pero para que ella interceda por nosotros, es necesario demostrarle nuestra verdadera devoción en tres cosas. Como primera condición, está el evitar a toda costa el pecado. Nada hay que nos pueda hacer más daño y molesta a Nuestra Señora y su Hijo Santísimo que el pecado. La segunda condición es imitar en sus virtudes, especialmente en su gran caridad y en su gran pureza. Una devoción a María que no consiga un mejoramiento en nuestras vidas no es una verdadera devoción. Las personas devotas de María son siempre las que tratan con caridad y generosidad a los demás. Y la tercera condición para que nuestra devoción a la Reina Celestial sea verdadera es demostrarle con acciones externas, pequeñas pero frecuentes, el gran amor que le tenemos. Recordad siempre, en toda ocasión, en toda angustia, en toda necesidad, hay que recurrir a María. Así como los latidos del corazón son señal segura de vida, así el invocar frecuentemente a María Santísima es señal segura de salvación. Hagamos nuestro compromiso en el día de hoy a María Santísima. Comprometámonos a aumentar nuestro amor a la Santa Madre, teniendo en nuestras habitaciones una bella imagen de Nuestra Señora y en todo lugar estampas de la Virgen, para que al mirar su imagen nos recuerde su presencia y la invoquemos dándole gracias. Oremos. Oh María Virgen poderosa, tú, la grande e ilustre defensora de la Iglesia, tú, auxiliadora del pueblo cristiano, tú, terrible como un ejército en orden de la batalla, tú, que sola destruyes los errores del mundo, defiéndenos en nuestras angustias, auxílianos en nuestras luchas, socórrenos en nuestras necesidades, y en la hora de la muerte, recíbenos en el eterno gozo. Amén.
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0: 11 de la mañana con 53 minutos, tiempo del Pacífico, 2 con 53 de la tarde, tiempo del este de los Estados Unidos. Hoy, hermanas y hermanos, es el Domingo de la Santísima Trinidad. Y en breves minutos vamos a escuchar a el Papa León XIV hablándonos sobre la Santísima Trinidad en las palabras de su catequesis antes del Ángelus de hoy, 31 de mayo. A renglón seguido tendremos conexión con Guadalajara para la Hora con Jesús. Y luego a la 1:30 hora del Pacífico estaremos conectando con el Padre José Román Flecha. 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
5: Amado Jesús, llegamos hoy a ti para orar por los jóvenes de nuestra sociedad. Señor, permíteles desarrollar una fe inquebrantable y esperanza para salir adelante. Que seas tú abriendo las puertas para que sus jóvenes sueños se hagan realidad. Llénalos de tu sabiduría para llevar su fe a la acción y ayudar a los que más lo necesitan. Que ellos no se aparten de tus caminos para que permanezcan cerca de sus familias y construyan sus comunidades. A nosotros, sus padres, esfuérzanos para ser buenos referentes en su vida. Nuestras sociedades necesitan niños obedientes y sanos para ser los hombres y mujeres del mañana como personas de bien. Te ruego que cada uno de nuestros jóvenes, desde el lugar donde se encuentren, siempre aparten un momento para glorificarte y alabarte. Que a pesar de todos los ruidos que existen en el mundo de hoy, sepan distinguir lo bueno de lo malo. En el nombre de Jesús. Amén.
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0: Bienvenidas y bienvenidos, mi nombre es Gonzalo Penagos Duarte y les estamos dando el saludo en nombre de todos los que ahora escuchan al Papa que sale a la ventana para el Angelus.
9: Cari fratelli e sorelle, buona domenica.
0: Queridos hermanos y hermanas, buen domingo.
9: Con la solemnidad de Pentecostés.
0: Con la solemnidad de Pentecostés hace una semana se concluyó el tiempo pascual. Al celebrar hoy el misterio de Dios Trinidad, se nos ofrece la oportunidad de reflexionar sobre el camino recorrido partiendo de su centro, que es la vida de Dios que se nos ha entregado en Jesucristo.
9: Questa vita è una comunione dinamica.
0: Esta vida es una comunión dinámica, inagotable, fecunda,
9: che ora ci coinvolge,
0: de la que ahora participamos.
9: Lo spirito che lega il padre e il figlio.
0: El espíritu que une al padre y al hijo ha sido derramado en nuestros corazones. De modo que en el mundo toma forma la Iglesia, sacramento de comunión, espacio de encuentro, de amor y de vida, en el que el cielo y la tierra ya se tocan. El Evangelio de la liturgia de hoy nos presenta a Nicodemo, una personalidad destacada en Israel, que sintió una profunda atracción por Jesús. En efecto, fue a buscarlo de noche para no ser visto, deseoso de conocer mejor a este misterioso maestro y de hacerle preguntas. Al recibirlo, el Señor dio importancia a su búsqueda. Lo sorprendió, sugiriéndole que también era posible para un adulto renacer. Le dejó entrever que la vida de Dios habría podido transformar su vida. Jesús habló a Nicodemo del Espíritu Santo, iluminó su noche con la verdad que en la fiesta de hoy resuena en todas nuestras iglesias. Tanto amó Dios al mundo que entregó a su unigénito para que todo el que cree en él no perezca, sino que tenga la vida eterna. Y también Dios no envió a su Hijo al mundo para condenar al mundo, pero para que el mundo se salve por él.
9: carissimi,
0: queridísimos,
9: nel mistero di Dio,
0: en el misterio de Dios, Padre,
9: Figlio,
0: e Hijo
9: Santo,
0: y Espíritu Santo,
9: siamo a casa,
0: estamos en casa, tal y como Nicodemos se sintió en casa junto a Jesús.
9: La vida,
0: la vida de Dios es maravillosa y cautivadora. Da paz a nuestro corazón. A menudo así de inquieto. Y nos permite encontrarnos como hermanos y hermanas en la alegría del Espíritu. La Trinidad nos hace amar todo y a todos. Descubrimos que toda criatura está hecha para la comunión. La relación, el encuentro, y por contraste comprendemos por qué las divisiones, las polarizaciones y el desprecio de la diversidad traen al mundo destrucción, tristeza y aridez.
9: Nicodemo
0: formaba parte del Sanedrín, el consejo de los jefes de Israel. Cuando oyó en el Sanedrín palabras de desprecio hacia Jesús, invitó a todos a escucharlo antes de condenarlo. Había recibido de Dios, a través del mismo Cristo, el Espíritu de la Comunión, que abre el corazón a la nueva verdad y a la verdadera novedad. Quien no acoge a este Espíritu envejece pronto. Sumido en el lamento, se encuentra solo. Nunca tiene el ánimo festivo. Hoy, en cambio, queridos hermanos y hermanas, es fiesta. La fiesta de Dios es nuestra fiesta. Por eso, San Pablo escribe a los corintios: sean alegres, busquen a la perfección. Tengan ánimo, tengan los mismos sentimientos, vivan en paz, y el Dios del amor y de la paz estará con ustedes. Y ahora, con la oración del Ángelus, nos dirigimos a la Virgen María, que en su sí, a la divina voluntad, florezca también nuestro sí al amor de la Santísima Trinidad. El Papa se signa con la cruz y dice: el ángel del Señor anunció a María y concibió por obra y gracia del Espíritu Santo.
9: Ave María, gracia plena, Dominus tecum, benedicta tu in mulieribus, et benedictus fructus ventris tui, Jesus.
0: Santa María, Madre de Dios, ruega por nosotros, pecadores, ahora y en la hora de nuestra muerte. Amén. He aquí la esclava del Señor, hágase en mí según tu palabra.
9: Ave María, gracia plena, Dominus tecum, benedicta tu in mulieribus, et benedictus fructus ventris tui, Jesus.
0: Santa María, Madre de Dios, ruega por nosotros, pecadores, ahora y en la hora de nuestra muerte. Amén.
9: Et verbum caro factum.
0: Y el Verbo de Dios se hizo carne y habitó entre nosotros.
9: Ave María, gracia plena, Dominus tecum, benedicta tu in mulieribus, et benedictus fructus ventris tui, Jesus.
0: Santa María, Madre de Dios, ruega por nosotros, pecadores, ahora y en la hora de nuestra muerte. Amén. Ruega por nosotros, Santa Madre de Dios, para que seamos dignos de alcanzar las promesas de Cristo. Oh Padre, infunde en nuestra alma tu gracia. Tú que en la anunciación del ángel

0: siglos. Amén.
1: Pro fidelibus defuntis.
0: Por los fieles difuntos.
1: Precum aeternam.
0: Dale, Señor, el descanso eterno y brille para ellos la luz perpetua. Descansen en paz. Amén.
1: Dominus vobiscum.
0: El Señor esté con vosotros.
1: Sit nomen Domini benedictum.
0: Sea bendito el nombre del Señor, ahora y por siempre.
1: Adiutorium nostrum.
0: Nuestro auxilio está en el nombre del Señor que hizo el cielo y la tierra.
1: Benedica
0: la bendición de Dios Todopoderoso.
1: Pater et Filius et Spiritus Sanctus.
0: Padre, Hijo y Espíritu Santo, sígnese con la señal de la cruz. El Papa le bendice desde Roma en esta fiesta de la Santísima Trinidad, la solemnidad de la Santísima Trinidad, hoy 31 de mayo. Vamos a escuchar las palabras después del ángel. Queridos hermanos y hermanas, en este mes de mayo, toda la Iglesia ha alzado una invocación coral de paz, especialmente a través de la oración del Santo Rosario. Como una cadena ininterrumpida, ha encomendado a la intercesión de la Virgen María los pueblos martirizados por la guerra. Pueda la divina sabiduría iluminar la conciencia de quienes ejercen la autoridad y orientar sus decisiones hacia la búsqueda sincera de una paz justa y duradera. La gente aplaude el voto por la paz del romano pontífice.
1: Hoy,
0: en Italia se celebra la 25ª jornada de alivio. Estoy cercano a las personas enfermas y a cuantos las asisten. Agradezco y animo a todos los que difunden la cultura de la cercanía y del cuidado.
1: Saludo
0: con afecto a todos ustedes que han venido hoy a la Plaza de San Pedro, romanos y peregrinos. En particular, doy la bienvenida al obispo y a los peregrinos de la diócesis de Kumba, en Camerún. Vienen de lejos. Como al coro parroquial de Dunajská Lužná en Eslovaquia. Saludo a los polacos aquí presentes. Muchas banderas de Polonia en la plaza. Y también a los participantes en la gran peregrinación al santuario de Piekari, donde se venera a María como madre de la justicia social. Saludo al grupo de alpinos de Rivoli. A los jóvenes de San Zeno Naviglio y a los participantes en la carrera de relevos de la inclusión con algunas banderas realizadas por estudiantes de institutos italianos. A todos les deseo un feliz domingo. Ahí están los jóvenes de la Inmaculada Concepción, volvieron por sus fueros. Un grito de viva el Papa que llama la atención no solamente del pontífice, pero de toda la plaza, pues son unos 100 o 150 jóvenes que ponen su pancarta de jóvenes de la Inmaculada y corean al Papa. Pues bueno, aquí en la Plaza de San Pedro hay buen sol. La gente está en mangas de camisas y muy cómodos. Y estamos nosotros recibiendo esta invitación del Papa, que nos invita a mirar a Nicodemo y a descubrir lo que Noel nos enseña, la metanoia. Dice el Señor a Nicodemo, le enseña que aunque una persona sea adulta, puede volver a renacer. Esa es la metanoia: parar, cambiar y retomar el camino en la dirección correcta. Así que con el sonido de estas campanas,

0: Estamos terminando nuestro Angelus en este día 31 de mayo. Les vamos a invitar a que ustedes puedan también participar con nosotros en esta hora con Jesús. Pues vamos a ir hasta Guadalajara, en Jalisco, donde origina esta hora con Jesús. Gracias a Moisés Núñez, que prepara todo para que todo el equipo tenga la programación como está siendo escuchada en este momento. Por supuesto, a nuestra coordinadora general, Rosy Salles, a nuestro fundador Noel Díaz, y a cada persona que en Roma hace posible que recibamos esta transmisión. Gonzalo Penagos Duarte les dice, Laudetur Jesus Christus, sed per semper laudetur. Alabado sea Jesucristo, sea para siempre, bendito y alabado.
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soy la resurrección y la vida. El que cree en mí, aunque muera, vivirá. Y el que está vivo y cree en mí, no morirá. Ustedes no tienen por qué temer. Yo sé que buscan a Jesús que fue crucificado. No está aquí, pues ha resucitado. Y sepan que yo estoy con ustedes todos los días hasta el fin del mundo. Jesús está vivo. Creo en Dios Padre Todopoderoso, Creador del cielo y de la tierra. Creo en Jesucristo, su único Hijo, nuestro Señor, que fue concebido por obra y gracia del Espíritu Santo. Nació de Santa María Virgen, padeció bajo el poder de Poncio Pilato, fue crucificado, muerto y sepultado, descendió a los infiernos, al tercer día resucitó de entre los muertos, subió a los cielos y está sentado a la derecha de Dios Padre Todopoderoso. Desde allí ha de venir a juzgar a vivos y muertos. Creo en el Espíritu Santo, la Santa Iglesia Católica, la comunión de los santos, el perdón de los pecados, la resurrección de la carne y la vida eterna. Amén. Jesús, mi Señor y Redentor, me arrepiento de todo corazón de todos los pecados que he cometido hasta hoy, y me pesa de todo corazón, porque con ellos ofendí a un Dios tan bueno y digno de ser amado sobre todas las cosas. Propongo firmemente, con tu gracia, no volver a pecar, y confío que por tu infinita misericordia has de conceder el perdón de mis culpas por los méritos de la pasión de nuestro Señor Jesucristo. Amén.

0: Amado Señor, hoy en este día te elevamos nuestra voz, te abrimos nuestro corazón y te agradecemos profundamente por este regalo tan inigualable, esta gran oportunidad que nos da, Señor, este don de la vida, esta bella presencia que tenemos frente a ti, Señor, donde tú nos llenas de ternura, de fortaleza, de sabiduría. Tú nos llenas ese amor en nuestras vidas y nos acompañas, Señor. Gracias por tu infinito amor. Gracias por ese gesto de palabra que nos das día a día con nuestro prójimo o en las sagradas escrituras que dejaste, Señor. Gracias por el sacrificio que haces por nosotros. Gracias porque moriste para nosotros vivir en la vida eterna. Gracias, Señor, por todas las bendiciones. Gracias, Señor, por ser nuestro refugio, nuestro ejemplo de fe, que siempre estás presente en nuestras vidas, Señor, que siempre estás vivo en cada momento, Señor. Permítenos sentirte en cada detalle, Señor, que por mínimo que sea, es enorme, Señor. Permítenos palparlo, sentirlo, compartirlo a nuestros seres queridos o a nuestro entorno, Señor, y que todo sea para ti, para tu gloria, mi Dios. En estos momentos te presentamos estas peticiones de nuestra audiencia, esta audiencia del Sembrador, que es únicamente misión tuya, Señor, y nosotros somos tus servidores, Señor. Nosotros somos ese medio para llegar a ti, mi Dios. Te agradecemos por todas las bendiciones recibidas y te entregamos a tus pies y en tu bello corazón las siguientes peticiones.
1: Señor, te pedimos por todos nuestros sembradores, principalmente, Señor, por todos los que en estos momentos vamos a mencionarte. Te pedimos por Taylor Steve Rodríguez, que pide por salud y por sus necesidades, así como por la salud y las necesidades de su familia. Te pedimos, Señor, por Alba Manrique, que pide por Diana Herrera y todas sus necesidades, Señor. Por Juana Rentería, que agradece, Señor, por todas las bendiciones recibidas y te pide por la salud y las necesidades de Juana Rentería, de su familia, de su hijo, y por Martina y su familia, así como también por Misty Carrillo, Dolores Rentería, y por todos los enfermos de cáncer, Señor. Te pedimos por las necesidades de Héctor Cerón Ramírez, Gustavo, Elizabeth Beatriz Coronado, Yesenia Herrera y toda su familia, Señor. Te pedimos por Lilia Beldiaño, por las necesidades de Alejandro Cuatro Rojo.
0: Señor, también te agradecemos por la vida de nuestra hermana Eva Díaz Mercado, y ella pide muy en especial, mi Señor, por las necesidades de la familia López Díaz, Domínguez López, pide por sus nietos, muy en especial por Diego Mesa, por la familia López Santiago, por la familia Santiago Mesa, la familia López Díaz, y pide muy en especial por Evangelina López Díaz, también por las necesidades de la señora Eva Díaz y por todos sus hermanos. Pide muy en especial, Señor, por la sanación de la señora Eva Díaz. Pedimos por esa sanación de todos estos familiares y más que cuerpo, Señor, el alma, mi Jesús. También te entregamos la vida de nuestra hermana Patricia Armendariz Salazar, que pide muy en especial por su hijo y por su pronto regreso a casa, Señor. Tú sabes en qué conflicto, en qué tribulencia, Señor, este hijo de Patricia. Dale esa luz para llegar de regreso a casa, Señor, y mientras tanto protégelo de todo mal, así sea.
1: Señor, te pedimos también por Felipe Herrera Castillo, que pide por las necesidades y la salud de Heribert Goret Gómez Herrera y Irías Magali Gómez Herrera. Te pedimos por Lupita, que pide por la salud de Pablo Elizondo Huerta. También te pide muy en especial por Mario Javier Bautista, Daniela Díaz González, Claudia González Ramírez.
0: Refugio Luna pide por Néstor Soli Ochoa, Gabriel Solís Luna, Irma Solís Luna, Francisco Luna y Guadalupe Lorenzo. También pide por El Carpintero y Merced Luna Rosendo. También pedimos por Marcela Jiménez y por Sofía Luna. Cecilia Figueroa pide por las necesidades de la familia Rodríguez Torres, Torres Palacios, Torres Torres, Martínez Torres, Torres Valencia, Torres Ortega y por la salud muy en especial de Cristóbal Chávez, Jesús Roque, Lupita Quirós, Carmelita Galván y María Elena Lourdes Quirós.
1: Señor, también ponemos en tus manos a Marisol y por su salud de Emeregildo Moreno y por Esperanza Inostrosa, que está pasando, Señor, por dificultades económicas. Ayuda a cada uno de nuestros hermanos, Señor, en sus necesidades, que encuentren trabajo, que puedan salir adelante, Señor, en cada necesidad que tenemos. También te pedimos por Gloria Hernández, que pide por su salud y las necesidades de Gloria Hernández. Y así, Señor, con estas peticiones, queremos ir a ese canto de alabanza para que podamos, Señor, ver nuestra pequeñez y ver tu grandeza.

0: Gracias por todos los dones que nos das cada día, por permitirnos despertar, por el compañero de al lado, por el amigo, por el hermano, porque por medio de cada uno de ellos, Señor, tú te basas para darnos esa mano amiga, para que ese día podamos sonreír, para que ese día veamos tu grandeza, tu amor, y veamos, Señor, que no nos sueltas de tu mano. Perdónanos, Señor, por todo lo mal que hacemos, por las equivocaciones, los malos entendidos, por las frustraciones que tenemos. Señor, no es que nuestro corazón quiera ser malo, es que nuestro corazón se cansa, Señor. Pero tú eres el bálsamo que nos cura y nos levanta para que no nos rindamos, para que veamos la luz a través de nuestros hermanos. Guíanos siempre, Señor, de tu mano y no nos sueltes en ningún día.
1: La hermana Juanita García, que ella pide por sus hermanos Víctor Mendoza, por Miguel García, por Victoria, por Hilaria, por Israel, por Hortensia García, por Federico Martínez, por Marina García, por Dominga Nieves, por Elodia, Juan Manuel, por Concepción García. Te pedimos por todos y cada uno de estos integrantes de esta familia, que los llenes de salud, de bienestar, que los llenes de tu amor, Señor, que los llenes de esperanza, de gratitud. También te pedimos por Graciela Banda, que ella tiene una cirugía, Señor. Te pedimos por su pronta recuperación. También te pedimos por Salvador Díaz Guzmán, que pide por todos sus hijos. Te pedimos por Alfonso, que pide por la familia Romero Muñoz y por la paz del mundo entero. También pide muy en especial por el Papa León XIV y por todo el clero católico. Pedimos también, Señor, por las ánimas benditas del purgatorio y pedimos por todos los pecadores que somos nosotros, Señor. Ten misericordia de nuestra alma, mi Jesús. También pedimos por María Aurora, que pide por Mari Carmen Rodríguez y por la conversión de Roberto Rodríguez.
0: Te pedimos también, Señor, por Patty Ruiz, que pide por la salud de Francisco Martín del Campo, ya que, Señor, lo van a operar. Ayúdalo, Señor, para que todo salga bien. Dale la salud y la pronta recuperación. Te pedimos también por la salud y la conversión de Gloria Ruiz, así como por José Domínguez Rojo, que pide por las necesidades de su familia y por la conversión de Carlos Eric Rojo y de Patricia Salcedo Luna, así como de Pablo Alberto Sacedo y María Fernanda Salcedo. Convierte a cada uno de tus hijos, Señor, que veamos tu bondad y tu grandeza en las pequeñeces del día a día. También te pedimos por Marta Vela, que pide por la salud de Ali Jardón, las necesidades de Gilberto Aro, Fabián Vela, Vela Torres, familia Rivas Vela, familia Vela Ornelas, familia Jardón Valenzuela, Jardón Vela, por ella misma y por los difuntos.
1: Alfonso Godínez pide por Lisset y su familia. También pedimos por la familia Godínez Mendoza, por los difuntos, que los tengas en tu gloria, Señor, en especial por Alfredo Campos, por Manuel y por Alonso Godínez. Pide también por el eterno descanso del Papa Francisco. Te pedimos, Señor, por todos ellos, ten misericordia de su alma, mi Jesús. También te pedimos por Silvia Rojas, que pide por la conversión y por la salud de Daniel Alberto Hernández Rojas. Pide por la necesidad de Lucía Sandoval Brito, por María Carmona, Patricia Méndez y Armando Rojas Carmona. Pedimos también por Gloria Ruiz Sagún, que pide por la salud de todos los enfermos que están en este momento postrados en una cama y que se encuentran en soledad, que se encuentran sin aliento, Señor, de alguien que les acompañe, o por la tribulación que están pasando por medio de su salud. Te pedimos que no los dejes solos, Señor, que los acompañes y que se sientan con esa esperanza de llegar hacia ti, a cara a cara, Señor. Ten también misericordia de ellos. Y Susana Vázquez pide por todos los fieles difuntos y por todos los enfermos.
0: Te pedimos también, Señor, por Graciela González, que ella da gracias, Señor, por todo lo que le has dado. Y también, Señor, te pide para que sane su salud, sabes lo que ella tiene, Señor. También te pide, Señor, por la salud de su familia y la conversión de la misma. Angelina García te pide por su salud y también por la salud de Alejandra Ornelas, la conversión de Aristeo Carrillo. Enrique Navarro te pide por la salud de Angustias, así como de él mismo, y te pide por la conversión, Señor, de todos los pecadores. También, Señor, te pedimos por las benditas ánimas del purgatorio, por la salud de todos los enfermos, la del Papa, la de nuestro Cardenal Francisco Robles, por todos los que laboran en el Sembrador, por la salud y las necesidades de Teresita Mendoza y María del Carmen Mendoza.
1: Irma Leticia de Loera pide por la familia Velasco de Loera, pide por nuestro fundador Noel Díaz y pide muy en especial por el equipo de ESNE y en especial por Claudia Elena y todos los que se encuentran en Guadalajara de Call Center.
0: Te pedimos también, Señor, por Yolanda, que pide por la salud del niño Yasvil, ya que cumple 8 años, Señor. Te pedimos también por el templo de Magdalena y por la conversión de Eric. Y con estas peticiones, Señor, y necesidades, nos vamos a este canto, querido hermano, para que escuchemos lo que Dios nos quiere decir hoy.

0: Señor. Te entregamos todo, mi Señor, todas nuestras obras para tu gloria, mi Señor. Te entregamos todo y te pedimos que nos llenes de amor y sabiduría y de paciencia, Señor. Te pedimos que nos ilumines en nuestra mente y en nuestro corazón para poder discernir y tomar buenas decisiones, mi Señor. Y todos nuestros sacrificios te los ofrecemos a ti, Señor. Todo es tuyo, mi Señor. Y te seguimos poniendo también a tus pies estas siguientes peticiones, mi Jesús.
1: Estela Carrillo, Señor, te pedimos por ella, por su salud, por la salud de su familia y la salud de la familia Villalobos Castillo, Miguel Ángel Orozco Castillo, que se encuentra desaparecido, Señor. Ayúdalo, Señor, a todos los que se han desaparecido, a todos los que no están cerca de sus familias. Ayúdalos a regresar a casa, Señor. Que todo lo que estén pasando, que seas tú el que los proteja. Ayuda a cada uno, Señor. Si alguien los tiene retenidos, ablanda a sus corazones, Señor, de piedra. Y haz, Señor, que tus hijos vuelvan a su hogar, sanos y salvos. Pero que se haga solamente tu voluntad y no la nuestra, Señor. Y donde quiera que estén, Señor, que no sufran. Que sepan que tú estás con ellos cerca, que tú no los sueltas, Señor. Así también te pedimos por María Montserrat, que pide por la salud y las necesidades de su familia y el descanso eterno de María de Jesús Álvarez Toledo, Leobardo Murillo Álvarez, Guillermina Hernández, César Crillanes Murillo, por las ánimas benditas del purgatorio, Señor, y por la salud de la familia Medina Murillo.
0: Así es, mi Señor. Marisela Pérez pide en especial por ella, mi Señor, pide por toda su familia y pide por su hijo José, así como también Paloma pide por el eterno descanso de Lucy Calzada Gutiérrez y de Alejandra Pacheco.
1: Silvia Rojas pide por la conversión y la salud de Daniel Alberto Hernández Roja. Y también te pide, Señor, por las necesidades de Lucy Sandoval Brito, María Carmona, Patricia Méndez, Armando Rojas Carmona. Gloria Ruiz Sahagún pide por la salud de los enfermos y las necesidades de quienes se encuentren solos. Así también por la salud de una persona de su corazón, una amiga muy cercana.
0: María Dolores Gallardo pide por el eterno descanso del señor Nabor Paredes. También pide fortaleza y protección para toda la familia Gallardo Rodríguez por esta pérdida. Pedimos también por la conversión de todos los pecadores y por la salud de la señora Esther Delfina Rodríguez Hernández y por Maroa Gabriela Gallardo Rodríguez, por Briana Melisa Paredes Gallardo y por Gloria Gallardo. Pedimos también, Señor, muy en especial por Alicia Ayala Ortega, que pide por la salud y conversión del señor Guillermo Pablo Cisneros Saldaña, así como también pedimos por Alicia Ayala Ortega y por todas las familias y en especial la familia Cisneros Cisneros. También pedimos por la familia Cisneros Ayala, Cisneros Ruiz, Hernández Miranda, por Rodríguez Gómez, y por la familia Ruiz Rodríguez.
1: Te pedimos también, Señor, por Virgilia Corona Sánchez, que pide por la salud de María Dolores Lourdes, por Sandra García, así también, Señor, por Fidel Rodríguez, que pide por la salud de Alicia Escobedo Orozco y las necesidades de sus hijos. Sonia Cortés, te pide, Señor, por su salud y pronta recuperación de Sonia y por las necesidades de la iglesia, de los sacerdotes, Señor, de los consagrados, de todas las vocaciones, Señor, por los metanoias, los migrantes, muy en especial, Señor, te pedimos por las ánimas benditas del purgatorio y te pedimos por el descanso eterno de Sonia, por las necesidades de Sofía y Ann Cristian y Brenda, así como por sus amigos de Fresco Vallarta, por la salud de Gustavo, de Toño, de Sergio y por la conversión de Susi.
0: Señor, te pedimos por la familia Covarrubias Flores. Te pedimos, Señor, por todos los integrantes de cada uno de esta familia. Te pedimos por Paulina, te pedimos por José de Jesús, te pedimos por Samara Lizardi. Te pedimos, Señor, por Marta Covarrubias Flores, te pedimos por Víctor Covarrubias Flores y por José de Jesús Covarrubias Flores. Te pedimos por el niño que va a nacer de Paulina, Señor, que todo sea en su buen término, Señor, con ese bello amor y esa bendición que tú les entregaste. También te pedimos por Zulem, que ella también está embarazada, Señor. Pedimos porque su bebé sea también con un buen término hasta su gestación y que sea esa bendición y luz para esta familia. También te pedimos por Marisol Rosal, que pide por Brenda Torres Alcántar. Te pedimos, Señor, por el eterno descanso de María del Carmen del Refugio. Te pedimos por que tengas piedad y misericordia de su alma, así también como Cecilia Carrascal, que la acaban de operar. Pedimos por su pronta recuperación, Señor. Y te pedimos por la relación de Adriana y Wilmar, que también se concluya todo, Señor, y que todo sea en medio donde tú estás, Señor, con el amor que tú nos vienes a mostrar. Te pedimos muy en especial por Gasparina Ríos, que pide por ella misma y por su hijo Agustín.
1: Te pedimos también, Señor, por Ana, que pide por las necesidades de Eric Partida, las necesidades del Papa León, María de Jesús, por Daniel, por la familia Ábalos, la familia Pérez Partida y también, Señor, por las necesidades de ella misma. Te pedimos por Lidia Osori, que pide por la salud de Jorge Hernández y sus y las necesidades de ella misma. Luis Demetrio Rodríguez pide por la salud de Veneranda Ruiz, Mireya Padilla, Rebeca Rodríguez, por las familias Ruiz Servín y Rodríguez Salas.
0: Lolita Arana González pide por la salud de ella misma y por todos sus hijos. También pide muy en especial por el padre Memo de Tateposco. Pide por la paz del mundo entero y pide muy en especial por todos los que colaboran en este medio católico, El Sembrador.
1: Te pedimos también, Señor, por una anónima que pide por su salud, Señor, la de su vista principalmente. Te pedimos también por José de Jesús González y todos los enfermos, por la conversión de Juan Carlos Suárez, la familia Sánchez, por el mundo entero, Señor, por todas las personas desaparecidas, por las necesidades de la familia González, por las ánimas benditas del purgatorio y por todo el equipo del Sembrador. Así también, Señor, te pedimos por Juana Ángeles, que pide por las necesidades de Alicia Jocelyn Ángeles, por todos los que trabajan en el Sembrador, por la familia Ángeles Hernández, Flores Ángeles, Vázquez Ángeles, Gabriel Ángeles, Ángeles Sánchez, Ángeles Flores, Martínez Flores, Hernández Sánchez, por la salud de Enorina Hernández Lorenzo, por el Papa y por la conversión de todos los jóvenes.
0: Así es, mi Señor. También ponemos en tu corazón a Alfonso Godínez, que pide por él y por toda su familia. También pedimos por San Juana Moreno, que pide por ella y por sus hermanos. Pedimos por Mauricio, por Carmen, por María del Rosario, que pide por Elena Río Sánchez y por la paz del mundo entero, Señor. Así también te encomendamos la familia de María del Rosario Ríos Flores. Pide muy en especial por nuestro fundador Noel Díaz y por el equipo de ESNE. Y también, Señor, pide por el eterno descanso de María de Jesús Ríos Sánchez y María del Socorro. Te pedimos, Señor, por Tomasa Valeriano Ramírez, que pide por la familia Valeriano Ramírez y por la señora María Luisa Gurillo y por todos los enfermos y los migrantes y la paz del mundo entero, en especial en México y todos los gobernantes del mundo entero, Señor. Te pedimos por Guadalupe Ceja Magallón, que da gracias por su matrimonio, y te pide por Roberto y sus hijos. Te pide por Roberto Ulises Ábalos Ortega, por Marta Priscila Ábalos Ortega, por Fernando Noé Ábalos Ceja, por Abraham Josué Ábalos Ceja y por Sinaí Alexandro Ábalos Ceja.
1: Te pedimos también, Señor, por nuestra hermana Josefina Montoya, que pide por la conversión de Joselín Olivares Ríos, por la salud de Olimpia Rosalinda, por las necesidades de ella misma, por Sergio Alán, por los sacerdotes, por el personal de ESNE, por el Papa León XIV, por las ánimas benditas del purgatorio, por la salud en todos los hospitales, Señor, y de todos los enfermos, por las necesidades de los que están privados de su libertad. Te los ponemos en tus manos, Señor. Así como también te pedimos por María, que pide por el descanso eterno de Antonio Hernández García. Y Señor, con estas peticiones y todos los que no mencionamos, Señor, pero que tú sabes, Señor, cuáles son cada una de las necesidades de nuestros hermanos y de los que están en estos momentos unidos en esta hora santa, Señor, nos vamos así a esta oración de la comunión espiritual.
0: Creo, Jesús mío, que estás realmente presente en el Santísimo Sacramento del altar. Te amo sobre todas las cosas y deseo recibirte en mi alma. Pero como ahora no puedo recibirte sacramentalmente, ven por lo menos espiritualmente a mi corazón. Como si ya te hubiera recibido, te abrazo y me uno todo a ti. No permita, Señor, que jamás me separe de ti. Amén.

0: oración a la Santísima Trinidad por los sembradores. Padre, Hijo.
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0: Celebración de la Santísima Trinidad. La Sagrada Escritura nos narra que los 11 discípulos fueron a Galilea después de la resurrección al cerro que Jesús les había indicado. En cuanto lo vieron, lo adoraron, aunque algunos dudaban. Jesús se acercó a ellos y les dijo:
1: Todo poder en el cielo y en la tierra me ha sido dado. Id pues y haced discípulos a todos los pueblos, bautizándolos en el nombre del Padre y del Hijo y del Espíritu Santo, enseñándolos a obedecer lo que os he mandado. Y yo estoy con vosotros todos los días, hasta el fin del mundo.
0: Fue entonces que los apóstoles entendieron que Jesús era el Salvador enviado por el Padre. Y cuando experimentaron en sus corazones la acción del Espíritu Santo, comprendieron que el único Dios era Padre, Hijo y Espíritu Santo. En este día, oremos para que nunca nos falte el amor del Padre, la gracia de Jesucristo y la comunión del Espíritu Santo, que nos permita ser obedientes a los mandamientos y continuar en el camino de salvación. Amén.
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4: Saber que lo que el hombre, la mujer, el joven necesita no es un momento de placer para ser feliz. Lo que necesita es que Dios llene su corazón de la verdadera dicha, de la verdadera felicidad. En Él está todo, en Él está la vida, en Él está todo lo que andamos anhelando, buscando por fuera. Lo triste es de que muchas personas se dan cuenta cuando ya pasan muchos años y dicen: ay, caray, ya tengo 70 años, creo que me he equivocado del camino. No hay que esperar, hay que darle la vida al Señor. Pero qué bonito ver que cuando Dios toca el corazón y le hace a una persona sentir lo más importante por este amor de Dios. Pero no tenemos que esperar muchos años para darnos cuenta de andar metiéndonos en miles de problemas para después llegar al punto de decir: la vida, la verdadera vida, la verdadera dicha no está ahí. Está únicamente en Dios.
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0: Soy el padre José Román Flecha, sacerdote de la diócesis de León, en España. Y tengo mucho gusto en comentar con ustedes los textos que componen la liturgia del domingo de Pentecostés, ya el domingo de Pentecostés, 50 días de distancia de la Pascua, ¿qué les parece? Empezaremos la Santa Misa con una antífona de entrada tomada de la Carta a los Romanos, en la cual Pablo dice que el amor de Dios ha sido infundido en nuestros corazones por el Espíritu Santo que habita en nosotros. Son dos líneas, pero es un resumen perfecto de lo que significa la fiesta de Pentecostés. Fiesta del amor de Dios, que ha sido infundido en nuestros corazones por el Espíritu Santo. Y el Espíritu Santo habita en nosotros. Somos templo del Espíritu Santo. Esto se lo explicó bien Pablo a los corintios también. Bueno, y después pediremos perdón al Señor, rezaremos o cantaremos el Gloria, y el sacerdote recitará la oración colecta, que dice así: Dios nuestro, que por el misterio de la festividad de Pentecostés, que hoy celebramos, santificas a tu Iglesia, extendida por todas las naciones, concede al mundo entero los dones del Espíritu Santo y continúa obrando en el corazón de tus fieles las maravillas que te dignaste realizar en los comienzos de la predicación evangélica. Por Jesucristo nuestro Señor. Amén. Hermosa oración. Una vez más juega con los tiempos, el pasado, el presente y el futuro. El pasado, recordar Pentecostés y las maravillas que el Espíritu Santo realizó en Jerusalén entre los apóstoles y entre aquellos que escucharon el discurso de Pedro. Ese es el pasado. Aquellas maravillas debidas a la presencia del Espíritu gracias a la predicación evangélica. Eso en el pasado. Y en el presente le pedimos que difunda también los dones del Espíritu Santo sobre mí, sobre mi familia, sobre mi parroquia y basta. No, yo creo que me he equivocado. No. Concede los dones del Espíritu Santo ¿a quién? Les estoy dejando para que lo piensen. A mí, a mi parroquia, a mi familia, a mi ministerio. Que no, que no, que no, que no. Concede los dones del Espíritu Santo al mundo entero. Y fíjese que no dice a los católicos, ni a los cristianos evangélicos, ni a los mormones. Al mundo entero. Concede los dones del Espíritu Santo al mundo entero. Bueno, pues Pentecostés es la fiesta de la universalidad. Esto en el presente. Y en el futuro, bueno, pues que estos dones nos ayuden también a llevar a cabo la presencia de Dios, a manifestar la presencia de Dios en el mundo, puesto que Él está santificando a la Iglesia y la utiliza como medio, como canal, para llevar esta gracia al mundo entero. Pentecostés, fiesta del Espíritu Santo en el mundo entero. No me canso de repetirlo, ¿verdad? Pero vamos a ver lo que ocurrió. ¿Qué nos cuenta el libro de los Hechos de los Apóstoles? Lo sabemos muy bien. El día de Pentecostés, todos los discípulos estaban reunidos en un mismo lugar. De repente se oyó un gran ruido que venía del cielo, como cuando sopla un viento fuerte. Atención a esto del viento fuerte. Luego lo explicamos. Como cuando sopla un viento fuerte, que resonó por toda la casa donde se encontraban. Y entonces aparecieron unas como lenguas de fuego que se distribuyeron y se posaron sobre ellos. Así que se llenaron todos del Espíritu Santo y empezaron a hablar en otros idiomas, según el Espíritu los inducía a expresarse. En esos días había en Jerusalén judíos devotos venidos de todas partes del mundo. del mundo entonces conocido, porque no se menciona para nada América. Al oír el ruido, todos estos devotos acudieron en masa y quedaron desconcertados, porque cada uno los oía hablar en su propio idioma. Atónitos y llenos de admiración preguntaban, ¿no son galileos todos estos que están hablando? ¿Cómo entonces los oímos hablar en nuestra lengua nativa? Y miren ahora, ahora viene el listado. Entre nosotros hay medos, partos, elamitas, otros vivimos en Mesopotamia, en Judea, en Capadocia, en el Ponto, en Asia, en Frigia y en Panfilia, en Egipto o en la zona de Libia que limita con Cirene. Algunos somos visitantes venidos de Roma, somos judíos o prosélitos, y también hay cretenses y árabes. Y sin embargo, cada quien y cada uno los oye hablar de las maravillas de Dios en su propia lengua. Palabra de Dios, te alabamos, Señor. ¿Cuántas cosas hay que decir de esto, verdad? Pentecostés es la fiesta en que el pueblo judío celebraba, agradecía, alababa a Dios por el don de la ley santa, la ley de Moisés. Y aquí el Espíritu Santo parece que introduce la nueva ley, que es la ley del amor. Bueno, los discípulos están reunidos en una casa, en un lugar. Y tenemos un gran ruido y un viento. Atención a lo del viento. Viento se dice en hebreo ruaj, que significa también esto, el aliento. Significa viento y significa espíritu. ¿Se acuerdan? Que según el Génesis, el Espíritu de Dios aleteaba sobre las aguas primordiales en la creación del mundo. ¿Se acuerdan que cuando el ángel se muestra a María para anunciarle que va a ser madre de Jesús, se dice que el Espíritu, el viento de Dios, te cubrirá con su sombra? Y ahora, en Pentecostés, el Espíritu, el viento de Dios, sopla sobre los apóstoles. Bueno, a mí me llama la atención. Hay tres nacimientos, tres gestaciones, tres partos. El parto de los mundos, el parto de Jesús niño y el parto de la iglesia. El nacimiento del mundo creado, el nacimiento del Mesías y el nacimiento de la comunidad eclesial. Y en los tres casos está presente el viento de Dios, el Espíritu de Dios, el aliento de Dios. ¿Habrá un cuarto caso? Yo creo que sí. El nuestro. Cuando en ti y en mí nace el deseo de seguir la voluntad de Dios, de vivir de acuerdo con su santa voluntad, de superar nuestras tentaciones para adorar al tener, al poder y al placer. Cuando queremos vivir de acuerdo con la fe, con la esperanza, con la caridad. Cuando somos capaces de decir que Jesús es el Señor, como dice Pablo, es que está soplando el viento de Dios, el vendaval de Dios. Ustedes saben que he escrito un libro que lo he titulado así, El vendaval de Dios. ¿Por qué? Porque cuando estaba en la parroquia de San Francisco de la Vega, en León, dirigiendo la catequesis de los jóvenes que se preparaban para la confirmación, se me escapó alguna vez esa frase. Dije que el Espíritu de Dios es como un vendaval y al vendaval no hay quien lo pare, como un tornado. Y a los jóvenes les gustó y en todos los escritos y todos los ejercicios que me escribieron hablaban del vendaval de Dios. Como que yo lo dije por casualidad, pero me gustó y lo puse de título de un libro. El vendaval de Dios. Bueno, pues ese vendaval los cambió. Decía José Luis Martín Descalzo, sacerdote y poeta y dramaturgo y buen amigo, los cambió como quien cambia un calcetín o un guante, lo de dentro para afuera. De tímidos los hizo atrevidos, osados. Estaban allí escondidos, seguramente todavía por miedo a los judíos, y salieron a la calle y hablaron sin micrófono, fíjese, a una enorme multitud, y bautizaron y se hicieron oír por gente que venía de los continentes conocidos, de Asia. Muchos son de Asia, por ejemplo, los que venían de Mesopotamia. Unos cuantos vienen de lo que hoy es Europa, los que habitaban en Capadocia, en el Ponto, en Asia, que tenía por capital a Éfeso, en Frigia, en Panfilia. Todo eso estaba en lo que hoy es Turquía, la península de Anatolia. Y luego habla también de África, los que venían de Egipto, de la zona de Libia que limita con Cirene, y más lejos todavía, los que venían de Roma. Todos oían hablar en su propia lengua. No me pregunten bien cómo fue eso. Habría que preguntarle a mi amigo Pablo Fernández del Río, que hizo su tesis doctoral precisamente sobre este tema en el Pontificio Instituto Bíblico de Roma. ¿Es que los apóstoles hablaban en diversas lenguas? ¿O hablando en su propia lengua nativa, que era el arameo para todos ellos, eran escuchados por todos los pueblos de esta tierra? ¿O será que es que lo mismo que en Babel, por el orgullo humano, las lenguas se confundieron? Querían hacer una torre para llegar hasta el cielo y ser como dioses, y no se entendieron y tuvieron que separarse. Si allí por el orgullo no se entendieron, aquí por el amor y por la escucha del Evangelio empezaron a entenderse. ¿Será eso lo que quiere decir? Que habrá Pentecostés cuando nos entendamos. Y nos entenderemos cuando recibamos al Espíritu Santo. Y el Espíritu Santo, se nos ha dicho, es el don del amor. Yo creo que podía terminar aquí, porque ya he dicho todo lo más importante. Pentecostés, entonces, fiesta del Espíritu, fiesta de la universalidad, fiesta de la fe compartida, fiesta del Evangelio transmitido a todas las lenguas de este mundo. Bueno, rezaremos o cantaremos el Salmo 103, que tiene un versículo ahí en el centro, que era el que rezábamos siempre en el seminario, al principio de las clases, y también en la bendición de la mesa. A ver qué dice el Salmo. Bendice al Señor, alma mía. Señor y Dios mío, inmensa es tu grandeza. Qué numerosas son tus obras, Señor. La tierra está llena de tus criaturas. Si retiras tu aliento, toda criatura muere y vuelve al polvo. Pero envías tu espíritu que da la vida y renuevas la faz de la tierra. Este es el verso importante. Envías tu espíritu y se renueva el aspecto de la tierra. Y si no envías tu espíritu, pues envejecemos en nuestras costumbres, en nuestras ataduras, en nuestros caprichos, en nuestros intereses. Por eso, que Dios sea glorificado para siempre y se gocen sus criaturas. Ojalá que le agraden mis palabras y yo me alegraré en el Señor, dice el Salmo 103. Bueno, ¿y qué dice Pablo a los fieles de la ciudad de Corinto? Algo que mencioné hace un momento de memoria. Hermanos, nadie puede llamar a Jesús como Señor si no es bajo la acción del Espíritu Santo. Lo dirá pensando en Apolo, que hablaba muy bien de Jesús, pero nunca decía que Jesús era el Mesías, hasta que lo llamaron o lo invitaron a comer el matrimonio de Áquila y Priscila, y ahí debió de venir el Espíritu Santo sobre él, porque en adelante ya decía que Jesús era el Señor. Bueno, y a los corintios, que presumen de tantos dones y carismas, Pablo les dice, sí, hay diferentes dones, pero el Espíritu es el mismo. Hay diferentes servicios, pero el Señor es el mismo. Y hay diferentes actividades, pero Dios, que hace todo en todos, es el mismo. ¿Se estará refiriendo San Pablo a la Santísima Trinidad? Para los que dicen que no aparece la Trinidad en la Biblia, hay diferentes dones, pero el Espíritu, diferentes servicios, pero el Señor, diferentes actividades, pero Dios. Ajá, el Padre, el Hijo y el Espíritu. O al contrario, el Espíritu, el Señor y Dios Padre. Hay diferentes dones, pero el Espíritu está ahí. Hay diferentes servicios, pero el Señor nos unifica. Y hay diferentes actividades, pero Dios nuestro Padre lo hace todo en todos. Ahí está la Santísima Trinidad. Y después, para todos los que presumen de sus carismas, entonces y ahora, claro, en cada uno se manifiesta el Espíritu para el bien común, para el bien común, no para el bien particular de fulanito o fulanita. En cada uno se manifiesta el Espíritu con un don, con un carisma determinado, pero para el bien común. Porque así como el cuerpo es uno y tiene muchos miembros, y todos ellos, a pesar de ser muchos, forman un solo cuerpo, así también ocurre con Cristo. Porque todos nosotros, seamos judíos o no judíos, seamos esclavos o libres, hemos sido bautizados en un mismo Espíritu para formar un solo cuerpo, y a todos se nos ha dado a beber del mismo Espíritu. Se nos ha dado a beber del mismo Espíritu. Pero no decíamos que el Espíritu se comparaba con el viento, y ahora se compara con el agua, porque dice, nos han dado a beber del mismo Espíritu. Con razón, el Catecismo de la Iglesia Católica pone hasta 9 nombres distintos que la Biblia otorga al Espíritu Santo. Pero nosotros nos hemos quedado con el viento o con la paloma solo. Hay otros nombres que indican la presencia del Espíritu Santo. Bueno, y el poema que vamos a leer mañana después de la segunda lectura lo llama de muchas formas. Es tan hermosa esta secuencia. Ven, Dios Espíritu Santo, y envíanos desde el cielo tu luz para iluminarnos. Ven ya, Padre de los pobres, luz que penetra las almas, dador de todos los dones, fuente de todo consuelo, amable huésped del alma, paz en las horas de duelo. Eres pausa en el trabajo, brisa en un clima de fuego, consuelo en medio del llanto. Ven, luz santificadora, y entra hasta el fondo del alma de todos los que te adoran. Sin tu inspiración divina, los hombres nada podemos y el pecado nos domina. Lava nuestras inmundicias, fecunda nuestros desiertos y cura nuestras heridas. Doblega nuestra soberbia, calienta nuestra frialdad, endereza nuestras sendas. Concede a aquellos que ponen en ti su fe y su confianza tus 7 sagrados dones. Danos virtudes y méritos, danos una buena muerte y contigo el gozo eterno. Hermoso el poema, la secuencia del día de Pentecostés. ¿Se fijaron que alude a los 7 dones del Espíritu Santo? Se inspira esa afirmación en el profeta Isaías, en el capítulo 11. Es verdad que Isaías habla de 6 dones, pero la tradición cristiana ha desdoblado el último. El primero, don de sabiduría; el segundo, don de entendimiento; el tercero, don de consejo; el cuarto, don de ciencia; el quinto, don de fortaleza; el sexto, don de piedad; y el séptimo, don de temor de Dios. 7 dones. 7 dones comparables con las 7 peticiones del Padre Nuestro. Y 7 dones, diría San Agustín, comparables con las 7 bienaventuranzas, que él las reduce de 8 a 7. Y 7 dones comparables con las 7 virtudes: fe, esperanza y caridad, prudencia, justicia, fortaleza y templanza. Y 7 dones para las 7 iglesias de Asia. Y 7 dones para los 7 sellos del Apocalipsis. Y 7 dones comparables con los 7 candelabros. ¿Qué hacemos? ¿Seguimos? ¿Cuántas cosas hay que meditar, verdad? ¿Llegamos al Evangelio ya? Está tomado de San Juan, capítulo 20, versículos 19 al 23. Y dice así: al anochecer del día de la resurrección, el primer día de la semana, el actual domingo, al anochecer del día de la resurrección, estando cerradas las puertas de la casa donde se hallaban los discípulos por miedo a los judíos, se presentó Jesús en medio de ellos y les dijo: la paz esté con ustedes. Dicho esto, les mostró las manos y el costado. Cuando los discípulos vieron al Señor, se llenaron de alegría. De nuevo les dijo: la paz esté con ustedes. Como el Padre me ha enviado, así también los envío yo. Después de decir esto, sopló sobre ellos, sopló sobre ellos y les dijo: reciban el Espíritu Santo. A los que les perdonen los pecados, les quedarán perdonados, y a los que no se los perdonen, les quedarán sin perdonar. Palabra del Señor. Gloria a ti, Señor Jesús. Dirán ustedes, pero esto lo hemos leído hace poco, ¿verdad? Sí, lo hemos leído en el segundo domingo de Pascua, domingo de la Divina Misericordia. Y de ahí decíamos, con un poco de humor, que Jesús se presentó a la reunión de los discípulos y no les vino a recriminar, y a decir, ustedes me abandonaron en Getsemaní, vengo aquí ahora a echarles en cara su traición. No. Viene a traerles dones. Primer don, la paz. Segundo don, la alegría. Tercer don, el envío. Yo los envío. Y cuarto don, la capacidad de perdonar los pecados. Bueno, este es el Señor. Y esto es Pentecostés, la fiesta de la paz, de la alegría, del envío y del perdón. Pero otros días yo les hago una serie de preguntas para una especie de examen de conciencia. No tenemos mucho tiempo, pero yo creo que sí que podemos también asomarnos hoy al fondo de nuestra conciencia. Primera pregunta. La secuencia que acabamos de leer y que se lee en la misa de Pentecostés incluye, entre otros títulos del Espíritu Santo, uno muy hermoso: dulce huésped del alma. Y yo me pregunto y les pregunto, ¿qué puede significar ese nombre en una sociedad como la nuestra? Llamarle a Jesús dulce huésped del alma. ¿Lo es de verdad en tu vida y en la mía? ¿Es un dulce huésped? Segundo, el Espíritu es también invocado como padre amoroso del pobre. Nada menos. ¿Nos sentimos nosotros impulsados a hacer visible a los pobres esa amorosa paternidad del Espíritu? ¿O los ignoramos y les decimos, bueno, arréglese usted como pueda? Tercera pregunta. En la secuencia de Pentecostés hay otra frase que es una invocación, una petición. Le decimos al Espíritu Santo, mira el vacío del hombre si tú le faltas por dentro. ¿Qué les parece de esta súplica? ¿Refleja la causa de la sensación de vacío y de orfandad que experimentan muchas personas en nuestros días? O no significa nada. Cuarta pregunta. El Espíritu, ya lo hemos dicho, es el gran don de Dios y el origen de todos sus dones. ¿Y hoy es comprensible esto, que Dios sea don, regalo, dádiva, en este mundo tan marcado por la autosuficiencia? Un mundo de personas que dicen, yo lo puedo todo, yo me debo a mí mismo, yo me echo a mí mismo. ¿Cabe el comprender que el Espíritu Santo es el gran don de Dios? Quinta pregunta. Seamos positivos. ¿No es verdad que usted y yo conocemos personas, conocemos movimientos, conocemos estructuras que sí que parecen haber aceptado los dones del Espíritu Santo, viven de esos dones, los comparten, los distribuyen? ¿No les parece que sí que existen estas personas, estos grupos, estos movimientos? Yo creo que sí. Sexta pregunta y penúltima. ¿Y qué estamos haciendo para que el estudio de la religión y la catequesis hagan presente en la Iglesia la necesidad de pedir y de pedir insistentemente los dones del Espíritu Santo? ¿Los pedimos alguna vez? ¿O nos limitamos a pedir la salud para nuestro cuerpo o la protección para nuestra familia? Que está bien pedirlo, pero pedimos también los dones del Espíritu Santo que encarnan esa posibilidad de vivir de acuerdo con su gracia. Y séptima pregunta y última que les dirijo y que me dirijo en este momento. En mi vida personal, ¿soy yo consciente de la necesidad de contar con los dones del Espíritu Santo para que mis actitudes sean más humanas y por tanto más cristianas? Yo creo que sí. Bueno, pues el Papa León XIV, en la solemnidad de Pentecostés del año pasado, nos dijo que el Espíritu Santo hace madurar en nosotros los frutos que ayudan a vivir relaciones auténticas y sanas, regalándonos esos dones que aparecen en la Carta a los Gálatas: el amor, la alegría, la paz, la magnanimidad, la afabilidad, la bondad y la confianza. Así que de este modo, el Espíritu expande las fronteras de nuestras relaciones con los demás y nos abre para que podamos vivir como hermanos en este mundo. Y con ello me despido, mis hermanos, por ahora. Que el Señor esté con todos ustedes y con tu espíritu. Y que la bendición de Dios Todopoderoso, Padre, Hijo y Espíritu Santo, descienda sobre todos ustedes y permanezca para siempre. Amén. Bendigamos al Señor. Aleluya, aleluya. Demos gracias a Dios. Aleluya, aleluya.
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5: Señor, Tú conoces mi vida y sabes mi dolor. Has visto mis ojos llorar, mi rostro entristecerse, mi cuerpo lleno de dolencias y mi alma traspasada por la angustia. Lo mismo que te pasó a ti cuando camino de la cruz todos te abandonaron, hazme comprender tus sufrimientos y con ellos el amor que tú nos tienes. Y que yo también aprenda que uniendo mis dolores a tus dolores, tienen un valor redentor por mis hermanos. Ayúdame a sufrir con amor, hasta con alegría. Si no es posible que pase de mí este cáliz, te pido por todos los que sufren, por los enfermos como yo, por los pobres, los abandonados, los desvalidos, los que no tienen cariño ni comprensión y se sienten solos. Señor, sé que también el dolor lo permites tú para mayor bien de los que te amamos. Haz que estas dolencias que me aquejan me purifiquen, me hagan más humano, me transformen y me acerquen más a ti. Amén.
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0: Saludos amigos, bienvenidos a Iglesia Online. Ya saben que nos tienen aquí a cuatro sacerdotes que reflexionamos junto con ustedes de algunos temas y acontecimientos de la Iglesia Católica y también temas que suceden en su familia, en su comunidad religiosa o en su comunidad parroquial. Aquí está el padre Patricio Lynch desde Honduras, bienvenido.
1: Gracias, buenas, ¿cómo están?
0: Muy buenas, el padre Daniel Portillo desde la Universidad Pontificia de México, bienvenido.
2: Saludos a todos.
0: Y el padre Javier Monroy desde la Ciudad Eterna, Roma, ¿cómo estamos?
3: Saludos, ¿cómo están? Encantado.
0: Muy bien, pues hoy vamos a hablar de un tema un poco candente y quizás que tenemos que hablarlo con la naturalidad que nos exige, que es el dinero. El Papa Francisco en alguna de sus homilías, pues siempre él se ha expresado como el dinero como algo que nos puede ensuciar las manos. Incluso él habla de la pobreza como la madre de la comunidad, la pobreza como el muro que cuida la comunidad. Recuerdo, Javier Monroy, que una visita al Colegio Español en Roma, que es con el patrocinio de San José, quiero recordar también, una visita que él hizo, él hablaba de que el diablo entra por el bolsillo. Fíjense qué expresión. Y también decía otra expresión ahí, ¿no? No vengan aquí, más o menos, a estudiar para hacer carrerismo. Esta expresión ya la ha utilizado varias veces dentro y fuera del Vaticano. En fin, el dinero, el prestigio, el placer, son actitudes en las que sin querer nos vamos envolviendo en la Iglesia Católica. Y pues hoy vamos a hablar de eso, el dinero. ¿Qué pasa que nos olvidamos a veces de la gente cuando tenemos que rendir cuentas? ¿Qué nos pasa a nosotros que no sabemos gestionar bien esto de el dinero? ¿Será también porque no tenemos una buena formación a la hora de gestionar económicamente una parroquia, una comunidad, una institución, sea cual sea? ¿Nos forman con infantilismos? Esto lo pongo aquí en la mesa, lo pongo también con ustedes que nos están escuchando y bueno, pues doy la palabra al padre Daniel Portillo.
2: A mí me llamaba la atención para empezar que el Papa Francisco insiste en el hecho de ubicar cuál sería el centro, porque en ocasiones podemos pensar que tenemos una iglesia que continuamente está en contra de las personas que tienen dinero o del dinero en sí mismo, pero el Papa reitera que es el mismo trabajo el que confiere la dignidad, no es el dinero, y por lo tanto saber que la dignidad la da el trabajo. Es ese espacio entonces donde hay que potenciar, hay que desarrollar, que la persona encuentre la mayor plenitud partiendo desde ahí. De tal manera que si se dignifica el trabajo, se hace a un lado todos los fenómenos que van en contra de aquello que coloca como el centro el dinero, ¿no? Me refiero, por ejemplo, a la esclavitud, la pobreza, el descarte. Son al menos estas tres características las que ubicaríamos, que serían como aquellas que van en contra, francamente, de lo que sería la dignidad que el mismo trabajo da. Cuando ponemos al centro el dinero, pues obviamente estos tres fenómenos, particularmente la pobreza, el descarte y la esclavitud, pues se generan con una mayor fuerza todavía, ¿no?
1: Sí, es importante lo que decís, Daniel, y te agradezco, porque me parece que tocaste algunas consecuencias de cuando ponemos en el centro de la vida el dinero, ¿no? Y en ese sentido se puede transformar como un ídolo. Que me parece que el dinero no tiene que ser un fin, sino un medio, y un medio como la Iglesia nos enseña, ¿no? Y yo invito a todos los oyentes que se animen a leer sobre la doctrina social de la Iglesia, que me parece que es lo menos leído, y por la carencia y la ignorancia que tenemos la doctrina social, después caemos en etiquetas y rótulos ante ciertas expresiones de los papas, ¿no? Tanto Benedicto, Juan Pablo II como Francisco, aunque se lo acusa más a Francisco, se lo tilda de izquierdista, comunista, socialista, el papa simplemente está citando la doctrina social de la Iglesia, ¿no? Porque el tema de la economía, el tema del dinero no es un tema periférico para la fe, es un tema central. al punto tal que Jesús, cuando habla del dinero, utiliza una categoría que es mamón, que es como una especie de dinero como Dios, ¿no? Entonces estamos en un tema de idolatría. Y las consecuencias, Daniel, que decía, yo estuve mirando algunas estadísticas, ¿no es cierto? Y el Banco Mundial decía que, por ejemplo, en este momento casi 800 millones de personas viven con menos de $2 al día, ¿no? Por otro lado, que la mitad de las riquezas, escuchen este dato, la mitad de las riquezas del mundo pertenece al 1% de la población. El año pasado, este mismo 1% acapararon el 82% de las riquezas del mundo. Y yo me pregunto, ¿cómo esto puede ser de Dios? ¿Cómo esto puede ser proyecto del Padre? ¿Cómo esto, es más, cómo hasta algunos lo justifican con cierta teología, ¿no? Y la famosa teología de la prosperidad y demás. Esto es profundamente anticristiano, ¿no? Por eso, para no seguir hablando, pero invito a leer la doctrina social de la Iglesia y los principios que rigen la doctrina social de la Iglesia, para que poder aclarar todos estos temas.
3: Estoy de acuerdo, Patricio. El dinero es un medio. Por lo tanto, tenemos, desde nuestro espíritu de fe, es así como tenemos que utilizarlo, ¿no? Por lo tanto, con los fines evangélicos. ¿Y los fines evangélicos cuáles son? Dignificar a la persona, que las personas sean realmente personas, por lo tanto hacer que otros tengan dinero, no que lo tenga yo solo, o al menos lo imprescindible, sino que todo el mundo tenga al menos lo imprescindible para que las personas sean personas, ¿no? Todo lo que no dignifica a la persona, todo lo que no hace que los demás sean más a imagen y semejanza de Dios, pues no es muy, muy cristiano, ¿no? Y a mí me gustaría lanzar, ¿no?, aquí al diálogo, a lo mejor, el hecho de cómo nuestro corazón se engancha a estos temas. Y lo que decías, Javier, sobre las frases del Papa, ¿no?, de Papa Francisco, de cómo el demonio entra por el bolsillo. Pues sí, ahí está, y a partir de ahí llega todo. Y se pueden hacer las mayores corruptelas en la Iglesia, también fuera, por supuesto, o sea, en cualquier corazón humano, se llegan muchas cautelas por el tema del dinero. No sé qué tendrá el tener posesiones, me imagino que va relacionado con el tema del poder, de la seguridad de uno mismo, etcétera, ¿no? Pero no sé qué tiene que nos puede corromper absolutamente a todos, ¿no? Ser transparente, ser claros en lo que a mí me ocurre personalmente, creo que es un tema de crecimiento de fe y crecimiento espiritual muy, muy serio, muy importante.
0: Yo creo que aquí una de las cosas que hemos hablado del fenómeno del clericalismo, pero una de las cosas que afecta para que se dé este fenómeno del clericalismo

0: injustas, como decía el Papa Benedicto en el discurso inaugural de Aparecida. Decía que hay unas estructuras injustas, que hay unos distanciamientos entre pobres y ricos más grande, algo que el Papa Francisco ya lo ha dicho varias veces y lo recalca mucho en Laudato Si, pero yo creo que nosotros mismos tenemos que hacernos un examen. ¿Qué nos está pasando? Que hay unas estructuras rígidas dentro de nuestras comunidades, dentro de nuestras arquidiócesis. A ver, ¿por qué no un obispo no puede reordenar la economía de una diócesis? Y lo hace, y esto lo hemos visto, y se ponen todos los curas a dividirse entre ellos. En vez de decir, bueno, vamos a una y vamos con nuestro pastor, e incluso la vida religiosa a veces como que también se distancia porque le están tocando algo como sagrado. Pero si el dinero no es nuestro, el dinero está al servicio y disposición. Somos administradores, no dueños. Entonces, esto es un concepto, lo del dinero es una cosa delicada, que a veces nosotros no sabemos tratar y que vemos reacciones, ¿no? Yo estoy pensando en una diócesis muy conocida en el mundo, en donde hay un reordenamiento económico y en donde un grupo de curas está encargando de desgastar no solamente al equipo económico de esa arquidiócesis, ¿no?, sino también de desgastar la figura del propio cardenal, que al final se están desgastando a sí mismo y nos estamos desgastando a nosotros por esa falta, primero, de comunión y de espiritualidad de comunión.
1: A mí me gustaría aportar un poquito sobre la vida religiosa. Hace no mucho, como año y medio, yo creo que salió un documento de la Congregación para Religiosos y los Institutos de Vida Consagrada, ¿no?, sobre precisamente la economía, para toda la vida religiosa, para los institutos, órdenes, congregaciones, que se titula precisamente así: economía al servicio del carisma y de la misión. ¿Y por qué, digamos, la Congregación del Vaticano tiene que hablar de esto? Pues porque esto de lo que estamos hablando no es solo para fuera de la Iglesia, sino precisamente dentro. Y específicamente hablamos de órdenes, congregaciones, institutos, que nos movemos en muchos ministerios, sean parroquiales, colegios, instituciones educativas de todo tipo, y todo eso tiene que mover dinero. ¿Cómo lo utilizamos y para qué? Bueno, pues ahí está el documento que nos invita precisamente, siguiendo estos criterios de los que estáis hablando, Daniel y Patricio, a que eso lo tenemos que hacer ya en la vida religiosa, nosotros, ¿no? Pienso en la cantidad de parroquias o de párrocos que no tienen su consejo económico, por ejemplo. ¿Por qué? Es claro, porque los dinamismos para funcionar con el tema económico no son precisamente los evangélicos. Y creo que es un tema, si no me equivoco, a ver, aquí algún canonista, esto es de derecho canónico, ¿no? Las parroquias tienen que tener su consejo económico.
0: Es obligatorio, sí.
1: El párroco no puede estar manejando de esa manera su antojo como él quiere, etcétera, ¿no? Esto ya trae unas relaciones eclesiales y muy ambiguas, ¿no?, muy basadas en poco evangelio, ¿no?
0: Entonces, y ojo, perdona, Javier, sí, se convierte también en unas relaciones personales. Yo ahora les digo por experiencia, vamos a una pausa y enseguida volvemos aquí a Eclesia Online.
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3: Pues aquí volvemos. Esto es Eclesia Online. Estamos con usted acompañándole y hablando de un tema escabroso, pero pues que nos invita a reflexionar y a dar cuentas y ser transparentes, que es el dinero en la iglesia, el dinero en el mundo. Lo primero en la iglesia, nosotros tenemos que siempre rendir cuentas. Yo le corté en el primer bloque al padre Javier Monroy, él hablaba mucho de los consejos económicos, de rendir cuentas un poco hacia adentro. Estos temas del dinero es curioso, ¿no? Ahora que me toca a mí en esto de la coordinación de comunidades, cuando hablas con los párrocos, con los líderes de las comunidades sobre el tema del dinero, este tema se extiende. Pero cuando se habla de lo personal, del corazón, del cómo me siento y tal, pues como que se encoge. Es curioso cómo a veces en la iglesia nos interesa y nos extendemos y buscamos razones y recursos para que no me toque el dinero. Es un infantilismo, ¿no? Cuando todos vamos en la comunión, todos tenemos que colaborar. Y no se nos olvide, nuestro deber primero es que si usted y un servidor echamos 50 céntimos en la canasta, su párroco y un servidor tenemos que dar cuentas de qué han pasado con esos 50 céntimos. ¿A dónde van? Yo les aseguro que la mayor parte de la iglesia, eso también hay que decirlo, esos 50 céntimos sí llegan y se destinan a la gente pobre. Porque bueno, para lo cómo está en estos momentos, pues sí se va repartiendo, ¿no? Sí llegan en la mayoría de los lugares esto. Pero pues hace falta saber cómo está. Y sobre todo en estas cuestiones que no estamos bien formados, porque estamos más formados en el infantilismo, la avaricia en vez de la pobreza, creo que lo que nos tenemos es que dejar formar por los laicos. Yo no sé si estas nuevas generaciones de laicos tienen que también intervenir en este tema económico. Yo no diría tienen, deben de intervenir. No sé qué opinan ustedes. Patricio.
4: Pues me parece que el tema del uso de los bienes es un tema que todos debemos aprender a discernir, ¿no? Y repito, nosotros como cristianos tenemos que adherir a la lógica, a la ética del reino, a la ética del evangelio, y todo tiene que pasar por ese prisma, ¿no? Y me parece que es un ejercicio continuo de volver y volver y volver al discernimiento, especialmente a nuestra fuente y al centro de nuestra fe, que es Jesús, ¿no? Y cuando hablamos de pobreza evangélica, a mí me gusta poner el énfasis o el acento que es como definición de vivir con lo necesario, ¿no? Me parece que esta pregunta en nuestras parroquias, en nuestras comunidades religiosas, en las familias de aquellos que nos escuchan, podría ser una buena pregunta de discernimiento. cómo podemos hacer para vivir con lo necesario, ¿no? Y si yo tengo 5 hijos, y bueno, va a ser necesario, obviamente, mayor cantidad de bienes, etcétera. Y vivir con lo necesario no es vivir en la miseria, es vivir una vida digna, y eso significa tener techo, tener trabajo, tener un seguro médico, tener la posibilidad también de vacaciones. Todo eso supone la pobreza evangélica. Hay que quitar estas imágenes falsas que a veces tenemos de que Dios quiere que cuando uno cuanto más mísero es, mejor es. No. La opción por los pobres no significa que creemos defendemos la pobreza por sí misma. Para no confundir, la pobreza evangélica, repito, hay que entenderla como vivir con lo necesario y ayudar a que la gente pueda salir de esas condiciones que a veces son inhumanas y donde no hay dignidad, ¿no? Entonces, dejo esta pregunta como criterio de discernimiento. ¿Qué significa vivir con lo necesario en la realidad que cada uno tiene, ¿no? Religiosos, familias, etcétera.
5: Sí, no solo qué es eso de vivir con lo necesario, sino que vivir con lo necesario te hace libre, ¿no? Aquí, si vale citar un poco a San Agustín, diría que él lo que nos dice es no crearnos necesidades. Ese es el punto. No te crees necesidades. Y sé libre frente a los bienes. Y esa libertad hay que trabajarla con mucho sangre, sudor y lágrimas. ¿Por qué? Porque nuestro corazón, del corazón del Papa al último miembro de la Iglesia, al último miembro de esta humanidad, tiende a engancharse y a meterse en esos dinamismos. Entonces, buscar ser libre, eso sí que es evangélico. Y lo que dice es Patricio, lo firmo. Es decir, no optamos por los pobres para ser pobres a ese nivel, sino optamos porque los pobres salgan de donde están. Esa es nuestra opción. Eso es lo que da vida. Eso sí, pues sí que es puro evangelio, ¿no? No sé, yo creo que aquí tenemos un trabajo todos, pero grande, muy grande, ¿no?
4: Perdón, y antes de darle la palabra a Portillo, al padre Daniel, me hiciste acordar, Fray, en esto de que salgan los pobres de la situación, ¿no es cierto? Me acuerdo de este obispo, creo que el del Cámara se llamaba, que tenía una frase muy interesante, ¿no? Que decía que cuando él ayudaba a los pobres, lo llamaban santo, pero cuando preguntaba por las causas de la pobreza, lo tildaban de comunista. Y estos son prejuicios, ¿no es cierto?, que lamentablemente en ciertos sectores de la Iglesia están instalados, ¿no? Repito, esto no tiene que ver con comunismo, socialismo, es el núcleo del Evangelio, es nuestra doctrina católica, es lo que nos hace católicos, ¿no? Creo que Fray Acero en el bloque anterior habló del discurso inaugural de Benedicto, ¿no? Cuando en aparecía habla de las estructuras. Claro que sí, hay estructuras de pecado que son injustas, que no son de Dios y que como católicos tenemos que denunciar, ¿no? Y a mí me encantaría ver a ciertos grupos que se dicen pro vida, ¿no? Que obviamente está muy bien que estén en contra del aborto, pero es el único tema que hablan. Me gustaría escucharlos hablar de estos temas también, ¿no? Porque ser pro vida tiene que ver con esto también. Entonces, bueno, como Elder Cámara, ¿no? Cuando preguntamos por las causas de la pobreza, nos tildan de rojos, ¿no? Y no, estamos en el núcleo del Evangelio.
3: Como al Papa Francisco, Patricio, que también le tildan de comunista, y es igual lo que el mismo ejemplo del Cámara. Adelante, Daniel.
6: Yo pensaba, por ejemplo, visualizándolo también en el hecho de intentar ser justos también de la otra parte, donde no se entienda solamente que la pobreza se identifique con la miseria y que para ser un buen cristiano tienes que gozar de esta relación cercana con la miseria, cuando en realidad no es así, ni evangélicamente responde a esto. Y pensé en 8 principios para el desarrollo integral que nos ha llevado a este tema. Lo primero, la responsabilidad social como un punto fundamental. Ya Lynch y Javier han hecho e insistido sobre el tema de la doctrina social de la Iglesia y estoy totalmente de acuerdo en este tema. Y la responsabilidad social es también la infiltración de uno como cristiano, como creyente en todos estos ámbitos, en todos estos aspectos del respeto a la dignidad de los otros, de la búsqueda de la paridad, que es otro punto que considero importante, la paridad salarial entre hombres y mujeres, que cada vez va siendo algo de lo más normal, pero que en su inicio no lo era. pienso también en la distribución y en la participación de la riqueza producida. Cuando nos cuando visualizamos que solamente el 1% cuenta con el 50% de la riqueza que existe en el mundo actualmente, pues es algo que nos hace cuestionarnos con un sistema económico a nivel mundial también. Pienso también en el bienestar empresarial, no solamente intentando visualizar que la empresa por encima de la persona, sino que lo entiendo como el ambiente donde una vez que esté un ambiente estable, saludable, que dignifique la presencia de los empleados, pueda generar un ambiente. Si nos damos cuenta, las personas gastan la mayoría de su tiempo en el trabajo. El respeto al medio ambiente, un salario justo y por último una capacidad de innovación también que despierte en las personas. Creo que psicológicamente resulta muy importante cuando una persona se siente en su lugar a nivel laboral, ¿no? Porque tiende a ser creativa, es capaz de dar más de lo que se le pide y es capaz de esforzarse en el día a día.
4: Yo propongo una votación. A mí me parece que después lo dicho por Daniel hay que enjuiciarlo por rojo, ¿no? Por comunista. Votan eso.
5: Doy mi voto.
4: Daniel, creo, a ver, algo muy sencillo, ¿no? Todo esto que estás diciendo, si seguimos con el paradigma actual que rige la economía mundial, es insostenible. Es insostenible en el tiempo.
7: Explota.
4: Explota. Digo, si seguimos viendo a la naturaleza como un recurso, como una mercancía, y a las personas también, vamos a seguir viviendo como estamos viviendo mal, y estamos al borde, dicen, de una sexta extinción masiva. O sea, hay que cambiar el paradigma. Es una cuestión de sobrevivencia. Esto no va para más. Los recursos son limitados, pero la lógica, desde el principio esta cuestión del dinero, la lógica, este deseo de acumular y acumular y acumular y acumular, contradice la realidad fáctica. Digo, los recursos son limitados, no son ilimitados, y esto va a explotar. Entonces, digo, o cambiamos, no hay mucha vuelta, ¿no es cierto?
5: La indignidad con la que viven miles de millones de personas es algo que no tiene nombre, o sea, es algo contra lo que tenemos que trabajar, ¿no? Y pienso que en la Iglesia primero nuestras propias estructuras, ¿no? Para poder ser signo creíble, que en gran medida lo es, pero en otra medida no lo es. Y luego nuestros corazones, ¿no? Trabajar porque no se dé dentro de nosotros. Pero pienso y me duele en tantas personas, ¿no? Que, oye, que es que tú dices 12 horas, ¿vale? El que puede trabajar y puede tener un sueldo mínimo para tener un dinero y llevar a la familia, etcétera. Pero luego es que no les da ni para lo mínimo a veces, ¿no? O sea, la indignidad humana que existe a nivel mundial es tal que, no sé, a mí me subleva un poco, ¿no?
3: Muy bien, pues lo tenemos que dejar aquí. Yo solamente les invito a esto. Cada riqueza para ser buena debe tener una dimensión social. La primera riqueza es nuestra persona, que es la que genera otro tipo de riquezas. Y si no lo ponemos al bien común y desde esta dimensión social, al final pues nos vamos a enredar en temas como la corrupción, el placer, el prestigio, la imagen, en fin. Que tengamos siempre presente esto. Mi riqueza tiene que tener una dimensión social. Y, por supuesto, desde nuestra, ocupación de religiosos, clérigos, párrocos, en fin, desde las ocupaciones que tenemos en la Iglesia, no se nos olvide, por favor, rendir cuentas, hacer auditorías, que luego uno duerme muy bien con todo esto. Se trata de ser transparentes y de ser limpios ante Dios y ante los hombres. Aquí nos despedimos. Muchísimas gracias por estar ahí. Gracias, Daniel, Patricio. Gracias, Javier.
5: Saludos, que estén bien.
6: Muchas gracias.
4: Dios, saludos.
3: Gracias también a ustedes por seguirnos aquí en el Iglesia Online. Ya saben que tienen nuestro correo encuentroencasa@gmail.com. Hasta la próxima.

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0: En el nombre del Padre, del Hijo y del Espíritu Santo. Amén. Señor de la creación, tú nos diste la tierra fecunda y con ella nuestro pan de cada día, como signo de tu amor y providencia. Hoy reconocemos con dolor que millones de hermanos y hermanas siguen padeciendo hambre, mientras tantos bienes se desperdician en nuestras mesas. Despierta en nosotros una nueva conciencia, que aprendamos a agradecer cada alimento, a consumir con sencillez, a compartir con alegría y a cuidar los frutos de la tierra como un don tuyo, destinado a todos, no solo a unos pocos. Padre bueno, haznos capaces de transformar la lógica del consumo egoísta en una cultura de solidaridad. Nuestras comunidades promuevan gestos concretos, campañas de sensibilización, bancos de alimentos y un estilo de vida sobrio y responsable. Tú que nos enviaste a tu amado Hijo Jesús, pan partido para la vida del mundo, danos un corazón nuevo, con hambre de justicia y sed de fraternidad. Que nadie quede excluido de la mesa común, y que tu Espíritu nos enseñe a mirar el pan no como un objeto de consumo, sino como un signo de comunión y cuidado. Amén.
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0: Son las 3 de la tarde, oh sangre y agua, que brotaste del corazón de Jesús como una fuente de misericordia para nosotros.
1: En ti confío.
0: Oh sangre y agua, que brotaste del corazón de Jesús como una fuente de misericordia para nosotros.
1: En ti confío.
0: Oh sangre y agua, que brotaste del corazón de Jesús como una fuente de misericordia para nosotros.
1: En ti confío.
0: El Señor le dice a Santa Faustina en sus revelaciones privadas, a las 3 de la tarde, en mi hora de la muerte, te me permito entrar en mi tristeza, en mi agonía mortal.

En este último día del mes de mayo, estamos orando por todas las madres. Estamos cerrando el mes de María Santísima y estamos ofreciendo por mamás, una mamá que murió ayer entre tantas otras. Ustedes me dejan saber las que yo no conozca. La que yo conozco se llama Carmen, es Carmen Duarte, por tanto tía, y nació para el cielo ayer al mediodía. Por la razón de la distancia, pues no podré acompañarla en su destino final, pero ofrecemos esta oración. Ofrecemos esta oración por Colombia. En este momento Colombia se juega la diferencia entre tener el último presidente democrático y tener un primer gobierno dictatorial. Están enviando los reportes de lo que ha sido la votación en el día y pues en cualquier lugar del mundo donde se sepa la historia, la gente está rezando por ello.

0: En tiempo de oración decimos todos juntos para empezar.
1: Expiraste, Jesús, pero la fuente de vida brotó para las almas y el mar de misericordia se abrió para el mundo entero. Oh fuente de vida, insondable misericordia divina, abarca al mundo entero y derrámate sobre nosotros. Padre nuestro que estás en el cielo, santificado sea tu nombre. Venga a nosotros tu reino, hágase tu voluntad en la tierra como en el cielo.
0: Danos hoy nuestro pan de cada día. Perdona nuestras ofensas, como también nosotros perdonamos a los que nos ofenden. No nos dejes caer en tentación y líbranos del mal.
1: Dios te salve María, llena eres de gracia, el Señor es contigo. Bendita tú eres entre todas las mujeres y bendito es el fruto de tu vientre, Jesús.
0: Santa María, Madre de Dios, ruega por nosotros pecadores, ahora y en la hora de nuestra muerte. Amén.
1: Creo en Dios Padre Todopoderoso, Creador del cielo y de la tierra. Creo en Jesucristo, su único Hijo, nuestro Señor, que fue concebido por obra y gracia del Espíritu Santo. Nació de Santa María Virgen, padeció bajo el poder de Poncio Pilato. Fue crucificado, muerto y sepultado, descendió a los infiernos. Al tercer día resucitó de entre los muertos, subió a los cielos y está sentado a la derecha de Dios Padre Todopoderoso. Desde allí ha de venir a juzgar a vivos y muertos. Creo en el Espíritu Santo, la Santa Iglesia Católica, la comunión de los santos, el perdón de los pecados, la resurrección de la carne y la vida eterna. Amén. Padre eterno, te ofrezco el cuerpo y la sangre, el alma y la divinidad de tu amadísimo Hijo, nuestro Señor Jesucristo.
0: Como propiciación de nuestros pecados y los pecados del mundo entero.
1: Por su dolorosa pasión.
0: Ten misericordia de nosotros y del mundo entero.
1: Por su dolorosa pasión.
0: Ten misericordia de nosotros y del mundo entero.
1: Por su dolorosa pasión.
0: Ten misericordia de nosotros y del mundo entero.
1: Por su dolorosa pasión.
0: Ten misericordia de nosotros y del mundo entero.
1: Por su dolorosa pasión.
0: Ten misericordia de nosotros y del mundo entero.
1: Por su dolorosa pasión.
0: Ten misericordia de nosotros y del mundo entero.
1: Por su dolorosa pasión.
0: Ten misericordia de nosotros y del mundo entero.
1: Por su dolorosa pasión.
0: Ten misericordia de nosotros y del mundo entero.
1: Por su dolorosa pasión.
0: Ten misericordia de nosotros y del mundo entero.
1: Por su dolorosa pasión.
0: Ten misericordia de nosotros y del mundo entero.
1: Padre eterno, te ofrezco el cuerpo y la sangre, el alma y la divinidad de tu amadísimo Hijo, nuestro Señor Jesucristo.
0: Como propiciación de nuestros pecados y los pecados del mundo entero.
1: Por su dolorosa pasión.
0: Ten misericordia de nosotros y del mundo entero.
1: Por su dolorosa pasión.
0: Ten misericordia de nosotros y

0: de tu amadísimo Hijo, nuestro Señor Jesucristo,
1: como propiciación de nuestros pecados y los pecados del mundo entero.
0: Por su dolorosa pasión,
1: ten misericordia de nosotros y del mundo entero.
0: Por su dolorosa pasión,
1: ten misericordia de nosotros y del mundo entero.
0: Por su dolorosa pasión,
1: ten misericordia de nosotros y del mundo entero.
0: Por su dolorosa pasión,
1: ten misericordia de nosotros y del mundo entero.
0: Por su dolorosa pasión,
1: ten misericordia de nosotros y del mundo entero.
0: Por su dolorosa pasión,
1: ten misericordia de nosotros y del mundo entero.
0: Por su dolorosa pasión,
1: ten misericordia de nosotros y del mundo entero.
0: Por su dolorosa pasión,
1: ten misericordia de nosotros y del mundo entero.
0: Por su dolorosa pasión,
1: ten misericordia de nosotros y del mundo entero.
0: Por su dolorosa pasión,
1: ten misericordia de nosotros y del mundo entero.
0: Padre eterno, te ofrezco el cuerpo y la sangre, el alma y la divinidad de tu amadísimo Hijo, nuestro Señor Jesucristo,
1: como propiciación de nuestros pecados y los del mundo entero.
0: Por su dolorosa pasión,
1: ten misericordia de nosotros y del mundo entero.
0: Por su dolorosa pasión,
1: ten misericordia de nosotros y del mundo entero.
0: Por su dolorosa pasión,
1: ten misericordia de nosotros y del mundo entero.
0: Por su dolorosa pasión,
1: ten misericordia de nosotros y del mundo entero.
0: Por su dolorosa pasión,
1: ten misericordia de nosotros y del mundo entero.
0: Por su dolorosa pasión,
1: ten misericordia de nosotros y del mundo entero.
0: Por su dolorosa pasión,
1: ten misericordia de nosotros y del mundo entero.
0: Por su dolorosa pasión,
1: ten misericordia de nosotros y del mundo entero.
0: Por su dolorosa pasión,
1: ten misericordia de nosotros y del mundo entero.
0: Por su dolorosa pasión,
1: ten misericordia de nosotros y del mundo entero.
0: Padre eterno, te ofrezco el cuerpo y la sangre, el alma y la divinidad de tu amadísimo Hijo, nuestro Señor Jesucristo,
1: como propiciación de nuestros pecados y los del mundo entero.
0: Por su dolorosa pasión,
1: ten misericordia de nosotros y del mundo entero.
0: Por su dolorosa pasión,
1: ten misericordia de nosotros y del mundo entero.
0: Por su dolorosa pasión,
1: ten misericordia de nosotros y del mundo entero.
0: Por su dolorosa pasión,
1: ten misericordia de nosotros y del mundo entero.
0: Por su dolorosa pasión,
1: ten misericordia de nosotros y del mundo entero.
0: Por su dolorosa pasión,
1: ten misericordia de nosotros y del mundo entero.
0: Por su dolorosa pasión,
1: ten misericordia de nosotros y del mundo entero.
0: Por su dolorosa pasión,
1: ten misericordia de nosotros y del mundo entero.
0: Por su dolorosa pasión,
1: ten misericordia de nosotros y del mundo entero.
0: Por su dolorosa pasión,
1: ten misericordia de nosotros y del mundo entero.
0: Santo Dios, santo fuerte, santo inmortal,
1: ten piedad de nosotros y del mundo entero.
0: Santo Dios, santo fuerte, santo inmortal,
1: ten piedad de nosotros y del mundo entero.
0: Santo Dios, santo fuerte, santo inmortal,
1: ten piedad de nosotros y del mundo entero.
0: Oh Dios eterno, en quien la misericordia es infinita y el tesoro de compasión inagotable, vuelve a nosotros tu mirada bondadosa y aumenta tu misericordia en nosotros, para que en momentos difíciles no nos desesperemos ni nos desalentemos, sino que con gran confianza nos sometamos a tu santa voluntad, que es el amor y la misericordia mismos. Hemos hecho esta coronilla en el nombre del Padre, del Hijo y del Espíritu Santo. Amén.
1: Ahora, mis hermanas y mis hermanos, vamos a escuchar 5 personas que van a llamar. No son personas que están en el estudio, no son personas que tienen un micrófono abierto aquí en el estudio. Van a usar su celular para marcar a través del 619-618-2878. Esas 5 personas son invitadas para rezar el Santo Rosario desde donde se encuentran, en cualquiera de las estaciones o en el lugar donde nos escuchan a través de la internet. Por eso es importante que tengamos en cuenta que la calidad del audio que se va a escuchar no es igual a la del estudio, porque es a través de un teléfono celular. Entonces vamos a presentar esas 5 personas que van a rezar con nosotros.

Pues a ese Jesús, divina misericordia, mis hermanos, nos dirigimos hoy para pedir misericordia para el mundo entero. Unidos aquí, mi esposo Gonzalo Penagos y yo, Gaby Penagos, como cada domingo a las 3 de la tarde, unidos en un solo corazón con ustedes allá desde donde se encuentran, ponemos en este pequeño altar virtual todo lo que hay en nuestro corazón, nuestras necesidades, nuestras angustias, nuestros miedos, nuestras peticiones, pero también, mis hermanos, nuestros agradecimientos, porque hay tanto por qué darle gracias a Dios. El primer don, estar vivos, para todavía hoy seguir luchando para ganar el cielo. De la mano de nuestra madre comenzamos el rezo del Santo Rosario.

0: Tenemos entonces la primera llamada para estar pendientes al inicio del primer rosario cuando tú digas.
1: Sí, vamos a comenzar los primeros ritos del Santo Rosario, digamos juntos por la señal de la Santa Cruz. De nuestros enemigos, líbranos, Señor Dios nuestro, en el nombre del Padre, del Hijo y del Espíritu Santo. Amén. Vamos a rezar el credo juntos, digamos, creo en Dios, Padre Todopoderoso, Creador del cielo y de la tierra, creo en Jesucristo, su único Hijo, nuestro Señor, que fue concebido por obra y gracia del Espíritu Santo, nació de Santa María Virgen, padeció bajo el poder de Poncio Pilato, fue crucificado, muerto y sepultado, descendió a los infiernos, al tercer día resucitó de entre los muertos, subió a los cielos y está sentado a la derecha de Dios Padre Todopoderoso. Desde allí ha de venir a juzgar a vivos y muertos. Creo en el Espíritu Santo, la Santa Iglesia Católica, la comunión de los santos, el perdón de los pecados, la resurrección de la carne y la vida eterna. Amén. Padre nuestro que estás en el cielo, santificado sea tu nombre, venga a nosotros tu reino, hágase tu voluntad, en la tierra como en el cielo.
0: Danos hoy nuestro pan de cada día, perdona nuestras ofensas, como también nosotros perdonamos a los que nos ofenden. No nos dejes caer en la tentación y líbranos del mal.
1: Dios te salve María, llena eres de gracia, el Señor es contigo, bendita tú eres entre todas las mujeres y bendito el fruto de tu vientre, Jesús.
0: Santa María, Madre de Dios, ruega por nosotros pecadores, ahora y en la hora de nuestra muerte. Amén.
1: Dios te salve María, llena eres de gracia, el Señor es contigo. Bendita tú eres entre todas las mujeres y bendito es el fruto de tu vientre, Jesús.
0: Santa María, Madre de Dios, ruega por nosotros pecadores, ahora y en la hora de nuestra muerte. Amén.
1: Dios te salve María, llena eres de gracia, el Señor es contigo, bendita tú eres entre todas las mujeres y bendito es el fruto de tu vientre, Jesús.
0: Santa María, Madre de Dios, ruega por nosotros pecadores, ahora y en la hora de nuestra muerte. Amén.
1: Gloria al Padre, al Hijo y al Espíritu Santo. Amén.
0: Como era en el principio, ahora y siempre, por los siglos de los siglos. Amén.
1: En breve, entonces, comenzamos los misterios del Santo Rosario. Tenemos una llamada. Muy buenas tardes.
2: Buenas sí. tardes.
0: ¿Cómo está? ¿Cuál es su nombre?
2: Irene.
0: Irene, ¿y dónde nos está escuchando, Irene?
2: De Los Ángeles y luego de Huntington Park.
0: Muy bien. Irene, ¿qué intención tienes para hoy?
2: Mi intención es por todas las madres que son madres solteras y por la paz del mundo entero.
0: Muy bien, pues ponemos a todas las madres solteras en esa manera como le llamaba el Papa Francisco, que son esas mártires de la puerta de al lado. Ofrecemos esta primera decena por tus intenciones.
1: Primer misterio glorioso, la resurrección de nuestro Señor. ¿Por qué buscan entre los muertos al que está vivo? No está aquí, ha resucitado. Padre nuestro.
2: Padre nuestro que estás en el cielo, santificado sea tu nombre. Venga a nosotros tu reino, hágase Señor tu voluntad en la tierra como en el cielo.
1: Danos hoy nuestro pan de cada día, perdona nuestras ofensas, como también nosotros perdonamos a los que nos ofenden. No nos dejes caer en tentación y líbranos del mal. Amén.
2: Dios te salve María, llena eres de gracia, el Señor es contigo. Bendita eres entre todas las mujeres y bendito sea el fruto de tu vientre, Jesús.
1: Santa María, Madre de Dios, ruega por nosotros pecadores, ahora y en la hora de nuestra muerte. Amén.
2: Dios te salve María, llena eres de gracia, el Señor es contigo. Bendita eres entre todas las mujeres y bendito sea el fruto de tu vientre, Jesús.
1: Santa María, Madre de Dios, ruega por nosotros pecadores, ahora y en la hora de nuestra muerte. Amén.
2: Dios te salve María, llena eres de gracia, el Señor es contigo, bendita tú eres entre todas las mujeres y bendito sea el fruto de tu vientre, Jesús.
1: Santa María, Madre de Dios, ruega por nosotros pecadores, ahora y en la hora de nuestra muerte. Amén.
2: Dios te salve María, llena eres de gracia, el Señor es contigo, bendita tú eres entre todas las mujeres y bendito sea el fruto de tu vientre, Jesús.
1: Santa María, Madre de Dios, ruega por nosotros pecadores ahora y en la hora de nuestra muerte. Amén.
2: Dios te salve María, llena eres de gracia, el Señor es contigo, bendita tú eres entre todas las mujeres y bendito sea el fruto de tu vientre, Jesús.
1: Santa María, Madre de Dios, ruega por nosotros pecadores, ahora y en la hora de nuestra muerte. Amén.
2: Dios te salve María, llena eres de gracia, el Señor es contigo, bendita tú eres entre todas las mujeres y bendito sea el fruto de tu vientre, Jesús.
1: Santa María, Madre de Dios, ruega por nosotros pecadores, ahora y en la hora de nuestra muerte. Amén.
2: Dios te salve María, llena eres de gracia, el Señor es contigo, bendita tú eres entre todas las mujeres y bendito sea el fruto de tu vientre, Jesús.
1: Santa María, Madre de Dios, ruega por nosotros pecadores, ahora y en la hora de nuestra muerte. Amén.
2: Dios te salve María, llena eres de gracia, el Señor es contigo, bendita tú eres entre todas las mujeres y bendito sea el fruto de tu vientre, Jesús.
1: Santa María, Madre de Dios, ruega por nosotros pecadores, ahora y en la hora de nuestra muerte. Amén.
2: Dios te salve María, llena eres de gracia, Señor es contigo, bendita tú eres entre todas las mujeres y bendito sea el fruto de tu vientre, Jesús.
1: Santa María, Madre de Dios, ruega por nosotros pecadores, ahora y en la hora de nuestra muerte. Amén.
2: Dios te salve María, llena eres de gracia, Señor es contigo, bendita tú eres entre todas las mujeres y bendito sea el fruto de tu vientre, Jesús.
1: Gloria a Santa María, Madre de Dios, ruega por nosotros pecadores, ahora y en la hora de nuestra muerte. Amén.
2: Gloria del Padre, gloria del Hijo y gloria del Espíritu Santo.
1: Como era en el principio, es ahora y siempre, por los siglos de los siglos. Amén.
2: Pues, amén.
1: Oh mi buen Jesús, perdona nuestros pecados, líbranos del fuego del infierno, lleva al cielo a todas las almas, especialmente a las más necesitadas de tu misericordia. Amén.
0: 619-618-2878. Este es un momento en medio del cual la oración de todas las 15 estaciones, las plataformas digitales, se están uniendo para respaldar su necesidad. Es la misma bendición de Dios la que viene sobre nosotros. Es un momento de gracia. El Señor dice que donde dos o más están reunidos en su nombre, Él está en medio de ellos. Así de que vamos a dejar que ese Espíritu Santo fluya en esta persona que marca ahora 619-618-2878. Vamos a recibir a esa familia que tiene una necesidad particular y que está pasando por un momento de dificultad, porque aquí el Señor le va a acoger. Empezamos el siguiente misterio y cuando la llamada ingrese en el momento, ya ingresó, la incorporamos. Buenas, ¿cuál es su nombre?
3: Sí, Lourdes.
0: Hola, señora Lourdes. ¿De dónde está usted escuchando?
3: Ah, de Riverside.
0: Muy bien. ¿Y qué intención tienes para hoy?
3: Ah, bueno, mi intención es para pedir por todas las personas mayores de la tercera edad que están a veces solas o enfermas y no tienen alguien que les ayude, para que encuentren personas caritativas que estén cerca de ellas, y por los familiares que los cuidan, para que ellos tengan paciencia con sus enfermos o con sus familiares.

0: Segundo misterio glorioso, la ascensión de nuestro Señor Jesucristo al cielo. El Señor Jesús, después de hablarles, ascendió al cielo y se sentó a la derecha de Dios. Padre nuestro que estás en el cielo, santificado sea tu nombre. Venga a nosotros tu reino, hágase tu voluntad en la tierra como en el cielo.
1: Danos hoy nuestro pan de cada día, perdona nuestras ofensas como también nosotros perdonamos a los que nos ofenden. No nos dejes caer en tentación, mas líbranos y guárdanos de todo mal. Amén.
0: Dios te salve María, llena eres de gracia, el Señor es contigo, bendita tú eres entre todas las mujeres y bendito el fruto de tu vientre Jesús.
1: Santa María, Madre de Dios y Madre nuestra, ruega, Señora, por nosotros los pecadores, ahora y en la hora de nuestra muerte. Amén.
0: Dios te salve María, llena eres de gracia, el Señor es contigo, bendita tú eres entre todas las mujeres, bendito es el fruto de tu vientre, Jesús.
1: Santa María, Madre de Dios y Madre nuestra, ruega, Señora, por nosotros los pecadores, ahora y en la hora de nuestra muerte. Amén.
0: Dios te salve, María, llena eres de gracia, el Señor es contigo, bendita tú eres entre todas las mujeres, y bendito es el fruto de tu vientre, Jesús.
1: Santa María, Madre de Dios y Madre nuestra, ruega, Señora, por nosotros los pecadores, ahora y en la hora de nuestra muerte. Amén.
0: Dios te salve, María, llena eres de gracia, el Señor es contigo, bendita tú eres entre todas las mujeres y bendito el fruto de tu vientre, Jesús.
1: Santa María, Madre de Dios y Madre nuestra, ruega, Señora, por nosotros los pecadores, ahora y en la hora de nuestra muerte. Amén.
0: Dios te salve María, llena eres de gracia, el Señor es contigo, bendita tú eres entre todas las mujeres, bendito el fruto de tu vientre Jesús.
1: Santa María, Madre de Dios y Madre nuestra, ruega Señora por nosotros los pecadores, ahora y en la hora de nuestra muerte. Amén.
0: Dios te salve María, llena eres de gracia, el Señor es contigo, bendita tú eres entre todas las mujeres, bendito es el fruto de tu vientre Jesús.
1: Santa María, Madre de Dios y Madre nuestra, ruega, Señora, por nosotros los pecadores, ahora y en la hora de nuestra muerte. Amén.
0: Dios te salve, María, llena eres de gracia, el Señor es contigo, bendita tú eres entre todas las mujeres y bendito el fruto de tu vientre, Jesús.
1: Santa María, Madre de Dios y Madre nuestra, ruega, Señora, por nosotros los pecadores, ahora y en la hora de nuestra muerte. Amén.
0: Dios te salve, María, llena eres de gracia, el Señor es contigo, bendita tú eres entre todas las mujeres y bendito es el fruto de tu vientre, Jesús.
1: Santa María, Madre de Dios y Madre nuestra, ruega, Señora, por nosotros los pecadores, ahora y en la hora de nuestra muerte. Amén.
0: Dios te salve, María, llena eres de gracia, el Señor es contigo, bendita tú eres entre todas las mujeres y bendito el fruto de tu vientre, Jesús.
1: Santa María, Madre de Dios y Madre nuestra, ruega, Señora, por nosotros los pecadores, ahora y en la hora de nuestra muerte. Amén.
0: Dios te salve, María, llena eres de gracia, el Señor es contigo, bendita tú eres entre todas las mujeres y bendito el fruto de tu vientre, Jesús.
1: Santa María, Madre de Dios y Madre nuestra, ruega, Señora, por nosotros pecadores, ahora y en la hora de nuestra muerte. Amén.
0: Gloria al Padre, al Hijo y al Espíritu Santo.
1: Como era en un principio, es ahora y siempre, por los siglos de los siglos santos. Amén.
0: Oh, buen Jesús.
1: Perdona nuestros pecados, líbranos del fuego del infierno, lleva al cielo a todas las almas, en especial aquellas que más necesitan de vuestra misericordia. Amén.
0: Amén.
2: En esa fuerza del Espíritu Santo que nos da sus dones, hoy en el amor de la Santísima Trinidad, Dios Padre que nos ama, Jesús que nos muestra el rostro misericordioso del Padre, y el Espíritu Santo que es la comunicación del amor del Padre y del Hijo, nos ponen en esta solemnidad de la Santísima Trinidad para recibir esa gracia y esa bendición. Buenas tardes, ¿con quién hablo?
3: Buenas tardes, con Juana.
2: Juana, ¿dónde nos estás escuchando?
3: En Denver.
2: En Denver, Colorado.
3: Sí.
2: Muy bien. ¿Y qué intención tienes para este Santo Rosario, Juana?
3: Mire, yo la tengo por el Santo Papa, los sacerdotes y por una prima hermana que acaba de fallecer hoy repentinamente.
2: ¿Cómo se llama ella?
3: María.
2: María, pues dale, Señor, el descanso eterno.
3: Descanse en paz, así sea.
2: Y brille para ella la luz perpetua. Que las almas de los fieles difuntos, por la misericordia de Dios, descansen en paz.
3: Descansen en paz, así sea.

Tercer misterio glorioso, la venida del Espíritu Santo. Se les aparecieron unas lenguas como de fuego que se repartieron y se posaron sobre cada uno de ellos. Quedaron todos llenos del Espíritu Santo.

0: Padre nuestro.
1: Estás en el cielo, santificado sea tu nombre. Vénganos en tu reino y hágase, Señor, tu voluntad, así en la tierra como en el cielo.
0: Danos hoy nuestro pan de cada día. Perdona nuestras ofensas como también nosotros perdonamos a los que nos ofenden. No nos dejes caer en tentación y líbranos del mal. Amén.
1: Dios te salve María, llena eres de gracia, Señor es contigo. Bendita tú eres entre todas las mujeres y bendito es el fruto de tu vientre Jesús.
0: Santa María, Madre de Dios, ruega por nosotros pecadores ahora y en la hora de nuestra muerte. Amén.
1: Dios te salve María, llena eres de gracia, Señor es contigo. Bendita tú eres entre todas las mujeres y bendito es el fruto de tu vientre Jesús.
0: Santa María, Madre de Dios, ruega por nosotros pecadores ahora y en la hora de nuestra muerte. Amén.
1: Dios te salve María, llena eres de gracia, Señor es contigo. Bendita tú eres entre todas las mujeres y bendito es el fruto de tu vientre Jesús.
0: Santa María, Madre de Dios, ruega por nosotros pecadores ahora y en la hora de nuestra muerte. Amén.
1: Dios te salve María, llena eres de gracia, Señor es contigo. Bendita tú eres entre todas las mujeres y bendito es el fruto de tu vientre Jesús.
0: Santa María, Madre de Dios, ruega por nosotros pecadores ahora y en la hora de nuestra muerte. Amén.
1: Dios te salve María, llena eres de gracia, Señor es contigo. Bendita tú eres entre todas las mujeres y bendito es el fruto de tu vientre Jesús.
0: Santa María, Madre de Dios, ruega por nosotros pecadores ahora y en la hora de nuestra muerte. Amén.
1: Dios te salve María, llena eres de gracia, Señor es contigo. Bendita tú eres entre todas las mujeres y bendito es el fruto de tu vientre Jesús.
0: Santa María, Madre de Dios, ruega por nosotros pecadores ahora y en la hora de nuestra muerte. Amén.
1: Dios te salve María, llena eres de gracia, Señor es contigo. Bendita tú eres entre todas las mujeres y bendito es el fruto de tu vientre Jesús.
0: Santa María, Madre de Dios, ruega por nosotros pecadores ahora y en la hora de nuestra muerte. Amén.
1: Dios te salve María, llena eres de gracia, el Señor es contigo. Bendita tú eres entre todas las mujeres y bendito es el fruto de tu vientre Jesús.
0: Santa María, Madre de Dios, ruega por nosotros pecadores ahora y en la hora de nuestra muerte. Amén.
1: Dios te salve María, llena eres de gracia, el Señor es contigo. Bendita tú eres entre todas las mujeres y bendito es el fruto de tu vientre Jesús.
0: Santa María, Madre de Dios, ruega por nosotros pecadores, ahora y en la hora de nuestra muerte. Amén. Juanita, falta uno. Dios te salve.
1: Dios te salve, María, llena eres de gracia, el Señor es contigo. Bendita tú eres entre todas las mujeres y bendito es el fruto de tu vientre, Jesús.
0: Santa María, Madre de Dios, ruega por nosotros pecadores, ahora y en la hora de nuestra muerte. Amén.
1: Gloria al Padre, y al Hijo, y al Espíritu Santo. Amén.
0: Como era en el principio, ahora y siempre, por los siglos de los siglos. Amén.
1: Amén. María, Madre de Gracia, Madre de Misericordia.
0: En la vida y en la muerte, ampáranos, Gran Señora.
1: Gran Señora. Oh Jesús mío, perdona nuestros pecados, líbranos del fuego del infierno, lleva al cielo a todas las almas, especialmente las más necesitadas de tu divina misericordia.
2: Amén. 619. 618-2878. Miren, hay una infinita cantidad de realidades que están ocurriendo. Cuando solamente teníamos 1670, alguien nos dijo, bueno, uno que ya no está aquí, que es Raúl Salle, dijo, ah, que si tuviéramos una radio en San Diego, qué bueno sería. Y después de eso, empezaron a pasar cosas que todavía no entendemos. Lo cierto es que ahora tenemos 15 radios. Muchísimas almas están llegando a través de esas radios. Y ahora nuestro trabajo es que esas almas sean bien atendidas. Que esas almas se descubran a sí mismas, llamadas por el Señor a través de la radio. Así que en esta escena vamos a ofrecer por esa intención, para que el Espíritu Santo actúe en todos nosotros, los que estamos en la radio, los que trabajamos en los estudios, los que están planeando, las personas que ponen su semilla, para que ese crecimiento espiritual se dé. Buenas tardes, ¿con quién hablo?
3: Elena de San Diego.
2: Elena de San Diego. ¿Y cuánto hace que tú escuchas a Elena de San Diego?
3: Hace como 3 años los escucho por la aplicación.
2: ¿Eres una niñita de solo 3 años, Elenita?
3: No, los escucho hace como 3 años en la aplicación.
2: Por eso, eres una niña, apenas estás empezando en el crecimiento espiritual. ¿Y qué intención tienes hoy? ¿Qué intención tienes para hoy, Elenita?
3: Primeramente por la salud de mi sobrina, que le detectaron células cancerígenas.
2: ¿Cómo se llama tu sobrina?
3: Hace una semana. Carla Amairani Uriostegui.
2: ¿Gloria?
3: ¿Carla?
2: Carla. Perdona, pero yo por lo viejo no oigo bien. ¿Carla?
3: Carla Amairani Uriostegui.
2: Amairani Uriostegui. Pues mira, vamos a poner a tu sobrina Carla en las manos del Señor. Muchos cáncer han sido sanados y liberados de formas extraordinarias. Así de que vamos a orar esta decena. Y tú invita a Carla a que ella se acerque más al Señor todavía, a que ella pueda confiar y a que ella desarrolle esa amistad cercana con Dios, para que pronto, pronto tengamos el testimonio de que sus células cancerígenas se han ido. ¿Te parece bien?
3: Sí, muchas gracias. Y por la conversión de mi esposo y de mi hijo también.
2: Okay. Esposo e hijo. Y ponemos también a Carla bajo la protección de San Peregrino. Fue un santo que sufrió el cáncer y que lo pudo superar.

0: Cuarto misterio glorioso, la asunción de Nuestra Señora a los cielos. Feliz la que ha creído que se cumplirían las cosas que le fueron dichas de parte del Señor. Padre nuestro que estás en el cielo, santificado sea tu nombre, venga a nosotros tu reino, hágase tu voluntad en la tierra como en el cielo.
1: Danos hoy nuestro pan de cada día, perdona nuestras ofensas como también nosotros perdonamos a los que nos ofenden. No nos dejes caer en tentación y líbranos de todo mal. Amén.
0: Dios te salve María, llena eres de gracia, el Señor es contigo, bendita tú eres entre todas las mujeres y bendito el fruto de tu vientre Jesús.
1: Dios te salve María,
0: Santa María, llena
1: eres de gracia, el Señor es contigo. Santa María, Madre de Dios, ruega, Señora, por nosotros pecadores, ahora y en la hora de nuestra muerte. Amén.
0: Dios te salve, María, llena eres de gracia, el Señor es contigo, bendita tú eres entre todas las mujeres y bendito el fruto de tu vientre, Jesús.
1: Santa María, Madre de Dios, ruega, Señora, por nosotros pecadores, ahora y en la hora de nuestra muerte. Amén.
0: Dios te salve, María, llena eres de gracia, el Señor es contigo, bendita tú eres entre todas las mujeres y bendito el fruto de tu vientre, Jesús.
1: Santa María, Madre de Dios, ruega, Señora, por nosotros pecadores, ahora y en la hora de nuestra muerte. Amén.
0: Dios te salve, María, llena eres de gracia, el Señor es contigo, bendita tú eres entre todas las mujeres y bendito el fruto de tu vientre, Jesús.
1: Santa María, Madre de Dios, ruega, Señora, por nosotros pecadores, ahora y en la hora de nuestra muerte. Amén.
0: Dios te salve, María, llena eres de gracia, el Señor es contigo, bendita tú eres entre todas las mujeres y bendito el fruto de tu vientre, Jesús.
1: Santa María, Madre de Dios, ruega, Señora, por nosotros pecadores, ahora y en la hora de nuestra muerte. Amén.
0: Dios te salve María, llena eres de gracia, el Señor es contigo. Bendita tú eres entre todas las mujeres y bendito es el fruto de tu vientre, Jesús.
1: Santa María, Madre de Dios, ruega, Señora, por nosotros pecadores, ahora y en la hora de nuestra muerte. Amén.
0: Dios te salve María, llena eres de gracia, el Señor es contigo, bendita tú eres entre todas las mujeres y bendito el fruto de tu vientre, Jesús.
1: Santa María, Madre de Dios, ruega, Señora, por nosotros pecadores, ahora y en la hora de nuestra muerte. Amén.
0: Dios te salve, María, llena eres de gracia, el Señor es contigo, bendita tú eres entre todas las mujeres y bendito el fruto de tu vientre, Jesús.
1: Santa María, Madre de Dios, ruega, Señora, por nosotros pecadores, ahora y en la hora de nuestra muerte. Amén.
0: Dios te salve, María, llena eres de gracia, el Señor es contigo, bendita tú eres entre todas las mujeres y bendito es el fruto de tu vientre, Jesús.
1: Santa María, Madre de Dios, ruega, Señora, por nosotros pecadores, ahora y en la hora de nuestra muerte. Amén.
0: Dios te salve, María, llena eres de gracia, el Señor es contigo, bendita tú eres entre todas las mujeres y bendito el fruto de tu vientre, Jesús.
1: Santa María, Madre de Dios, ruega, Señora, por nosotros pecadores, ahora y en la hora de nuestra muerte. Amén.
0: Gloria al Padre, al Hijo y al Espíritu Santo.
1: Al Espíritu Santo, como era en un principio, ahora y siempre, por los siglos de los siglos. Santo, amén.
0: Oh, buen Jesús.
1: Perdona nuestros pecados, líbranos del fuego del infierno, lleva al cielo a todas las almas, especialmente a las más necesitadas de tu divina misericordia.
0: Amén.
1: Amén.
2: 619-618-2878. Este es el último misterio y vamos a ofrecerlo por quien llama y también por la tía Carmen Duarte. Carmen Duarte, Lucinda Duarte, Griselia Duarte, Noé, todos ellos son tíos y todos venían de una extracción de campo, en los campos de Santander. La primera en venirse a la ciudad fue mi mamá, y por ahí entonces se volvió la fuente para que los hijos de Carmen, los hijos de Griselia, toda la otra familia vinieran hacia Bogotá y encontraron la casa de mi mamá como un punto de apoyo para empezar a hacer sus vidas y a organizarse en la ciudad. Hoy ha muerto Carmen, que pues es la característica de las tías, ¿no? Las tías son muy, muy, muy cercanas. Cuando mis nietos ven a sus tías así ya por FaceTime, se vuelven una melcocha de alegría. Pues las tías tienen algo especial. Pues bueno, vamos a ofrecer por esa tía que acaba de partir. Tristemente no podré viajar porque el entierro es mañana a las 2 de la tarde. No alcanzo a llegar desde Miami hasta Colombia. Y está entrando en esta llamada el 619-618-2878. ¿Con quién hablo?
3: Sí, con María.
2: María. ¿Y dónde nos estás escuchando, María?
3: Aquí en Riverside.
2: Muy bien. ¿Y qué nos cuentas, María? ¿Cuál es la intención por la que quieres que oremos?
3: Quería darle gracias a Dios, a la Divina Providencia, porque siempre nos ha asistido en todo momento, gracias a su providencia divina. Y gracias también quiero darle por la vida de mi hermana, que hoy es Día de su Santo. Ella se llama María Trinidad. Gracias a Dios, ella tiene los tres nombres de Padre, Hijo y el Espíritu Santo, María Trinidad.
2: Tremenda.
3: Sí, y también también quiero pedir por el eterno descanso de Otavio de la Rosa, que hace un año que murió él de cáncer.
2: Amén.
3: Para que el Señor lo tenga en su santa gloria, haya perdonado sus faltas y lo tenga gozando a un lado de él.

Quinto misterio glorioso, la coronación de nuestra madre como reina de cielos y tierra. Una gran señal apareció en el cielo, una mujer vestida de sol con la luna bajo sus pies y una corona de 12 estrellas sobre su cabeza.

0: Padre nuestro que estás en el cielo, santificado sea tu nombre. Venga a nosotros tu reino, hágase tu voluntad en la tierra como en el cielo.
1: Danos hoy nuestro pan de cada día, perdona nuestras ofensas como también nosotros perdonamos a los que nos ofenden. No nos dejes caer en tentación, líbranos y guárdanos de todo mal. Amén.
0: Dios te salve María, llena eres de gracia, el Señor es contigo. Bendita tú eres entre todas las mujeres y bendito el fruto de tu vientre Jesús.
1: Santa María, Madre de Dios, ruega, Señora, por nosotros, pecadores, ahora y en la hora de nuestra muerte. Amén.
0: Dios te salve, María, llena eres de gracia, el Señor es contigo, bendita tú eres entre todas las mujeres y bendito el fruto de tu vientre, Jesús.
1: Santa María, Madre de Dios, ruega, Señora, por nosotros, pecadores, ahora y en la hora de nuestra muerte. Amén.
0: Dios te salve, María, llena eres de gracia, el Señor es contigo, bendita tú eres entre todas las mujeres, y bendito es el fruto de tu vientre, Jesús.
1: Santa María, Madre de Dios, ruega, Señora, por nosotros, los pecadores, ahora y en la hora de nuestra muerte. Amén.
0: Dios te salve, María, llena eres de gracia, el Señor es contigo, bendita tú eres entre todas las mujeres y bendito el fruto de tu vientre, Jesús.
1: Santa María, Madre de Dios, ruega, Señora, por nosotros, los pecadores, ahora y en la hora de nuestra muerte. Amén.
0: Dios te salve, María, llena eres de gracia, el Señor es contigo, bendita tú eres entre todas las mujeres y bendito el fruto de tu vientre, Jesús.
1: Santa María, Madre de Dios, ruega, Señora, por nosotros, los pecadores, ahora y en la hora de nuestra muerte. Amén.
0: Dios te salve, María, llena eres de gracia, el Señor es contigo, bendita tú eres entre todas las mujeres y bendito el fruto de tu vientre, Jesús.
1: Santa María, Madre de Dios, ruega, Señora, por nosotros, los pecadores, ahora y en la hora de nuestra muerte. Amén.
0: Dios te salve, María, llena eres de gracia, el Señor es contigo, bendita tú eres entre todas las mujeres y bendito es el fruto de tu vientre, Jesús.
1: Santa María, Madre de Dios, ruega, Señora, por nosotros los pecadores, ahora y en la hora de nuestra muerte. Amén.
0: Dios te salve, María, llena eres de gracia, el Señor es contigo, bendita tú eres entre todas las mujeres y bendito el fruto de tu vientre, Jesús.
1: Santa María, Madre de Dios, ruega, Señora, por nosotros los pecadores, ahora y en la hora de nuestra muerte. Amén.
0: Dios te salve, María, llena eres de gracia, el Señor es contigo, bendita tú eres entre todas las mujeres y bendito es el fruto de tu vientre, Jesús.
1: Santa María, Madre de Dios, ruega, Señora, por nosotros los pecadores, ahora y en la hora de nuestra muerte. Amén.
0: Dios te salve, María, llena eres de gracia, el Señor es contigo, bendita tú eres entre todas las mujeres y bendito el fruto de tu vientre, Jesús.
1: Santa María, Madre de Dios, ruega, Señora, por nosotros los pecadores, ahora y en la hora de nuestra muerte. Amén.
0: Dios te salve, María, llena eres de gracia, el Señor es contigo, bendita tú eres entre todas las mujeres, bendito es el fruto de tu vientre, Jesús.
1: Santa María, Madre de Dios, ruega, Señora, por nosotros, pecadores, ahora y en la hora de nuestra muerte. Amén.
0: Gloria al Padre, al Hijo y al Espíritu Santo.
1: Como era en un principio, ahora y siempre, por los siglos de los siglos santos. Amén.
0: Oh, buen Jesús.
1: Perdona nuestros pecados, líbranos del fuego del infierno, lleva al cielo a todas las almas, especialmente aquellas que más necesitan de vuestra misericordia. Amén.
0: Amén.
2: De tu mano, María, queremos andar.
0: Vamos a pedir por las intenciones del Santo Padre León XIV, por sus necesidades físicas y espirituales, por su protección. Padre nuestro que estás en el cielo, santificado sea tu nombre, venga a nosotros tu reino, hágase tu voluntad, en la tierra como en el cielo.
3: Danos hoy nuestro pan de cada día, perdona nuestras ofensas, como también nosotros perdonamos a los que nos ofenden. No nos dejes caer en tentación y líbranos del mal.
0: Dios te salve María, llena eres de gracia, el Señor es contigo, bendita tú eres entre todas las mujeres y bendito es el fruto de tu vientre, Jesús.
3: Santa María, Madre de Dios, ruega por nosotros pecadores, ahora y en la hora de nuestra muerte. Amén.
0: Gloria al Padre, al Hijo y al Espíritu Santo.
3: Como era en el principio, ahora y siempre, por los siglos de los siglos. Amén.
0: Dios te salve María, hija de Dios Padre, en tus manos encomendamos nuestra fe para que la ilumines. Llena eres de gracia, el Señor es contigo, bendita tú eres entre todas las mujeres y bendito es el fruto de tu vientre, Jesús.
3: Santa María, Madre de Dios, ruega por nosotros pecadores, ahora y en la hora de nuestra muerte. Amén.
0: Dios te salve, María, Madre de Dios, Hijo. En tus manos encomendamos nuestra esperanza para que la alientes. Llena eres de gracia, el Señor es contigo. Bendita tú eres entre todas las mujeres y bendito es el fruto de tu vientre, Jesús.
3: Santa María, Madre de Dios, ruega por nosotros pecadores.
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14: A veces, tal vez a alguno le pasa que al pensar en el Espíritu Santo, piensa muy intelectualmente nada más. Espíritu Santo, la tercera persona de la Santísima Trinidad. Pero con eso no arregla nada para su vida espiritual. Al Espíritu Santo nos debemos acercar como nos enseñó Jesús. En la última cena, el Señor se explayó hablando de la obra del Espíritu Santo en nosotros. Antes había hecho algunas referencias, pero en la última cena nos dio detalles muy concretos. En la última cena, el Señor, una de las cosas que dijo del Espíritu Santo fue: y yo le pediré al Padre que les mande otro paráclito, el Espíritu de la verdad, para que esté siempre con ustedes. Los que son del mundo no lo pueden recibir porque no lo ven ni lo conocen, pero ustedes lo conocen porque Él está con ustedes y permanecerá siempre en ustedes. También aquí mismo en la última cena el Señor dice: les estoy diciendo todo esto mientras estoy con ustedes, pero el Espíritu Santo, el defensor que el Padre va a enviar en mi nombre, les enseñará todas las cosas y les recordará todo lo que yo les he dicho. Hermanos, aquí el Señor está detallando qué es el Espíritu Santo para nosotros. En primer lugar, dice, va a estar dentro de ustedes, que significa vitalmente unidos a ustedes. El Antiguo Testamento habla de algunos personajes que para una misión especial momentáneamente recibieron el poder del Espíritu Santo, momentáneamente. Pero ahora Jesús dice, Él de ahora en adelante va a estar dentro de ustedes, vitalmente unidos a ustedes. ¿Y qué va a hacer? Les va a recordar lo que yo les he dicho. Los va a ir llevando a toda la verdad. Pero también el Señor, más adelante, en la última cena, dice: cuando venga el Espíritu Santo, Él los va a convencer de pecado. Esto me parece a mí muy importante. Lo primero que hace el Espíritu Santo es convencer de pecado, es decir, limpiar el vaso que va a ser llenado. Y entonces trata de convencernos de lo malo que hay en nosotros, porque si hay algo malo, Él no puede llenar ese vaso, el vaso del corazón, y no es fácil convencer. Adán y Eva, el Señor les dijo: hijos, aquí estoy yo, aquí está mi bendición, no vayan por allá, y se fueron por allá y perdieron su gracia, su bendición, y el Señor bondadoso los va a buscar. Adán, ¿dónde estás? Aquí estoy, aquí todo está bien. ¿Está bien todo? Sí, todo está bien. ¿Y por qué estás escondido? ¿Por qué estás temblando de miedo? Hasta que ellos salieron de su escondite, es decir, reconocieron su pecado, fueron convencidos de pecado, entonces ya les pudo echar encima sus pieles de misericordia. Lo primero que el Espíritu Santo hace es convencernos de pecar. Él quiere llenarnos, quiere cumplir su ministerio con nosotros, pero primero tiene que limpiar ese vaso que a veces está muy sucio. El Espíritu Santo es representado por una paloma. Fíjense ustedes que la paloma no se posa en lo sucio. Y por eso el Espíritu Santo comienza por limpiar. El profeta Ezequiel en su capítulo 36 nos habla de un proceso que va siguiendo Dios para poder poner dentro de nosotros el Espíritu Santo. Y dice, primero con agua limpia los limpiaré de sus ídolos. Después les cambiaré el corazón de piedra por uno de carne. Y entonces voy a poner dentro mi espíritu. Hermanos, miren este proceso. Primero quita ídolos. Ídolo en la Biblia es todo lo que le quita el primer lugar a Dios en nuestra vida. Y después cambia el corazón, lo suaviza. Nuestro corazón que por el pecado se endurece, corazón de piedra, pone un corazón de carne. Entonces ahora ya puede poner adentro el Espíritu Santo para que cumplamos su ley, no por la fuerza, sino por amor. Ese es el proceso de una conversión, y a eso se llama convencer de pecado. Hermanos, nosotros tratamos de obrar como el hombre carnal, que significa no el hombre sexual, sino el hombre llevado por los impulsos puramente naturales. Pero cuando nos dejamos trabajar por el Espíritu Santo, entonces nos volvemos hombres espirituales. Vean ustedes este caso. Pedro, cuando no se ha convertido y oye que Jesús les dice, tenemos que ir a Jerusalén, ahí me van a matar. Eso no es para ti, tú eres el Mesías, hombre carnal. Y por eso el Señor en este momento le dice, Satanás. Pedro en ese momento se está dejando llevar por el hombre carnal y no espiritual. Y por eso el Señor le dice, tú no piensas con la mente de Dios, sino con la mente puramente humana. Y eso nos pasa la mayoría de veces, muchas veces. No nos dejamos llevar por el Espíritu Santo. Entonces el Espíritu Santo comienza por convencernos de lo que está mal en nosotros, limpiar el vaso para luego llenarlo. Decía Jesús, Él les va a recordar todo lo que yo les he dicho y los va a ir llevando a la verdad. Hermano, la verdad para nosotros, Jesús. Él dijo, yo soy la verdad. El Espíritu Santo comienza a hablarnos de Jesús. Jesús dijo, cuando Él venga, va a dar testimonio de mí. Quiere decir, nos comienza a hablar de Jesús para que lo conozcamos mejor, lo amemos, lo aceptemos y después lo llevemos a los demás. Entonces comienza a recordarnos lo que dijo Jesús. Él les va a recordar. Y como nos recuerda y nos recuerda, entonces es como una memoria interna que llevamos. Nos ayuda a comprender lo que dijo Jesús, nos trae a la memoria lo que dijo Jesús, y entonces vamos llegando a la verdad de Jesús. Yo soy la verdad. Este es el papel del Espíritu Santo dentro de nosotros, una memoria interna. Yo les diría, es el Espíritu de Jesús que sigue hablando dentro de nosotros. ¿Para qué? Para llevarnos a la verdad. ¿Y cómo lo hace? Recordando lo que Él dijo, recordando las palabras que Él nos dijo. Y entonces nos va llevando al lugar donde debemos estar. Pero aquí, el Señor empleó una palabra muy especial. Yo les voy a enviar otro paráclito, en griego paracletos. Paráclito en tiempo de Jesús significaba un abogado. Llegaba para un momento de emergencia. ¿Cuántas veces los apóstoles tuvieron momentos de emergencia en su vida? Como cuando estaban solos en una tempestad y Jesús para auxiliarlos llegó caminando sobre las olas del mar. Hermanos, el Espíritu Santo es ese que viene en esos momentos difíciles de nuestra vida para auxiliarnos. Es un paráclito, es otro Jesús dentro de nosotros. Ha quedado en lugar de Jesús y viene a auxiliarnos. Paráclito también se llamaba una persona especializada en una materia. Si alguien quería consultar algo acerca de historia, buscaba un especialista en la historia. El Espíritu Santo para nosotros es el especialista en las cosas de Dios. Él inspiró la Sagrada Escritura. Él inspiró a los escritores sagrados para que escribieran el mensaje. Y entonces Él es el especialista en la Biblia y a Él lo invocamos para poder ingresar en este libro sagrado. Una persona puede ser inteligentísima, puede ser un profesor universitario, pero si no va guiado por el Espíritu Santo no logra llegar a donde debe llegar y no va a escuchar la voz de Dios, va a escuchar la voz de su ciencia nada más. Y nosotros a la Biblia vamos a escuchar la voz de Dios. Se llamaba Paráclito también aquel individuo que era enviado a un batallón cuando los soldados estaban desanimados. El Espíritu Santo es llamado también

Santo dice: el amor de Dios ha sido derramado en nosotros por medio del Espíritu Santo que nos ha sido concedido. San Juan definió a Dios como amor. Dios es amor, el verdadero amor. Porque hay falsos amores. A veces se habla de amor hasta de adulterio, se le llama amor al adulterio. En cambio aquí se llama amor de Dios. Y ese amor de Dios, el verdadero, es derramado en nosotros por medio del Espíritu Santo. Es como un aceite caliente. ¿Para qué? Para que tengamos verdadero amor. Primero a Dios Padre. La carta a los Romanos 8:15 dice: ustedes no recibieron espíritu de esclavitud para volverle a tener miedo a Dios. Muchas veces se sirve a Dios pero con miedo. El esclavo sirve a su amo pero con miedo. Dios no nos quiere así. Y por eso dice: ustedes no recibieron espíritu de esclavitud, sino espíritu de amor. El Espíritu Santo dentro de ustedes hace que digan: Abba, papá. Que tengan amor a Dios, que no les sirvan como esclavos, sino como hijos. Abba, es la obra del Espíritu Santo. Está poniendo el amor de Dios en nosotros, lo está derramando, para que no le tengamos miedo a Dios, para que nos sintamos hijos de Dios y para que obremos como hijos de Dios. Y también derrama ese amor para que podamos amar a los demás como Jesús los amó. Jesús decía: todo lo que ustedes hagan a estos mis hermanos pequeños, pequeño aquí no se trata de estatura, se trata de necesidad, el que esté en necesidad. Lo que ustedes hagan a ellos, a mí me lo están haciendo. El Espíritu Santo es el que nos ayuda a ver a Jesús en la persona del necesitado. Eso no es fácil. Y el Espíritu Santo, esa es su obra. Está derramando en nosotros el amor de Dios. A veces nosotros decimos a esta persona: yo no la puedo perdonar. Y resulta que después de orar y orar, no solo la perdona, sino hasta le hago algún favor. ¿Y cómo sucede esto? Es que el amor de Dios ha sido derramado en nosotros por medio del Espíritu Santo. Eso es el amor de Dios. En la Biblia, Romanos 8:26, se nos habla de una realidad que muchas veces no queremos reconocer. Dice así: de igual manera, el Espíritu nos ayuda en nuestra debilidad, porque no sabemos orar como es debido, pero el Espíritu mismo ruega a Dios por nosotros con gemidos que no pueden expresarse con palabras. Y Dios, que examina los corazones, sabe qué es lo que el Espíritu quiere decir, porque el Espíritu ruega conforme a la voluntad de Dios por los que le pertenecen. La gran verdad aquí que dice es: no sabemos rezar como es debido. No sabemos qué pedir ni cómo pedir. A veces estamos pidiendo tonterías, lo que no nos conviene. A veces hasta pedimos algo pecaminoso. Yo me encontré con un señor que me decía: padre, yo llorando le rogaba al Señor que volviera a mi amante. Imagínense, usar la oración para pedir algo pecaminoso. Pero miren, nuestra mente está tan turbada que pedimos tonterías. Pero cuando el Espíritu Santo está en nosotros, nos guía para que nuestra oración sea conforme a la voluntad de Dios. Y entonces estamos pidiendo lo que nos conviene, y la oración le agrada a Dios y nos agrada a nosotros. Que por así decirlo, el Espíritu Santo aceita nuestra oración para que tengamos gozo, que no sea algo mecánico, que sepamos que nos estamos relacionando con Dios. Y a veces seguimos rezando y rezando y no se concede la gracia y no nos damos cuenta que mientras permanecemos en la oración estamos ganando, estamos siendo limpiados, purificados, santificados. Nos está viniendo una gran bendición. El Espíritu Santo también regala dones, regalos, dones. Llamamos carismas, que viene del griego, carisma quiere decir regalo, don. Un teólogo, Jerry Vermeulen, dice que un don del Espíritu Santo es una cualidad natural liberada por el Espíritu Santo y puesta al servicio de la comunidad de la iglesia. Hermanos, nosotros no podemos servir en la iglesia si no tenemos los dones necesarios. Entonces el Espíritu Santo nos da esos dones en abundancia, y hay que pedirlos y hay que descubrirlos y hay que usarlos también. San Pablo tiene una frase que tal vez a algunos les ha llamado la atención. Alguna traducción dice:

0: Tienen los dones superiores, porque hay dones muy ordinarios y hay otros que son extraordinarios. Y San Pablo dice, ambicionen. Y aquí no se trata de orgullo, ambicionen para sobresalir ustedes. No, es que en el concepto de San Pablo, el que tenga esos dones extraordinarios va a poder servir mejor en la iglesia si los usa con humildad y amor. Entonces, ambicionen. Fíjense ustedes que muchas veces yo he preguntado a alguna persona, ¿y cuál es su don? Y esa persona tiene más de 40 años y no sabe. Esto implica que esta persona durante todos esos años ha sido una piedra muerta en la iglesia. Ni siquiera sabe cuál es su don, cómo va a servir en la iglesia. La Biblia dice que el Espíritu Santo a todos nos da dones. ¿Por qué? Porque todos tenemos que servir. Si no tuviéramos esos dones, no podríamos. Sin el poder del Espíritu Santo, sin los dones, no podríamos enfrentarnos a las fuerzas malas, a las potencias. Es como que un policía se quiere enfrentar al narcotraficante con un fusil de juguete. Hermanos, el Señor nos da el poder del Espíritu Santo, el don no se equipa para poder servir en la iglesia. Y si uno dijera, no sé cuál es mi don, quiere decir que esta persona ha estado haraganeando durante todo ese tiempo, no ha servido en la iglesia. Solo ha ido a que lo atiendan y él no ha atendido a nadie. Ha enterrado su don. Y el Señor le va a pedir cuenta. Jesús dice, yo he venido para que ustedes tengan vida y la tengan en abundancia. Hermanos, en la iglesia lastimosamente no se ve vida en abundancia en muchos. Se ve enanismo espiritual. Cumplen con lo mínimo. Ya tienen años y años de darle a Dios el salario mínimo y no se les ocurre aumentarle el sueldo. Nunca. Salario mínimo ahí en la frontera entre el bien y el mal. Hermanos, Jesús dice, yo he venido para que ustedes tengan vida y la tengan en abundancia. Y usó una comparación, que tengan ríos de agua viva. Esa es la expresión de la vida abundante. Y cuando se tiene la vida abundante es porque se tiene el Espíritu Santo, porque la persona se deja guiar por el Espíritu Santo. Si no se deja guiar, esos ríos de agua no van a aparecer por ningún lado. Y por eso viene el enanismo espiritual, la mediocridad espiritual muchas veces. Hermanos, ¿qué podemos hacer nosotros para tener esa vida abundante, para estar llenos del Espíritu Santo? Pues un camino es el que Jesús mismo en el Evangelio de San Juan 7:38 en adelante dice. Dice Jesús, si alguno tiene sed, venga a mí y beba. Del interior del que cree en mí, como dice la Escritura, brotarán ríos de agua viva. Y San Juan hace este comentario. Con esto Jesús quería decir que los que creyeran en Él recibirían el Espíritu. Y es que el Espíritu todavía no había venido, porque Jesús aún no había sido glorificado. El Señor dice, ¿quieres tener vida abundante? Sí, Señor. Ah, entonces, debes tener sed de las cosas de Dios. Hermanos, ¿cómo tenemos sed de las cosas del mundo? Paseos, tener cosas, divertirnos, televisión, discotecas, licor. Estamos saturados de las cosas del mundo, de las cosas de Dios no. Y hay que tener sed, y hay que despertar esa sed y dejar que el Espíritu despierte esa sed. Entonces, primero tener sed, pero antes de tener sed hay que desintoxicarse de las cosas mundanas. Es como el niñito. En la calle come melcochas, helados, y cuando llega a su casa ya no quiere comer carne ni leche, ya está atiborrado, pero de comida chatarra nada más. Y entonces él no está bien alimentado. Y a nosotros nos gusta alimentarnos de comida chatarra del mundo y no de la comida que nos da Dios. Por eso, espiritualmente no somos robustos, sino débiles en la fe. El Señor dice, vengan, o sea, busquen. Venir quiere decir vengan a buscar. Y tomen, beban, apropiense de lo que les estoy prometiendo. Ustedes van a tener ríos de agua viva. Si tienen sed, si tienen fe. San Juan dice, se refería a la fe que iban a tener los que demostraran esos ríos de agua vida, vida abundante. Y el día de hoy me pregunto yo, ¿tengo vida abundante o soy un enanito espiritual? Una pregunta muy interesante. También para ser llenado por el Espíritu Santo se necesita mucha oración. Fíjense ustedes, Jesús cuando es bautizado se pone en oración, y cuando está en oración la paloma del Espíritu Santo, símbolo del Espíritu Santo, se posa sobre él y se oye la voz de Dios: este es mi Hijo muy amado. Hermanos, cuando estamos en oración el Espíritu Santo se posa sobre nosotros y oímos más clara la voz de Dios. También, ¿qué hizo Jesús para que sus apóstoles y discípulos se prepararan para recibir la fuerte efusión del Espíritu Santo en Pentecostés? Los mandó a un retiro, y ya les había enseñado que era un retiro espiritual. Y en el retiro espiritual, dice el libro de Hechos de los Apóstoles en su capítulo primero, perseveraban unánimes en la oración con María, la madre de Jesús. Perseveraban. Este verbo está bien empleado, perseveraban. Muchas veces uno tiene ganas de salir corriendo de la iglesia, acaba de entrar y ya tiene ganas de salir, y entonces uno debe hacer fuerza. Persevero. Es que no tengo gasa, persevero. Y mientras persevera, se va suavizando su mente, su corazón. El que llegó a la iglesia y sale corriendo, sale sin que la paloma del Espíritu Santo haya podido posarse sobre él. Salió corriendo, no sucedió nada. Este verbo perseveraban implica fuerza de voluntad también, hay que poner de su parte. No hay que creer que la oración es como estar en éxtasis todo el tiempo. Hay santos que han dado testimonio que no tenían ganas de rezar para nada y pasaban 2 horas ante el Santísimo, perseveraban, y ahí se veía la fuerza del Señor. No tenían ganas. Uno de ellos, ¿saben quién es? La Madre Teresa de Calcuta. Había momentos en que ella no, dice en sus cartas, no encontraba a Dios por ningún lado, estaba pasando por desierto, pero tenía sus 2 horas de oración ante el Señor, ante el Santísimo. Perseveraba en la oración. Los apóstoles con la Virgen María perseveraron en la oración y ahí se derramó el Espíritu Santo. 9 días de perseverar en la oración, la primera novena de la iglesia, y ahí se derramó el Espíritu Santo. Otra cosa que nos ayuda para que el Espíritu Santo pueda controlarnos a nosotros es el acercamiento a la palabra de Dios. Es que acercarse a la palabra de Dios es acercarse a que Dios mismo nos hable. Por eso le llamamos palabra de Dios, porque fue inspirada por el Espíritu Santo. Y cuando vamos a abrirla, Dios nos va a hablar. Yo cuando voy a leer el libro El Quijote de la Mancha, no comienzo diciendo en el nombre del Padre, del Hijo y del Espíritu Santo, pero cuando voy a leer la Biblia sí lo hago, invoco al Espíritu Santo. Si no, este libro se cierra para mí y no logro oír la palabra de Dios. Y uno a la Biblia va para oír la palabra de Dios. Vean este caso. San Pedro es llevado por el Espíritu Santo a la casa de un pagano, centurión Cornelio. Él era piadoso, pero era pagano. Y con su familia se reunían a su manera a orar, pero al estilo pagano. Y Pedro, cuando llega, ¿qué es lo que hace? Comienza a predicar la palabra de Dios, lo básico acerca de Jesús, lo que ellos llamaban el querigma. Y mientras Pedro está predicando, se derrama el Espíritu Santo ahí. Lo que los comentaristas de la Biblia llaman el Pentecostés de los paganos. Ahí solo había paganos y ahí se derramó el Espíritu Santo. ¿Qué les ayudó? La palabra. Es que dice la carta a los romanos que la fe viene como resultado de oír el mensaje que nos habla de Jesús. Aquellos estaban oyendo el mensaje de Jesús, se les abrió el corazón y ahí se derramó el Espíritu Santo. Cuando nosotros nos acercamos a la palabra de Dios, Dios nos habla, el Espíritu Santo está hablando y ahí se derrama, se abre el corazón, porque la palabra de Dios, dice la misma palabra, es como un martillo que golpe a golpe va abriendo el corazón. Y cuando se abre el corazón ya puede entrar el Espíritu Santo. Antes no podía porque estaba bloqueado. Muy bello el caso que narra el libro de los Hechos de los Apóstoles. San Pablo anda buscando un lugar de oración, una pequeña comunidad para orar. Y a la orilla de un río ve un grupo de mujeres que están orando. Y Pablo va, y claro, lo invitan. Y dice el texto que mientras Pablo está predicando, el Espíritu Santo le abrió el corazón a una mujer llamada Lidia, y ella cambió de vida. El Espíritu Santo se le metió, la transformó, se convirtió en una gran cooperadora de San Pablo en la obra de evangelización. Y fue mientras ella estaba orando. ¿Qué les pasó a los discípulos de Emaús? ¿Y qué hizo Jesús para ayudarlos a ellos? Estaban decaídos, frustrados, desanimados totalmente, por eso se regresaban a su pueblo. Este asunto se terminó y enterraron a Jesús. Como todos, esto se terminó, huyamos. Jesús se mete en medio de ellos como un viajero anónimo. ¿Y qué es lo que hace? Comienza a repasarles las varias frases de la Biblia, los pasajes importantes que hablaban de que el Mesías tenía que morir y resucitar. Y mientras ellos están oyendo, ellos más tarde lo van a confesar, sentíamos que ardía nuestro corazón. Hermanos, el corazón arde cuando abrimos la Biblia y oímos que Dios nos está hablando por medio del Espíritu Santo. Nos ayuda también la devoción a la Virgen María. Acuérdense que la Virgen María fue la persona más llena del Espíritu Santo. Cuando ella fue a visitar a su prima Santa Isabel, Isabel dijo: yo no sé lo que está pasando aquí, apenas entraste en mi casa y tu voz, todo cambió. Isabel quedó llena del Espíritu Santo, su hijo que tenía en el vientre, más tarde se va a llamar Juan Bautista, comenzó a dar saltos, quedó lleno del Espíritu Santo. Es que ella nos acerca a Jesús. La persona llena del Espíritu Santo nos acerca al Espíritu Santo. Y ella acercó a Jesús. Y vino aquella bendición. Por eso, estimados hermanos, los que se acercan a la Virgen María sienten eso. Y si no, díganme ustedes, lo dice el libro de los Hechos de los Apóstoles. Los 12, los apóstoles, los discípulos, 120 por todos que hacían en ella, aquella casa, perseveraban unánimes en la oración con María, la madre de Jesús, dice la Biblia. Y ahí se derramó el Espíritu Santo. Es que ella era la llenísima del Espíritu Santo. El teólogo René Laurentén dice que la Virgen María recibió su protopentecostés el día de la Anunciación. Cuando ella dijo, hágase en mí según tu palabra, ella quedó llena del Espíritu Santo. Y ella que está llena del Espíritu Santo, ruega por nosotros, como rogaba por los discípulos, para que se abrieran, para que se rompieran todas las ataduras que les impedían abrirse al Espíritu Santo. Hermanos, el Espíritu Santo es presentado entonces en la Biblia como un regalo, un paráclito dentro de nosotros. Él va a estar dentro de ustedes. ¿Y qué va a hacer? Les va a recordar lo que yo les he dicho. Los va a ir llevando a toda la verdad. Y entonces nos va transformando, nos va llenando de su luz, nos va llenando de su gozo. Hermanos, que todos perseveremos con María unánimes, y entonces en nuestra vida se va a derramar abundantemente el Espíritu Santo como en Pentecostés. Que así sea para todos nosotros. Amén. Aleluya.
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0: Celebración de la Santísima Trinidad. La Sagrada Escritura nos narra que los 11 discípulos fueron a Galilea después de la resurrección al cerro que Jesús les había indicado. En cuanto lo vieron, lo adoraron, aunque algunos dudaban. Jesús se acercó a ellos y les dijo:
1: Todo poder en el cielo y en la tierra me ha sido dado. Id pues y haced discípulos a todos los pueblos, bautizándolos en el nombre del Padre y del Hijo y del Espíritu Santo, enseñándolos a obedecer lo que os he mandado. Y yo estoy con vosotros todos los días, hasta el fin del mundo.
0: Fue entonces que los apóstoles entendieron que Jesús era el Salvador enviado por el Padre. Y cuando experimentaron en sus corazones la acción del Espíritu Santo, comprendieron que el único Dios era Padre, Hijo y Espíritu Santo. En este día, oremos para que nunca nos falte el amor del Padre, la gracia de Jesucristo y la comunión del Espíritu Santo, que nos permita ser obedientes a los mandamientos y continuar en el camino de salvación. Amén.
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0: Madre Santa, recibiste la buena nueva de la encarnación de Cristo, tu Hijo, con fe y confianza. Concede tu protección a todas las embarazadas que enfrentan dificultades. Guíanos en nuestro esfuerzo por hacer de nuestras comunidades parroquiales lugares de acogida y asistencia para las madres necesitadas. Ayúdanos a convertirnos en instrumentos del amor y la compasión de Dios bondadoso. María, Madre de la Iglesia, ayúdanos a crear la cultura de la vida y la civilización del amor, junto con todas las personas de buena voluntad, para alabanza y gloria de Dios Creador y amante de la vida. Amén.
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2: Foco de salud. A partir de julio, los abuelos con Medicare que necesitan adelgazar tendrán una nueva opción. Hola, soy Paula Andaló de KFF Health News. Desde esa fecha, podrán obtener por primera vez medicamentos para perder peso por solo $50 al mes. Los nuevos fármacos como Wegovy y Zepbound son efectivos, pero pueden ser costosos, hasta $700 al mes si no están cubiertos. Para acceder a estas drogas a través de Medicare, debes estar inscripto en un plan Medicare Parte D, que cubre medicamentos recetados. Después de eso, la elegibilidad depende principalmente del peso corporal y el estado de salud. Claramente, deberás coordinar todo el papeleo con tu médico, ya que necesitarás autorización previa. Más información en kffhealthnews.org.
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A veces la habitación más oscura es aquella que guarda los gritos que nadie escucha. Allí, entre lágrimas y silencio, creemos que el dolor era nuestro único refugio. Pero justo cuando la esperanza parecía un susurro lejano, llegó Jesús. Con su amor derribó muros, levantó mi espíritu y cambió mi llanto por propósitos. Hoy sé que no importa cuán profundo sea el pozo, su gracia siempre desciende más hondo para levantarnos y darnos vida.

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